0: el estar en la casa del Señor. Nuestro pastor Satirio siempre ha estado observando y levantando personas que van relevando y que se van colocando en lugares de liderazgo para que la iglesia siempre esté renovada. La iglesia empezó con jóvenes, se mantiene con jóvenes y sigue con jóvenes. Amén. Y cada generación se levantan personas jóvenes que vienen para asumir asignaciones que se les dan. Esta mañana predicó el hermano Jorge Pérez, hijo pastor del pastor de Ballester, Jorge Pérez, y lo hizo excelente. Nos desafió, habló de Daniel y habló de la iglesia determinante. La iglesia, y nos habló de Daniel, que Daniel y los amigos se sintieron desafiados por el rey, porque el rey pidió adoración a él. Y ellos dijeron: no adoraremos a nadie más que al Dios de los cielos. Entonces el rey dijo: pues entonces los espera el horno de fuego. Y él dijo, Daniel y los amigos dijeron: pues Dios nos salvará, no discutamos, eso no está en discusión. Dios nos salvará, y si no nos salva, le serviremos al Señor. Y ahí hacía la semejanza de una iglesia que determina, que no se mezcla, que no permite que sus valores y sus principios sean negociados. Se mantiene firme sirviendo a Dios y obedece al rey hasta que el rey toca su fe. Cuando el rey toca su fe, ahí sí, como dijo el apóstol Pedro: ¿a quién obedeceremos? ¿A Dios o a los hombres? Después vino Sarita Rodríguez, una niña, hija del pastor Jorge Rodríguez de La Libertad, y nos dio una palabra tremenda, espectacular, y el título era: el relevo ya está. Y le decía a las madres y a los padres: apoyen a sus hijos para que le sirvan a Dios. Y fue un desafío tremendo que nos hizo esta niña con la palabra que trajo. Y esta noche está el joven profesional Ender Bautista, que viene para ministrarnos la palabra. Así es que con un aplauso al Señor recibimos a Ender. Con un aplauso, que se le caliente en las manos. Aleluya.
1: Hijo de Dios.
2: Si usted está agradecido con Dios, vamos, dele un fuerte aplauso más, vamos. Si usted cree que Dios es fiel, vamos, mantenga ese aplauso. Si usted cree que está en una vida abundante, vamos, mantenga ese aplauso arriba.

Señor, dile gracias. Gracias por este 2026. Dile. Porque hasta este día tu fidelidad me ha acompañado. Dile. Tu bondad ha caminado conmigo. Gracias porque hasta este día, dile, Señor, yo he visto tu mano extendida para conmigo. Vamos, dile, por un momento más, dile, Señor, no hay palabras, Señor, de gratitud, Señor, para ti. Y en esta hora, dile, te pido, Señor, que seas tú hablando, Señor. Dile, Señor, envía tu palabra en esta hora y abre nuestro oído espiritual, Señor, para recibir lo que tú quieres enseñarnos en esta tarde, noche ya, en el nombre de Cristo Jesús. Iglesia, buenas noches, Dios les bendiga. ¿Cómo están? ¿Pueden tomar su lugar? Primeramente, dar gratitud a Dios por el privilegio, por la oportunidad que nos da de estar aquí en este altar. Este altar tiene un peso grande. Santo. Ese altar tiene un peso grande. Gracias por la vida de nuestro pastor José Satirio. Gracias por la vida de nuestro pastor Pedro. Por todos los pastores, por darle el privilegio a los jóvenes. ¿Cuántos creen que los jóvenes también tienen palabra? ¿Cuántos creen que los jóvenes también son usados por Dios? ¿Cuántos creen que los jóvenes son los próximos pastores, evangelistas, profetas, misioneros? Vamos, dele fuerte el aplauso al cielo. Yo quiero contarle un poquito acerca de esta persona que está enfrente de ustedes. De pronto usted dirá, ¿quién será? Mi nombre es Ender Bautista. Hago parte del Centro Cristiano desde mis 2 años. Toda la vida he servido en la iglesia del Centro Cristiano Belén. A propósito, reciban un cordial saludo de mi pastor Edgar Miller. ¿Cuántos extrañan al pastor Edgar? ¿Sabe? Soy arquitecto de profesión y toda mi vida, desde que tengo uso de razón, la he dedicado al servicio del Señor. Desde mis 8 años estoy sirviendo en la iglesia. Fui baterista, estuve en muchas áreas de servicio, multimedia, teatro, donde necesitaran una mano, ahí estábamos. Soy felizmente casado con una hermosa, una esposa extraordinaria. Dice la Biblia en Proverbios que los padres dejan herencia, pero el Señor es el que da una buena esposa. Así que el Señor tuvo misericordia de mí. Y tengo también una niña de 3 añitos, se llama Victoria. Así que también cargo con la victoria. La victoria está conmigo, amén. Ahora quiero que vayamos a la palabra. ¿Cuántos quieren palabra de Dios? ¿Cuántos quieren palabra de Dios? Y yo quiero que me acompañen al libro de Josué, capítulo 3, verso 7. Si usted ya lo tiene, diga amén. Y dice la palabra: y entonces Jehová dijo a Josué: desde este día comenzaré a engrandecer delante de los ojos de todo Israel, para que entiendan que como estuve con Moisés, así estaré contigo. Lo voy a volver a repetir, para que entiendan que como estuve con Moisés, así estaré contigo. ¿Sabe? En esta hora yo les vengo a hablar del 50 más 1, el año que no se ve igual. ¿Aló? ¿Sabe? Cuando miramos el contexto de la historia de José, vemos que hay una temporada donde Dios no está empezando algo, donde Dios no está haciendo algo nuevo. Vemos una temporada donde Dios está cerrando un ciclo invisible, pero está abriendo la puerta para algo nuevo. Diga, algo nuevo. Y sabe, cuando miramos el contexto, Israel llevaba caminando en el desierto 40 años. Pero el problema del pueblo no fue salir
de Egipto. El problema del pueblo, o el verdadero problema de ellos, era que Egipto saliera de ellos. Porque aún por fuera, sus mentes todavía estaban en Egipto. Aún fuera de la ciudad, aún fuera del pueblo, sus pensamientos estaban allá, estaban atrás. Y sabe, cuando ellos llegan al Jordán, Dios no les habla de guerra, Dios no les habla de conquista, Dios no les habla de Jericó. Sabe, Dios les habla, Josué capítulo 3 verso 4, un poquito atrás en la parte A, dice: a fin de que sepáis el camino por donde habéis de ir, por cuanto vosotros no habéis pasado antes de ahora por este camino. Sabe, hay una generación anterior que no alcanzó todas las promesas que Dios les entregó. Hay una generación anterior que no alcanzó a tocar lo que Dios había prometido. No alcanzó a deleitarse de aquella promesa que quizás el Señor un día les entregó, de una tierra prometida. Pero sabe, ellos vieron maná, vieron la nube, vieron milagros, pero murieron sin entrar a esa tierra prometida. Y aquí es donde podemos apreciar algo que el Señor habla muy fuerte a nosotros los jóvenes y aún a la iglesia en este tiempo. Y sabe, la abundancia no comienza cuando tú entras a la tierra prometida. La abundancia comienza cuando tu mentalidad deja el desierto. ¿Dónde está tu mente? ¿En la tierra prometida o todavía está en el desierto? ¿Todavía no has soltado lo que el Señor ya te dijo por mucho tiempo? Suéltalo. Lo que el Señor te dijo ya por muchos años, ey, entrégalo, ya suelta. ¿Sabe? El Señor quiere que tú sueltes el desierto para que puedas comprender lo que Él te quiere entregar ahora nuevo, lo que Él te quiere dar, esa vida abundante que Él te ha prometido. Tú tienes que soltar para recibir. Si no sueltas, no vas a poder recibir lo que el Señor ya prometió. ¿Sabe? Muchos creen, o muchos creemos, que la vida abundante es tener más. Pero sabe, nosotros en la escritura vemos que la vida abundante inicia con una transferencia. Dígale al que tiene a su lado: transferencia. Diga: transferencia. Deuteronomio capítulo 6 verso 10. Sabe, podemos ver aquí que Israel no sembró esas ciudades, y dice la palabra del Señor: y cuando Jehová tu Dios te haya introducido en la tierra que juró a tus padres, Abraham, Isaac y Jacob, que te daría, en ciudades grandes, buenas, que tú no edificaste. Verso 11. Y casas llenas de todo bien que tú no llenaste, y cisternas cavadas que tú no cavaste, viñas y olivares que tú no plantaste, y luego que comas y te sacies. ¿Sabe? Lo que estamos viendo en esto, estamos apreciando en la transferencia, es que hay algo que nosotros no construimos, pero el Señor nos está entregando. Hubieron otros que construyeron todo. Lo que usted está apreciando hoy fue porque un hombre le creyó a Dios. Pero usted y yo hoy, y los jóvenes hoy, estamos tomando algo por transferencia. Yo no sé si usted me está creyendo lo que le estoy diciendo. Lo que le estoy diciendo es que hay una transferencia que ya está para tomar, que ya está para agarrar, que ya está para seleccionar. Hay una transferencia que ya está lista para que tú hagas uso de ella. Dice la palabra que comerás y te saciarás. Dice la palabra que a raíz de esa transferencia tú vas a ser bendecido. ¿Sabe? Aquí vemos que Dios no improvisa. Si usted creía que Dios improvisaba, yo le digo hoy: Dios no improvisa. Hay oraciones que están acumuladas,
hay obediencia que está acumulada, hay lágrimas que está acumulada, hay un pacto y unas promesas que están acumuladas, porque el reino, mire, lo que está ofrendado al reino, nada de lo que fue ofrendado al reino se pierde. Ay, santo Dios de la gloria, lo que fue ofrendado verdaderamente al reino no se pierde, porque esto está para una generación postrera, una generación siguiente, una generación que dice: ahora me toca, ahora viene el relevo, ahora yo voy a ser parte de lo que el Señor hizo en ese momento, pero yo voy a hacer la continuidad. Yo no voy a empezar desde cero. Ay, santo Dios de la gloria. Tú vas a empezar donde otro ya te dejó un techo, una plataforma. Y en este tiempo el Señor habla muy fuerte de un año 50 más uno, de un año donde dice: hey, iglesia, es tiempo de que te levantes y tomes ahora lo que yo te quiero entregar. Hay una vida abundante que está esperando por ti, hay una vida abundante que está esperando a ser reclamada. Pero sabe, el 50 más 1 no es un número accidental. Dígale a la persona que tiene a su lado: esto no es un número accidental. Esto no es un número que quizás el pastor se inventó, el pastor se dio. Diga, el 50 más 1 viene de algo que usted y yo conocemos como el jubileo, ¿cierto? Estuvimos celebrando el jubileo. Estuvimos celebrando que en este tiempo, cada 50 años, ocurría algo extraño. Dice que las tierras regresaban, las deudas se cancelaban, los esclavos eran libres, venía un diseño original, algo extraño en el 50 más 1. Pero ahora la pregunta es: ¿qué sucede después del jubileo? ¿Qué pasa después? Y sabe, es que después del jubileo ya nada vuelve a ser igual. Hay temporadas donde Dios no solo restaura, donde Dios no solamente cambia quizás la estructura, la generación, donde mueve la visión, sino que hay temporadas donde Dios está hablando a nuestro corazón y dice: hey, hey, es un tiempo que quiero que la iglesia preste atención. Es un tiempo donde quiero que los que dicen ser mis hijos, de los que dicen ser mis siervos, mis seguidores, presten atención. ¿Sabe? Porque Josué entra donde Moisés no entró. Y usted sabe lo grandioso que hizo Moisés. Usted sabe lo grandioso que fue Moisés, pero oiga, no porque Moisés fuera menos, sino porque en los tiempos de Dios hay tiempos de relevos. Y esta generación es una generación de relevos. Ay, santo Dios de la gloria, yo no sé si usted me está captando, yo no sé si usted me está escuchando, pero lo que le estoy diciendo es que el reino no se trata de nombres, el reino se trata de legados. ¿Sabe? La vida abundante nunca fue cómoda. Pero hermano, ¿cómo así que no fue cómoda? Y cuando miramos Juan 10:10, dígale al que tiene a su lado: hoy nos van a incomodar. El ladrón no viene sino para hurtar y matar y destruir, y yo he venido para que tengan ¿qué? Y para que la tengan ¿en qué? Y sabe, cuando miramos y estudiamos el contexto, vemos que Jesús se muestra en esta ocasión como un pastor. La abundancia que Cristo trae no se muestra por posesiones, se muestra por dirección. Dígale al que tiene al lado: hermano, dirección. Sabe, una oveja que está en la vida abundante no es la que tiene más lana, es la que no está perdida. Ay, santo. Una oveja que está en la vida abundante es la que no está perdida.
Es la, ay santo, yo pensé que usted se iba a alegrar por eso. Sabe, hay gente con recursos pero vacía. Hay gente que tiene riquezas, que tiene muchas cosas, muchas posesiones, pero están vacías de propósito. Recuerdo el año anterior una palabra del pastor Satirio que marcó mucho mi vida. Y él hablaba en ese entonces y decía: hey, es mejor tener una promesa que tener dinero. Yo cuando escuché eso, yo me moví y le presté más atención. ¿Cómo así? Y él dice: es que el dinero se acaba, pero la promesa permanece. El dinero en un momento se va, pero la promesa está hasta el fin. La promesa está hasta el final. ¿Sabe? El evangelio no empobrece. Por eso cuando hay una oveja que no está perdida, está rica. Una oveja que no está perdida, está en vida abundante. Y sabe, el pecado sí da esclavitud, da una mente rota. Pero donde está el reino, dice la palabra que todo comienza a ordenarse, todo comienza a edificarse. Y cuando Jesús llega a un lugar, dice que los endemoniados recuperan su identidad. Cuando Jesús llega a un lugar, los enfermos se recuperan. Cuando Jesús llega a un lugar, los rechazados recuperan un lugar en la mesa. Cuando Jesús llega a un lugar, los pescadores recuperan un propósito. Cuando Jesús llega a un lugar, toda una familia se convierte, toda una familia se salva, toda una familia se sana. Cuando Jesús llega a un lugar, mi hermano, usted sabe qué es lo grandioso, que una persona reciba la vida abundante de Cristo en su corazón. Usted no sabe qué es lo grandioso que una persona deje de ser y deje de estar en muerte para luego estar viviendo en vida. Mire, yo he servido en Belén toda mi vida. Y sabe, yo me encuentro con muchos jóvenes en la calle. Y cuando usted entabla una relación con estos jóvenes se van a decir: yo tengo padres presos. Mi papá está preso. Mi mamá me abandonó. Mi mamá se fue. Hay jóvenes que dicen: hey, pero lo único que me sacia es la droga. Lo único que me sacia son mis amigos. Con eso puedo olvidar un poco el mundo, ¿sabe? Pero cuando tú vas a estos jóvenes y tú les muestras a la persona más real que ha pisado este planeta, mire, créame que estos jóvenes, aunque aparezcan muy fuertes, aunque puedan parecer muy duros, por dentro son las personas más frágiles que usted pueda encontrar. Y cuando tú le presentas esa vida abundante, y cuando tú ves a un joven salir de esa condición, y tú ves a un joven que ya dejó la droga, que ya dejó de estar en calle, cuando tú ves a un joven que dejó de estar con armas, con cuchillos, y tú lo ves luego sirviendo en una casa, tú lo ves luego sirviendo en la iglesia, luego tú los ves sirviendo. Mire, no hay nada más extraordinario, no hay nada más grandioso, no hay riquezas que pueda comprar lo que tú ves cuando un joven decide dejar el mundo por seguir a Dios. Si usted le va a dar un fuerte aplauso a Dios, déselo. Diga: el evangelio no destruye, el evangelio restaura el diseño. Diga: el evangelio restaura. Y sabe, algo que tenemos que mirar aquí en este contexto, y es que cuando Israel cruza el Jordán, el maná deja de caer. ¿Qué deja de caer? Y quizás hemos leído y hemos pasado por alto este pequeño detalle, porque mientras estaban en el desierto, el Señor les sustentaba, el Señor les daba, el Señor estaba con ellos, les entregaba. Sabe, aquí hay algo tan profundo y tan profético, que durante 40 años ellos comieron lo que el Señor les daba, caía. Pero ahora, después de cruzar, ellos empezarían a comer lo que producirían.
Y Dios les está diciendo en esta ocasión: oiga, ya no vivirán solo por supervivencia. Ahora ustedes entraron en un tiempo de administración. Ay, santo Dios de la gloria. Yo lo que le estoy diciendo en esta noche es que ya tú no vas a vivir de lo que otros te puedan dar. Lo que Dios quiere de este tiempo para ti, iglesia, es que tú entres a un tiempo donde vas a administrar, donde vas a tomar posesión. Vas a entrar a un tiempo. Santo Dios de la gloria. Sabe, ya vienen las temporadas donde el milagro no es recibir. Ahora viene la temporada donde el milagro es multiplicar lo que Dios ya te entregó. Viene la temporada de multiplicar lo que Dios puso en tu mano. Viene la temporada de multiplicar lo que Dios te confió. Mira, hermano, yo venía trabajando para una empresa que se dedica a la venta de lotes en Chinácota. Yo hacía parte de uno más. Y el Señor en este año, juntamente con mi esposa, vuelve y reactiva la empresa que teníamos, pero había quedado en stand-by. Y cuando el Señor vuelve y la activa, presenta una persona y nos entrega una tierra de 48 hectáreas y nos dicen: desarrollen el proyecto, administren el proyecto y luego me lo van pagando como puedan. Lo que le estoy diciendo yo es algo extraordinario. Sin un solo peso, el Señor entregó a, ay, santo Dios de la gloria. Yo no sé si usted cree que el Señor para este tiempo te ha llamado. El Señor para este tiempo te dice: oiga, la vida abundante es que ya no vas a ser mendigo. La vida abundante es que vas a ser dador. La vida abundante es que ya vas a administrar. La vida abundante es que ya no vas a vivir de lo que otros te puedan dar. La vida abundante es que Dios entrega a nosotros. Ay, santo. Ah, mira, aquí hay algo. ¿Ustedes creen que una persona le entregue tanta tierra a otro porque sí? Dejamos de ser empleados y ahora somos administradores. Y yo le digo algo: si Dios ha hecho esto con nosotros, también lo va a poder hacer contigo. Porque tú estás destinado a ser administrador. Dios te llamó para ser administrador de lo que Él te entrega, de lo que Él te ha entregado. Sabe, crea en la promesa. Dios me dio una palabra hace muchos años atrás. Y por un momento yo creí que la palabra se había olvidado del pensamiento de Dios. Pero iglesia, Dios no se olvida. Dios no se olvida. Y mire, dígale al que está a su lado: el evangelio siempre expande. Isaías capítulo 54. Verso 2. Dice la palabra: ensancha el sitio de tu tienda. ¿Qué dice? Ahí dice: sobrevive. Dice: ensancha. Y las cortinas de tus habitaciones sean extendidas. Ahí dice: sobrevive. Ahí dice: acorta. Diga: extendidas. No seas escasa. Alarga tus cuerdas y refuerza tus estacas. Sabe, el reino tiene una naturaleza expansiva. Y cuando el evangelio entra a una familia, hay una visión que se ensancha. Cuando entra una ciudad, hay una esperanza que se ensancha. Cuando entra una generación, hay una generación que se ensancha. Lo que le estoy queriendo decir en esta hora, iglesia,
es que Dios no te trajo hasta este lugar, no te trajo hasta aquí para cortarte. Él te trajo hasta aquí porque hay una ley, porque hay una naturaleza. Él te ha traído hasta aquí porque quiere expandirte, porque quiere ensancharte. Él te ha traído hasta aquí no para retroceder contigo, no, no, no. Él te trajo hasta aquí porque quiere llevarte a más, porque quiere darte más, porque quiere llevarte a lo que tus ojos no han visto, a lo que tus oídos ni siquiera han escuchado. Oiga, lo que no ha subido al pensamiento ni siquiera es donde Dios quiere llevarte. Es donde Dios quiere hacer lo extraordinario contigo. Y sabe, porque el reino, dígale al que tiene a su lado, nunca fue diseñado para reducirse. El reino fue diseñado para expandirse. Y sabe, nosotros podemos ver algo profético en Josué. Jericó cae sin estrategias, sabe, no fue fuerza, no fue capacidad militar, no fue experiencia, fue una obediencia sostenida. ¿Por qué cayeron los muros? Diga, por obediencia. ¿Por qué cayó ese imperio? Diga, por obediencia, sabe. Y durante días quizás usted esté en obediencia y tú puedas apreciar que no pase nada, como este pueblo. Pasaban los días y no pasaba nada. Pero en el séptimo día, lo invisible, lo que fue acumulado, se manifestó. Lo que le estoy queriendo decir, iglesia, es que quizás haya algo invisible en la generación anterior, pero usted y yo estamos aquí por una obediencia. Usted y yo estamos aquí por un hombre que un día decidió obedecer, un hombre que un día decidió pasar un río, una frontera. Usted y yo estamos aquí por un hombre que un día obedeció a una palabra, y a raíz de esa obediencia, Santo Dios de la gloria, esa obediencia que fue guardada y reprimida, tiene que llegar su momento donde va a explotar y los muros van a caer. Y sabe, cada vuelta que ellos dieron tenía un sentido, cada paso tenía una memoria, y cada día estaban respondiendo a algo que venía de lo anterior. Y sabe, nosotros no estamos aquí porque sí, nosotros estamos aquí sostenidos por una obediencia extraordinaria, por una fe inquebrantable. Nosotros estamos aquí sostenidos por una familia que un día decidió creerle al Señor. Si le va a dar fuerte el aplauso al Señor, déselo. Y sabe, de pronto nosotros podemos ver que hay temporadas que para nosotros parecen que estuvieran silenciosas, pero en realidad es que Dios está alineándose, porque vienen unas murallas que van a caer. Lo que usted no entiende es que Dios está alineando lo que para usted parecía silencio, lo que para usted parecía un no de Dios, lo que para usted parecía que no había una respuesta. Prepárese, porque Dios está alineándose, porque usted viene, diga conmigo, de un legado. Usted viene de un proceso, usted viene de unas oraciones de hombres de Dios que quizás estuvieron aquí en casa hace muchos años atrás, por hombres de Dios que aunque de pronto tú no los conociste, pero ellos levantaron una oración por ti, de hombres de Dios que quizás ya no están, partieron con el Señor, y quizás hay muchas personas que han llegado y hayan dicho, hey, yo estoy aquí, Dios me rescató, pero sabe, también eres producto de unas rodillas que se doblaron muchos años atrás,
porque lo que hoy estamos viendo no es algo nuevo que se levantó de nada. Lo que hoy estamos viendo fue el fruto de alguien que ya sembró por usted y por mí. Mire, lo que el Señor está diciéndonos hoy, iglesia, y así como le dijo al pueblo en ese momento: hey, aunque tú estés caminando y lo que tú veas allá enfrente sea un río, sigue caminando. Aunque tú veas una muralla, sigue caminando. Aunque tú veas una dificultad, sigue caminando. Dios nos reta en este tiempo, aunque tú no veas la dirección, aunque tú no veas quizás la meta o el final, aunque tú lo aprecies de lejos y tú puedas decir: es que allá hay una barrera, es que allá hay algo que no puedo pasar. Porque si yo le puedo preguntar a usted, ¿qué veía Moisés cuando

eso ya de cerca, porque tú no puedes ver de lejos. Santo. Y lo que antes era un obstáculo, Dios lo va a convertir en un testimonio. Lo que antes era una barrera, Dios lo va a convertir en un testimonio de vida que va a impactar a muchos. ¿Sabe? Eso es lo que Dios hace. Él toma el dolor, toma las temporadas de espera, toma los años de proceso y los convierte en momentos. Porque el lugar donde fue tu llanto es el lugar donde Dios te va a hacer sonreír. Porque ese lugar donde tú lloraste, ese lugar donde tú sufriste, donde las lágrimas cayeron, es el lugar donde Dios te va a hacer sonreír, es el lugar donde Dios va a alegrar tu vida, es el lugar donde Dios va a responder a tu llamado, va a responder a tu promesa, va a responder a tu palabra. Sabe, no puedes entrar a una tierra prometida. Y con eso quiero ir cerrando. Si tú no puedes dejar el lenguaje de escasez, tú no puedes hacer posesión de una tierra si tu mente todavía está en Egipto. Tú no puedes recibir lo que Dios te quiere entregar si aún anda con pensamientos pasados y anteriores. Tú no puedes decir que estás en abundancia con pensamientos de esclavo. Tú no puedes pedir expansión si sigues creyendo que Dios no lo puede hacer. Y sabe, es entender que el Dios que me trajo hasta aquí, es entender que el Dios que ha dispuesto todo y me ha acompañado hasta este momento, es el que camina a mi lado, es el que camina conmigo. Y si Él camina a mi lado y camina conmigo, todo lo que se pueda levantar no me puede afectar. Por eso el pensamiento que Dios quiere de nosotros, hey, estamos hablando y pregonando una vida abundante. Estamos hablando y diciendo, es el año de una vida abundante, es el año de lo nuevo de Dios, es el año de lo grandioso que Dios quiere hacer en nosotros. Pues entonces creamos y tengamos pensamientos abundantes, porque mis pensamientos son pensamientos de bien y no de mal, porque yo quiero darles y entregarles a ustedes un futuro y una esperanza. Si Dios tiene pensamientos buenos conmigo, ¿por qué yo tengo pensamientos malos? Si Dios tiene y piensa bien de mí, ¿por qué voy a pensar yo mal? ¿Por qué voy a pensar que no se puede? ¿Por qué voy a pensar que no lo voy a alcanzar? ¿Por qué voy a pensar que no lo voy a lograr? Si Dios piensa bien de mí, ¿quién soy yo para pensar que no voy a poder llegar a donde Él, el que va conmigo y el que camina conmigo, me entrega? ¿Sabe? Jesús nunca dejó una vida vacía. Un ciego que no veía, vio. Un paralítico que no caminaba, caminó. Aún un muerto fue resucitado. Jesús nunca dejó una vida vacía. Él siempre dio una vida abundante para cada uno de los que le siguen, para cada uno de los que creen en Él, para cada uno de los que dicen, yo creo en Jesús de Nazaret, yo me comprometo a servirle, porque no hay nada más grandioso en la vida que servirle al Señor, que decirle, yo desgastaré mi vida, de decirle, yo me voy a desgastar por completo por servirle a Él. Eso es estar en vida abundante. Iglesia, yo le invito por favor a que usted se coloque en pie en esta hora. Y Dios en este momento nos está retando a servir. Dios en este momento nos está retando a caminar. Dios en este momento nos está diciendo, aunque veas muros, camina. Aunque te agarren los pies, camina. Camina.

necesito que tú camines, que tú continúes, porque yo quiero entregarte una vida abundante, porque yo quiero darte la abundancia que yo te prometí, porque yo quiero la abundancia, quiero darte la abundancia que quizás yo prometí a tus padres. La primera cristiana en casa fue mi mamá, y a raíz de ella llegaron todos los hermanos de ella. A raíz de ella nosotros estamos ahí. Yo fui producto de una oración de mi madre a Dios, y ella le dijo: si tú me entregas un varón, yo lo consagro, yo te lo entrego. Y hoy, el día de la madre, nunca deje de orar por sus hijos, porque no sabes la oración tuya, mamá, dónde pueda llegar. Yo nunca imaginé estar aquí en ese altar. Lo único que hice fue servir. Pero el Dios de lo abundante es el que prepara de lo que tú menos piensas, de lo que tú menos imaginas, y te lo entrega. Porque yo quiero entregarte para ti, hijo, hija, lo mejor de mí. ¿Sabe? Cuando usted mira en el contexto del original de Jehová Jireh, que dice que Dios proveerá, cuando tú miras el contexto en la raíz original, no dice que Él proveerá, dice que Él se provee de sí para nosotros. Así que tú no estás recibiendo cualquier provisión. Él mismo, el que se está, es el que se está proveyendo para dar.

Vamos, ahí donde está por un momento, levanta tus manos al cielo. Yo le estoy hablando hoy a personas que quizás llevan años esperando una respuesta. Sigue caminando. Que quizás llevan años esperando que Dios conteste una oración. Yo te digo, sigue caminando. Sigue caminando. No te detengas. No te detengas. Porque hay alguien que se provee de sí mismo para bendecir tu vida. Padre, gracias, Señor. Vamos, dile gracias, Señor. Gracias por este tiempo, dile gracias. Señor, tú eres mi proveedor, Señor. Señor, aunque no vea, Señor, las cosas como mis ojos quieren verlas, Señor. Padre, yo sigo caminando, porque cuando

vas a llevar. Vamos, dile por un momento más, dile Señor. Vamos, dile Señor. Entrégame esa vida abundante, Señor. Porque lo sobrenatural de Dios es para nosotros. Porque lo extraordinario de Dios es para nosotros. Porque todo lo que está creado y lo que fue creado, Dios lo entregó a la iglesia. Ya fue dado. Solo no dejes de caminar. Piensa diferente. Que tu pensamiento sea pensamiento de abundancia. Que tu pensamiento sea: yo soy hijo del dueño. Y si yo soy hijo del dueño, todo lo que, ay santo, está para poseer, lo voy a poseer. Si yo soy el hijo del dueño, todo lo que está al alcance de mi mano lo voy a tomar. Vamos, dile Espíritu de Dios, gracias. Dile Espíritu

0: Gloria a Dios. ¿Cuántos reciben la palabra? Gloria a Dios. Tome su asiento. Qué bueno es estar en la casa del Señor siendo edificados. Gracias, hermano Ender. Dios lo bendiga. Gloria a Dios. El hermano es pastor de jóvenes en la congregación de Belén. Y algo que me llamaba la atención es de la palabra es que nosotros recibimos un legado, tenemos una herencia, pero hay diferencia entre ser heredero y ser sucesor. El heredero recibe una herencia y la gasta, pero el sucesor recibe la herencia y la recibe como un legado. Y él la multiplica y la perpetúa. Pasa de generación en generación. Por ejemplo, si usted mira la historia de William Colgate, a los 14 años era un vendedor de jabón con una chacita por las calles. Pero un día, en medio de un aguacero, busca dónde guarecerse, y lo único que encontró fue una iglesia evangélica abierta. Y entró y estaban predicando la palabra. Y allí el predicador decía que Jacob, que iba huyendo, en medio de la huida, él lo agarró la noche y tuvo que acostarse en medio del monte. Agarró una piedra, la puso de cabecera, y en ese dormir tuvo un sueño de una escalera que empezaba en el cielo y tocaba la tierra. Y ahí oyó la voz de Dios. Cuando él despierta, él dice: esto es casa de Dios, y yo no lo sabía. A veces uno está en la casa de Dios y no sabe. Dice: yo no lo sabía. Y dice: si Jehová me da pan para comer, vestido para vestir, y me devuelve en paz a la casa de mi padre, Jehová será mi Dios. Y el diezmo de todo lo que reciba apartaré para él. Y esto lo oyó William Colgate. Tenía 14 añitos. Y esa noche se arrodilló en la iglesia y dijo: Señor, si eso es así, si tú me bendices como Jacob, me das pan para comer, vestido para vestir y paz en mi corazón, tú serás mi Dios. Y el diezmo de todo apartaré para ti. Y el primer diezmo de William Colgate fue $1. Y esa noche soñó, cuando pueda métase a internet y ahí está la historia. Él soñó donde Dios le decía: vaya y busque trabajo en una fábrica de jabón. Él era vendedor. Y fue a la fábrica y allí le dieron trabajo de mensajero a los 14 años. Y empezó a trabajar y fue ascendiendo hasta que lo pasaron al lugar de producción, y fue creciendo en el conocimiento del jabón, hasta que un día el dueño de la empresa, de nombre Palmolive, le dice: quiero que sea mi socio. Y él le dice, tú eres el trabajador y yo pongo el capital. Y trabajaron por un buen tiempo. Al cabo del tiempo, el patrón le dice, o el socio le dice: quiero que me compres mi parte. Y William dice: ¿y de dónde? Le dice, páguemela como pueda. Y ahí él empezó a trabajar. Cuando eso, el lavarse los dientes era con un polvo lo ponían en el cepillo, pero eso estaba dañando el esmalte de los dientes. Entonces él descubrió la fórmula para ponerlo en crema y lo puso en un tubo, y ahí salió Colgate Palmolive. Y ya han pasado más de 250 años, ha pasado de generación en generación. ¿Y quién no tiene Colgate en la casa, hermano? Si usted no tiene un Colgate, me avisa y yo le regalo, porque Colgate le salvó la vida a más de uno, hermano. A veces uno anda con la, dijo alguien, con la boca oliendo a mollón chichero o a puro dragón, y uno llega y se lava la boca y... William Colgate nos salvó la vida, hermano. Pero se perpetuó. ¿Pero sabe por qué? Porque él recibió un legado. ¿Y sabe de quién lo recibió? De Jacob. Lo recibió de Jacob. Y esta noche nosotros seguimos con ese legado. Amén. Por eso lo que el hermano pastor decía, que Dios tiene para nosotros muchas cosas, pero cuando cambiamos de mentalidad de desierto para entrar a esa tierra prometida de vida abundante. Entonces, mis amados, mire lo que dice Deuteronomio 14:22. Deuteronomio 14:22. Vamos a leer hasta el versículo 26. Dice: indefectiblemente diezmarás todo el producto del grano que rindiere tu campo cada año, y comerás delante de Jehová tu Dios en el lugar que él escogiere para poner allí su nombre. El diezmo de tu grano, de tu vino, de tu aceite y las primicias de tu manada y de todos tus ganados, para que aprendas a temer a Jehová tu Dios todos los días. Y si el camino fuere tan largo que no puedas llevarlo por estar lejos de ti el lugar que Jehová tu Dios hubiere escogido para poner en él su nombre, cuando Jehová tu Dios te bendijere, entonces lo venderás y guardarás el dinero en tu mano y vendrás al lugar que Jehová tu Dios escogiere, y darás el dinero por todo lo que deseas, oído a esto, y darás el dinero por todo lo que deseas, por vacas, por ovejas, por vino, por sidra, o por cualquier cosa que tú deseares, y comerás allí delante de Jehová tu Dios, y tú, y te alegrarás tú y toda tu familia. Oh, gloria a Dios. Eso es un legado que sigue de generación en generación. El legado de honrar a Dios con nuestros diezmos y con nuestras ofrendas. Las hermanas pasan, los hermanos pasan, y si alguien falta por tener un sobre, lo recibe, y de esa manera nos unimos todos para honrar al Señor. Y allí en su casa reciba una vez más el anuncio para que también se una con nosotros con esa acción maravillosa de la generosidad y gratitud a Dios.
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0: Gloria a Dios, de esa manera nos apoya y nos ayuda a llegar más lejos. Si necesita datáfono, también están los hermanos que llevan el datáfono y le atienden. Solamente usted levanta su manito y usted será atendido. ¿Sabe qué? Quisiera hacer una pregunta. ¿Cuántos necesitan un milagro financiero? ¿Cuántos necesitan un milagro financiero? Uno, dos, tres, cuatro, cinco. Ya empezaron a subir todos la mano. Si no empiezo a contar, no suben la mano. Qué tremendo, ¿verdad? Pero me llama la atención que dice: y darás el dinero por todo lo que deseas. Y me recuerda en una ocasión que yo estaba aquí sentado en el altar, y el pastor Satirio está ministrando las ofrendas, y yo tengo en la cartera, lo único que tengo es billete de 20 mil pesos azul, me acuerdo. Yo saco el billete y me quedo mirando el billete y le digo: vaya y me trae 1,000,000 de pesos. Cualquiera que oye dice: el hombre se chifló. Pero lo tomé y lo puse en el sobre, lo marqué y lo puse en el alfolí. Terminó el culto como a los 30 minutos. Se me acercó un hermano y me dice: pastor, necesito un consejo suyo. Y nos sentamos allá en el altar. Lo oí, lo aconsejé, oré por él. Y cuando se fue a ir, me dio la mano, pero yo sentí que puso un rollo de billetes en mi mano. Y yo le dije: ¿esto qué es? ¿Diezmos? Porque los diezmos son del Señor. Y el que se queda con los diezmos del Señor solo le alcanza para ruina. Dijo: no, es una ofrenda de amor. Me lo está diciendo un hombre. Una ofrenda de amor. Cuando él me dice así, yo pensé, dije: bueno, si es así, que vaya rápido para contar cuánto es. ¿Para qué le digo que no? Sí, sí. Cuando él se va, yo conté, ¿cuánto cree que había? 1,000,000. Y aquí yo mirando, dice: darás tu dinero por lo que deseas. Yo deseé 1,000,000 de pesos. Pero yo me puse a pensar y dije yo: ¿y por qué no pedí más? ¿Sabe por qué? Porque uno le pone límite a Dios. Y el predicador decía que Dios quiere que nosotros tengamos esa manera de pensar de ensanchamiento, de grandeza en el Señor. Por eso, cada vez que usted dé su ofrenda o su diezmo, diga por qué lo da. Si es por salud, si es por estabilidad laboral, si es por un milagro financiero, póngale nombre, porque a veces uno da como por inercia, camina porque ve caminar los demás, da porque ve que los demás dan. No, hay que ponerle sentido a lo que se hace, ponerle nombre. Dice: darás por lo que deseas. Por eso yo quiero que usted piense por un minuto, antes de dar tu ofrenda, antes de dar tu diezmo, piense un poquito: ¿qué es lo que usted desea en esta hora? Y si es un milagro financiero, Dios es un Dios de milagros. Y el que cree en milagros, para el que cree todo es posible. Amén. Señor, levanta tus manos, coloca tus ofrendas, tu diezmo en tu mano izquierda y dígale: Señor, en mi mano izquierda hay riquezas y honra, y en mi mano derecha hay largura de días. Dios, hoy tomo mi ofrenda, mis diezmos y todo lo que he traído para ti, por lo que deseo. Vamos, mi hermano, hable con el Señor. ¿Qué es lo que usted desea? En el nombre de Jesús de Nazaret, glorifícate, Señor. Mira el pensamiento, mira la palabra que sale de la boca de tus hijos, Señor, y que haya milagros, milagros en 24 horas, milagros en 3 días, milagros en 7 días y milagros en 21 días, de acuerdo a la necesidad y el tiempo en que lo necesitan, porque tú lo hiciste todo hermoso en su tiempo, en el nombre de Jesús, amén y amén. Pueden seguir las hermanas, pueden seguir los hermanos, y de esta manera le servimos al Señor mientras adoramos a Dios aquí en el altar. Para los que creen, todo es posible. Amén. ¿Cuántos dicen amén? Sí. Aleluya. Cantamos al Señor y de esa manera honramos a Dios.

grande vendrá. Aleluya. Levanta tus manos al cielo. Hoy hemos recibido una palabra que ha llegado a nuestro corazón y nos desafía a ensancharnos, a esperar lo maravilloso de Dios. Que si Dios nos trajo hasta aquí, no es para reducirnos, sino es para ensancharnos. Es para glorificarse en nuestras vidas. Y aquello que parece que se demora, no es una demora, es un tiempo donde Dios está diciendo: estoy procesando tu vida y te preparo para que recibas lo que me estás pidiendo. En el nombre de Jesús de Nazaret, levanta tus manos. Señor, te damos gracias por la palabra, gracias por la vida de Ender Bautista, por su esposa, por sus niños. Gracias, Señor, porque hasta aquí tú lo has bendecido. Es un ejemplo para la juventud de nuestra iglesia. Gracias, Señor, porque la congregación de Belén es bendecido por él. Bendecido los jóvenes en el nombre de Jesús. Recompénsalo, Dios, en el nombre de Cristo Jesús. Gracias, Señor. Ahora que salimos de tu casa, mas no de tu presencia, llévanos en paz a nuestras casas, a nuestros hogares. Delante de ti está la agenda de la semana, Señor. Seas tú obrando de manera sobrenatural. Dígale, Señor, que nadie se equivoque conmigo y que yo no me equivoque con nadie. Que la sangre de Jesús me cubra, que el Espíritu Santo me dé paz y que el ángel de Jehová acampe a mi alrededor y me defienda desde ahora y para siempre. Dios les bendiga. Mil gracias por haber venido. Aleluya. Las damas tienen el viernes un ayuno a partir de las 8 de la mañana. Todas las mujeres están invitadas por la pastora Nair. Ayuno a partir de las 8 de la mañana, viernes.

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0: Honramos la vida de Doña Inés. Con esta canción queremos también honrar la vida de todas nuestras oyentes, de María, Claudia, de Doña Patricia. Queremos honrar la vida de María. Queremos honrar la vida de Cecilia, de Lady. Queremos honrar la vida de Paola. Queremos honrar la vida con esta canción de todas las mujeres oyentes de la frecuencia F, de Erika y todas nuestras oyentes que, aunque no hemos mencionado su nombre, sabemos que están allí en el dial. Gracias por ser oyente de la frecuencia F. Para todas ustedes, feliz Día de las Madres.
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Gracias, Señor. Porque tus brazos están abiertos. Yo quiero invitarte desde ahí donde estás, que cierres tus ojos un segundo. Imagínate al Señor con sus brazos abiertos. Él te dice: hijo mío, hija mía, aquí estoy. Si tú solamente te rindes, estás bienvenido a la casa del Padre. Él te abraza y te ama tanto.

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0: Son las 9.
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0: Son las 10.
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2: Por medio de esta canción, la Frecuencia F, quiero honrar a todas las madres en su día. Dios las bendiga.

El abrazo de una madre es una de las expresiones más hermosas del amor de Dios. En sus palabras hay ánimo, en sus cuidados hay ternura y en su presencia muchas veces encontramos paz en medio de la tormenta. La Biblia dice, como aquel a quien consuela a su madre, así os consolaré yo. Isaías 63:13. Desde ya queremos honrar tu vida, mamá. Esta canción de Frecuencia F para ti en el Día de las Madres.

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1: Vamos.
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1: Proverbios 31:28. Se levantan sus hijos y la llaman bienaventurada. Hoy nos levantamos para honrar a mujeres valientes, esforzadas y llenas de amor. Madres que con sus manos trabajan, con sus oraciones sostienen y con su fe levantan. ¡Feliz día, mamá! 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

entendemos, Señor, que no hay nadie como tú. Que no importa, Señor, lo que este mundo tenga que ofrecer, nada se puede comparar, Señor, a tu gran amor, a ese sacrificio, Señor, tan hermoso, Señor, que tú hiciste por nosotros en esa cruz, donde diste tu vida, Señor, por nosotros. Y hoy, Señor, por ese sacrificio tenemos la libertad de poder levantar nuestras manos ante ti y poder cantar y decir que no hay nadie como tú, Señor. Tan precioso, tan bello, tan hermoso como tú, Jesús.

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0: Es la una en punto.
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0: Un aplauso para Abel, más fuerte. Bueno, esta noche tenemos varias sorpresas. Abel es una de ellas. Vamos a cantar una canción y la hemos cambiado un poquito. Mis hijas la escucharon y me dijeron, no, papá, no. Pero bueno, yo espero que ustedes no digan lo mismo en esta noche. Pero esta es la canción que yo escribí en uno de mis cumpleaños, no les voy a decir a cuál. Y expresé al Señor el
1: amén. 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

Salmo 17. A ti clamo, Dios, porque tú me respondes. Inclina a mí tu oído y escucha mi oración. Tú que salvas con tu diestra a los que buscan escapar de sus adversarios. Dame una muestra de tu gran amor. Cuídame como a la niña de tus ojos. Escóndeme bajo la sombra de tus alas.

0: cosa al Señor y dile: Señor, hazme como tú. Pon en mí tu corazón, Señor.
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0: Son las 2 en punto.
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4: La pregunta que quiero contestar hoy es una que se ha formulado la gente por años. Varias cartas nos llegan a menudo sobre el tema, y es esto. ¿Por qué se suicida la gente? ¿Cuál es la razón por qué una persona se quita la vida, inclusive gente famosa? Y la respuesta de veras que no siempre es fácil de dar. Tal vez la felicidad haya tan solo que buscarla en las cosas simples, dicen algunos, en los hechos de cada día, y así poder decir al final de la vida, al igual que Amado Nervo, amé, fui amado, el sol acarició mi faz. Vida, no me debes nada, vida, estamos en paz. O tal vez el secreto esté en captar a cada instante los placeres que la vida nos da y agradecer por cada minuto a Dios, por cada segundo vivido. Como la conocida folclorista Violeta Parra decía que cantó su sin igual, gracias a la vida que me ha dado tanto, me ha dado la risa y también el llanto. Sí, probablemente así se encuentre la felicidad, pero ¿a Violeta? El agradecerle a la vida lo que le iba dando no le dio fuerzas para llegar hasta el fin, y prematuramente ella misma le puso término a su vida. El éxito, la fama, el amor, el dinero no son capaces de evitar que aquellos a quienes amamos se enfermen y mueran. ¿Es que entonces no existe la felicidad?, preguntaba un día un amigo. Yo siempre pensé, decía este hombre, que cuando me recibiera, tuviera mi esposa, mi propio hogar, hijos, una casa, un auto, una situación, lograría la felicidad. Lo tuve todo y nunca me sentí feliz. ¿Por qué es que el hombre es infeliz? ¿Por qué quiere quitarse la vida? La situación es que el hombre no tiene felicidad porque no tiene paz. La felicidad no la encontramos en las cosas. Está en uno mismo, dentro de uno. Es la paz, la entereza para enfrentar todos los problemas de la vida. Pero ¿quién tiene la entereza para enfrentar todos los problemas de la vida? Jesús dijo, la paz os dejo, mi paz os doy. No como el mundo la da, yo os la doy. No se turbe vuestro corazón ni tenga miedo. ¿Acaso no es esa la felicidad? ¿Estar en paz? Paz con Dios en primer lugar. Paz con nuestros seres humanos y por lo tanto paz dentro del corazón. Sin embargo, parece que tan pocos la han logrado. Jesús no ofrece tan solo unos buenos momentos de alegría pasajera en una iglesia o en un momento devocional. Ni siquiera promete un bienestar económico sobresaliente, pero sí ofrece tranquilidad y entereza para todos los momentos de la vida, la paz que viene de Dios. La Biblia dice, tenemos paz con Dios por medio de nuestro Señor Jesucristo. O sea que la muerte de Cristo en la cruz trae paz a la conciencia, paz porque hay perdón de nuestros malos hechos, de nuestros pecados. Pero también hay una segunda paz, la paz de Cristo gobernando el corazón. La paz de Cristo no es como la paz del mundo. La paz del mundo es la ausencia de las hostilidades. La paz de Cristo es un descanso que nunca se nos va. Pero a Cristo hay que recibirlo en el corazón. ¿Usted lo ha recibido?
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¿Hasta dónde puede Dios usarnos? Es la pregunta que se hace. ¿Hasta dónde? Pues te asombrarás. Primero, Dios nos usa hasta el punto máximo de nuestra capacidad. Dios va por todo. Yo dije que Dios va por todo. Otra vez, Dios va por todo. Sí, va por todo. A la máxima capacidad. A la máxima. Y cuando llegas ahí a lo máximo, sientes que te exprimieron. Sí. Pero lo último que salió, mientras te exprimía, enriqueció a muchos. Yo dije que enriqueció a muchos. Dios nos usa hasta el punto máximo de nuestra disponibilidad. Y yo quiero dar un consejo. No limite. No diga no puedo. No dispongo de tiempo. No dispongo de espacio. Es un error. Porque el que tiene dominio y control y derecho sobre tu vida, en cualquier momento te llamará, y cuando Él te llame, no puedes decir nada más. Nada más. Así que la nuestra disponibilidad no es para nosotros en primer plano, pertenece a Dios. Y si Él nos invita, nos llama, nos necesita, lo hermoso es que digamos, aquí estoy, Señor, aquí estoy. ¿Cuánto quiere decir esto a Él ahora? Diga, aquí estoy. La disponibilidad. ¿A qué horas? No importa. Es en el amanecer, es en el atardecer, es en mediodía, a la hora que se reclama. La persona está dispuesta. Dios nos usa hasta el punto máximo de nuestra motivación. Me falta tiempo para ahondar en el tema de la motivación. Y aquí yo quisiera decir a los que son flemáticos, temperamento flemático o melancólico, ponga fuego. Salga de la melancolía, por favor. ¿Sí? Lo que anda siempre con la cabeza agachada, con las miradas perdidas, ya termine con eso, por favor.

0: favor. Sabe, Dios está buscando en ti algo que se llama motivación. Dios nos usa hasta el punto máximo de nuestra humildad. Esta tarea no es tarea para exaltación. No, algunos piensan que por tener el honor de ser predicador se vuelve tan grande que no cabe dentro de sí mismo. Qué equivocación. En este proceso, el que gana es el que puede entregar a Dios lo máximo de su humildad. No soy yo, eres tú, Señor. Y si tú me usas, no usa para que yo sea grande o para que me vea y me aplauda, es para que yo sea útil. Dios nos usa hasta el punto máximo de nuestra pureza. Él va por la limpieza de nuestros pensamientos. Wow, por la limpieza de nuestros ojos. Por la limpieza de nuestros oídos. Por la limpieza de nuestra boca. Él va por la limpieza de nuestro cuerpo. Para que seamos útiles y que no suframos vergüenza. El Espíritu de Dios te va a llevar, empujar hasta que pueda llegar al punto máximo de tu pureza. Yo dije el punto máximo de tu pureza. Entonces se cumplirá en ti o en mí lo que dice la palabra de Pablo, el apóstol: no vivo yo, mas vive Cristo en mí.
1: Dios merece lo primero. Cada día llegamos temprano al trabajo, temprano a una cita, temprano a tantas cosas importantes. Pero, ¿qué lugar ocupa Dios en nuestro tiempo?
2: La Biblia dice:
1: me alegré con los que me decían, a la casa de Jehová iremos. Salmo 122:1. Llegar temprano al templo es demostrar amor, honra y gratitud al Señor. No llegues cuando ya terminó la adoración. Llega desde el comienzo y disfruta la presencia de Dios. Te esperamos temprano.

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3: Yo quiero que usted crea en el poder de Dios cerrando casi este concierto. Usted levante las dos manos bien arriba conmigo en señal de victoria. Aunque no tenga fuerzas, y aunque te queden mil problemas, yo quiero que lo cante como nunca lo ha cantado. Siento aquí la paz de Dios.

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1: A ver los coros. 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
0: 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Agarre la mano de la persona que está a su lado. Agárrela, agárrela ahí sin miedo, agárrela.
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0: Algo sucede cuando levantamos las manos.
2: 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Comienzo a sentir.
0: ¿Qué comienzas a sentir?
2: 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Cuando levanto.
0: Oye, José Vargas y familia.

eso al coro, diga eso al coro, diga el fuego. Va a soltar la cabeza conmigo en el nombre del Señor. En la próxima vuelta, cuando digamos mis cargas se van, usted va a hacer esto conmigo. Va a soltar toda opresión, toda soledad, toda enfermedad, toda cosa negativa, en el nombre del Señor. ¿Entendió? Cuando diga mis cargas se van, va a soltar las cargas conmigo.

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extienda sus manos hacia estos ministerios. Yo necesito que nos pongamos de acuerdo ahora. Esto no estaba en el programa, yo siento hacer así. Yo quiero que usted ponga sus manos, todo el mundo, hacia estos ministerios. Algo está pasando con la música cristiana y lo que estamos celebrando es el tercer Día Nacional de la Música Cristiana. Lo que no era, ahora es. Lo que no funcionaba, ahora funciona. Aquí hay gente de Dios. Aquí hay ministerios que Jesucristo le va a levantar las manos. Aquí hay músicos que Jesucristo le va a levantar las manos. Aquí hay gente que va a levantar las manos como nunca antes. Ponga sus manos hacia acá. Vamos a bendecir a esta gente. Padre, en el nombre de Jesús. Bendigo Radio Redentor en tu nombre. Mira mi rey en cada ministerio musical. Lo bendigo en tu nombre. Y declaro que ninguna arma forjada contra ellos prosperará. Saca tarabasina aquí la basura. Siento aquí el poder de Dios, yo no sé cuándo lo están sintiendo. Yo declaro que ninguna arma forjada contra ellos prosperará. Que unidos en tu nombre, más unidos que nunca, hemos de conquistar a Puerto Rico para ti. Tú nos usas para tu gloria, levantándole las manos a un montón de gente. Pero yo quiero que le levanten las manos a estos ministerios ahora. Eso es. Levantale las manos a estos ministerios. Gracias porque levantaste a este hombre de los muertos cuando la ciencia médica lo desahució. Cuando llamaron a todo el mundo, dijeron no hay más, diciendo no hay más Manuel García. Allí, de entre los muertos, lo levantaste. Mi alma adora al Señor y está aquí lanzando en el Espíritu. Que quede claro que todavía la sangre de Cristo tiene poder. Gracias por la vida. Gracias por Lorena y su esposo. Se ha llenado esta tarima de la presencia de Jehová. Separe un minuto más adorando ahí. Separe un minuto más. Separe un minuto más. Algo está pasando con la música sacra en Puerto Rico. Yo siento que los músicos están siendo ministrados también ahora. Hay lágrimas entre estos cantantes, pero son lágrimas de alegría.

poder de Dios está aquí presente. Te pido la producción 30 segundos más en alabanza. 30 segundos. Regáleme 30 segundos. Este lugar está lleno de la nube, la presencia de Jehová. Algo sucede cuando Puerto Rico levanta sus manos. Algo sucede. Algo sucede. Algo sucede.

0: Son las 3:00.
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2: Hola, le habla Sixto Porras de Enfoque a la Familia y quiero darle la bienvenida al programa de hoy. Hace algún tiempo, el doctor Fernando Slagen, de Argentina, estuvo impartiendo una conferencia a los miembros del equipo de nuestra organización y fue tan buena que quisimos traerla al programa de radio. El doctor Slagen es doctor en filosofía, experto en bioética, autor de diferentes libros sobre eutanasia, aborto y matrimonio. Es un extraordinario académico y estoy seguro que le va a ayudar a comprender el tema. El tema que comparte con nosotros se ha titulado Matrimonio, aborto, eutanasia y género. Este tema es una tendencia importante en el mundo de hoy y estoy seguro que como padres tenemos que estar preparados para dar respuesta a nuestros hijos y a nuestros familiares. Escuchemos.
3: No hay aquí identidad de género, sino nuevamente de apariencia o externalidad. Ficción.

queda democrático y queda muy mal tener el mote de discriminador. El tema es que generalmente las personas que usan la palabra discriminación no saben a lo que se refieren. Porque hay una diferencia entre discriminar y restringir. Discriminar se refiere al trato de inferioridad por motivos étnicos, religiosos, políticos, de género o ideológicos. Es decir, cuando yo no puedo lograr o alcanzar un derecho que me corresponde por motivos ajenos a ese derecho. Por ejemplo, el no poder votar por ser judío, cristiano, budista, evangelista. El derecho al sufragio es universal, más allá de la religión que yo tenga. Eso es discriminar, ¿no? O discriminar a la mujer por su género, no pudiendo acceder a un puesto gerencial, por ejemplo. Eso es discriminar. Ahora, restringir es la propia condición de la ley. La ley como tal restringe. Es decir, impide contraer matrimonio, por ejemplo, a menores de edad. Menores de edad no pueden contraer matrimonio. O indocumentados. O sin un divorcio vincular. Y no por eso los estoy discriminando. Esa es la propia característica de la ley. Restringir. ¿No es cierto? Hay una diferencia entre discriminar y restringir. Si fuésemos discriminadores, bueno, permitamos entonces que menores de edad se casen. No. ¿Por qué? Porque la ley dice que para casarse uno tiene que ser mayor de edad, mayor de 18 años, 21 años, de acuerdo al país. Pero eso no es discriminar. Ah, estamos discriminados, estamos discriminando a los menores de edad. No, no estamos discriminando a los menores de edad. Es la propia ley que como tal tiene que ser restrictiva, si no, no es ley. La ley lo que dice es lo que está prohibido y lo que uno tiene derecho. Y lo que está prohibido es justamente la limitación. Limita, restringe, pone límites. Si no, no es ley. Pero eso no es discriminar. Similarmente ocurre con la petición para despenalizar el aborto a demanda. Y acá estamos. Omitiendo que el cigoto, es decir, el óvulo fecundado por el espermatozoide, cigoto, mórula, embrión, feto ya desarrollado, omitiendo que él, desde el cigoto hay una vida humana diferente a la de su, no voy a decir madre, porque madre ya implica toda una retórica de madre, hijo. Vamos a permanecer en un lenguaje llano y objetivo académico, ¿no? Una vida humana diferente de la vida humana que lo alberga. Para mantener un lenguaje objetivo. Porque muchos dicen, ah, bueno, pero usted ya está dando el mote de madre, de hijo, ya está implícitamente teniendo o implicando una relación filial, entonces eso impacta e influye en la opinión pública. Muy bien, no tengo ningún problema. Una vida humana distinta de la vida humana que lo alberga durante 9 meses. Perfecto. O más técnicamente, el cigoto, embrión y feto se lo puede llamar conceptus. Aquello concebido, ningún problema. Para no llamarlo niño por nacer, no hay ningún problema. Ahora, dado que el cigoto no es antropomórfico, no tiene forma de ser humano, sabemos que es su principio y de no violentarlo desde fuera, necesariamente obtendrá dicha forma sin otra posibilidad. Y esto es fundamental. No hay otra posibilidad para un cigoto humano que no devenga en un embrión y un feto humano. No puede devenir en una hormiga, no puede devenir en un elefante, no puede. Y esto parece obvio, pero esta obviedad, este carácter de necesidad, necesariamente va a tener la forma antropomórfica, hace que el cigoto no sea una vida en potencia. Es una vida actual, no en potencia. Cuando yo digo que hay algo en potencia, quiere decir que hay una sustancia que puede devenir en otra, tiene el potencial, tiene la condición para devenir en otra. Una semilla tiene el potencial de devenir en planta, árbol, fruto, lo que fuera, pero no lo es todavía. Ahora, el cigoto no es una vida humana en potencia, es una vida humana actual. Tiene el potencial de devenir antropomórficamente, es decir, en forma de humano.

si no se lo violenta desde fuera. Naturalmente va a ser, y necesariamente va a ser. Este carácter de necesidad hace que eso sea una vida actual, no en potencia. Porque no puede salir otra cosa de ahí que a los 40, 45 días ya una forma, una pristina, original, primera forma humana. No puede ser otra cosa. Con lo cual ese carácter de necesidad le da el estatus de vida humana. Porque no puede salir otra vida que no sea humana de ahí. Con lo cual eso es una vida humana. Esta necesidad hace que en el judaísmo no se define qué es la vida. No se define la vida en el judaísmo. No hay ninguna definición de vida. Pero por esta necesidad en el judaísmo, a partir de la Biblia, se reconoce la vida desde el momento de la concepción y por ello el cigoto es un ser humano actual y no en potencia. ¿No? Es la primera instancia de vida humana. Por eso, desde la concepción y hasta la ancianidad y muerte, hay una continuidad de vida sin un punto de inflexión objetivo en la categoría de humano, siendo el cigoto su primer fenotipo. Fenotipo es como se muestra. Pero una cosa es cómo se muestra y otra cosa es lo que es. Esto es una vida humana. En todo tratado de embriología, ustedes van a ver que siempre, implícito o explícitamente, la vida humana comienza desde la concepción. Ahora, fenotípicamente, obviamente va cambiando, porque va madurando. Pero va cambiando y va madurando también desde un bebé, un niño, un adolescente, un adulto y un anciano. Y a nadie se le ocurre decir que el adolescente no es un ser humano respecto del adulto, porque todavía le hace falta madurar ciertas características. ¿Y por qué lo vamos a decir sí del cigoto respecto del embrión, el embrión respecto del feto, el feto respecto del bebé? Hay una continuidad genotípica que varía su fenotipicidad, cómo se muestra, sus periodos madurativos. Pero genotípicamente, en esos 20 minutos, 10 minutos, 5 minutos, que el bebé sale, si es por parto natural, desde el útero, por los pocos centímetros del canal vaginal, al mundo externo, o si es por cesárea, del útero directamente a el medio ambiente. ¿Qué cambia en el conceptus? Nada. No cambia absolutamente nada. Y entonces, ¿por qué usted me dice que ahora sí es vida humana y antes no? ¿Qué cambió? Genotípicamente, nada. ¿Fenotípicamente qué cambió? Tampoco, nada. No cambió nada. Su decisión es arbitraria, totalmente arbitraria. ¿O por qué? Porque hasta el momento no parecía serlo. Otra vez la cultura escénica. ¿Por qué no parece? ¿Por qué no se muestra? Porque está albergado, está oculto en el seno, en el útero de su, no llamemos madre, ¿no? De su portador, llamémosle, o de la vida humana que lo alberga. Pero en sí mismo no cambia nada. Es decir, usted está tomando una decisión en función de su deliberado deseo y en función de lo que se muestra y no en función de lo que es. Es decir, no hay ningún punto de inflexión objetivo en la categoría de ser humano. Siendo el cigoto su primer fenotipo, genotípicamente igual hasta la vejez, sin que un bebé sea menos humano que un anciano. Con independencia de la categoría de persona, y ahí hay que enfatizar esto. La categoría de persona es una categoría jurídica, no científica. Persona, en el derecho, es todo sujeto habiente de derechos y sujeto a obligaciones. Eso es una persona. Es una definición jurídica, no científica. En el judaísmo, el ser humano es persona a partir del nacimiento. Vamos al contraejemplo. Sí, ni el cigoto, ni el embrión, ni el feto es persona. No es persona. Es a partir del nacimiento, persona. ¿Por qué? Porque solo a partir del nacimiento recae sobre él la obligación de cumplir con los mandamientos, con los preceptos. ¿Eso qué quiere decir? Que yo tengo el poder para manipular arbitrariamente

0: la vida de ese ser humano? No. Porque el hecho de que no sea persona en su vida intrauterina, prenacimiento, no quiere decir que no sea un ser humano vivo. Y si hablamos de derechos humanos, recae también sobre él, porque es un ser humano vivo. No es derecho de personas, es derechos humanos. La frase es derechos humanos. Bueno, acá tenemos un ser humano vivo también. ¿Por qué no recae sobre él? ¿Qué tiene que ver que sea persona o no persona? Es un ser humano. ¿Y por qué es un ser humano? Porque ya demostramos que es una vida humana. Es un sujeto humano. Ah, que no tenga todavía su antropomorfismo durante los primeros 40, 45, 50 días, no quiere decir que no sea una vida humana. Y si los derechos son humanos, entonces esos derechos también recaen sobre él. Más allá de que sea persona o no persona. No me hace falta que sea persona. ¿Usted quiere que las personas sean a partir del nacimiento? No tengo ningún problema. Pero eso también es un ser humano vivo. Y si los derechos son humanos, eso también es un ser humano. Desde el Estado de Derecho.
1: 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Lo invito a que en nuestro próximo programa podamos seguir escuchando al Dr. Slagen. Gracias por haber estado con nosotros el día de hoy. Le habla Sixto Porras de Enfoque a la Familia.

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0: Son las 4 en punto.
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2: Bienvenido a tu programa Palabras de Vida. Te habla tu amigo, el pastor Juan Gracia. Qué bueno estar una vez más con todos ustedes que están siempre disponibles para recibir palabra del Señor, sensibles al consejo, a la voz de Dios. Así que hoy disponemos nuestra mente y nuestro corazón para que a medida que la palabra empieza a ser ministrada, enseñada y explicada, Dios haga algo especial en tu vida, traiga libertad, traiga liberación. Te habla un guerrero y sé que le estoy hablando a un soldado de ejércitos, de guerreros de Cristo que están dispuestos a seguir aprendiendo temas también de guerra espiritual que son muy necesarios para nuestro crecimiento espiritual. Amén. Hoy quiero compartir algo sobre los ángeles caídos. No sé qué se le viene a usted a su mente cuando hablamos de ángeles caídos. Sabemos que Satanás se le reveló a nuestro Señor Jesús, a nuestro Dios Padre, y vemos cómo Él convence a la tercera parte de los ángeles y se le considera ángeles caídos. Así que vamos a estudiar bastante la palabra. Quédate ahí hasta el final para que puedas recibir la enseñanza poderosa que Dios tiene para tu vida, porque sé que te vas a capacitar como un guerrero, que vas a estar entrenado en este tiempo, porque es necesario también hablar temas de guerra espiritual. Así que recuerda también siempre estar dispuestos a lo que el Señor quiera hacer, activar campana de notificaciones también en nuestro canal de YouTube Juan Gracia y entender que ahí también vas a ser edificado. Así que quiero que te quedes hasta el final escuchando este poderoso mensaje y compártelo a otros que realmente necesiten escuchar la poderosa palabra del Señor. Y quiero que me acompañes, familia, a Judas capítulo 1. Vamos a leer especialmente el verso 6. ¿Por qué? Porque vamos a encontrar en la Biblia muchos pasajes que nos pueden ayudar a entender todo lo que tiene que ver con el tema de ángeles caídos, ¿sí? Y es necesario para que tú y yo podamos comprender lo que la Biblia dice. Pero vamos a leer entonces Judas capítulo 1, veamos desde el verso 3. En la Reina Valera dice la palabra del Señor: amados, por la gran solicitud que tenía de escribir acerca de nuestra común salvación, me ha sido necesario escribirles exhortándolos que contendáis ardientemente por la fe que ha sido una vez dada a los santos, porque algunos hombres han entrado encubiertamente y los que desde antes habían sido destinados para esta condenación, hombres impíos que convierten en libertinaje la gracia de nuestro Dios y que niegan a Dios, el único soberano, y a nuestro Señor Jesucristo. Mas quiero recordarle, ya que una vez lo habéis sabido, que el Señor, habiendo salvado al pueblo, sacando de Egipto, después destruyó a los que no creyeron y a los ángeles que no guardaron su dignidad, sino que abandonaron su propia morada, está hablando de ángeles caídos, los ha guardado bajo oscuridad, en prisiones eternas, para el juicio del gran día, como Sodoma y Gomorra y las ciudades vecinas, las cuales, de la misma manera que aquellos habían fornicado e ido en pos de vicios contra la naturaleza, fueron puestos, por ejemplo, sufriendo el castigo del fuego eterno. Cuando leemos Judas, que está antes de Apocalipsis en el Nuevo Testamento, me da a entender y habla sobre los ángeles caídos. Pero también el apóstol Pedro, en segunda carta, Pedro 2:4, dice: porque si Dios no perdonó, escuche, a los ángeles que pecaron, sino arrojándolos al infierno, los entregó a prisiones de oscuridad para ser reservados al juicio. Entonces aquí vemos que los ángeles que pecaron son los ángeles caídos, que pecaron gravemente al cohabitar con mujeres. Y al leer Génesis vemos todo este tema, pero también es bueno que lo entendamos como lo dice la Nueva Versión Internacional, Génesis del capítulo 6, verso del 1 al 4, para que tengamos un poco más, un panorama más abierto, más amplio, para entender lo que dice la Reina Valera y también lo que dice la NBI. Cuando los seres humanos comenzaron a multiplicarse sobre la tierra y tuvieron hijas, los hijos de Dios vieron que las hijas de los seres humanos eran hermosas. Entonces tomaron como mujeres a todas las que desearon, pero el Señor dijo: mi espíritu no permanecerá en el ser humano para siempre, porque no es más que un simple mortal. Por eso vivirá 120 años. Al unirse los hijos de Dios con las hijas de los seres humanos y tener hijos con ellas, nacieron gigantes, que fueron los famosos héroes de antaño. A partir de entonces hubo gigantes en la tierra. Dios no perdonó a los ángeles rebeldes, pero sí busca al hombre que cayó para salvarlo. Todo esto sucede frente a los propios ojos de Satanás, al ver al hombre como el Dios de misericordia, de amor, nos perdona, nos levanta, nos restaura y nos hace capaz de doblegar a los demonios a través de la palabra escrita, la poderosa palabra del Señor, cuando nosotros tomamos la autoridad y la identidad de quienes somos en Cristo Jesús. También 2 de Corintios capítulo 4 verso 3 dice: pero si nuestro evangelio, escuche, está aún encubierto entre los que se pierden, está encubierto. Y Efesios 2:8 en la Reina Valera dice: porque por gracia sois salvos por medio de la fe. Entonces, familia, ¿qué debemos entender como guerreros del Señor? Que estamos seguros que en el poder de Cristo podemos vencer a todos estos ángeles caídos. Pero me llama la atención, cuando uno estudia teología, que en el libro de Enoch, con C, no está inspirada en la Sagrada Escritura, sino que uno lo lee por cultura general, que no hace parte tampoco del canon escritural, pero dice que los ángeles tomaron para sí esposas y se contaminaron con ellos, y les enseñaron hechizos, encantamientos, ellos quedaron embarazadas y engendraron grandes gigantes. Así que yo puedo entender que el enemigo, Satanás, colocó un virus genético para hacer que la raza humana no fuera apta de dar a luz la semilla de la mujer prometida, y que en Génesis 3:15, también en la Nueva Versión Internacional, dice: pondré enemistad, escuche, entre tú y la mujer, y entre tu simiente y la de ella. Su simiente te aplastará la cabeza, pero tú le morderás el talón. Satanás, escúchame, casi tuvo éxito y Dios debió empezar de nuevo con Noé y sus hijos, encarcelando a los demonios para que no vuelvan a hacer lo de nuevo en contra de la humanidad. Pero al leer Judas 6 en la Versión Internacional, me llama la atención cuando dice: y a los ángeles que no mantuvieron su posición de autoridad, sino que abandonaron, subrayo en su Biblia, su propia morada, los tiene perpetuamente encarcelados en oscuridad para el juicio del gran día. O sea que vemos que los que salieron del trono de nuestro Dios amado, del cielo, de la morada, se convierten como ángeles caídos, llamados también demonios, tinieblas, devoradores, juntamente con Satanás. Pero yo en este estudio yo voy a hacer varias preguntas, que son preguntas que nos ponen a analizar y que también tú puedas revisar. ¿Qué hicieron estos ángeles para ser tratados así? Si la unión entre los hijos de Dios, que se refiere a ángeles, y las hijas de los hombres, que fue una simple unión entre los varones descendientes del linaje de Set y las hijas de los hombres del linaje de Caín, la pregunta es: ¿por qué destruir el mundo entero? Solo con prohibir esa unión se mantendría el linaje que Dios quería limpio. Así que la tierra, familia, ha llegado a conclusión que se llenó de tanta maldad a raíz de esa unión, de esa perversión entre los ángeles caídos con las hijas de los hombres, que son las mujeres, y esa raíz de esa unión, lo que Dios no quiso es dar una oportunidad, sino que decidió comenzar de nuevo, traer juicio y destruir para comenzar una nueva historia en el nombre de Cristo Jesús. Así que hacemos una pausa musical y ya regresamos con tu programa Palabras de Vida.
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2: Regresamos con tu programa Palabras de Vida. Estamos hablando de un tema de guerra espiritual. Ángeles caídos. Estamos hablando toda la perversión que encontramos en el capítulo 6 de Génesis. Es bueno que entendamos que el Antiguo Testamento empieza en este capítulo. La perversión, la deshonra y el pecado tan fuerte que hizo que Dios tomara decisiones fuertes, y que vemos cómo todas estas cosas pasan por lo que el enemigo hizo, tratar de depravar la humanidad. ¿Ok? Bien. Ahora, quiero que entendamos algo también. Cuando usted lee Génesis 6:2, que es bueno, no he salido del capítulo Génesis 6, incluso Judas 6, es bueno que entendamos que los hijos de Dios vieron que las hijas de los hombres eran hermosas, dice la palabra, y tomaron para sí mujeres. Y en la Nueva Versión Internacional dice: los hijos de Dios vieron que las hijas de los seres humanos eran hermosas, entonces tomaron como mujeres a todas las que desearon. Entonces, hijos de Dios se refiere a ángeles. Entonces aquí vemos también en Job 1:6 que dice: vinieron a presentarse delante de Jehová los hijos de Dios, entre los cuales vino también Satanás. Y versículo 7 también de Job dice, en el verso 6 y 7, llegó el día en que los ángeles debían hacer acto de presencia ante el Señor, y con ellos se presentó también Satanás. Y el Señor le preguntó: ¿de dónde vienes? Vengo de rondar la tierra y de recorrerla de un extremo a otro, le respondió Satanás. Y Job 38, verso 4 y 7, dice en la Nueva Versión Internacional, leemos el verso 4, ¿dónde estabas cuando puse las bases de la tierra? Hay una pregunta, dímelo. Si de veras sabes tanto, como una exclamación. Y mientras cantaban a coro las estrellas matutinas y todos los ángeles gritaban de alegría. Entonces existe otra versión también de que los hijos de Dios son descendientes del piadoso Set, de los setitas, y las hijas de los hombres descendientes de los impíos de Caín, de los cainitas. La pregunta es, ¿por qué estos piadosos continuaron casándose con mujeres impías? Una pregunta que hay que revisar. ¿Por qué Dios destruyó al mundo entero con un diluvio por algo que continúa sucediendo continuamente en la historia? Por ejemplo, actualmente vemos que hay creyentes que siguen casando con no creyentes, yugos desiguales. Y eso sigue repitiendo. Gente que no entiende que son dos idiomas diferentes, dos lenguajes diferentes, son dos mundos diferentes. No tienen temor de Dios, no hay confianza, no hay fruto. Entonces, a veces se enlazan con personas emocionalmente, sentimentalmente, que después de traer consecuencias como divorcio, como heridas, golpes, por escoger mal. Sabemos que las decisiones más sabias que el ser humano para tu ministerio, para tu futuro, es saber escoger bien. Aquí hago un paréntesis, te recomiendo nuestro canal de YouTube Juan Gracia. Ahí puedes encontrar en playlist, hay varios diferentes temas. Hay una parte que hablo de noviazgos, de matrimonio, hay un tema que se llama relaciones peligrosas, te la recomiendo, sobre ese tema de las consecuencias cuando no escoges bien, amén. Entonces, qué interesante todo lo que estamos hablando, y entender que qué relación con el versículo anterior cuando habla de ángeles que no guardaron su dignidad y se les compara con Sodoma y con Gomorra, que se corrompieron de la misma manera que aquellos ángeles y fueron puestos en prisiones eternas para el juicio de Dios. Sodoma sufrió el castigo del fuego eterno, implicando que este también fue el pecado de los ángeles. Entonces, en el Nuevo Testamento también vamos a observar cómo el gadareno se comporta de manera incontrolable. ¿Sí? También usted ha escuchado la historia de él con fuerza sobrehumana. De la misma forma, Judas Iscariote fue controlado por Satanás ya que había entrado en él. Por eso cuando uno hace una liberación se da cuenta de la fuerza que las personas tienen porque son demonios que están dentro de ellos. El ocultismo es algo que está lleno de asociaciones sexuales con el diablo. En cuanto el demonio se posesiona de una persona y lo obliga, escúcheme, toma su voluntad, su mente, hasta su boca, por tener relaciones sexuales con el influenciado. Puedo tener cuidado cuando gente practica estas cosas que desagradan a nuestro Dios amado, que es oculto a la palabra de Dios, y eso trae mucha contaminación, y más cuando te acuestas con personas que han practicado brujería, y todo se transmite por la parte sexual. Y Génesis 18 también dice que los ángeles se materializaron para cuando estaba el caso de Abraham, y realizan funciones biológicas como comer, beber, junto a hombres, y fueron testigos de las aberraciones de los hombres de Sodoma, que, escúcheme, que querían tener relaciones sexuales con ellos, estando Lot incluso presente. El mismo Marcos 16:5 también dice que al entrar en el sepulcro después de la resurrección del Señor, vieron a un joven sentado al lado derecho, cubierto de una larga ropa blanca. Este episodio se relaciona con el ángel que movió la piedra. Y Mateo 28:2, también en la Nueva Versión Internacional, dice: sucedió que hubo un terremoto violento porque un ángel del Señor bajó del cielo y, acercándose al sepulcro, quitó la piedra y se sentó sobre ella. Yo sé que muchos de ustedes que me escuchan a esta hora han tenido experiencias sobrenaturales con ángeles, los han visto, los han sentido y están al servicio nuestro. El grave error es pedirles, porque el único que intermediario entre Dios y los hombres se llama Jesucristo. Tenemos al Espíritu Santo, el cual clama Abba Padre nuestro espíritu, y tenemos comunión directa con nuestro Padre Celestial. Lo que pasa es que también hay ángeles que han tenido experiencias con nosotros que se han materializado como en la Biblia y que han sido, que han estado ahí como para ayudar y bendecir el crecimiento de la iglesia. Entonces, ¿qué hemos visto? Que los ángeles se pueden materializar y hablar con los hombres. Claro que sí. Ahora, también es importante lo que dice Génesis 4, del 17 al 26. Se lo dejo de tarea que usted lo lea ahí en su casa, en su Biblia. Cuando Moisés llama por sus nombres a los descendientes de Caín. Y en Génesis 5, 3 al 32 dice: y Moisés llamó por sus nombres a los descendientes de Set. Y Génesis 6 vuelve, pregunto: Moisés, ¿por qué habría de llamarlos hijos de Dios? Sabiendo que solamente Adán y Eva son mencionados como los únicos hijos de Dios, y los descendientes de ellos son hijos de hombres. Y Lucas 3:38 dice: hijo de Enos, hijo de Set, hijo de Adán, hijo de Dios. Todos los descendientes de Adán están hechos a la imagen de Adán, los cuales los hombres se habían multiplicado sobre la tierra, y la ira de Dios se había desatado hasta el punto de destruir a todos los hombres. Entonces, debemos entender que cuando leemos también, y es algo muy, muy interesante para que usted lo tenga en cuenta, es la misericordia de Dios para con nosotros, el amor de Dios para con la humanidad, a pesar de todas las consecuencias que genera el pecado. Pero Génesis 6:6 es tremendo lo que dice. Y Dios, escúcheme bien lo que dice la palabra, se arrepintió de haber hecho al Señor humano en la tierra. De haber hecho al ser humano en la tierra. Tremendo, ¿no? Y le dolió en su corazón, se arrepintió. Pregunto, ¿por qué Dios se arrepintió? ¿Por qué los hijos de Dios, que son los ángeles, tomaron mujeres entre las hijas de los hombres? Desde la muerte de Abel hasta el diluvio pasaron más o menos 1500 días de Caín y la de Set. Entonces son preguntas que tenemos que hacernos. Y pregunto, si se dice que son demonios los que se juntaron con las hijas de los hombres, ¿cómo es que se reproducen si los ángeles caídos son asexuados y no pueden procrear? Y si son hombres, ¿por qué razón saldría de ellos varones gigantes y de renombre que están en el Antiguo Testamento? Yo puedo presentarte tres alternativas. Una, se trataba de hombres justos casándose con mujeres incrédulas. Dos, ángeles caídos teniendo relaciones con mujeres. O tres, hombres poderosos abusando de los más pobres y humildes. Hacemos una pausa musical y ya regresamos con tu programa Palabras de Vida.
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3: Regresamos con tu programa Palabras de Vida. Estamos hablando ángeles caídos, un tema de guerra espiritual que le estoy hablando a guerreros que están dispuestos a esta hora a capacitarse, entrenarse y saber lo que dice la palabra del Señor de las cosas que han pasado desde el comienzo de la historia de la humanidad y cómo en estos tiempos aún sigue repitiéndose muchas cosas de perversidad, pero que tenemos un Dios grande, amoroso, misericordioso, que nos permite poder ser bienaventurados y tener esa eternidad que todos anhelamos, pero que a veces también hay que cuidarnos de no dejar que las influencias satánicas, demoníacas, de tinieblas, traigan opresión, traigan tormento, traigan cosas a destruir la humanidad o a traerlos al pecado, que se alejan prácticamente de la presencia del Señor. Amén. También quiero hacer preguntas. ¿Por qué razón se trata a las hijas de los hombres descendientes de la línea de Caín? ¿Fueron esas mujeres violadas o forzadas por los ángeles para que sean sus compañeros sexuales? La maldad de los hombres en los días de Noé llegó a un estado total de depravación que influyó en otras naciones. Aunque Dios quería salvarlos a todos, no pudo encontrar ni siquiera, escúcheme bien, 10 hombres justos que lo hiciera renunciar de la destrucción total de la raza humana. Al único que encontró fue a Noé y a su familia, siendo una grata excepción. Pregunto, si los ángeles se casaron con las mujeres y produjeron gigantes, que está en Génesis 6:4, al unirse los hijos de Dios con las hijas de los seres humanos y tener hijos con ellas, nacieron gigantes. Entonces, todo esto, familia, nos pone a pensar todo lo que el libro de Génesis está plasmado de revelaciones para el mundo espiritual. El mismo Números 13:33 en la Biblia dice, también vimos allí gigantes, hijos de Anac, raza de los gigantes. Si los ángeles fueron los autores originales de la corrupción prediluviana, la pregunta es, ¿por qué el juicio divino por medio del diluvio cayó sobre la raza humana? Y si los ángeles se corrompieron solamente con las mujeres, ¿por qué los varones también debemos entrar en ese juicio? Sigo preguntando, ¿por qué se hace referencia de ángeles infieles como hijo de Dios, sabiendo que esos ángeles infieles también abandonaron su morada? Y si los ángeles como espíritus ministradores influyen en el hombre, ¿qué sucede? ¿Para bien o para mal? Para bien, nos ayudan, nos fortalecen, traen mensajes del cielo. Para mal, induciéndolos en contra de Dios, tomándolo al hombre para hacer aberraciones, como el caso de que querían violar a los ángeles estando allí, Lot. Entonces, vemos que también estos influencias, ángeles caídos, tratan en estos tiempos también de acechar, de destruir, de rebelarse en contra del reino de Dios, de nuestro Creador, y hacen que las personas caigan en la dureza, en la incredulidad, en la perversidad, y que lo vemos tan normal, pero tenemos que tener mucho cuidado.

0: Con eso. También dice que es interesante que sabiendo que el trabajo de los ángeles es servir a la humanidad, Satanás y los ángeles caídos que se resistieron del plan de servir a Dios también están ahí atacando a la humanidad, que están sirviéndole a nuestro Dios amado. Entonces el Salmo 91, 11 y 12 es una promesa para los hijos de Dios que dice: porque Él ordenará que sus ángeles te cuiden en todos tus caminos. Con sus propias manos te levantarán para que no tropieces con piedra alguna. O sea, aquí nosotros sabemos que cuando Cristo venga seremos semejantes a Él, porque lo veremos tal como es Él y seremos levantados por sobre todo ser angelical. Y Hebreos 2, 6, 8 dice en la Nueva Versión Internacional: ¿qué es el hombre para que en él pienses? ¿Qué es el ser humano para que lo tomes en cuenta? Lo hiciste un poco menor que los ángeles y lo coronaste de gloria y de honra. Todo lo sometiste a su dominio. Y la segunda carta de Pedro 2:1 dice: los ángeles son mayores en fuerza y en potencia que los humanos. Y Hebreos 13:2 dice: no olvidéis de la hospitalidad, porque sin saberlo hospedaron ángeles. Pregunto: ¿el don de procreación fue otorgado al hombre y a los animales? ¿Cómo es que los ángeles caídos pueden tener relaciones sexuales con mujeres y embarazarlas? Recordemos que un ángel caído se puede manifestar en forma humana o aprovechar a esa persona para inyectarle todo lo malo y aberrante. También el diablo quiere llenar la tierra con monstruos, alterando el desarrollo natural de la vida humana, animal y vegetal. Cuando ellos fueron destituidos de la morada de nuestro Dios amado, que Él es santo y puro, entró en ellos el pecado, entró en ellos la dureza, entró en ellos la rebeldía, ¿sí? El tema de lo que, en otras palabras, el ser humano es el tema de las obras de la carne, ¿sí? Que no tiene nada que ver con las cosas del Señor, y que la persona muchas veces, al entregarse al ocultismo, a la brujería, a la hechicería, a la santería, a la masonería, a todas esas cosas que no agradan a Dios, su espíritu y el de los demonios se vuelven uno. Y esto afecta el ADN de las personas a voluntad de esos seres espirituales malvados. Así que al entregarse a Satanás, la tierra, animales y sus cosechas fueron alterados. Por eso la tierra se corrompió por completo. Así que Dios tenga mucha misericordia, créanme, porque lo que estamos viendo son cosas hasta peores, y que vemos reflejado en la Biblia cosas raras, complejas, cosas que no agradaron al Señor y que en estos tiempos también se sigue viendo. Así que tenemos una esperanza, claro que sí, pero tenemos que saber que Génesis 6 es una partida, es un comienzo de una nueva historia, pero vemos también todo lo que ocurrió por causa de las cosas que a veces no están bien. Quiero que también leamos ahora Génesis, por favor, acompáñenme ahí en su Biblia, a Génesis capítulo 11. Génesis capítulo 11. Y vamos a analizar algo, familia, que es interesante para que nosotros podamos ponerlas en práctica. Versículo del 1 al 9, dice la palabra del Señor sobre la torre de Babel. Tenía entonces toda la tierra una sola lengua y unas mismas palabras. Ya esto dejamos ahí Génesis 6 y entramos en Génesis 11. Y aconteció que cuando salieron de Oriente hallaron una llanura en la tierra de Sinar y se establecieron allí. Y se dijeron unos a otros: vamos, hagamos ladrillo y cosámoslo con fuego. Y les sirvió el ladrillo en lugar de piedra y el asfalto en lugar de mezcla. Y dijeron: vamos, edifiquemos una ciudad y una torre cuya cúspide llega al cielo y hagamos un nombre por si fuéramos esparcidos sobre la faz de toda la tierra. Verso 5. Y descendió Jehová para ver la ciudad y la torre que edificaban los hijos de los hombres. Y dijo Jehová: he aquí, el pueblo es uno, y todos estos tienen un solo lenguaje y han comenzado la obra. Y nada les hará desistir ahora de lo que han pensado hacer. Ahora pues, descendamos y confundamos allí su lengua, para que ninguno entienda el habla de su compañero. Así los esparció Jehová desde allí sobre la faz de toda la tierra, y dejaron de edificar la ciudad. Por esto fue llamado el nombre de ella Babel, porque allí confundió Jehová el lenguaje de toda la tierra y desde allí los esparció sobre la faz de la tierra. ¿Qué vemos aquí rápidamente? Que entendamos algo. En la oscuridad de los tiempos que se estaban viviendo en el libro de Génesis, los primeros capítulos, ya vemos el juicio del diluvio que no detuvo la rebelión contra Dios. La gente hablaba una sola lengua, trabajaban un plan malo, absurdo, construyó una ciudad con una torre, la cual es llamada la Torre de Babel o Babilonia. Esta torre aparentemente fue un esfuerzo para exaltarse a ellos mismos, de orgullo, vanagloria. No habían aprendido la lección que sucedió en Génesis 6 por sobre el poder de Dios, exactamente como Satanás lo quiso hacer. También, pero Dios los castiga, confundió su idioma común, los esparció sobre la tierra, cada grupo con diferente lengua. Entonces, de esta manera, la unidad para la rebelión fue neutralizada. La condición de la humanidad descrita en Génesis 11 es un buen ejemplo de la perspectiva que también podemos encontrar en Romanos. Pero hacemos una pausa y ya regresamos con tu programa Palabras de Vida.
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2: Regresamos con tu programa Palabras de Vida. Estamos hablando el tema Ángeles Caídos. Hemos estado hablando Génesis 6. Ahora estamos hablando sobre Génesis 11, de todo lo que las lecciones que a veces la gente no ha entendido y de las cosas que la gente quiere hacer a su propia manera. Romanos capítulo... Vamos a leer, por favor, capítulo 1, rápidamente. Romanos, ahí en su Biblia, que me gusta leer mucho la palabra del Señor, para que entendamos muchas cosas que también nos habla la palabra del Señor. ¿Listo? Romanos, capítulo 1, vamos a leer del verso 18, por favor, lea ahí conmigo, para que juntos podamos ser enriquecidos con la poderosa palabra del Señor sobre la culpabilidad del hombre. Dice en la Reina Valera: porque la ira de Dios se revela desde el cielo contra toda impiedad e injusticia de los hombres que detienen con injusticia la verdad. Porque lo de Dios se conoce, le es manifiesto, pues Dios se lo manifestó. Porque las cosas invisibles de Él, su eterno poder y deidad, se hacen claramente visibles desde la creación del mundo, siendo entendidas por medio de las cosas hechas, de modo que no tienen excusa. Pues dice acá: pues habiendo conocido a Dios, no le glorificaron como a Dios, ni le dieron gracias, sino que se envanecieron en sus razonamientos, y su necio corazón fue entenebrecido. Profesando ser sabios, se hicieron necios, y cambiaron la gloria de Dios incorruptible en semejanza de imagen de hombres, corruptible de aves, de cuadrúpedos y de reptiles. Por lo cual también Dios los entregó a la inmundicia en las concupiscencias de sus corazones, de modo que deshonraron entre sí sus propios cuerpos. Escuche bien. Ya que cambiaron la verdad de Dios por la mentira, honrando y dando culto a las criaturas antes que al Creador, el cual es bendito por los siglos. Amén. Por esto Dios los entregó a pasiones vergonzosas, pues aún sus mujeres cambiaron el uso natural por el que es contra naturaleza. Y de igual modo también los hombres dejaron el uso natural de la mujer y se encendieron en su lascivia unos con otros, cometiendo hechos vergonzosos, hombres con hombres, recibiendo en sí mismo la retribución debida a su extravío. Y como ellos no aprobaron tener en cuenta a Dios, escúcheme bien eso, Dios los entregó a una mente reprobada para hacer cosas que no convienen, estando atestados de toda injusticia, fornicación, empieza una lista ahí de pecado, perversidad, avaricia, maldad, llenos de envidia, homicidios, contiendas, engaños y malignidades, murmuradores, detractores, aborrecedores de Dios, injuriosos, soberbios, altivos, lo que estábamos leyendo de la Torre de Babel, inventores de males, desobedientes a sus padres, necios, desleales, sin afecto natural, implacables, sin misericordia, quienes habiendo entendido el juicio de Dios, que los que practican tales cosas son dignos de muerte, no solo los hacen, sino que también se complacen con los que lo practican. Entonces, todas estas cosas debemos tener muy claro, familia, de los que lo practican. Así que al leer Romanos, ¿qué entendemos juntamente con comparando con Génesis 11 del 1 al 9? Que yo aquí puedo ver que la gente rechazó la verdad acerca de Dios. Después descendieron gradualmente en 5 etapas al rechazar la verdad. La primera, sus mentes vacías se llenaron de oscuridad, que está en el verso 21. Entraron en idolatría, porque dice que adoraron imágenes hechas a semejante de hombres, aves, animales o reptiles, que está en el verso 23. Dios los entregó a obras inmundas que deseaban hacer, verso 24. Dios les permitió que siguieran las perversiones sexuales, verso 26 y 27. y Dios los entrega a una mente reprobada, ya que ellos se negaron, escúcheme bien, a guardar en su mente el verdadero conocimiento de Dios que está en el verso 28. Por tanto, la condición corrupta de la gente descrita en Génesis 11 hace como la condición corrupta descrita en Génesis 6, que ya estudiamos, y Judas 6, que fue el resultado de la elección humana de rechazar la verdad de Dios. Se ha de recordar que todas las personas mencionadas en Génesis 11 eran descendientes directos de Noé. Ellos tenían el conocimiento de Dios. El gran historiador Arnold dice que estudió 21 civilizaciones distintas en 6.000 años de historia y comenzó con las civilizaciones de Sumer, de Acad, las cuales se formaron después del juicio de Dios, los cuales se formaron poco después de que Dios juzgó la civilización descrita en Génesis 11. Terminando con la reciente civilización de nuestro mundo hoy, familia, descubrió que cada uno ha seguido el mismo patrón de decadencia. La semilla de rebelión que a los postres conduce a destrucción está ante toda la gente. Así que la gente ha seguido el mismo patrón, no ha cambiado. ¿Qué vemos hoy en día? Homosexualismo, lesbianismo, pornografía, incesto, vemos sacrificios, vemos abortos y a veces no entendemos la fidelidad de Dios, porque después viene Génesis 12, que es la fidelidad y viene, aparece Abraham en el verso 1-3, donde vemos cómo el Señor, después de una exhortación, trae una bendición. Y el periodo cubierto por Génesis del capítulo 12 al 50 es conocido como la era de los patriarcas, porque trata sobre la vida de los hombres conocidos como los patriarcas, los padres físicos, espirituales, los sacerdotes del pueblo de Dios, que fueron Abraham, que más tarde fue llamado Abraham, sus descendientes de Isaac, Jacob, de todo el pueblo de Dios, de José. Narra acerca de la comunión con Dios, experimentaron la debilidad y los errores humanos, pero fueron sensibles, que es lo que me llama la atención, al amor de Dios. Creyeron en las promesas de Dios, le obedecieron, experimentaron personalmente la presencia tangible de Dios y les fue dada una gran esperanza para el futuro. Así que vemos que el mundo de Abraham pertenecía a la familia de Taré, que vivía en la ciudad de Ur, de Babilonia, y que después del diluvio esta área llegó a ser gobernada por los sumerios, un pueblo no semita, pero los acadios, un pueblo semita, la conquistó. La cultura de la cual Abraham salió probablemente existió en el área del mundo por cerca de 1000 años y su adoración idólatra se centraba en una enorme torre de 21 metros de alto. Pero Abraham fue descendiente de Noé por la línea de Sem. Y escúcheme algo, más él, escucha algo, el padre de Abraham, Taré y todo su pueblo estaban muy lejos de cualquier conocimiento del Dios verdadero. Entonces, tal vez el mensaje de la creación, el primer testigo de Dios, lo movió a buscar un corazón conforme al corazón de Dios. Y solo sabemos que el llamado de Dios ocurrió a Abraham antes de su familia emigrara al Ur de Harán, que está en Hechos 7:2. Y la experiencia de Abraham desde el principio hasta el fin se caracterizó por la fe de los acontecimientos que siguieron y muestra la importancia de la fe de un hombre. Primero una familia, luego una tribu, después una nación y finalmente el mundo entero, que fue bendecido por la fe de Abraham al seguir a nuestro Dios amado. Ahí vemos el viaje de Abraham, las pruebas de Abraham, sí, los eventos que acontecieron con la historia de él, después de todas las perversidades que vemos de los ángeles caídos que hicieron en Génesis 6 y cómo en Génesis 11 también estaba creciendo el orgullo en las personas. Vemos la última prueba de Abraham, donde a Dios le llamó la atención la obediencia de Abraham a entregar a su hijo Isaac como sacrificio. Y vemos cómo desde ahí empieza la descendencia, empiezan las promesas, empieza la gran nación, donde salen de la esclavitud, donde hay redención, donde hay liberación y donde los últimos 40 años de su vida Moisés también condujo al pueblo de Dios fuera de Egipto hacia la tierra prometida, continuando el legado de sus antecesores. Entonces, todo esto parte del comienzo de la historia del Antiguo Testamento. ¿Qué quiero decir para concluir? Que Dios nos guarde. Que no permitamos en estos tiempos que siga entrando la corrupción, que siga entrando a nuestras naciones, la perversidad, que no lo veamos tan normal. Dios condena todo eso. Recuerda lo que leímos de Romanos. Se alejaron de Dios, ¿sí? A mente reprobada, dañada. No permitamos lo que ocurrió en Génesis 6 con estos ángeles demoníacos caídos que quieren seguir en estos tiempos atacar a los jóvenes, destruir familias, matrimonios, destruir ministerios. Espíritu de seducción, espíritu de perversidad. Tenemos que hacer guerra espiritual, modo activo. de ser centinelas, atalayas, intercesores, guerreros, de ser como la tribu de Isaacar, entendido en los tiempos, de hacer guerra espiritual. Es bueno que revises en tu familia la línea genealógica y ver qué ataca a tu familia, a tus antepasados, tus abuelos, si había en ellos homosexualismo, si practicaron brujería, ocultismo, si hay raíz de pobreza, de infidelidad, para que esto no siga persiguiendo a las futuras generaciones, que a través del ayuno, a través del bautismo en agua, a través de las armas de guerra espiritual, que es la adoración, y a través de la palabra del Señor, que es la misma también la palabra que nos enseña, que conoceréis la verdad y la verdad nos hará libre, que nos congregamos, que sirvamos el reino de Dios, nos alejaremos de todo este mundo tan perverso, dañado, y que sí, la maldad crecerá, la perversidad crecerá, pero los hijos de Dios estaremos firmes, y a lo malo le llamen bueno, a lo bueno malo, no importa, nosotros estaremos claros que somos real, sacerdocio, linaje escogido, nación santa, pueblo adquirido por el Señor, y que no vamos a permitir que estos ángeles caídos, estos demonios, Satanás, haga de las suyas, que destruimos en esta hora las obras de las tinieblas, retroceden todo lo que esté atacando tu casa, tu familia, tus finanzas, tu salud, tu parte espiritual, tu parte sentimental, emocional. En el nombre de Jesús te declaro libre, tú que me escuchas a esta hora, de toda opresión, tormento, toda persona que está en cautiverio, eres libre por el poder de la sangre de Cristo, por la unción del Espíritu Santo de Dios, y nada tocará tu vida, ninguna arma en contra de los hijos de Dios prosperará. Hoy te cubro con la sangre poderosa de Jesucristo, y hoy declaro que te vuelves a Dios, que te reconcilias con el Señor y dejas las cosas atrás en el nombre de Jesús, y empiezas una nueva vida en el Espíritu, en las aguas, en el nombre de Cristo Jesús. Lo declaramos, lo profetizamos y declaramos que estás cubierto y revestido con la armadura poderosa de Jesucristo. Y tú que estás ahí escuchándome, repite conmigo: Señor Jesús, en voz alta, he oído tu palabra y sé que es la verdad. Te doy gracias, Señor, por salvarme. Hoy te reconozco como el dueño de mi vida. Límpiame con tu sangre poderosa. Hazme una nueva criatura en Cristo Jesús. Ya no vivo yo, vive Cristo en mí. Gracias, Señor, porque soy un guerrero, y aleja toda tiniebla, todo pecado que no me deja avanzar. Y hoy contigo todo es más fácil. Todo lo puedo en Cristo que me fortalece. En el nombre de Cristo Jesús. Gracias, Señor. Amén. Y amén. Recuerda que te habló tu amigo el pastor Juan Gracia. Puedes seguirme en redes sociales. Estamos para servirte. 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Y puedes escuchar prédicas que bendicen tu vida. Y también en Facebook, Juan Sebastián Gracia. Un abrazo, bendiciones.
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0: Son las 5 en punto.
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5: Hechos capítulo 27. Cuando por fin decidieron mandarnos a Italia, Pablo y los demás prisioneros fueron entregados a un capitán romano llamado Julio, que estaba a cargo de un grupo especial de soldados al servicio del emperador. Fuimos llevados al puerto de Adramitio. Allí un barco estaba a punto de salir para hacer un recorrido por los puertos de la provincia de Asia. Con nosotros estaba también Aristarco, que era de la ciudad de Tesalónica, en la provincia de Macedonia. Subimos al barco y salimos. Al día siguiente llegamos al puerto de Sidón. El capitán Julio trató bien a Pablo, pues lo dejó visitar a sus amigos en Sidón y también permitió que ellos lo atendieran. Cuando salimos de Sidón, navegamos con el viento en contra. Entonces nos acercamos a la costa de la isla de Chipre para protegernos del viento. Luego pasamos por la costa de las provincias de Cilicia y de Panfilia. Así llegamos a una ciudad llamada Mira, en la provincia de Licia. El capitán Julio encontró allí un barco de Alejandría que iba hacia Italia y nos ordenó subir a ese barco para continuar nuestro viaje. Viajamos despacio durante varios días y nos costó trabajo llegar frente al puerto de Cnido. El viento seguía soplando en contra nuestra, por lo que pasamos frente a la isla de Salmoná y con mucha dificultad navegamos por la costa sur de la isla de Creta. Por fin llegamos a un lugar llamado Buenos Puertos, que está cerca de la ciudad de Lasea, en la misma isla de Creta. Era peligroso seguir navegando, pues habíamos perdido mucho tiempo y ya casi llegaba el invierno. Entonces Pablo les dijo a todos en el barco: «Señores, este viaje va a ser muy peligroso. No solo puede destruir la carga del barco, sino también hasta podemos morir todos». Pero el capitán de los soldados no le hizo caso a Pablo, sino que decidió seguir el viaje, como insistía el dueño y el capitán del barco. Buenos Puertos no era un buen lugar para pasar el invierno, por eso todos creían que lo mejor era seguir y tratar de llegar al puerto de Fenice, para pasar allí el invierno. Fenice estaba en la misma isla de Creta y desde allí se podía salir hacia el noroeste o suroeste. De pronto, comenzó a soplar un viento suave, que venía del sur. Por eso el capitán y los demás pensaron que podía seguir el viaje y salimos navegando junto a la costa de la isla de Creta.

viento comenzó a pegar contra el barco. Ya no podíamos navegar contra el viento, así que tuvimos que dejarnos llevar por él. Pasábamos frente a la costa del sur de una isla pequeña llamada Cadua, la cual nos protegió del viento. Allí pudimos subir el bote salvavidas, aunque con mucha dificultad. Después los marineros usaron cuerdas y con ellas trataron de sujetar el casco del barco, esto para que no se rompiera. Todos tenían miedo de que el barco quedara atrapado en los depósitos de arena llamados Sirte. Bajaron las velas y dejaron que el viento nos llevara a donde quisiera. Al día siguiente la tempestad empeoró, por lo que todos comenzaron a echar al mar en la carga del barco. 3 días después también echaron al mar todas las cuerdas que usaban para manejar el barco. Durante muchos días no vimos ni el sol ni las estrellas. La tempestad era tan fuerte que habíamos perdido la esperanza de salvarnos. Como habíamos pasado mucho tiempo sin comer, Pablo se levantó y les dijo a todos: «Señores, habría sido mejor que me hubieran hecho caso y que no hubiéramos salido de la isla de Creta. Así no le habría pasado nada al barco ni a nosotros. Pero no se pongan tristes, porque ninguno de ustedes va a morir. Solo se perderá el barco. Anoche se me apareció un ángel, enviado por Dios, a quien yo sirvo y pertenezco. El ángel me dijo: Pablo, no tengas miedo, porque tienes que presentarte ante el emperador de Roma. Gracias a ti, Dios no dejará que muera ninguno de los que están en el barco. Así que, aunque el barco se quedará atascado en una isla, alégrense, pues yo confío en Dios y estoy seguro de que todo pasará como el ángel me dijo». El viento nos llevaba de un lugar a otro. Una noche como a las 12, después de viajar 2 semanas por el mar Adriático, los marineros vieron que estábamos cerca de tierra firme. Midieron y se dieron cuenta de que el agua tenía 36 metros de profundidad. Más adelante volvieron a medir y estaba a 27 metros. Esto asustó a los marineros, pues quería decir que el barco podría chocar contra las rocas. Echaron 4 anclas al mar, por la parte trasera del barco, y le pidieron a Dios que pronto amaneciera. Pero aún así los marineros querían escapar del barco. Comenzaron a bajar el bote salvavidas, haciendo como quien iba a echar más anclas en la parte delantera del barco. Pablo se dio cuenta de sus planes y les dijo al capitán y a los soldados: «Si esos marineros se van, ustedes no podrán salvarse». Entonces los soldados cortaron las cuerdas que sostenían el bote y lo dejaron caer al mar. A la madrugada, Pablo pensó que todos debían comer algo y les dijo: «Hace 2 semanas que solo se preocupan por lo que pueda pasar y no comen nada. Por favor, coman algo. Es necesario que tengan fuerzas, pues nadie va a morir por causa de este problema». Luego Pablo tomó un pan y oró delante de todos. Dando gracias a Dios, partió el pan y empezó a comer. Todos se animaron y también comieron. En el barco había 276 personas y todos comimos lo que quisimos. Luego los marineros tiraron el trigo al mar para que el barco pudiera estar más liviano. Al amanecer los marineros no sabían dónde estábamos, pero vieron una bahía con playa y trataron de arrimar el barco hasta allá. Cortaron las cuerdas de las anclas y las dejaron en el mar. También aflojaron los remos que guiaban el barco y levantaron la vela delantera. El viento empujó el barco y este comenzó a moverse hacia la playa. Pero poco después quedó atrapado en un montón de arena. La parte delantera no se podía mover, pues quedó enterrada en la arena. Las olas comenzaron a golpear con tanta fuerza la parte trasera que la despedazaron toda. Los soldados querían matar a los prisioneros para que no se escaparan nadando, pero el capitán no los dejó porque quería salvar a Pablo. Ordenó que todos los que supieran nadar se tiraran al agua y llegaran a la playa, y que los que no supieran se agarraran de tablas o pedazos del barco. Todos llegamos a la playa sanos y salvos. Hechos capítulo 27.

0: Yo meditaba en estos días que nosotros estamos bien orientados, ¿verdad?, a la tecnología. Y si uno va a comprar una computadora, uno quiere saber la velocidad, la capacidad de memoria. Si vas a comprar una cámara digital, tú quieres saber los megapíxeles y el zoom, aunque uno no entienda, pero uno busca unos numeritos, porque uno cree, uno asume que ciertos rasgos distintivos de ese producto o de ese servicio me traen unos beneficios. Pues leyendo lo que decía Pablo, yo pienso que muchas veces nosotros en nuestra vida cristiana no disfrutamos a cabalidad los beneficios del Señor. ¿Y sabes por qué? Porque nosotros no hemos profundizado en la revelación del conocimiento de Él. Amén. No conocemos al Señor como debemos conocerle. Decía el apóstol Pablo en Filipenses que estimaba todas las cosas como pérdida a fin de tener la excelencia del conocimiento de Cristo Jesús. Y hace falta, cristianos en este tiempo, que conozcamos al Señor, que conozcamos su naturaleza, que conozcamos su carácter, que conozcamos sus atributos. El conocimiento de Dios tiene que ser un conocimiento personal. Yo no puedo delegar en otra persona mi conocimiento de Dios. El conocimiento de Dios tiene que ser un conocimiento inteligente porque es revelado por su palabra. Y todo aquello que me revela a un Dios que no es el que está aquí, no es conocimiento de Dios, aleluya. El conocimiento de Dios tiene que ser un conocimiento afectivo, porque mientras más yo conozco a Dios, más lo amo. Y ni las circunstancias, ni el pasado, ni el presente, ni el porvenir distorsionan la imagen de Dios en mi vida. El conocimiento de Dios es un conocimiento que satisface, porque Él es el pan de vida y todo el que lo come no tiene hambre jamás, porque Él es la fuente que salta para vida eterna, porque Él es el Dios omnipotente, porque Él es el Dios omnipresente, porque Él es santo, porque Él es bueno, porque Él es justo, porque Él es fiel, porque Él es Dios. Y eso cantamos en esta noche: eres Dios.
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2: La palabra nos ayuda a ver lo malo y nos ayuda a deshacernos de toda cosa que no está aportando a nuestra vida. Nos librará de perder años de vida en otras cosas que no sirven y que no agradan y no aportan a nuestra vida. Mañana a la misma hora y en el mismo lugar nos encontramos en ese espacio, Un Tiempo con la Biblia. 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

y se oye en las colinas de Puerto Rico, en las montañas de nuestra tierra, pero también

nuestro Dios no está muerto, está vivo, resucitó.

0: Aleluya. Aleluya.
1: Será ese día.
0: Aleluya.
1: Aleluya.
0: Aleluya.
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5: En la Biblia encontramos fortaleza. Se deshace mi alma de ansiedad. Susténtame según tu palabra. En Salmos encontramos esta porción. Cuando podemos entender que Dios es nuestra fortaleza, no debe haber ninguna situación que nos derrumbe. Y si Él es nuestra luz, nuestra armadura, nuestra roca, la fuerza de nuestra salvación, nuestro castillo, en Él está el buen consejo, la inteligencia y el poder. Entonces vamos a utilizarlo para que podamos nosotros llevar esos momentos de ansiedad, esos momentos donde hay dificultad, para poder entender que Dios es nuestro refugio.
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5: La ley de Jehová es perfecta, que convierte el alma. El testimonio de Jehová es fiel, que hace sabio al sencillo. Cristo es el gran tema de la Biblia. La salvación es su propósito y la gloria de Dios es su meta. Debemos ocupar nuestra mente para la lectura, que nuestros pensamientos estén llenos de su palabra, que nuestras emociones sean gobernadas por los principios de la palabra y que nuestro caminar refleje la palabra del Señor.
6: Romanos capítulo 1. Queridos hermanos y hermanas de la iglesia en Roma, yo soy servidor y apóstol de Jesucristo porque Dios me eligió para anunciar las buenas noticias que Él tiene para nosotros. Dios había prometido enviarnos a su Hijo. Así lo habían anunciado sus profetas en la Biblia. Esas buenas noticias nos dicen que su Hijo Jesucristo vino al mundo como descendiente del rey David. Jesucristo murió, pero Dios lo resucitó por el poder de su Espíritu, y con eso demostró que Jesucristo es el poderoso Hijo de Dios. Jesús me demostró su amor y me eligió para que le sirviera como apóstol, pues quiere que todo el mundo lo obedezca y crea en él. Ustedes que viven en Roma son algunos

0: su hijo y lo hago de todo corazón. Dios es testigo de que siempre oro por ustedes y de que siempre le pido que me permita ir por fin a visitarlos, si es que Él así lo quiere. Tengo muchos deseos de ir a verlos y darles ayuda espiritual. Así su confianza en Dios será permanente y podremos ayudarnos unos a otros, gracias a la fuerza de esa confianza que tenemos en Dios. Hermanos en Cristo, quiero que sepan que muchas veces he tratado de ir a Roma para verlos, pero nunca ha faltado algo que me lo impida. Me gustaría ir allá para anunciar esta buena noticia, como ya lo he dicho en otros lugares, para que muchos crean en Jesús. Tengo que anunciar esta buena noticia a todo el mundo. No importa que sepan mucho o que no sepan nada, ni que sean humildes o muy importantes. Por eso tengo tantos deseos de ir a Roma. No me da vergüenza anunciar esta buena noticia. Todo lo contrario. Gracias al poder de Dios, todos los que escuchan y creen en Jesús son salvos. No importa si son judíos o no lo son. La buena noticia nos enseña que Dios acepta a los que creen en Jesús. Esto lo dice la palabra de Dios. Aquellos a quienes Dios ha aceptado y confían en Él vivirán para siempre. Pero la gente ha negado injustamente la verdad acerca de cómo es Dios. Y el Dios Altísimo está muy enojado por toda esa maldad e injusticia. Esa gente sabe todo lo que se puede saber acerca de Dios, pues Dios mismo se lo ha demostrado. Por medio de todo lo que Dios ha creado, podemos conocerlo y también podemos ver su poder. Así que esa gente no tiene excusa, pues saben de Dios pero no lo respetan ni le dan las gracias. No piensan más que en hacer lo malo y en puras tonterías. Creen que lo saben todo, pero en realidad no saben nada. En vez de adorar al único y poderoso Dios que vive para siempre, adoran a ídolos que ellos mismos han hecho. Ídolos con forma de humanos, mortales y al fin y al cabo, o con forma de pájaros, de animales de cuatro patas o de serpientes. Por eso Dios los ha dejado hacer lo que quieran y sus malos pensamientos los han llevado a hacer con sus cuerpos cosas muy vergonzosas. En vez de adorar al Dios verdadero, adoran a dioses falsos. Adoran las cosas que Dios ha creado. En vez de adorar al Dios que las creó y que merece ser adorado para siempre. Esto sea así siempre. Por esa razón, Dios ha dejado que esa gente haga todo lo malo que quiera. Por ejemplo, entre ellos hay mujeres que no quieren tener relaciones sexuales con los hombres, sino con otras mujeres. Y también hay hombres que se comportan de la misma manera, pues no volvieron a tener relaciones sexuales con sus mujeres, sino que se dejaron dominar por sus deseos de tener relaciones con otros hombres. De este modo, hicieron cosas vergonzosas los unos con los otros y ahora sufren en carne propia el castigo que buscaron. Como no han querido tener en cuenta a Dios, Dios los ha dejado hacer todo lo malo que su mente inútil los lleva a hacer. Son gente injusta, malvada y codiciosa. Son envidiosos, asesinos, peleadores, tramposos y chismosos. Hablan mal todo el tiempo de los demás, odian a Dios, son insolentes y orgullosos y se creen muy importantes. Siempre están inventando nuevas maneras de hacer el mal. Es más, no obedecen a sus propios padres. No quieren entender la verdad ni se puede confiar en ellos. No aman a nadie ni se compadecen de nadie. Dios ya lo había dicho. Y ellos lo saben muy bien, que quienes hacen esto merecen la muerte. Y a pesar de eso, no solo lo siguen haciendo, sino que felicitan a quienes también lo hacen. Romanos capítulo 1.
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2: Romanos capítulo 2. Cuando alguno de ustedes acusa a otro de hacer algo malo, se acusa a sí mismo, porque también hace lo mismo. Así que no tiene ninguna razón de acusar y juzgar a otro, aunque todos sabemos que cuando Dios juzga a quienes hacen lo malo, los juzga correctamente. Si ustedes acusan y juzgan a los demás, pero hacen lo mismo que ellos, están muy equivocados y creen que Dios no los va a castigar. Dios es muy bueno y tiene mucha paciencia, y soporta todo lo malo que ustedes hacen. Pero no vayan a pensar que lo que hacen no tiene importancia. Dios los trata con bondad para que se arrepientan de su maldad, pero si insisten en desobedecerlo y no se arrepienten, harán que Dios les aumente el castigo. Llegará el día del juicio final cuando Dios juzgará a todos y muy enojado los castigará a ustedes. Porque Dios le dará a cada uno lo que se merece. A los que hicieron lo bueno, con la esperanza de recibir de parte de Dios reconocimiento, honor y vida eterna, Dios los dejará vivir para siempre con él. Pero a los egoístas y malvados, y que no quieren hacer lo bueno, los castigará con todo su enojo. Todos los malvados serán castigados con dolor y sufrimiento. En primer lugar, los judíos, pero también los que no son judíos. A los que hayan hecho el bien, Dios les dará un lugar muy especial, y también honor y paz. En primer lugar, a los judíos, pero también a los que no son judíos. Dios no tiene favoritos. Dios acepta a los que obedecen la ley de Moisés, pero rechazan a quienes solamente la escuchan y no la obedecen. Los que conocen la ley serán juzgados de acuerdo con esa misma ley. Los que no la conocen y pecan serán castigados aunque no conozcan esa ley. Porque los que no son judíos obedecen los mandamientos de la ley de Dios, aunque no lo conozcan, pues ellos mismos saben qué es lo bueno y qué es lo malo. Es como si tuviera la ley escrita en su mente. Su conducta así lo demuestra, pues cuando piensan en algo ya saben si está bien o si está mal. La buena noticia que yo anuncio enseña que Dios juzgará a toda la humanidad por medio de Cristo Jesús. En ese día, Dios juzgará hasta los pensamientos más secretos. Algunos de ustedes dicen con orgullo que son judíos. Se sienten muy seguros porque tienen la ley de Moisés y están orgullosos de su Dios. Creen saber lo que Dios quiere y cuando estudian la Biblia, aprenden a conocer qué es lo mejor. Se sienten muy seguros al decirles a los pecadores lo que deben hacer para ser salvos. Y como no tienen la Biblia en la mano, se creen maestros de los ignorantes y de los inexpertos, dueños de la verdad y del conocimiento. Pero, ¿cómo pueden enseñar a otros si ustedes mismos no han aprendido primero? ¿Cómo pueden enseñar qué no se debe robar si ustedes mismos roban? Dicen que todos deben ser fieles en el matrimonio, pero ustedes mismos son infieles. Odian a los ídolos, pero roban en los templos de esos ídolos. Están orgullosos de tener la Biblia, pero no la obedecen. Y la verdad, son una vergüenza para Dios. Tiene razón la Biblia cuando dice, la gente de otros países habla mal de Dios por culpa de ustedes mismos. De nada sirve que alguien se circuncide si no obedece la ley. Si la desobedece, es como si nunca se hubiera circuncidado. En cambio, los que no están circuncidados pero obedecen la ley son aceptados por Dios, aunque no estén circuncidados. Así que los que obedecen la ley los juzgarán a ustedes, aun cuando ellos nunca hayan sido circuncidados. Porque ustedes, aunque se circuncidaron y tuvieron la ley, nunca la obedecieron. No crean que ustedes son judíos solo porque viven como judíos y porque están circuncidados. No. Los verdaderos judíos son los que obedecen a Dios y no a las leyes humanas. A judíos así, Dios los acepta, aunque la gente los rechace. Romanos capítulo 2.

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1: Dios merece lo primero. Cada día llegamos temprano al trabajo, temprano a una cita, temprano a tantas cosas importantes. Pero, ¿qué lugar ocupa Dios en nuestro tiempo?
2: La Biblia dice:
1: me alegré con los que me decían, a la casa de Jehová iremos. Salmo 122:1. Llegar temprano al templo es demostrar amor, honra y gratitud al Señor. No llegues cuando ya terminó la adoración. Llega desde el comienzo y disfruta la presencia de Dios. Te esperamos temprano.
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2: Muy buenos días. Qué bueno es reencontrarnos en esta mañana una vez más, para dar apertura hoy en el nombre del Señor a la actividad que estamos desarrollando hoy. Declaramos que este es el día que hizo el Señor para bendecirnos. Ustedes son bienvenidos, ustedes que vinieron a la hora señalada y los que se conectan con nosotros a través de la radio, de la televisión y de las redes. Hoy es el día que hizo el Señor para bendecirnos y nos alegramos mucho. Hay cosas que me anima mucho, que me hace sentirme bien, que me gusta y la entiendo, como para dar apertura hoy con ustedes que llegaron y los que están con nosotros en la transmisión. Son bienvenidos hoy a este lindo, es una oportunidad lo que tenemos hoy de estar congregados en el nombre del Señor. Mira lo que dice Jeremías, capítulo 32, versículo 17. ¿Qué escritura para gustarme, para hacerme sentir bien? Me da ánimo, me da entusiasmo, me da alegría. Jeremías capítulo 32, versículo 17. Como primera medida, empieza con un signo de admiración. Wow. Dice, oh Señor Jehová, he aquí que tú hiciste el cielo y la tierra con tu gran poder y con tu brazo extendido, ni hay nada que sea difícil para ti. Bueno, esa es la grandeza de Dios, y ese es su señorío, y ese es su poder. Y nosotros también tenemos una esperanza muy bonita para nuestra familia, para nuestros proyectos, para nuestra salud, para lo que estamos haciendo. Mira lo que dice Marcos capítulo 9, versículo 23. Allá es la grandeza de Dios. Aquí está reflejada para nosotros en este día. Mira lo que dice Marcos, capítulo 9, versículo 23. Jesús le dijo, si puedes creer, al que cree, todo le es posible. Entonces, hoy encontramos una escritura que dice que Dios es el creador del universo y que hizo todo el universo y todo lo que existe. Esa es la grandeza de Dios, pero nosotros no tenemos esa capacidad. Lo único que podemos es, si puedes creer, al que cree, todo le es posible. Ese todo está en lo personal, lo familiar, el trabajo, salud, familia, cualquier necesidad que usted tenga hoy, sepa que Jesús está diciendo, si puedes creer, al que cree, todo le es posible. Entonces hoy es un día para creer y es un día para lograr lo que no logramos ayer, hoy lo lograremos. Lo que no lo logramos en el 2025, lo logramos en el 2026, porque este es el año, este es el tiempo para creer, y al que cree, todo le es posible. Eso me gustó mucho, lo entendí. Yo quiero disfrutar de este ambiente tan bonito de Dios. Es una propuesta del Señor. Si puedes creer, al que cree, todo le es posible. Entonces, en su amor y en su misericordia, Dios ha permitido quitarnos el velo y ahora creemos. Los que estamos aquí creemos todos, ¿no? los que están en la radio, los que están en la televisión y en las redes. Creemos y estamos seguros que este es el día que hizo el Señor para sorprendernos con tremendas cosas en justicia. Hoy es el día, es el momento oportuno para reconocer su grandeza. Y me gusta esa expresión. Jesús le dijo: si puedes creer, al que cree, todo le es posible. Ese todo abarca todo lo de nuestra vida. Hay cosas que nosotros las vemos imposibles para nosotros, pero para Dios son posibles. Hay cosas que nosotros las vemos como que no se ven muy claras, pero para Dios sí. Entonces, para Dios todo es posible, para el que cree todo lo es posible, porque Dios tiene el control de todas las cosas en el cielo y en la tierra. Muy bien, yo quiero orar en esta hora basado en esta escritura que creo, que creemos. Aquí estamos los creyentes, creemos. Usted que está en la radio, en la televisión y en las redes, hoy es para nosotros. Y a mí me fascina esto, ¿no? Saber que la iglesia Centro Cristiano empezó de rodillas. Eso, ¿cómo me llama la atención a mí eso? Y son 51, casi 52 años de rodillas. Y por eso es que hay cosas que suceden en la ciudad muy buenas que nosotros ni nos damos cuenta. De pronto anoche intentaron de tirar una bomba en Cúcuta y mató un poco de gente. Y no lo hicieron, ¿por qué? Por la oración suya y la mía. Dice que la oración del justo puede mucho. ¿Cuántas veces han intentado destruir más a Colombia y no han podido por su oración y la mía? Porque al que cree, todo le es posible. Y sabemos que el domingo vamos a tener unas elecciones sin esas violencias y sin esas cosas. Que eso sí no lo quiero yo para Colombia. Esa violencia y esas cosas no. Entonces, nosotros creemos, y si creemos, Dios hace. Porque al que cree, todo le es posible. ¿Qué tal si nos arrodillamos delante de Dios? Padre nuestro que estás en los cielos, qué privilegio en esta mañana podernos reunir en tu nombre y arrodillarnos. Señor, qué oportunidad tan grande tenemos ahora para adorarte, Rey. Rey, para adorarte, Rey. Rey, para adorarte a ti, Rey. Rey, porque tú eres el Rey del universo, Padre. Cómo me gusta esa escritura de Deuteronomio que dice que tú gobiernas en el cielo y en la tierra y que tu gobierno es eterno, Padre. En esta hora de la mañana nos presentamos delante de ti para adorarte, mi Rey, para decirte gracias por la vida. Gracias porque has cogido nuestro cuerpo para ser templo del Espíritu Santo, que tú hayas cogido nuestro cuerpo para habitar dentro de nosotros. Tu palabra dice: si alguno está unido a Cristo, uno es con Él. Hoy nos unimos contigo, Señor, y queremos que tu Santo Espíritu sea guiándonos, enseñándonos, capacitándonos, formándonos. Hoy oramos delante de ti, Señor, agradeciéndote el favor de la vida, agradeciéndote el aire que respiramos. Tenemos pies para caminar, ojos para ver, oídos para oír, Padre. Tenemos un futuro, tenemos ya nuestros nombres escritos en el libro de la vida. Gracias, Señor, te damos porque nuestro cuerpo es templo del Espíritu Santo. Dios mío, qué privilegios tan grandes tenemos. Un cuerpo que una vez fue pecaminoso y ahora es templo del Espíritu Santo. Dios mío, gracias te damos en esta hora, porque al que cree, todo le es posible. Nosotros creemos que hoy vamos a tener un día, excelente día, que esta semana será una semana de mucho éxito, de mucha bendición, de mucha llenura del Espíritu Santo, que esta semana será una semana de gloria, que el domingo que Colombia va a elegir presidente, ya tú lo elegiste, tú sabes quién es. Nosotros oramos según tu voluntad, Dios mío. Padre, gracias te damos, Señor, porque sabemos que Colombia está caminando bajo palabra profética. Colombia es una tierra feliz. Colombia es una tierra feliz. Colombia es tierra deseable. Qué país tan hermoso tenemos, Señor. Qué riquezas tan grandes tiene Colombia, Dios. Qué oportunidad tan grande haber nacido en un país como Colombia. Colombia, te bendigo hoy. Colombia, la tierra que me vio nacer. Bendigo a mi costa, a mi Córdoba. Oh, bendigo, Señor, la ciudad de Planeta Rica, la tierra que me vio nacer, Dios. Bendigo, Señor, mi Colombia, mi tierra, mi patria amada, Señor. Mi patria que está caminando bajo promesa tuya. Nadie nos podrá quitar esa promesa tan grande. Colombia, una tierra feliz. Oh, esa es una palabra profética para Colombia. Y nosotros creemos, Señor. Y en esta hora, Señor, oh Padre, te agradecemos el favor de la vida. Te agradecemos, Señor, el poder estar aquí congregados en tu nombre. Señor, gracias. Señor, muchas gracias te damos en esta hora por la oportunidad. Podemos invocar tu nombre. Tu palabra dice que todo el que invocar el nombre de Cristo alcanzará la salvación. Y hoy invocamos tu nombre en este devocional profético y llenura del Espíritu Santo para transmitírselo a la gente de Cúcuta, de Colombia, a la gente de América. Bendigo América desde este lugar. Bendigo el continente de Asia, allá está Israel, allá está Jerusalén. Bendigo el continente de Asia. Bendigo el continente de Europa, de Oceanía, de África. Oh, América, aquí está el globo terráqueo. Tiramos la red sobre los 5 continentes ahora, la red de la evangelización. La tiramos, la echamos sobre los 5 continentes y pon tú la palabra en cada predicador, en cada hombre, cada mujer que expone tu palabra hoy. Hoy es día de escuchar buenas nuevas, hoy es día de escuchar palabra. Señor, gracias. Señor, muchas gracias te damos en esta hora por tu amor. Gracias por la creación. Qué creación tan hermosa. Señor, gracias, porque solamente el mar tiene peces para sustentar la creación entera. Solamente el mar. Qué abundancia. A eso viniste tú, para que tuviéramos vida y vida en abundancia. Ayúdanos a despertar, Señor, y ver esta creación tan hermosa que hiciste. Hoy aquí en nuestro territorio ya son las 6:11 de la mañana, y nos gozamos en esta mañana en tu presencia, porque en tu presencia hay plenitud de gozo. Hoy es el día que tú hiciste para hacernos sentir bien. Decidimos nacer a tu imagen, Dios mío. Gracias te damos, papá. Muchas gracias. Gracias, Señor. Tenga la bondad, colóquese de pie, por favor. Vamos a cantar esta mañana. Y una de las razones por la cual cantamos es porque creemos. Y Jesús dijo, lo que dice en Marcos 9:23. Jesús le dijo: si puedes creer, al que cree, todo le es posible. Entonces hoy vamos a tener un día exitoso. Bueno, el amén me salió como sin fuerza, pero bueno, está bien. Hoy vamos a tener un día exitoso porque creemos. Entonces, si lo que no lograste ayer, hoy lo lograrás. Lo que no lograste en la semana pasada, en esta semana lo vas a lograr, porque creemos. El asunto es porque creemos. ¿Qué es lo que creemos? Que Cristo vino, traspasó los cielos, vino a esta tierra a buscar y a salvar lo que se había perdido, y se entregó a la muerte. El tercer día resucitó de los muertos, está a la derecha del Padre y está con nosotros todos los días. Eso lo creemos nosotros aquí en esta mañana, y creemos que Él es el mismo ayer, hoy, por los siglos de los siglos. Entonces, si creemos, al que cree, todo le es posible. Diga conmigo: al que cree, todo le es posible. Entonces hoy vamos a tener un día hermosísimo. Mire, ¿sabe qué veo en ustedes? Yo veo una cara en ustedes de gente de bendición. Ustedes están bendecidos. ¿Sabe lo que dice la Biblia? Que Dios manda la bendición, estamos congregados. Y hoy estamos congregados en el nombre del Señor. Entonces hoy es un día para disfrutarlo. Waldo Martínez, escucha lo que le voy a decir. Anímese, porque estoy animado. Vamos a cantar esta mañana con alegría al Rey de la vida, a ese Señor que te dio el aliento de vida. Esta mañana te pudiste levantar de la cama. ¡Qué ventajoso! Y mire, te levantaste y no arreglaste de una vez arriba. Y cada paso que das es un paso a la eternidad. Cada paso que damos es un paso, porque fuimos llamados para tener vida eterna. Entonces, cada día, cada paso que damos, cada momento, es una oportunidad para reflexionar. Y al que cree, todo le es posible. Eso me anima, eso me da alegría. Yo creo que hoy Jesucristo es el Señor. Y yo creo que Él es el mismo ayer, hoy, por los siglos y los siglos. ¿Qué tal si cantamos con Waldo en esta mañana?
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grito de júbilo. Te alabamos, Señor. Y cada golpe de la espada de Dios. 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
1: Gloria a Dios. Gloria a Dios. Gracias, Dios. Tú estás aquí en este lugar. Levantamos tu nombre, oh amado Padre. Nos presentamos delante de ti y lo hacemos en el nombre de Jesús para agradecerte en esta mañana por tus nuevas misericordias, por tu infinito amor y tu gracia, Señor. Hoy estamos aquí por la gracia que nos entregaste a través de tu Hijo Jesucristo, donde hay salvación y redención en su nombre. Y venimos, Señor, como pueblo para clamar a ti, Señor, para orar a ti, interceder, Señor. Oramos, Dios, por la iglesia. Oramos, Señor, por nuestros pastores, en especial, Señor, por la vida de nuestro misionero, Señor. Gracias por sostenerlo hasta el día de hoy, por el poder ver, Señor, el cumplimiento de esa promesa de donde tú le trajiste de muy lejos, Señor, para haber cumplido, Señor, esta labor evangelística, Señor, y no solo en Colombia, sino en muchas partes del mundo. Por eso hoy lo bendecimos, Señor, y le hablamos a sus huesos para que sean reverdecidos, Señor. Le hablamos a sus músculos para que sean fortalecidos. Le hablamos a su mente para que sea fortalecida, Señor, sus ojos, sus oídos, su hablar, Señor, en el nombre de Jesús. Bendecimos la vida del pastor José Satirio, su esposa y sus hijos, Señor. Gracias, Señor, y a cada pastor, Señor, de congregación, a cada pastor de unidad de evangelismo, a cada, Señor, líder de casa de vida familiar, Señor, a cada anfitrión y a todos aquellos que hacen parte del servicio en la obra, Señor. Te pedimos que guardes y cuides a tus hijos, a tus siervos, Señor. Hacemos retroceder las tinieblas y todo lo que quiera dañar la vida de tus hijos, Señor. Que hoy, Padre, tú seas fortaleciendo y poniendo un vallado alrededor de aquel que sirve, alrededor de su casa, de su familia, Señor. Estamos bajo tu cuidado, bajo tu protección, Señor. Y creemos, Señor, que en estos últimos tiempos, Señor, tú vas a derramar de tu gloria, Señor, en cada espacio donde se lleva la palabra, Señor, y el poder de la palabra transformará las vidas. El poder de la palabra, Señor, restaurará familias. El poder de la palabra, Señor, sacará al joven, Señor, de la adicción, al hombre del pecado, Señor, porque es la palabra de Dios que tiene poder y autoridad para transformar, para sanar y para restaurar, Señor. Y en esta hora, Señor, estamos aquí pidiendo, orando y clamando, Señor, por milagros e intervenciones divinas, allí donde está la necesidad, allí donde está, Señor, el dolor, allí donde está la escasez. Vienes tú a transformar, vienes tú a obrar, Señor, con poder y gloria, en el nombre de Jesús. Señor, creemos, Dios, que tú estás haciendo la obra en cada corazón, Señor. También, Dios, como colombianos, ponemos a Colombia en tus manos, Señor.

cada río, los océanos, Señor, la selva, Señor, la Amazonía, las cordilleras y todo lo que se parte del territorio de Colombia y cada persona que la habita. Oramos para que hagas volver el corazón, Señor, a ti, y haya entendimiento y haya sabiduría, Señor. Y este próximo domingo, Señor, toma el control desde ya de las elecciones, Señor. Confundimos la mente de aquellos que han querido dañar y distorsionar las elecciones, aquellos que quieren hacer fraude. Ahora mismo declaramos que es nulo el fraude y que el poder de tu presencia, Señor, enviará ángeles que peleen, Señor, y guarden esas elecciones, Señor, y sea un día cívico y sea un día de democracia, Señor, y el violento, Señor, sea ahora aplacado por ti, el que está lleno de odio, Señor, el que está planeando la maldad. Ahora el poder de tu presencia viene a quietar el odio, el rencor y cualquier clase de maldad que se haya estado planeando. En el nombre de Jesús, Señor, declaramos que el domingo es un día de victoria, que tú estás al control, Señor, y que lo que suceda, Señor, es porque tú lo permites para la gloria de tu nombre, Señor. Pero hoy pedimos misericordia para nuestra nación, para nuestras vidas y para todos nuestros gobernantes. En tus manos está nuestra nación, Señor, en tus manos están nuestras vidas. Gracias porque te tenemos a ti, gracias porque sabemos que tú cuidas de nosotros, gracias porque sabemos que tú nos guardas. Pero hoy oramos para que aquel que no te conoce venga a tus pies, Señor, para que traigas, Señor, la salvación a esta ciudad, Señor, para que se vuelvan a ti, al único Dios verdadero, al Dios grande y temible. Gracias porque hoy hay una esperanza viva, porque hay una esperanza verdadera en nosotros, Señor. Y como dijo el pastor, cada paso que demos es un paso a la eternidad contigo, Señor Jesucristo, porque sabemos que tú ya lo hiciste todo por nosotros en la cruz. Nos perdonaste, Señor, y no solo eso, nos diste todas las bendiciones en Cristo Jesús. A ti sea la gloria, a ti el honor por los siglos de los siglos. Dale un aplauso fuerte a nuestro Dios. Aleluya. Aleluya.

Espíritu Santo de Dios, te damos gracias en esta mañana. ¿Qué tal si usted que está aquí presente levanta sus manos al cielo y le da gracias a Dios? Usted que está en la virtualidad, en su casa, que está allí conectado, vamos, levanta tus manos y dígale gracias, Espíritu Santo de Dios, por un nuevo día, por una nueva oportunidad de vida, porque tu misericordia se extiende, porque tu misericordia se renueva para cada uno de nosotros. Señor, nos levantamos temprano en la mañana para reconocer tu grandeza, para reconocer tu poder, para reconocer que tu misericordia nos alcanza para bendecirnos, para darnos a nosotros la victoria.

Señor, que si dos se pusieren de acuerdo por cualquier cosa en la tierra, Señor, será dada por el Padre. Señor, por eso clamamos, por eso nos reunimos, por eso, Señor, venimos ante ti, porque sabemos, Señor, como dijo el salmista, de dónde viene nuestro socorro. Nuestro socorro viene de los cielos, nuestro socorro viene de Jehová. Él es nuestro oportuno socorro. Por eso clamamos a ti en esta mañana. Vamos, vamos, iglesia, tú que te unes a la oración, al clamor, clama, clama. Habemos más de dos, sabemos más de tres, somos miles tal vez, somos millones allí clamando por una necesidad, por un bien común. Pero Señor, creemos, Señor, que la victoria ya está dada. Ayúdanos a confiar, Señor. Acabábamos de escuchar tu palabra que decía que todo, Señor, lo que creamos será posible, será posible, porque si nosotros solo nos toca creer, Señor, y tú harás, Señor, lo imposible. Lo que de pronto para nosotros es imposible, para ti es posible, Señor. Gracias porque creemos, Señor. Gracias porque podemos, Señor, disfrutar, Señor, de las bendiciones, de los milagros. Creemos, Señor, en el avivamiento de la iglesia. Creemos, Señor, en la manifestación. Creemos, Señor, que el Espíritu Santo está cubriendo nuestra casa, está cubriendo nuestras vidas, está cubriendo nuestro barrio, está cubriendo nuestra ciudad. Tu Espíritu Santo se extiende como esa fuente inagotable. No somos estanque. El Espíritu no es estanque. El Espíritu es vida, vivifica, trae vida a cada cosa que estaba a punto de desfallecer, de morir. Resucita por el poder del Espíritu Santo. Espíritu de Dios, clamamos, Señor, por ese avivamiento. Señor, clamamos por el 7 de junio, Señor, que serán los bautizos, Señor, por cada persona, por cada hermano, por cada niña, adolescente, joven, adulto, anciano, Señor, que va a bajar las aguas, que va a dar ese paso de obediencia. Clamamos para que la gloria tuya descienda, para que tú muestres tu gloria, Señor, para que haya milagros sobrenaturales, para que el mover de tu Espíritu, Señor, esté, Señor, vigente en cada persona y haya una transformación, haya un cambio, Señor. Por eso, Señor, es que nuestras vidas, Señor, son un deleite, Señor. Nuestras vidas se deleitan en tu presencia. Nos gozamos en los milagros. Nos gozamos de ver, Señor, de verte trabajar, de verte obrar, Señor, de manera sobrenatural. Por eso también creemos, Señor, que el día domingo, Señor, tendremos la victoria. Muchas son las cosas que nosotros esperamos, pero sabemos, Señor, que tú tienes, Señor, ya, Dios, el presidente, Señor. Tú sabes, Señor, Dios, todas las cosas, tú sabes lo que necesita Colombia, pero nosotros, Señor, lo único que podemos hacer es clamar a ti para que tenga misericordia de nuestra nación, para que la gloria del Padre sea descendiendo desde el norte al sur, al oriente, al occidente de nuestra nación Colombia, y que podamos ver la victoria el 31, Señor, pero que se haga tu voluntad, Señor, y no la nuestra. Dios, tú sabes, Señor, Dios, la necesidad que tiene Colombia, la urgencia que tiene Colombia de ti, Señor. Pero tu palabra dice, Señor, que si el pueblo se humillare, Señor, Padre, nosotros veremos, Señor, la manifestación del Espíritu, porque tu palabra dice, si clamamos a ti, tú nos responderás, tú oirás desde los cielos y sanarás la tierra, sanarás a Colombia, sanarás esta nación, Señor, que tanto te necesita, Señor. Gracias, Espíritu Santo de Dios, porque en medio de este obrar, Señor, el pueblo de Dios verá, Señor, que hay un Dios que se levanta y que pelea la batalla por nosotros. Te bendecimos, Señor, en esta mañana. Te damos la gloria y la honra, y creemos, Señor, en lo que hemos orado, y veremos, Señor, tus milagros, Señor, darse de una manera sobrenatural, de una manera que no esperamos, Señor. Cubrimos, Señor, Dios, a Colombia. Cubrimos, Señor, Dios, la iglesia, centro cristiano, cualquiera que sea la necesidad de enfermedad, estrechez económica, cualquier cosa, en el nombre de Jesús oramos, clamamos por esas necesidades. Cubrimos con el manto de la oración toda necesidad del justo, de los hermanos, de aquel que clama a ti, Señor, y veremos tu respuesta de una manera inminente en Cristo Jesús. Señor, gracias, te adoro.

una vez más, dígale conmigo: Dios manda lluvia. Dios manda tu lluvia espiritual de bendiciones. Te la rogamos, Señor. Derrama de tu espíritu. Enciende hoy tu fuego.

0: Señor mío y Dios mío. En esta mañana, Señor, agradecemos el favor de vernos llamados. Sentimos que nos llamaste un día de las tinieblas a la luz admirable. Y hoy te agradecemos. Sigue cambiando nuestra vida. Llénanos de tu Santo Espíritu. Señor, gracias. Señor, muchas gracias te damos en esta hora por tu bondad, por tu misericordia nueva en esta mañana. Señor, y en tu misericordia nueva en esta mañana tomamos la decisión de triunfar en este día. Mañana será mejor y todos los días será mejor porque nos lleva siempre de triunfo en Cristo Jesús. Señor, gracias. Recibe toda la gloria, toda la honra, todo el honor a ti, mi Rey. Gracias, Señor, gracias. Muchas gracias. Bueno, son bienvenidos una vez más. Tenga la bondad, siéntese, por favor. Qué bueno esta mañana contar con la presencia de nuestro Señor. Está aquí con nosotros. El Señor está aquí con nosotros en esta mañana y está con la gente que está con nosotros en la transmisión. Queremos felicitarle a las personas que están con nosotros, ustedes que vinieron, están aquí en lo presencial. Les bendecimos a cada uno de ustedes, les saludamos en esta mañana y nos alegramos. Pero también saludamos a la gente que está con nosotros en la televisión, tres cadenas de televisión. Allí le bendecimos a usted que está en la televisión. Pero los que están en la radio, ahí en Chinacota, 95.7 desde Chinacota, le bendecimos. Los que están en el Día de la Fe, 1370, le bendecimos. Y en la red, en el YouTube, en el Facebook, en Instagram, le bendecimos. Hoy es un día extraordinario para nosotros. Cada día es una oportunidad para ser feliz cuando usted lo decide. Entonces hoy vamos a triunfar, hoy queremos hacer algo extraordinario. Tengo una petición muy especial esta mañana. Y la Biblia dice cosas y a veces hay que recordarla. Dice, cuán delicioso es habitar los hermanos juntos en armonía. Entonces, si hay armonía, vamos a hacer lo siguiente. Tengo una petición muy especial. Rudy Marleni está delicada de salud y yo quiero en una forma especial orar por ella. Voy a orar como si fuera mi hija Cristina o mi esposa. Pero por favor, usted se coloque. Pero tenemos que ponernos de acuerdo, ¿no? Colóquese de pie. Vamos a tomarnos de la mano. Tome la mano de su hermano ahora y vamos a orar por ella. Esta es una oración especial que vamos a hacer y con mucho amor. Ruby Marleni está delicada de salud. Entonces nos tomamos de la mano y oramos a Dios de acuerdo. La Biblia dice que todo lo que le pidiéramos al Padre en el nombre de Jesús, Dios lo concede. Y dice que al que cree, todo le es posible. Entonces Rudy hoy es sanada en el nombre de Jesús. Padre bendito, nos tomamos de la mano en esta hora en un acuerdo. Este es un acuerdo que tenemos los hermanos juntos en armonía para orar por la vida de mi hermana que está delicada de salud. Hoy creemos la palabra que dice que tú llevaste toda dolencia, toda enfermedad. Hoy es el día que tú hiciste para derramar su gloria sobre la vida de por esta petición que traemos al altar en esta mañana. Declaramos ahora, Padre, declaramos la palabra tuya. Enviamos palabra de sanidad sobre su cuerpo y la declaramos sana y libre ahora en el nombre de Jesús, porque tú eres el que llevaste la dolencia a la enfermedad. Oh Señor, te damos gracias por escuchar la oración, te damos gracias por sanarla, pero te damos toda la gloria, toda la honra, todo el honor a ti, porque tú eres el Señor que sana, tú eres el Señor que liberas, tú eres el Señor que tienes el poder, Señor, y nosotros creemos en esta mañana, y porque creemos, la declaramos sana y libre, en el nombre de Jesús, para la gloria de Dios Padre. Amén, amén, amén, amén. Amén, amén, amén, amén, amén. Muy bien, así de pie, por favor. Hoy tenemos la red E13. Qué honor tenerlos aquí. Tienen cara de bendecido ustedes, ¿no? Los bendecimos. Oró la hermana Rosa y el hermano, el pastor Edgar. Qué bueno, gracias por esa oración tan poderosa. Pero le tengo una grata noticia, porque las noticias buenas son buenas. Yo conozco la idiosincrasia de la pastora Omaira Portilla, que es la portadora de la palabra. Entonces, yo conozco su vida. Tenemos muchos años de estar juntos. Y es una mujer de Dios. Me bendice mucho en la radio, cuando la escucho, me bendice mucho. Y esta mañana, ella es la portadora de la palabra. Mire, cuando la palabra se predica y usted no está distraído, sino que usted está pendiente, algo bueno tiene que pasar en tu vida. Y fíjate que ese amén me salió sin fuerza. Mire, se lo voy a mostrar en la Biblia para que lo vea. Lo que va a pasar en tu vida hoy. Lo que va a pasar en tu vida porque vas a escuchar la palabra. Mira lo que dice Hebreos. Dice así. Mira lo que dice Hebreos 4:12. Mire lo que va a suceder esta mañana con usted. Y usted que está en la televisión, usted que está en la radio, en las redes, mire lo que va a suceder hoy. Entonces, este momento es un momento muy especial. Hebreos capítulo 4, versículo 12. Dice: porque la palabra de Dios es viva y eficaz y más cortante que toda espada de dos filos. Mire lo que hace. Y penetra hasta partir el alma, el espíritu, las coyunturas y los tuétanos. Y discierne los pensamientos y las intenciones del corazón. Mire hasta donde llega la palabra. Por eso es que este momento es muy sagrado. Porque la pastora se ha preparado y nosotros nos preparamos también. Porque si la pastora se preparó y nosotros no nos preparamos, fíjate que no hay afinidad. Entonces tiene que haber reciprocidad. Si la pastora se preparó, nosotros nos preparamos. Entonces, hagamos lo siguiente, levanta las manos así para el cielo. Padre bendito, tu palabra es viva y eficaz. Y en esta mañana, Dios, sabemos que nosotros necesitamos tu palabra. Necesitamos alimentarnos. Bendecimos la vida, Señor, de la pastora Omaira, la vida del Centro Cristiano, la vida del pastor Satirio Santo. Ahí donde esté en esta hora lo bendecimos. Y aquí está el rebaño, el remanente. Y vamos a escuchar tu palabra. Y las personas que están con nosotros en la radio, en la televisión y en las redes, vamos a escuchar tu palabra. Abrimos nuestro corazón, nuestra mente, para recibir la palabra de Dios. La palabra que llega, que penetra, que entra a lo más profundo de nuestra alma. Y es para ti toda la gloria, toda la honra y el honor, desde ahora y para siempre, en Cristo Jesús. Amén y amén. Con un aplauso al Señor.
1: Este nombre, yo soy tu niña. Dígalo, iglesia, conmigo.

Gracias, Señor. Gracias te damos en esta mañana, mi Rey, porque el amor tuyo, Señor, es el que nos sostiene, es el que nos levanta, es el que hace que hoy estemos aquí delante de tu presencia, Padre. Gracias por esta mañana hermosa, Dios. Habla a nuestro corazón, corrige, instruye, Señor. Corta, Señor, con todo aquello en nosotros que impide nuestro crecimiento, que se cumpla el propósito tuyo en nuestra vida, Dios. Padre, gracias te damos. En el nombre de Jesús, nuestro corazón se abre para recibir tu consejo. Amén y amén. Dele un aplauso fuerte al Señor, iglesia. Bueno, gloria a Dios, puede tomar su lugar y vamos a la palabra del Señor. Evangelio de Lucas, capítulo 4, versículo 1 en adelante. Vamos a mirar en la Nueva Versión Internacional lo que dice este pasaje bíblico. Dice la palabra: Jesús, lleno del Espíritu Santo, volvió del Jordán y fue llevado por el Espíritu al desierto por 40 días y era tentado por el diablo. Y no comió nada en aquellos días, y pasados los cuales tuvo hambre. Entonces el diablo le dijo. Y usted ya sabe qué le dijo el diablo, ¿verdad? Usted ya leyó el pasaje. Y lo que quiero que miremos es que Jesús, siendo el Hijo de Dios, Él no fue librado de la tentación. Él también fue tentado. Amén. Y fue tentado de la forma de que un ser humano es tentado todo el tiempo, ¿verdad? Es por eso que a usted y a mí la tentación también nos llega en algún momento. ¿Cuántos aquí han sido tentados? A ver, todos hemos sido tentados de alguna manera, alguna vez. Y hoy vamos a hablar acerca de eso, de la tentación versus la prueba. Amén. Porque una cosa es la tentación y otra cosa es la prueba. ¿Sí? A veces se confunde en eso, ¿no? Aunque el significado es casi el mismo. Pero hoy vamos a mirar lo que la palabra de Dios nos dice. Porque la Biblia deja ver que la tentación es una incitación o seducción a hacer aquellas cosas que están fuera del propósito de Dios. Amén. La Biblia nos deja ver eso. Entonces nos ponemos a mirar cómo a nuestro amado Jesús le llegó la tentación, pero también sabemos por la palabra cómo respondió Jesús ante la tentación, ¿verdad? Ante cada tentación, ¿cómo respondió Jesús? Con la palabra. Yo me reía porque dije, el pastor Emilio me está ayudando a predicar. Con la palabra respondió Jesús. He ahí la importancia de que su vida y mi vida esté constantemente llena de la palabra de Dios. Porque cuando viene la tentación, usted tiene que tener un arma para destruirla. Amén. Para destruirla de su mente, de su corazón, de su carne. Cuando la palabra de Dios hace mella en nuestro corazón, en nuestra vida, y ahí lo que el consejo dice, que nosotros estamos limpios, pero por la palabra. Es la palabra la que limpia el alma, la que limpia y transforma nuestra mente, es la palabra del Señor. Entonces es por eso que Jesús, ante cada una de estas tentaciones, Él supo responder, ¿por qué? Por la palabra, por la palabra. La pregunta es: ¿usted cómo está respondiendo a la tentación? ¿Cómo responde usted ante la tentación de una ofensa? ¿Responde carnalmente, humanamente, con palabras humanas, o cómo responde? Porque como les digo, todos hemos sido tentados y somos tentados todo el tiempo. Pero lo que nos hace diferentes es ¿qué? ¿Cómo respondemos? ¿Cómo respondemos? ¿Cómo reacciona usted ante una ofensa? ¿Sí? Ante una burla. ¿Cómo responde usted ante la burla? Ante un juicio que le levanten a usted. ¿Cómo responde? Porque es que ahí es donde dicen,
por ahí, ahí donde muchos pierden el año y otros lo pasan, pasan al otro nivel. ¿Por qué? Porque, mi hermano, la palabra ya está escrita y nosotros tenemos que entender que Dios nos ha dado a usted y a mí la capacidad para vencer toda tentación. Amén. Usted no dice, ay, es que el diablo me tentó. Sí, él es el tentador. A Jesús tampoco lo respetó. Y si usted lee todo este capítulo 4 de Lucas, dice que lo dejó por un tiempo y después volvió. O sea que el diablo viene, te tienta, y puede ser que usted en el momento responda con la palabra y haga resistencia a la tentación. Pero él, después de un tiempo, va a volver a tentarlo por esa misma área, a ver cómo usted está, ¿verdad? Entonces Dios permite esto en nuestra vida, como lo permitió en la vida de José. La palabra dice en Génesis 39 que cuando José estaba sirviendo allí, Génesis 39, versículo 6 al 9, dice la palabra, vamos a mirar allí, rapidito que el tiempo se nos va, ¿no? Por esto Potifar dejó todo a cargo de José y tan solo se preocupaba por lo que tenía que comer. José tenía muy buen físico y era muy atractivo. ¡Wow! ¿No? Sigamos, como el pastor Emilio. Dice allí, después de algún tiempo, la esposa del patrón empezó a echarle el ojo y le propuso: acuéstate conmigo, aquí nadie nos ve, estamos solos. Yo no voy a decir nada, no pasa nada, eso es un ratico y no pasa nada. Pero José no quiso saber nada, sino que le contestó: mire, señora, como nosotros respondemos, ¿no? Mi patrón ya no tiene que preocuparse de nada en la casa, porque todo me lo ha confiado a mí. Sigamos. Y en esta casa no hay nadie más importante que yo. Mi patrón no me ha negado nada, excepto meterme con usted, que es su esposa. ¿Cómo podría yo cometer tal maldad y pecar así contra Dios? Diga, la tenía clara. Cuando usted y yo tenemos claro quiénes somos y para qué Dios nos ha traído y nos ha sacado de las tinieblas a su luz y nos ha puesto en su reino, cuando usted y yo tenemos claro, le decimos: qué pena, usted está como equivocado. Sí, está equivocado conmigo. Porque eso es lo que José le estaba diciendo a la señora: mire, señora, mire, señora, yo sé quién soy yo y yo sé para qué fui puesto en este lugar. Oiga, téngalo claro, porque en su lugar de trabajo, su compañera, su compañero, hasta en el ministerio, en todo lugar debemos cuidarnos, porque la tentación se viste bonita y huele a rico, ¿no? Dice que la cuchita empezó a mirar el cuerpazo de José, que el hombre era bien atractivo, porque el diablo no te va a tentar con nada feo, porque si te tienta con algo feo, ¿qué va a pasar? Usted ni lo mira. Con algo que no huele bien, usted ni siquiera, pero con algo bien atractivo, con una colonia de esas finas, y usted, wow, esto huele a cielo, pero te lleva al infierno. Le puede oler a cielo, pero la lleva al infierno a usted en un momento. Entonces, allí vemos cómo la tentación estuvo para José, pero José la venció, porque José estaba lleno de Dios. José estaba lleno de Dios. José sabía cuál era su propósito allí. José entendía que había alguien que en todo lugar lo miraba y sabía que el que lo había puesto allí no era él, no era su hermosura, no era su talento, ¿sí? Era Dios el que lo había puesto allí. Qué lindo que nosotros, como hijos de Dios, podamos comprender que donde Dios nos lleva, usted y yo lo representamos a Él. Y que nuestras palabras, nuestras acciones, nuestros actos dicen mucho de usted y de mí.
Qué bueno que usted nunca se le olvide el privilegio que usted tiene de representar a Dios en esta tierra. Cuando a usted no es necesario sacar una credencial, sino que la gente dice, oye, ¿tú eres cristiano? Y uno se queda, ¿por qué lo dices? No, es que usted habla diferente. Es que como usted se comporta, es que la forma en que usted trata, es que cómo usted soluciona los conflictos, cómo usted, ¿sí? Entonces la gente lo qué, lo capta, lo ve, lo discierne. Eso se llama gracia. Eso se llama gracia, su gracia infinita sobre usted y sobre mí. Qué lindo, ¿no? Oiga, no nos bajemos de ese nivel, mi hermano. No nos bajemos de ese nivel. Pero hablando del origen de la tentación, el origen, la tentación tiene un origen, ¿verdad? Y el origen de la tentación tiene que ver con nuestros propios deseos, ¿sí? Por ejemplo, en un momento caluroso, esos calores de Cúcuta tan sabrosos, ¿no? Yo transporté a las de Ecuador ahorita en el aniversario y ellas me decían, está haciendo calor, ¿no, pastor? Yo le dije, no, ese es el calor de nuestra ciudad, es rico, yo ya, es el calor normal de acá, le dije yo. Pero claro, ellas vienen de un clima frío, ¿no? Ellas lo sentían duro. Yo le digo, mire, el pastor Satirio nos ha enseñado que eso es aquí, ¿sí o no? Que el pastor dice que el calor está en su mente. Entonces usted agarra el abanico, la carpeta y empieza. ¿Y qué hace más? Produce más calor. Pues relájese, no piense que está haciendo calor, piense que está por allá debajo de una cascada y se refresca. Y verá que se va a sentir así. Así es, ¿sí o no? Entonces, el origen de dónde proviene la tentación, debemos tener claridad. Primero, que Dios no tienta a nadie, porque a veces creen que es el Señor el que está tentando. Y la palabra de Dios dice en Santiago 1, 12 al 14, la carta del apóstol Santiago, capítulo 1, versículo 12 al 14. Bienaventurado el varón que soporta la tentación, porque cuando haya resistido la prueba, recibirá la corona de vida que Dios ha prometido a los que le aman. No está hablando de tentación, está hablando de prueba. Pero empieza diciendo ¿qué? ¿Qué lee usted ahí? A ver, léalo conmigo. No, volvamos al texto. Dichoso el que resiste a la tentación, porque al salir aprobado, recibirá la corona de vida que Dios ha prometido a los que le aman. ¿Sabe por qué es que usted y yo podemos vencer toda tentación? Porque amamos a Dios. Cuando uno ama a alguien, uno no le falla, ¿sí o no? Uno dice que ama al esposo o a la esposa y uno no le falla, ¿o no, Pastor Emilio? Si usted dice que ama a Dios y yo digo que amo a Dios, cuando viene una tentación, yo digo, no, yo no le puedo fallar a este ser que amo tanto. Por amor a Dios no le digo lo que le quería decir. Por amor a Dios no hago lo que usted me está diciendo. Por amor a Dios no me comprometo en cosas que Dios no va a bendecir. Por amor a Dios, porque amo a Dios tanto que no le quiero fallar a Dios. ¿Fue lo que José le dijo a quién? A la cuchita, ¿sí o no? Dijo, mire señora, es que yo cómo le voy a fallar a Dios que me ha puesto aquí. ¿Cómo? ¿Y cómo le voy a fallar a su esposo que ha puesto su confianza en mí? El hombre tenía ¿qué? Principios del reino establecidos en su vida. Entonces dice, dichoso, ¿quién? El varón que soporta toda tentación va a recibir una corona, un premio, un galardón, ¿verdad? Qué lindo, ¿no? Que nosotros estamos llamados todos a esto. Dice, cuando ya resista la tentación, no dice ceda, dice resiste. En otro texto dice, resistid
al diablo y él huirá de vosotros. Amén. Resista al diablo. ¿Cómo lo resistió Jesús? Con la palabra. Con la palabra, con la palabra. Amén. Entonces el origen está, sigamos adelante, leo allí, vamos hasta el 14. Que nadie al ser tentado diga, es Dios quien me tienta, porque Dios no puede ser tentado. O sea, Él no tienta a nadie con el mal, ni tampoco tienta Él a nadie, dice. Sigamos. Todo lo contrario, cada uno es tentado cuando en sus propios malos deseos los arrastra y los seduce. Sigamos. Luego, cuando el deseo se ha concebido, entonces engendra el pecado. Y el pecado, una vez que ha sido consumado, da luz la muerte. Se daña el matrimonio, se daña el ministerio, se va a pique la empresa, se acaba todo. ¿Por qué? Porque empezó con algo aquí, ¿no? Es que yo lo merezco, tanto que trabajo. ¿Yo por qué no merezco una canita al aire, no? Imagínense. O con estos calores de Cúcuta, tomémonos una no emborracha, ¿verdad, Pastor Emilio? ¿Usted qué dice? ¿Ah? No, ¿qué dice la gente? Tomémonos una. Y fría y con este calor, ¿usted qué dice? Yo le digo, no, es que, porque es que la gente a nosotros nos juzga, ¿no? Ay, es que ustedes son terribles. ¿Qué pasa? Es que la Biblia dice, mire lo que dicen los cristianos. No estoy hablando de los de afuera. Los de afuera, ellos nos tientan por todos lados. Es que una no emborracha. La Biblia dice, es que los borrachos, pero una no emborracha. ¿O usted qué dice, pastor? Hasta me preguntan. Entonces yo le digo, pues hermano, cuídese, porque por una entra la tentación a la segunda, a la tercera, a la cuarta y se quedó ahí. Y lo que haces después de que estás entonado, lo que hablas, lo que haces, eso te puede llevar a la muerte. ¿Sí? ¿Me iba a decir algo, Pastor Emilio? Exacto. Entonces, la palabra nos dice que somos tentados todo el tiempo. La Biblia nos deja ver la secuencia sobre cómo la tentación lleva a una persona al pecado. Mire, hermano, una vez escuché a un predicador, uno es lo que ve y lo que oye, lo que ve y lo que oye. Lo que usted empieza a ver en las redes, en la televisión, en su computador, y lo que usted empieza a oír, eso baja al corazón. Y una persona cuando se alimenta de basura, de pornografía, una persona cuando se alimenta de películas sangrientas, de violencia, de maldad o de sexo, o de brujería como Harry Potter y todas esas, la persona le está abriendo una puerta a las tinieblas. Y muchos quedan atrapados ahí. Empiezas a oír música. Ahorita los jóvenes oyen música en inglés, que ni saben qué dicen. Y una mamá me dijo, pastora, ella empezó a oír una música rara, como de por allá de Corea, en inglés, en una música toda rara, y empezó con unos comportamientos. Entonces yo le dije, saque la música que ella está leyendo y tradúzcala. ¿Y sabe qué decía? Tú eres una lesbiana, a ti nadie te juzga. ¿Y la llevaba a qué? A eso. Y ella empezó, la niña empezó a alimentar y empezó con unos comportamientos terribles. ¿Por qué? Porque somos seducidos todo el tiempo. Somos bombardeados todo el tiempo. ¿Y el diablo a quién quiere? ¿A los de afuera o a los del reino? A nosotros. A usted y a mí, que tenemos un propósito en Dios. Dios trazó un plan con usted, conmigo, con nuestros hijos, con nuestros ministerios, con nuestros hogares, con nuestra familia. Y al diablo no le gusta eso. Y nos seduce. A mí también me seduce.
Pero yo me río, yo le digo, ay, ¿sabe qué? Conmigo, esas cosas conmigo no. Me he tenido que apartar hasta de mi propia familia, hermano. Muchas veces me toca apartarme un tiempo de ellos. ¿Por qué? Porque todo lo que ellos hacen, yo sé que a Dios no le agrada. Y a veces uno dice, no, es que yo me estoy ahí como para hablarles de Cristo. Pero usted termina enredado, porque no tiene la capacidad todavía ni la fuerza. ¿Para qué? Para pararse firme. Y escuché una vez, y la he escuchado varias veces ya de varios pastores y ahorita en el tiempo del aniversario, que nosotros muchas veces nos toca hacer una distancia con la gente. Y no es que nos creamos los santos, sino por amor a Cristo y por amor a ellos. Por amor a Cristo, por amor a ellos. Hacer un paso atrás y decir, no, qué pena, en otra ocasión nos vemos, otro día te visito. A la familia, estoy hablando de la familia y de amigos, ¿sí? Que son usados por el enemigo. Y a veces nos dicen, es que usted ahora se la da, ¿quién sabe de qué? No, es que no me la doy, es que soy una hija de Dios. Y una hija de Dios, ¿qué tiene que hacer ahí sentado donde están todos borrachos? Una hija de Dios, ¿qué tiene que hacer en lugares donde usted no debe estar? Oiga, tenemos que tener determinación, que fue la que tuvo José y que no tuvo David en un momento de su vida y lo llevó al desastre. Usted lo sabe, ¿verdad? Vamos a mirar segundo libro de Samuel, capítulo 11.

dice la palabra. Aconteció al año siguiente, en el tiempo que salen los reyes a la guerra, que David envió a Joá y con él a sus siervos y a todo Israel, y destruyeron a los amonitas y salieron a Rabá, pero David se quedó en Jerusalén. Y sucedió que un día, al caer la tarde, se levantó David de su lecho y se paseaba sobre el terrado de la casa real, y vio desde el terrado una mujer que se estaba bañando, la cual era muy hermosa. Por eso le digo que el diablo no presenta cosas feas, ¿no? Envió David a preguntar por aquella mujer y le dijeron: aquella es Betsabé, hija de Laí, mujer de Urías Eteo. Y envió David mensajeros y la tomó y vino a él, y él durmió con ella, y luego ella se purificó de su inmundicia y se volvió a su casa y concibió la mujer, y envió a hacérselo saber a David diciendo: estoy encinta. Mire, una noche de qué, por un momentico ahí, un descuido, mirando lo que no tienes que mirar. Si usted tiene esposo, ¿para qué mira a otro hombre? Yo a los hermanos, a los hombres ya los miro como mis hermanos. Desde que estoy en Cristo empecé a mirar a los hombres, son mis hermanos. No los miro como hombres, porque el Señor ha hecho un corte en mi corazón. Y yo también me paro firme y digo: que el dulcecito, que la tarjetica, que la caricia aquí, que la tocadita a la oreja, okay. Eso no va con nosotros. Me da mucha pena. Usted no puede permitir nada de eso. Eso no nos es permitido a nosotros. Cuando ya tenemos un dueño o una dueña, en el caso de mi esposo y yo, ¿ah? Pero a veces se permiten cositas, ¿no? Mira, David lo llevó a qué, a matar al marido de la señora, ¿verdad? Y también lo llevó a perder el hijo del pecado. Todas las consecuencias que pudieran haberse evitado si David estuviera cumpliendo su tarea como rey en la guerra. Pero el hombre en ese momento estaba bajito de tono, y el enemigo... El termómetro nos ayuda a mirar cómo estamos nosotros, ¿verdad? Cómo está nuestra temperatura. ¿Cómo está su temperatura espiritual? ¿Está bien? ¿O está débil? Si está débil, usted ya sabe lo que dice la palabra, ¿verdad? Miremos cómo vamos a vencer la tentación. Porque la prueba la tuvo José, tuvo tentación y prueba a la vez, pero él venció. La tentación y la prueba la tuvo David, pero David no pasó la prueba, ¿verdad? En ese momento. La tentación viene y la prueba también viene, pero la prueba viene de parte de Dios para fortalecer nuestra fe. La prueba viene de parte de Dios para que usted y yo desarrollemos paciencia. Y la prueba viene de parte de Dios para producir en usted y en mí madurez espiritual. ¿Sí? Entonces a uno le dicen: uy, ¿usted cuántos años? Y yo no he visto que Dios le ha respondido, ¿no? Yo le digo: bueno, Él responderá cuando Él quiere, Él es soberano. Mientras tanto, yo estoy remolineando, dijo el pastor, ¿no? Yo estoy fortalecida en Dios. Eso me ha llevado a orar más, a ayunar más, a vigilar más. ¿Y quién es el que está creciendo? ¿Quién es el que está madurando? ¿Quién es el que se está fortaleciendo? Mientras llega la solución a esa prueba, la respuesta a esa prueba. Pero no me dejo tentar con los comentarios de la gente, ¿no? Uy, hola, ¿usted por qué no se revisa? ¿No será que usted tiene algún pecado oculto que no le ha confesado a Dios? Porque es que usted tan bueno, usted tan no sé qué, usted tan ungido, ¿y por qué Dios? ¿Sé cómo lo tienta? Yo le digo: no, yo estoy bien con Dios. Simplemente que yo conozco lo que dice las Escrituras. Zacarías fue probado en su fe, pero dice la Biblia que él ministró la palabra hasta el final, hasta el día de su vida. Pero en un momento llegó la respuesta a su prueba de fe y nació Juan el Bautista. ¿Sí? Entonces estamos viendo que nosotros
tenemos todas las oportunidades de parte de Dios para vencer la tentación, pero también para soportar la prueba. Amén. Y termino con esto, Mateo 26:41. ¿Cómo vamos a salir? ¿Qué nos va a dar la victoria? Mira allí, velad y orar. Oiga, para vencer la tentación y soportar la prueba, velad y orad para que no entréis en tentación. El espíritu está dispuesto a la verdad, pero la carne es débil. Ahí está. Lo que nos da la victoria es que usted permanezca en oración, pero usted permanezca velando y orando en aquello que Dios te prometió. Y mientras oras, te fortaleces. Mientras oras, maduras espiritualmente. Y mientras oras, te haces más fuerte en Dios. Amén. Póngase de pie, iglesia. Padre amado, en esta mañana, Señor, tu palabra nos dice que ninguno estamos exentos de la prueba, pero tampoco estamos exentos de la tentación, Señor. Que lo que nos hace diferentes, Señor, es cómo nosotros resistimos, Señor. Cómo nosotros enfrentamos, Señor, esas tentaciones, Padre. Pero tú nos das la salida, Dios. Tú nos das la victoria en esta mañana a través de tu palabra. Velemos, iglesia del Señor. Velemos y oremos. Oremos sin cesar para que no entremos en la tentación. Padre, yo bendigo a tu pueblo en esta mañana. Queremos ser hombres y mujeres de valor, hombres y mujeres entendidos en los tiempos, hombres y mujeres determinantes, Señor, que entendemos claramente el propósito al cual tú nos has llamado. Hombres y mujeres que te amamos, hombres y mujeres que no cambiamos, Señor. Oh Dios, allí nuestra investidura por un plato de lentejas, por un momento de pasión, Señor. Hombres y mujeres que entendemos que si tú nos has llamado,

brillamos para iluminar el camino de los que están en tinieblas, Señor. Padre, en esta mañana, en el nombre de Jesús, yo te ruego, Padre bendito, que nos fortalezcas, Señor, porque tu palabra dice

mantenernos firmes ante cualquier tentación y soportar la prueba con valor, Señor. Gracias te damos, Padre, en el nombre poderoso de Jesús. Y la iglesia dice: amén.

Gracias, Señor. Gracias, Señor. Gracias. Señor, te damos gracias por estos momentos tan bonitos. Ese es un mensaje de reflexión, un mensaje que llega a la conciencia, al alma, Dios. Esa es la palabra viva y eficaz que penetra. Gracias, Señor, por la pastora Omaira. Gracias por el mensaje que trajo esta mañana para nosotros y los oyentes que están en la radio, en la televisión y en las redes. Gracias, Señor. Amén. Tenga la bondad, siéntese. Le voy a pedir un favor que no salga. Ya vamos a terminar. Y quiero decirles algo. Yo conozco parte de la idiosincrasia de la pastora Omaira. Siempre ha sido una mujer de palabra. Y escuchar un mensaje de esto, estos son mensajes que lo hacen reflexionar a uno. Porque mire lo que dice la Biblia. Pasen los servidores y tenemos el datáfono con Mariluz y usted puede preparar su ofrenda. Mire lo que dice la Biblia de eso. Primera carta de los Corintios 10, 12. Mire lo que la pastora habló con relación a eso. La tentación es en varias áreas. No perdono, me ofendió y no lo perdono. Soy tentado a no perdonar. Esa es una tentación tremenda. Amor al dinero, una tentación, amor al dinero, cuidado con eso. Tentación sexual, cuidado con eso. Y mira lo que la Biblia dice de eso. Primera carta de los Corintios 10, 12. Así que el que piense estar firme, mire que no caiga. O sea, cuidado, cuidado, cuidado. Así que el que piense estar firme, mire que no caiga. Esto hay que tener cuidado porque la Biblia está diciendo, si Satanás tentó a Cristo y la pastora lo mostró, entonces hay que tener cuidado con la tentación. Dice, estamos en primera carta de los Corintios, capítulo 10, versículo 12. El 13 dice, no os ha sobrevenido ninguna tentación que no sea humana. Mire cómo se pende tan profundo. Pero fiel es Dios que no dejará ser tentado más de lo que podéis resistir, sino que dará también juntamente con la tentación la salida para que podáis soportar. O sea que Dios permite la tentación, pero también permite la salida. ¿Sí? Cuidado lo que la pastora dijo con los detallitos y las cosas, el jueguecito, que por teléfono, que no sé qué. Cuidado con esas cosas. Yo tomé una decisión, se la voy a contar. Yo tomé una decisión un día, porque era tentado, muy tentado. Y tomé una decisión de serle fiel a Dios y a mi esposa mientras exista en la tierra. Tomé una decisión. Si la tentación viene, yo resisto de una vez, porque la tentación viene. Y lo bueno es que Dios, mire lo que dice el Salmo 149, mire lo que dice de eso. Entonces hay que tener cuidado, cuidado con esas tentaciones, porque el que se crea firme, mire bien que no vaya a caer. Mire lo que dice el Salmo 149, lo que dice de eso. Entonces uno tiene que tener cuidado con esas cosas, porque esas cosas vienen a nuestra vida. Y si la Biblia lo dice y la pastora lo predicó, así es. Entonces hay que tener cuidado. 149 dice así, 149:4, mire lo que hace Dios. Entonces esta parte, si usted se descuida, se pasa al otro lado, hay que tener cuidado. Dice 149:4, porque Jehová tiene contentamiento en su pueblo, mire lo que hace, hermoseará. ¡Ja! Mira lo que hace Dios. Mira lo que hace Dios. Hermoseará a los humildes con la salvación. Los pone bonito. La mujer la pone bonita. La Dios la pone Dios. Pero usted no puede pasar de allí. Dios hermoseará a los humildes con la salvación. A los humildes. Entonces, yo basado en esto, decidí
vivir enamorado de mi esposa, tenemos 52 años y estamos en plena luna de miel. Porque eso fue lo que yo decidí. Pero tentaciones sí hay. Si supiera lo que me pasa en la calle a veces. Dios mío, Padre, ¿y esto qué es? El mismo diablo, pero yo no. Entonces, tenemos que tener mucho cuidado porque estos temas, mire, observe para que vea, no hubieron aplausos, no, porque esos temas llegan a la conciencia, al alma. Esa palabra que penetra, entra hasta allá y le mira el error y no hubieron aplausos. Observe para que vea. Esa es la parte humana, que fuimos confrontados por la palabra. Y yo quiero orar en esta mañana, agradeciéndole a Dios su bondad y su misericordia, que Dios nos ha guardado por años. Y si cometió una infracción, arrepiéntase y conviértase. Porque la Biblia dice que el que encubre su pecado no prosperará. Entonces, estos temas son unos temas interesantes. Mira lo que dice Proverbios 28:13. Cuidado con esto. Cuidado con pecado oculto. Si usted cometió infracciones allá y cometió y hizo cosas, confiese eso y apártese. Porque lo que viene es bendición de Dios, pero si no se aparta, las cosas no van a salir bien. Proverbios 28:13 dice, el que encubre sus pecados y que los encubre, sus pecados no prosperará, no señor, mas el que los confiesa y se aparta alcanzará la misericordia de Dios. Bendito sea Dios para siempre. Qué Dios maravilloso tenemos nosotros. Bendito sea Dios. Si lo va a aplaudir, apláudalo como es entonces, pues. Gracias Señor, gracias Padre, gracias. Ese es Dios, esa es la forma de actuar. Hay gente que encubre su pecado, pero la Biblia dice que no prosperará. Y lo bueno es que va a orar y la Biblia dice que Dios no lo escucha porque está en pecado. Oiga, tengo ganas de predicar yo esta mañana, yo con este mensaje que usted trae, pastor. El que encubre su pecado no prosperará, pero sí ora, él ora, pero está perdiendo el tiempo. Mas el que los confiesa y se aparta alcanzará misericordia. Mírelo como ora, y ora con fervor, Juan 9:31. Mire lo que dice de eso. Persona en pecado está orando y está perdiendo el tiempo ahí. Juan 9:31, mire lo que dice. Y sabemos que Dios no oye a los pecadores, pero si alguno es temeroso de Dios y hace su voluntad, a ese oye. Oh, bendito sea Dios. Qué Dios maravilloso tenemos nosotros. Qué Dios maravilloso tenemos nosotros. Bendito sea el Dios de Israel, el Dios de la creación, el Dios Señor que tiene el control de todo. Entonces esa persona en pecado va a orar y está perdiendo el tiempo ahí. Dios no le escucha. Entonces tiene que confesar el pecado. Y sabe que mi esposa y yo adaptamos un sistema. Porque nosotros estamos apuntando a la eternidad. Yo estoy apuntando a la vida eterna con mi esposa. Y de noche nos vamos a acostar y nos arrepentimos todos. Porque en el día pecamos de pensamiento, de oída, de vista y de palabras y de acciones. Pecamos, pecamos. Y la Biblia dice que Dios se quedó mirando para la tierra a ver si había alguno bueno, justo, y no encontró a nadie. Todos habían pecado. Entonces, antes de acostarse, usted no sabe si el rato de la iglesia será esta noche. Entonces, usted está fuera como las vírgenes insensatas. No, prepárese. Y el pecado, la tentación, está allí tocándole. Si tentó a Cristo y volvió a tocarlo otra vez, si Cristo lo rechazó por la palabra, entonces usted recházalo por la palabra. Oh, yo estoy emocionado esta mañana con este mensaje, sinceramente. Pero vamos a ofrendar. Le invito a que vamos a ofrendar las personas que estamos aquí. Padre bendito, aquí estamos nosotros en esta mañana y los que están en la radio, los que están en la televisión y en las redes, Señor. Hoy hemos escuchado un tema muy profundo, un tema que tiene que ver con nuestra alma, y el que se crea firme, mire bien que no vaya a caer, Padre. Ayúdanos, Padre, que estamos apuntando a la eternidad. Gracias te damos, papá. Recibe tú toda la gloria esta mañana, la honra y el honor. Recibe nuestra ofrenda que damos con gusto, con cariño, en Cristo Jesús. Amén, amén.
Pasen los servidores. Gracias. Bien, queremos informarle que el devocional es una inspiración. Mire, hoy tuvimos una palabra excelente. Y le tengo una buena noticia. Mañana será mejor. Entonces lo esperamos mañana otra vez en el devocional a las 6 de la mañana, porque es un tiempo para reflexionar, un tiempo para no. O sea, en otras palabras, lo que la pastora dijo fue, estos tiempos no son para vivirlos de cualquier manera, porque son tiempos decisivos. De mucha gloria si estamos en santidad, pero si no hay santidad, fracaso. Nos da miedo el futuro, nos da miedo el fracaso, nos da miedo los comentarios, tantas noticias que es negativa ahora. Si usted no está de la palabra, usted solo lo frustra. No, es la palabra. Usted escucha, él dice que la fe es por el oír y el oír la palabra. Usted escucha el mensaje. Así que mañana lo espero a las 6 de la mañana. Colóquese de pie y oramos. Agradecemos a Dios. Pastora Omaira, gracias por la palabra. Gracias por los que vinieron, los hermanos, gracias. Y es un momento para reflexionar, ¿no? Hoy vamos a tener un excelente día. Hoy vamos a tener un excelente día. Y le tengo la última. Mañana será mejor. Padre bendito, oramos en esta hora.

0: triunfar en todo lo que vamos a hacer, porque hemos venido en la mañana para cantar, para orar. Bendecimos la vida de cada persona aquí presente. Bendecimos la vida del misionero José Satirio Santos, a donde esté lo bendecimos ahora en el camino del misionero y el ministerio. Bendecimos nuestra ciudad, bendecimos nuestra Colombia el domingo que hay elecciones. Señor, queremos que se haga tu voluntad así en el cielo como en la tierra. Aceptamos que venga lo de parte tuya, lo que venga lo aceptamos, porque tú eres Dios que quita reyes y pone reyes. Padre, gracias, gracias te damos, Dios, en Cristo Jesús. Amén, amén, los quiero mucho.
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5: Las 7 de la mañana con 32 minutos, 7 de la mañana 32 minutos, cordial saludo para todos, bienvenidos al espacio informativo de Frecuencia F Radio y Televisión, La Noticia. Feliz amanecer del lunes 25 de mayo 2026, hoy es lunes y para nosotros es un placer poderles acompañar con la información, las noticias, los últimos acontecimientos y desde luego toda la vida política del país. A esta hora de la mañana saludamos al equipo técnico y periodístico que ya está con nosotros, listo, preparado para llevarle a usted la mejor información. Jorge Enrique Ricorduz, cada mañana tiene para nosotros una reflexión. Jorge, buenos días para usted, feliz lunes.
6: Muy buenos días, mi apreciado y estimado pastor James Francini Sánchez Díaz. Saludo cordial también para Isaí Ortiz y para Vanessa Valentina Mendoza. Y por supuesto para todos nuestros oyentes y televidentes en Cúcuta, norte de Santander, Colombia, la frontera y el mundo. Iniciemos una nueva semana con alegría, con entusiasmo, porque el que tiene a Dios nunca puede estar triste.
5: Así es.
6: Aquí está la reflexión para el día de hoy. Que no se nos pase la vida esperando tiempos mejores. Aprovecha el que ya tiene. Le repito la reflexión para hoy, que no se nos pase la vida esperando tiempos mejores. Aprovecha el que ya tiene. 7:34.
5: Sí, señora, a esta hora de la mañana, 7:34, saludamos a Vanessa Valentina Mendoza Bermón con el pico y placa para la ciudad de San José de Cúcuta y para que nuestros oyentes y televidentes conductores de la noticia no tengan ninguna complicación de movilidad. Saludamos ya a las personas conectadas con nosotros a través de nuestra página de internet, nuestro dial, nuestros dispositivos móviles y desde luego www.frecuenciaf.com. El pastor Willy Duarte está conectado con nosotros, el doctor Wilmer Mendoza también conectado con nosotros, el pastor Julián Rolón conectado, la coronel Sandra Mora nos envía también un saludo muy especial. Gracias, coronel, y a todos, gracias por la audiencia. Vanessa, usted tiene la palabra, el pico y placa a esta hora para hoy lunes 25 de mayo. Vanessa.
7: Muy buenos días a todos nuestros oyentes y televidentes de La Noticia. Feliz mañana para todos. En este momento les informo el pico y placa para que usted no presente ningún tipo de inconveniente el día de hoy. Para motos y carros particulares no circulan las placas terminadas en 1 y 2. Placa del área metropolitana de 7 de la mañana a 8 y media de la mañana, de 11 y media de la mañana a 2 y 30 de la tarde, de 5 y 30 de la tarde a 7 y 30 de la noche. Placa extranjera y nacional de 7 de la mañana a 8 de la noche. Y para los taxis el día de hoy, no circulan las placas terminadas en 4, de 7 de la mañana a 8 de la noche. Por supuesto, también les recordamos que nuestra

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2: 7 de la mañana con 36 minutos, 7 de la mañana con 36 minutos. A esta hora de la mañana estaremos dando el reporte del cierre de campaña de los diferentes y los tres candidatos con mayor opción de llegar a la presidencia de la República. Hablo de Paloma Valencia, Abelardo de la Espriella e Iván Cepeda. Habló del cierre de campañas que fue significativa, numerosa y también en diferentes partes del país. A continuación daremos inicio a este informe y lo hacemos por la manera en como también salió en nuestra alianza informativa muy temprano en la mañana. Cierre de la candidatura y de la campaña presidencial de Paloma Valencia. A esta hora de la mañana escuchemos cómo cerró, dónde cerró y cuáles fueron los puntos inquietantes de este cierre de campaña presidencial, porque esta semana es definitiva. Domingo 31 estaremos en las urnas, así que escuchemos la información.
3: Buenos días, este domingo a las 11 de la mañana empezó el cierre de la candidata del Centro Democrático Paloma Valencia en el Movistar Arena, que tiene capacidad para aproximadamente 15.000 personas. Los tres pisos del lugar estaban llenos de personas con camisetas y banderas amarillas y azules, así como con carteles de Paloma Valencia y Juan Daniel Oviedo. Valencia, antes de empezar su discurso, presentó uno a uno a los integrantes de la Gran Consulta por Colombia y a los representantes de algunos partidos políticos que apoyan su candidatura, como el expresidente César Gaviria del Partido Liberal o la codirectora del partido de la U, Clara Luz Roldán. A la tarima también subió María Claudia Tarazona, la viuda de Miguel Uribe Turbay, así como algunos familiares de Valencia. La candidata del Centro Democrático defendió a Juan Daniel Oviedo por las críticas que han hecho desde algunos sectores, según las cuales ella se habría equivocado al elegirlo.
4: Y algunos dicen que me equivoqué. Les digo, todo lo contrario. Una elección perfecta. Yo no quiero ser una presidente solitaria y encerrada en peceras. Yo quiero ser una presidente que esté del lado de la ciudadanía, que la abrace, que la toque, que tenga equipo.
3: Oviedo también tomó la palabra cuestionando a quienes lo han criticado por su orientación sexual y le envió un mensaje al expresidente Álvaro Uribe.
5: Por eso hay que agradecerle al presidente Álvaro Uribe Vélez por su trabajo incansable. Porque a mí no me vengan con cuentos, que yo a él lo respeto. Pensamos distinto, pero lo respeto y hay que agradecer su legado en este país.
3: Pero este no fue el único cierre de campaña de Paloma Valencia. Este fin de semana, el sábado, estuvo en el Parque de Belén en Medellín, también en Envigado y en Río Negro. En ese recorrido la acompañó el expresidente Álvaro Uribe y algunos de los integrantes de la Gran Consulta, así como congresistas de los diferentes partidos que la acompañan. Valencia se reunió también con grupos de moteros para hablar de su propuesta de SOAT cero para motos.
4: La gran alianza por el futuro de Colombia se construye así, con los que son diferentes, pero quieren una Colombia más grande.
3: Antes de llegar a la capital de Antioquia, Valencia estuvo en Barranquilla en una reunión que ha dado mucho de qué hablar, pues tras conocerse los resultados de la última encuesta Invamer, Valencia le pidió al también candidato Sergio Fajardo que se tomaran un café para hablar de la unidad que necesita el país. Fajardo aceptó, pero con condiciones, asegurando que el encuentro debía ser público, y así se dio. El sábado en la mañana en el Hotel El Prado de Barranquilla.
6: Yo siempre pienso en lo que usted hizo, por ejemplo, en la gobernación de Antioquia, que creo que fue una cosa muy importante, y es, se entendió con todos los partidos, con todos los políticos, bajo sus reglas. Y siempre yo lo oía cuando usted salía en la televisión y decía, esto es lo que tiene que ser. Uno no puede cambiar el mundo político, pero sí puede circunscribirlo a las reglas de lo que le conviene en ese caso al departamento y en este caso a Colombia.
3: La reunión terminó sin ningún acuerdo, pues aunque Sergio Fajardo marca un 2.4% de intención de voto en las encuestas, insistió en que seguirá adelante con su candidatura, asegurando que la política que hace Valencia es diferente a la suya, e insiste en que el país debe salir de la polarización de Petro y Uribe.
7: Y voy a señalar otra diferencia, con el respeto, con el cariño que siempre ha sido, y es lo siguiente: ayer tú estabas cerrando la campaña aquí en Barranquilla,
6: sí.
7: Una cantidad de gente impresionante, en una tarima con muchas personas con las que jamás yo me pararía en ningún lugar.
3: Esto ha generado diferentes reacciones, pues aunque desde algunos sectores aseguran que Fajardo es coherente, otros creen que quiso aprovecharse del espacio. Por ejemplo, Leonardo Huerta, quien es fórmula vicepresidencial de Claudia López, aseguró: uno acepta un café esperando conversación, no preparando una emboscada calculada. Lo de Fajardo con Paloma fue mezquino. Esta semana la candidata Paloma Valencia sostendrá las últimas reuniones y hará algunos viajes a diferentes zonas del país previo a las elecciones del 31 de mayo. Mateo Piñeros, Blue Radio.
2: 7 de la mañana con 41 minutos, 7 con 41 minutos. Seguimos ahora con la noticia, el cierre de campaña del candidato Abelardo de la Espriella. A esta hora la información, escuchemos.
8: Buenos días. Los dos últimos actos en Plaza Pública de Abelardo de la Espriella en su candidatura a la presidencia se vivieron este fin de semana en Medellín y Barranquilla. Desde la capital antioqueña, de la Espriella cerró su campaña con uno de sus discursos más duros, lanzando una advertencia directa al presidente Gustavo Petro y a su contendor Iván Cepeda por presuntamente estar orquestando un plan que compromete la seguridad durante las elecciones. Lo dijo desde la tarima instalada en la Plaza de Toros La Macarena, donde miles de personas acompañaron el acto.
9: Tenemos información de inteligencia que nos dice que tienen todo preparado para el 28 y el 29 de mayo. Las mingas, los comandos urbanos, los helenos, los bandidos de la FARC. Desde aquí te digo, Petro, bandido de renomado, no se te ocurra hacerlo. No se te ocurra bloquear la Panamericana e incendiar el país. No se te ocurra incendiar Buenaventura para ir en contra de la voluntad del pueblo. La vamos a hacer respetar. Comunidad internacional, gobiernos demócratas del mundo, pongan sus ojos sobre Colombia.
8: El evento estuvo marcado por bandas musicales de barras de fútbol que animaron la jornada junto a agrupaciones como el Combo de las Estrellas y Zombatá, antes de que el candidato apareciera entre pólvora y una urna de cristal para dirigirse a sus simpatizantes. Allí reiteró que de llegar a la presidencia declarará objetivo militar a estructuras criminales que le han hecho daño al país, pero además a bandas delincuenciales.
9: Que me escuche el Clan del Golfo, el Estado Mayor Central, las disidencias con todas sus caras, el Frente 36, el 18, el 4, el 34, la Oficina, los Chatas, los Pacheli, los Triana, los Catarratos, los declaro objetivo militar.
8: Un día antes, es decir, el sábado, el candidato había protagonizado otro cierre multitudinario en el Gran Malecón del Río en Barranquilla, donde según su campaña, unas 60.000 personas acompañaron el evento. Allí, entre banderas de Colombia, camisetas de la selección y un show de drones que iluminó el cielo con figuras de tigres y el nombre de la ciudad, de la Espriella prometió enfrentar los clanes tradicionales del Caribe. Aseguró que su eventual gabinete estará conformado por personas capacitadas y no por periodicazos ni salchipapas.
9: Vamos a hacer una patria libre de bandidos. Que Name, Pulgar y compañía vean a ver dónde se va a esconder, porque van a saber lo duro que muerde el tigre.
8: También el aspirante a llegar a la Casa de Nariño criticó desde ese sitio al presidente Gustavo Petro y a Iván Cepeda, diciendo que no tendrán perdón por lo que le hicieron al pueblo.
9: Quiero decirle a Gustavo Petro y a Iván Cepeda, no tienen perdón por lo que han hecho con Colombia, porque este es un pueblo que confió en ustedes, este es un pueblo que estaba ilusionado con un cambio que no llegó, un pueblo que nunca había sido gobernado por la izquierda y que en su legítimo derecho les creyó y los eligió.
8: Finalmente, Néstor, el evento en la costa también tuvo un componente simbólico con la interpretación del himno nacional a cargo de la cantante vallenata Ana del Castillo. Desde Medellín, Melisa Álvarez, Blue Radio.
2: 7 de la mañana con 45. Gracias, Melisa, por la información. Vamos ahora a escuchar lo que sucedió en el cierre de campaña del candidato Iván Cepeda. A esta hora está en la noticia. Escuchemos la información.
10: Buenos días. 154 es la cifra de actos públicos de la fórmula Iván Cepeda y Aida Quilcué en 9 meses de intensa campaña para la primera vuelta. Empecemos por el final. El cierre de ayer domingo en Barranquilla, ciudad que fue protagonista en este fin de semana de cierres de campañas a la presidencia. La tradicional Carrera 50, cerrada cada año en época de carnaval, se vio tupida de miles de seguidores de Iván Cepeda a lo largo de varias cuadras.
11: 8 cuadras de personas, todas y cada una las saludo. Gracias, Barranquilla, gracias. En Barranquilla, en esta gran sociedad, como la llamó el cantante Joe Arroyo, que tanto nos gusta.
10: El candidato llegó ayer hacia las 5:30 de la tarde al par vial de la carrera 50 con su cada vez más grande y robusto esquema de seguridad. En su discurso ante la multitud, que leyó como de costumbre, expuso 8 rasgos distintivos de cómo sería su gobierno. Dijo que no gobernaría contra nadie y que dialogaría con la oposición, que sería un gobierno austero en el que no habría más lujos exorbitantes, y mientras exponía su propuesta de lucha contra la corrupción en plena tarea, su esquema de seguridad utilizó un sistema antidrones para inhibir la señal de aquellos no autorizados. El dron cayó mientras Cepeda hablaba.
11: No habrá contemplaciones frente a quienes traicionen la confianza ciudadana. Que se oiga claramente y que comiencen a temblar desde ahora. Glomotil para los corruptos.
10: El candidato agradeció a los asistentes por darle el cierre más grande de su correría y dijo que el Caribe tiene una representación especial para él, por su madre y sus abuelos sincelejanos. También anunció que de llegar a la presidencia, su primer acto de gobierno sería hacer un homenaje al presidente Gustavo Petro.
11: Lo primero que vamos a hacer es rendirle un homenaje nacional a él por haber cumplido de manera valiente y coherente al pueblo colombiano. Me llamo Iván Cepeda y voy a ser su presidente. Primera vuelta.
10: La consigna de cada uno de los 3 cierres del pacto histórico fue la misma, Néstor. Ganar en primera vuelta. El viernes en la Plaza de Bolívar, en el primer cierre junto al expresidente Ernesto Samper, políticos como Juan Fernando Cristo, Ariel Ávila y la bancada del pacto histórico, Iván Cepeda pidió a sus militantes hacer un último gran esfuerzo en esta semana que queda.
11: No dejando un solo rincón del territorio por recorrer, una sola casa por visitar. Un solo mensaje por enviar a través de las redes sociales y de WhatsApp. Una sola ventana sin un afiche. Y atención a esto que voy a decir. Una sola pared sin nuestros murales.
10: De hecho, al final de ese discurso dijo que el 1 de junio arrancaría el empalme con el presidente Gustavo Petro. El segundo cierre fue en Tierra de Pescadores, en la playa de La Boquilla, al norte de Cartagena. En Tarima, el candidato estuvo rodeado por la bancada del pacto, líderes políticos como Gustavo Bolívar, Jorge Rojas, pero también personajes de la política de la heroica, como el exalcalde William Dow y el senador de la U, Antonio José Correa, del círculo político de la condenada y fallecida empresaria del Chance, alias La Gata. Allí Iván Cepeda arremetió contra instituciones como las altas cortes, el Congreso y el Banco de la República.
11: La Junta Directiva del Banco de la República, con la medida de subir las tasas de interés, ha intentado asfixiar la política económica del gobierno. Decisiones judiciales que antes se tomaban en años, ahora se toman de manera atropellada en las Cortes para echar abajo leyes y decretos de carácter social.
10: Iván Cepeda pidió a su militancia acreditarse como testigos electorales y se refirió a las encuestas, señalando que pese a liderar todos los sondeos, su termómetro real ha sido la calle y el respaldo que siente de la gente tras 9 meses de campaña. María Camila Roa, Blue Radio.
2: Gracias, María Camila, por toda la información. Repetimos que en el orden que salieron los informes del cierre de campaña es el mismo orden que salió en la agenda noticiosa de nuestra alianza informativa con Blue Radio. Los tiempos, las expresiones no fueron alteradas por este medio de comunicación de Frecuencia F, sino que respetamos el trabajo de cada uno de nuestros colegas periodistas que hicieron su informe, su trabajo y que estuvieron allí en el lugar donde se hizo el cierre de campaña. No se hizo ningún recorte ni tampoco se hizo alteración de los tiempos de la nota periodística. 7:50, pauta, y ya vienen los deportes aquí en la Frecuencia F.
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21: Hola, ¿qué tal, mis amigos? 7:54. 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Mucha atención, que quedaron los dos equipos finalistas para jugar la gran final del fútbol colombiano. El conjunto Atlético Junior en lanzamiento desde el punto penal, derrotó 5-4 al Independiente Santa Fe de Bogotá, que hizo un gran partido en Barranquilla, pero que a última hora la máxima figura, la máxima estrella del conjunto bogotano, Hugo Rodallega, botó el penalti definitivo. Entre tanto, en el conjunto barranquillero, otro hombre de 40 años, exintegrante de la selección colombiana, el gran Teófilo Gutiérrez, marcó el quinto penal para la victoria del cuadro juniorista, final con Atlético Nacional, que le pasó por encima al Deportes Tolima ante 35.000 personas en el estadio Atanasio Girardot de Medellín y le ganó 3-1 al conjunto ibaguereño. Vamos a repetir los momentos de emoción del fútbol colombiano. En el estadio en Barranquilla, el último lanzamiento ya sobre el final del campeonato, apareció Teófilo Gutiérrez lanzando esa pelota sobre el palo derecho de Marmolejo y es la clasificación del Atlético Junior a la finalísima del fútbol colombiano. El partido de ida se jugará primero en Barranquilla el martes 2 de junio en el estadio de la ciudad capital del departamento del Atlántico. El Metropolitano está en refacción. El Junior jugará frente al conjunto del Atlético Nacional el martes 2 de junio y el lunes festivo 8 de junio, James, será la gran final del fútbol colombiano en el estadio Atanasio Girardot entre Atlético Nacional y el cuadro Atlético Junior.
2: Los oyentes de la 1370M nos están pidiendo y nos están diciendo más que todo Teófilo para la selección junto no. a Hugo Rodallega también para la selección.
21: No, sí, puede ser, pero ninguno de los dos está en la convocatoria de los 55 jugadores que dio el técnico Néstor Lorenzo.
2: Sí, bueno, lo piden, ¿no? Por sí, la calidad de los goles y sí, además que pasan a la final.
21: Son jugadores veteranos, pero de jerarquía. Bueno, aquí está Hugo Rodallega. Tenía que asegurar la pena máxima para clasificar o por lo menos continuar con los lanzamientos desde el punto penal. Así lo lanzó Hugo Rodallega, pegó en el palo y el cuadro Independiente Santa Fe, que insistimos hizo un gran partido defensivamente, se va apeado de la gran final del fútbol colombiano. Ahí está el caleño Hugo Rodallega frente al arquero uruguayo del Atlético Junior, se impulsa, toma carrera, piensa, analiza, va hacia un costado para tomar perfil, encara, remata y la pelota se estrella en el larguero. Se estrelló en el horizontal y el jolgorio, la alegría de los hinchas del Atlético Junior. Después de la clasificación del cuadro barranquillero, habló el hombre de que entró faltando 10 minutos, lo metió el técnico Alfredo Arias a Teófilo Gutiérrez y esto dijo el jugador barranquillero que le dio la clasificación de la final al Junior.
0: Sí, yo era el quinto, le pedí al profe ser el quinto al grupo, ya teníamos claro y estábamos convencidos porque habíamos, desde el año pasado venimos pateando penales. Felicitar al capitán de Santa Fe, a Hugo, por la jerarquía que tiene, porque siempre lleva a su equipo a las finales y no es fácil. Acá no le damos tanta importancia ni tanto valor, creo que en otros países sí. Felicitarlo a él porque hace ganadores a sus compañeros.
21: Y reaccionó Hugo Rodallega, que marcó muchos goles, pero que en el definitivo lastimosamente falló como ser humano, pero uno no puede decir que porque falló ya no sirve, porque así es en Colombia. Un ciclista, un boxeador, un deportista, cuando falla entonces ya no sirve o está viejo. No, Hugo Rodallega sigue demostrando su inmensa categoría como jugador y como persona. Esto dijo el hombre que votó la pena máxima del Independiente Santa Fe de Bogotá para llegar a la final.
5: ¿Qué vamos a hablar? ¿Pero qué hablamos del partido?
22: De la clasificación de Junior.
5: En los penales. Felicitarlos, fueron eficaces y se llevan el paso a la final.
22: Ok, y el rival, Junior, ¿qué piensa ese rival en los 90 minutos?
5: Estuvo bien, el partido fue controlado, como lo esperábamos, ellos proponiendo, nosotros aguantando un poco en tres cuartos, en la parte de atrás, y intentando crear opciones. El partido pienso que fue parejo, la posesión quizás fue más de ellos, pero el partido fue parejo.
21: Sí, señor, Hugo Rodallega. El partido fue muy parejo, un Junior atacando y un Independiente Santa Fe defendiéndose. En la ciudad de Medellín, ante 35 mil personas, el Deportes Tolima perdió 3-1 con el Atlético Nacional, que es finalista con Junior. Se despidió prácticamente de Atlético Nacional, una joven figura que llegó a los 15 años al conjunto verdolaga, que estuvo por el fútbol europeo y que se despide con un sonoro aplauso. Ospina, Ospina, Ospina, gritaba todo el público del estadio de la ciudad de Medellín, del Atanasio Girardot. Incluso David Ospina, que seguramente va a estar en el campeonato mundial con la selección colombiana, estaba con su pequeño hijo en la grama del estadio de la capital antioqueña.
4: Que resume en parte ese amor por Atlético Nacional, y no solamente es suyo, sino de su familia, porque sabemos que es así. ¿Qué representa para usted su último partido en el Atanasio Girardot?
6: Emoción grande, emoción grande. Tú lo acabas de ver en esa foto. Mis hijos nunca habían vivido en Colombia. Llegaron, conocieron Atlético Nacional y desbordaron una pasión increíble, que es lo que representa esta institución en Colombia, la gran hinchada que tiene. Y hoy me decía, papá, no quiero que te vayas de Nacional. Él está en el formativo de Nacional. Sigue disfrutando este camino y bueno, para mí eso es motivo de orgullo, poder haberle mostrado a mi familia el equipo de donde salí y el equipo que me dio esa posibilidad de cumplir otro sueño de volver.
21: Muchas gracias, David Ospina. Atención que hoy sobre las 11 de la mañana en la capital de la República, en la sede de la Federación Colombiana de Fútbol, el técnico argentino que dirige la selección colombiana y que la manejará en el próximo campeonato del mundo dará una rueda de prensa. El técnico Néstor Lorenzo seguramente entregará hoy la lista, James, de los 26 jugadores que van al campeonato del mundo. Estaremos atentos a las 11 de la mañana porque hablará el director técnico de la selección colombiana de fútbol.
2: Y después de hoy y que entregue esa lista, le queda una semana para el partido de despedida, que será el próximo 1 de junio, de hoy en 8 días.
21: Sí, frente a Costa Rica será el partido en Bogotá. Señor. Bueno, a propósito, la selección colombiana para este partido está concentrada en la ciudad de Medellín. Han llegado a la capital antioqueña los siguientes jugadores: James Rodríguez del Minnesota de los Estados Unidos, Álvaro Montero, arquero del Vélez Sarsfield, Camilo Vargas, arquero del Atlas de México, Davison Sánchez del Galatasaray de Turquía, Santiago Arias de Independiente de Argentina, Richard Ríos del Benfica. Mire, hay una cosa. Si señor, José Mourinho está siendo pretendido por el Real Madrid. Si José Mourinho, que ya dirigió al equipo blanco, se va una vez más para el conjunto madrileño, es muy factible que se pida a Richard Ríos, jugador de la selección colombiana y del Benfica hoy. Otro que llegó a la selección colombiana en Medellín, David Machado y Gustavo Puerta. 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
2: 8 de la mañana con 4 minutos, 8 con 4 minutos. Hasta aquí la noticia. Gracias por la sintonía. Esta semana, semana decisiva, pero semana para afianzar los principios, los valores. Semana para estar tranquilo. Semana para poner delante de Dios, presentar delante de Dios nuestra nación. Por eso el próximo miércoles hay aquí en nuestra iglesia, Centro Cristiano Los Pinos, un ayuno de clamor por Colombia. Dirige el pastor Eric Chamorro, así que a partir de las 8 de la mañana este miércoles, todos cordialmente invitados a este ayuno de clamor por Colombia y el día 31 de mayo a salir a las urnas de manera tranquila, de manera siempre pensando en el país y no pensando en odios y resentimientos. Esa es nuestra recomendación. 8:05, ya llegamos a la parte final de la noticia y viene Mañana Cefe. Buen día.
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24: Caminamos unos 300 metros y vi una ciudad asentada sobre un valle. Mi compañero me condujo hacia una casa que parecía ser de él y ya dentro de ella me invitó al comedor, donde una jovencita nos sirvió pan, queso, mantequilla y café con leche. El hombre mirándome me dijo, oremos. Y después de la oración agregó, comamos. Enseguida, en la pared que estaba a su espalda y al frente mío, se abrió un pergamino con letras grandes que decía, ¡Oh Dios! Yo he visto una tierra feliz, Colombia. La joven que nos había servido, me preguntó si entendía lo que estaba escrito. Y yo le contesté, dice el pastor José, que no lo comprendía del todo. Ella entonces me dijo, en portugués, ¡Oh, Deus! Eu vi uma tierra feliz, Colombia. Aleluya. Con el sonido de su voz desperté y me encontré de rodillas en el mismo lugar de mi casa donde había iniciado la experiencia.
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2: Soy Joana Sandoval, soy propietaria de la peluquería Samayiré. Pertenezco a la red de mujeres determinantes con la pastora Nubia Velas. Nosotros pertenecemos a Aliados Misioneros desde el año 2023. Ha sido una formación con la ayuda de mis colaboradores. Ha sido una organización en la parte del negocio, porque yo siempre he visto, pues la gente se le hace fácil montar un negocio, pero no llevarlo a un orden como nos ayuda o como lo vemos de la forma de Aliados Misioneros nos ha enseñado a llevar un orden, esa disciplina, a irnos a lo legal siempre, haciendo las cosas con excelencia. Bueno, yo he aprendido eso mucho más desde que estoy en Aliados Misioneros. Ha sido esa formación y esa capacitación, hasta en los devocionales que nosotros hacemos, la ayuda de nuestros hermanos, ha sido muy, muy importante para mi vida. Bueno, yo les hago la invitación a la iglesia en general que podamos servir como Aliados Misioneros. Lo importante que es la satisfacción de poder servirle al Señor con las personas que hacen ese trabajo tan importante de llevar la palabra a otras ciudades, a otros países, e incluso aquí mismo en Cúcuta nosotros estuvimos compartiendo granos de vida y fue tan importante y tan satisfactorio para nosotros poder compartir la palabra y poder, con la ayuda que nosotros damos, que puede ser poca, puede ser mucha, pero es esa bendición tan bonita de nosotros servir. Invito a la iglesia, invito a los empresarios que puedan participar con Aliados Misioneros, el que no esté vinculado, que se vincule, que es una experiencia hermosísima poder servirle al Señor. Y es satisfactorio ver los videos cuando el pastor los muestra, esos niños alimentándose. A mí me encanta, y el Señor, yo siempre le digo al Señor: Señor, bendíceme para yo ser de bendición y poder servirle a esos niños. Es súper, súper bendición. O sea, es algo que a mí me llena el alma y poder servirle. Y los invito con de verdad, con todo el corazón, de que puedan hacer misiones de esa forma, de involucrarse en Aliados Misioneros.

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0: Hola, muy buenos días. Qué grato volver a encontrarnos. Reciban ustedes un caluroso y estremecedor saludo de mi parte. Es un gusto, soy Zulay Celis y estoy aquí en esta preciosa mañana que nos otorga el Señor Todopoderoso para volver a compartir una emisión llena de vida, llena de amor y llena de esperanza. Hemos pasado unos días extrañándolos porque este tema de los festivos pues nos deja ahí un espacio, pero aquí estamos nuevamente firmes para volver a comunicarnos con usted. Muchas gracias por escucharnos, muchas gracias por permanecer, muchas gracias a todas esas lindas personas que siempre que las encuentro de manera presencial me dicen, los escucho, los veo, los sigo, me encanta la programación de Mañana Cefe y sobre todo el día lunes que es con nosotros. Y hoy estoy aquí súper cargada de unas grandes y hermosas bendiciones y sorpresas para usted. Por eso le invitamos a que continúe durante toda la emisión a partir de ahora hasta finalizar a las 10 de la mañana. Y por supuesto, estoy muy bien acompañada por una señorita que se llama Natalie. Natalie, muy buenos días, ¿cómo estás?
1: Buenos días, Zula, y buenos días a toda la teleaudiencia que se sintoniza y está acá desde temprano conectada con toda la programación que tiene el Centro Cristiano en compañía de Frecuencia F. Esperamos todo momento haya sido de bendición para usted. Recuerde seguir vinculado a toda la programación que se tiene en la semana de manera virtual y presencial. Asista a un Centro Cristiano, a un culto que será de gran bendición para ustedes. Pasamos un fin de semana de una recarga de amor, celebrando el Día de las Madres. Esperamos hayan pasado un domingo a todas las mamitas de bendición, lleno de amor, de regalos, que las hayan consentido mucho a todas. Y recuerden, síganse conectando porque hay más de parte de Dios.
0: Bueno, muy bien. Y en esta preciosa mañana vamos a trabajar unas temáticas absolutamente precisas para este tiempo, Natalie. Y durante esa temática, pues vamos a abordar ¿cómo solucionar los problemas? ¡Wow! O sea, ¿quién no tiene problemas, Natalie? Todos tenemos en algún momento. Desde el niño más bebé que llora durante el problema de él es que no le den la comida a la hora que él lo pide. Por eso llora y llora y llora hasta que su mamá se lo da, ¿cierto? Hasta la persona adulta mayor que está ya bastante crecidita, todos tenemos problemas, todos en algún momento en las etapas de nuestra vida, y hoy vamos a trabajar esa temática. Pero antes de hacer el recorrido, Natalie, completo de esta temática, quería preguntarte, cuéntame, ¿cómo vivieron ese Día de la Madre en tu congregación allá en Palmeras? ¿Qué hicieron? Cuéntanos todo, por favor.
1: Bueno, claro que sí. Nosotros tuvimos un fin de semana lleno de recarga. Iniciamos el viernes, estuvimos en compañía de la pastora Ingrid Parra. Fue una noche de bendición. Ella nos compartió la palabra, se hicieron actividades, un compartir. Fue maravilloso. Su palabra fue recargante, pero también directa. Claro que sí, para la comunidad de Palmeras esta visita fue hermosa. Tuvimos más de 60 madres que estuvieron ahí acompañándonos, también del CDI y de la congregación. Fue un viernes maravilloso. Se vio la comunidad, se vio el amor de Dios y se vio sobre todo su presencia. Y el domingo tuvimos doble celebración, porque estuvimos con el culto misionero y también celebración de las madres. Tuvimos de invitada a la pastora y misionera Patricia Bohórquez. Fue una mañana de total recarga, de total bendición. También contamos con más de 50 madres que nos estuvieron acompañando. Tuvimos palabra de recarga. La pastora nos habló de Esther, de su reinado, de cómo la gloria de Dios estuvo acompañándola en todo momento. Y también nos contaba que aunque en el libro de Esther jamás se nombra a Dios, Dios siempre estuvo presente en cada paso que ella daba. Entonces, volvimos de una semana llena de recarga, donde las mujeres también recibieron detalles, se sintió el amor de Dios y vimos cómo la comunidad recibió todas estas actividades que desarrollamos de la mejor manera, teniendo un tiempo especial con el Señor, con todos los invitados que nos pudieron acompañar este fin de semana.
0: ¡Wow! ¡Qué lindo! ¡Qué bonito! Y bueno, yo también tengo cosas que contarles que hicimos.
1: Cuéntenos, cuéntenos.
0: Muy agradables, cuéntenos. En Ceci y en Brisas del Sol, pero no va a ser ahora. Los voy a colocar a esperar un momentico. Ya vamos a un corte comercial y al regresar vamos a seguir contando y dando testimonio del amor y el respaldo del Señor en nuestras congregaciones y en nuestra casa central, Centro Cristiano Misión Global. No se vaya, ya regresamos.

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0: Aunque ande en valle de sombra de muerte, no temeré mal alguno, porque tú estarás conmigo. Tu vara y tu cayado me infundirán aliento. Salmos capítulo 23, versículo 4. 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

0: Realmente estamos aquí súper recargados en Mañana CF, en la frecuencia F, la frecuencia de la familia de la fe. Y usted allí donde se encuentre, en casa, en su lugar de trabajo, o tal vez también en su lugar de estudio, porque hay muchas personas que están siguiéndonos a nivel virtual o de otros países, le damos la bienvenida. Estamos al aire en esta maravillosa mañana y queremos que usted se quede con nosotros porque tenemos grandes cosas para contarle. En el segmento pasado dialogaba con mi compañera Natalie acerca de qué habían hecho en celebración, porque si usted no lo sabe, Norte de Santander es tan especial y tan diferente que el Día de la Madre se celebra un día diferente al habitual nacional. O sea, nosotros somos clase aparte. Siéntase usted privilegiada, mamita, porque a nivel nacional hacemos diferencia de bien. ¿Cierto, Natalie?
1: Mundial.
0: Ah, mundial también. Wow, gracias por el detalle. Gracias por eso. Y mundialmente también. Entonces, yo quiero contarles, en la unidad de evangelismo Ceci y en el asentamiento urbano Brisas del Sol, donde también

0: una unidad de evangelismo, hija de unidad de evangelismo Ceci, celebramos de una manera preciosa. Les voy a contar, Natalia.
1: Cuéntanos, cuéntanos.
0: Tuvimos concierto llanero. ¿Cómo le parece?
1: Mejor dicho, las madres celebradas por lo alto.
0: Total. Y concierto llanero fue tan hermoso, tan bello. Incluso cantaron el papá y la hija.
1: ¡Ay, qué bonito!
0: Precioso. La niña es una niña de 11 años que está haciendo sus pinitos como salmista, está aprendiendo educación vocal y demás. Ella se llama Melanie Sofía y fue precioso. Después de eso tuvimos la palabra de bendición de nuestro pastor Edgar Perilla, como el padre de la casa de Ceci. Y también tuvimos la bendición financiera a través de mi gran amiga y hermana en la fe, Rocío de Torres, de Cambio Salvador Torres, a los cuales les mandamos un fuerte saludo. Luego vino la ¿cómo se llama? ¿La qué? ¿La presente, diría yo? Luego vine.
1: La intervención.
0: Sí, mi intervención, e hice una terapia grupal con el espejo, con el reflejo de las mujeres, algo muy lindo, el Espíritu Santo se glorificó. Y el plato fuerte estuvo a cargo de la pastora Nubia Janet Velasco, nuestra dama coordinadora de todo el equipo de Mujeres Determinantes, y por supuesto nos dio una palabra maravillosa sobre la tsunamita que nos dejó a todas boca abiertas, encantadas. Y de remate, casi ahí de fondo, entre cena y demás, se hicieron unos sorteos muy lindos. Por eso quiero agradecer a todas las personas que estuvieron allí apoyándonos, Magnolia, Matt Corby, Bacherry, Fisio Norte Spad, el restaurante Ocañero, Si Sos Como Sos, Bienvenido Sos, Flores y Detalles de un emprendimiento de una hermana de la iglesia, es decir, personas bellas y maravillosas que estuvieron allí siempre presentes, acompañándonos y dando lo mejor. Hicimos una fiesta, Natalie, de verdad, de reino. Y si me vas a preguntar cómo la providencia del Señor fue la que nos proveyó. Estuvimos cerca más o menos de unas 70 personas y elogiamos aproximadamente a unas 55 madres. ¿Cómo le parece?
1: No, maravilloso, de verdad. Es que a las madres lo mejor del mundo y todo lo que se les pueda dar, porque su labor es maravillosa. Como lo decíamos ayer, son las primeras misioneras porque ellas son las que forman a los futuros pastores, líderes, salmistas, evangelistas. Ellas son las que siembran esa semilla de la palabra y que empieza a germinar en el caminar. Porque como dice la vida, instruye al niño en su camino y cuando fuere viejo no se apartará de él. Entonces, a las madres, feliz día, seguimos celebrando porque el mes de mayo es de ustedes. Claro que sí.
0: Claro. Y bueno, ¿quién como una mamá para solucionar problemas, ¿no?
1: Claro que sí, quién más como una mamá que lo sabe todo y lo encuentra todo.
0: Pregrado, especialización, magíster, doctorado y postdoctorado en solución de problemas. Y por eso hoy en nuestra temática es esa. Vamos a trabajar sobre cómo solucionar problemas. Y por supuesto, Natalie, quiero que me acompañes tú allí en la lectura de la palabra del libro de Jueces, capítulo 5, versículos 6 al 7. Y así iniciamos nuestra temática de la manera correcta.
1: Claro que sí. Jueces 5, del 6 al 7, nos dice lo siguiente. En los días de Samgar, hijo de Anat, en los días de Jael, quedaron abandonados los caminos y los que andaban por las sendas se apartaban por senderos torcidos. Las aldeas quedaron abandonadas en Israel, habían decaído hasta que yo, Débora, me levanté como madre en Israel. ¿Qué nos quiere decir esta historia? En ese momento de la época, Israel estaba bajo una guerra, estaban bajo varios problemas que hacían que no habían reyes o líderes fuertes, hombres fuertes que se levantaran para defender a la nación. Esto hacía que el comercio, que todas las actividades económicas de Israel decayeran y que las personas, por la inseguridad que se vivía, se fueran por caminos torcidos que a veces eran más peligrosos, pero para que no los robaran y no los lastimaran. Pero Débora, al ver esto, bajo la gracia y la unción del Señor, se levantó, no como una dictadora, no como alguien que venía a oprimir más a Israel, sino como una madre que buscaba proteger, ayudar y ser luz en medio de la nación. Pero para conocer más la historia, vamos a ir a un pequeño corte comercial y ya volvemos para contar y hablar de Débora.

0: Hola, mi nombre es Edison Sarmiento, soy de la ciudad de Bucaramanga. Alrededor del año 1995 empecé a trabajar con un tío en una trilladora de café. De ahí pues adquirí conocimiento y el amor hacia lo que son los granos y los cultivos. Lamentablemente 10 años después o 12 se sufre una pérdida y pues la empresa se acaba. Hubo un desequilibrio total como familia, mi tío se fue. No tenía más experiencia de trabajo, esa era mi única experiencia. Tuve que pasar por situaciones difíciles, yo me ausenté, me fui hacia Bogotá, empezar de cero porque no sabía absolutamente nada, sin dinero, y muchas veces ni qué comer. Retomé a Bucaramanga, vendí pasteles, tomé la decisión de aceptar al Señor y con una excelente esposa, que toda la vida ha sido cristiana, temerosa de Dios, me dice que retome mi actividad, lo que Dios me había escogido para hacer. Entonces me aferré a eso, reuní cierto dinero y empecé recolectando como para un bulto de materia prima, de café. La gente no creía en mí, pero Dios estaba conmigo. Llegó un punto en el que Dios ya me dio la posibilidad de tener un vehículo y empecé en ese vehículo, en una camioneta antigua, a echar ya más bultos. Hoy en día cuento con empresa en Cúcuta, una trilladora de café, con bodega en Bucaramanga, otra bodega en Cúcuta, pero solo a eso el Señor.
1: El Señor me permite ya conocer otros productos como el cacao, el frijol, caraota y el maíz. Entonces, siempre digo que los tiempos de Dios son mejores que los nuestros.
0: Y eso se llama ser hijo de Dios y la fidelidad de Dios. Por eso es que el Señor lo dice también en Malaquías. Y abriré los cielos hasta que sobreabunde. Y yo lo creí y lo creo.
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0: Bueno, seguimos con el tema de cómo solucionar problemas. Estábamos hablando de Jueces 5 del 6 al 7, que nos hablaba de cómo Débora se levantó como una mujer de propósito. Ella ya estaba alineada a los planes de Dios como profetisa y sabía que ella debía estar encaminada a ese propósito que debía cumplir. Aunque Israel estaba pasando por un periodo de tinieblas, de incertidumbre, de muchas dolencias, ella estaba ahí firme, a pie de batalla, para superar todas estas iniquidades y levantarse como madre para proteger al pueblo. Asimismo, en Jueces 5:15 vemos un canto de victoria. Vemos cómo la nación se levanta y Barak, un líder, un hombre de fe, se levanta para ponerse al pie del cañón y pelear la batalla de la fe para traer nuevamente la luz que tanto anhelaba el pueblo de Israel. Entonces, ¿cómo vemos que a veces en los problemas debemos empezar a visualizar y a enfrentarlos? ¿Pero cómo? Debemos empezar a entender que los problemas deben tener una solución, pero para eso nos debemos afrontar y empezar a actuar. Cuando estamos ante un problema y nos vamos a la inacción, o sea, nos quedamos en reposo, como esperando que los problemas se solucionen solos, no. Nosotros como hombres y mujeres de fe nos debemos levantar así como Débora para afrontar los problemas, porque además teniendo la compañía y apoyo de Dios todo puede ser posible. Así que le invitamos a seguir leyendo estos versículos de Jueces capítulo 5. Recuerde que nos cuenta la historia de Débora y cómo la nación empezó a caminar bajo el propósito de Dios, alineado a los líderes que los iban a proyectar.
1: Muy bien, Natalie, y en esta consecución de información tan valiosa que nos provee la escritura en el libro de Jueces 5, capítulo 5, versículos 6 al 7 y Jueces capítulo 5 con versículo 15, vamos a iniciar desde ahora digamos, como a conectar con algo muy lindo, porque precisamente estamos hablando de una mujer, y no es de cualquier mujer, una mujer de guerra, pero no es de esas mujeres de guerra resiliosas en casa o en el trabajo que están, no sé, hablando un poco más de lo debido. No, estamos hablando de una mujer sabia, de una mujer sensata, de una mujer entendida en los tiempos. Y usted, mi querida dama, mamita, señorita, profesional, señora trabajadora, ama de casa, que nos está escuchando, declárese desde ya como una mujer sabia y sensata, preparada para la guerra, pero de la manera correcta. La guerra se pelea de rodillas y la guerra se pelea con sabiduría y con prudencia, ¿verdad, Natalie? Y en consecución a esto, entonces, tenemos unos hermosos regalos que gracias a Dios y a los corazones generosos que han sembrado en nuestra casa, Centro Cristiano, vamos a hacer durante la emisión de esta mañana sorteos. Aquí tenemos un lindo
0: spa, momento obsequio, de relajación.
1: Un bono regalo de un muy lindo lugar que se los recomiendo, se llama Fisionorte Spa. He sido clienta hace muchos años. Saludo desde ya a todo el equipo de trabajo, la doctora Silvana, que está ahí escuchándonos y viéndonos. Y gracias por bendecirnos, que el Señor les multiplique más. Y usted, mamita o dama, que está, o señor también, que quiera un regalo adicional para su mamá, para su esposa, entonces desde ya puede empezar, por favor, a escribirnos al WhatsApp, y a medida que vayamos dirimiendo el tema que estamos tratando hoy, cómo solucionar problemas, vamos a hacer el sorteo. El primer bono que vamos a sortear es este bono regalo de un spa para mamita. Así que si usted lo quiere, va al mejor lugar, que es Fisionorte Spa, y nosotros se lo tenemos aquí. Simplemente debe escribirnos y contestar la pregunta que le vamos a hacer. Bien, muy bien. Este es el primero. Hay más, ¿no? O sea, no crea que este es el único que hay. También tenemos un bono regalo por 50 mil pesos del restaurante Ocañero. 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Y allí estas lindas personas también nos han aportado para que las mamitas hoy también a través de la emisión de este programa puedan recibir con amor sus obsequios, sus regalos. Y aparte de eso, de Ñapa, Natalie se me había quedado por acá, yo había dicho que dos, pero son tres, de verdad, esa es la multiplicación de los panes y los peces. También damos las gracias al Café Magnolia Bakery.
0: Bakery.
1: Bakery. Bueno, pues Natalie, como es especialista en idiomas, ella me va enseñando a pronunciar
0: claro
1: mejor.
0: Que sí, acá estamos aprendiendo.
1: Y al Centro de Desarrollo de McCorby Bakery, donde hacen panes deliciosos y lo atienden a usted como se merece, como una princesa, como una reina, es un bono regalo por 70 mil pesos. ¿Cómo le parece? Eso es lo que hemos logrado gracias a la generosidad de lindos corazones, pero sé que Natalie también tiene otros regalos que vamos a sortear durante la mañana.
0: Claro que sí. 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
1: Muy bien, Natalie, y por eso también hay que ser entendidos en los tiempos, porque la manera de solucionar problemas es entender que se está en un problema. No podemos seguir evadiendo las situaciones. Con evasiones no se soluciona nada. Con evasiones solo se suspende el problema, pero en algún momento vamos a tener que afrontarlo. Hay mecanismos de defensa que el ser humano desarrolla y obviamente son propios y característicos de los temperamentos, de las personalidades y del carácter del ser humano y de todo ese modelo de crianza que traían. Pero Débora asumió la postura de la lectura que Natalie nos compartió al inicio de la programación. Débora asumió una postura directa, radical y firme. ¿Sabes una cosa, Natalie? En nuestra celebración de Día de Mamitas, en la que también entregamos varios obsequios así lindos como estos y muchos más, en Ceci, hablábamos de madres firmes y determinadas, ¿sí? Madres con fe, porque la manera de afrontar un problema se hace con fe, y la fe viene por el oír y el oír la palabra de Dios. Madres firmes, que no nos vamos a separar ni a derecha ni a izquierda de la voluntad de Dios, porque mi voluntad humana me hace flaquear. Y madres determinadas a hacer lo correcto, pese a lo que esté pasando en el tiempo. Por eso, y mucho más, y todos estos lindos sorteos para usted, mamita, seguimos en celebración en Norte de Santander y aquí en el epicentro de la esperanza, que es Cúcuta, Norte de Santander. No se vaya, porque ya regresamos.
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4: Buenos días a todos nuestros oyentes y televidentes de F5 Actualidad Informativa. Mi nombre es Vanessa Mendoza y a esta hora de la mañana les informamos que Norte de Santander ya suma 1.941 desplazados y 3.000 confinados en 2026, alerta la Defensoría. Norte de Santander aparece entre los departamentos más golpeados por el desplazamiento forzado y el confinamiento en Colombia durante los primeros 4 meses de 2026. Las cifras de la Defensoría del Pueblo muestran un panorama marcado por el avance de la confrontación armada, especialmente en zonas donde se disputan el control territorial, el ELN y las disidencias de las FARC. De acuerdo con el más reciente boletín de movilidad humana de la entidad, en el departamento 1.941 personas han sido afectadas por desplazamiento forzado y otras 3.000 permanecen bajo condiciones de confinamiento, una situación que limita su movilidad, acceso a alimentos, salud y educación. El informe advierte que la crisis humanitaria tiende a profundizarse en los próximos meses debido al recrudecimiento de la violencia en varias regiones del Catatumbo y otros corregimientos estratégicos del departamento. En otras noticias también les informamos que hay menos casos de asma en Norte de Santander. Especialistas desmontan mitos. Las cifras de pacientes diagnosticados con asma en Norte de Santander han ido en descenso en los últimos 3 años, de acuerdo con registros individuales de prestación de servicios de salud. En 2023 habían 756 niños diagnosticados con asma entre los 6 y 12 años, mientras que el año pasado a corte de octubre se registraron 223 en la región. Uno de los mitos más recurrentes es que el asma desaparece cuando el niño crece. Lo cierto es que la evidencia muestra que en un porcentaje importante de casos puede persistir o reaparecer en la adultez, especialmente si no se controla de manera adecuada desde etapas tempranas, informan los especialistas. Por supuesto, a esta hora de la mañana también les informamos el pico y placa. Hoy no circulan para motos y carros particulares las placas terminadas en 1 y 2. Placa del área metropolitana de 7 de la mañana a 8 y media de la mañana. De 11 y media de la mañana a 2 y 30 de la tarde. De 5 y 30 de la tarde a 7 y 30 de la noche. Placa extranjera y nacional de 7 de la mañana a 8 de la noche. Y para los taxis el día de hoy, no circulan las placas terminadas en 4 de 7 de la mañana a 8 de la noche. Hasta aquí toda la información de F5 Actualidad Informativa. Siga conectado a toda nuestra buena programación en Mañanas F.
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0: Bueno, muy bien, y regresamos y estamos en esta preciosa mañana de lunes en la frecuencia F, Mañanas F, cargado de la palabra del Señor y por supuesto de la dirección que nos da el Espíritu Santo. Como ustedes muy bien saben, nosotras seguimos de celebración, ¿sí? Yo soy mamá y Natalie lo será en unos años cuando se encuentre su príncipe azul. Y hoy estamos tratando una temática extraordinaria que es cómo solucionar los problemas. Como ustedes pueden ver en nuestro set, ya nosotras las decoradoras de interiores, ya organizamos aquí para darle la postura correcta al tema de los sorteos que ya se inician a hacer desde este momento. Pero vamos a recordar, vamos a hacer 5 preguntas durante el transcurso de la emisión que va hasta las 10 de la mañana. Vamos a recordar las primeras citas bíblicas con las que iniciamos a las 8 de la mañana. Entonces Natalie me va a hacer el favor y la recuerda a los televidentes y a los radioescuchas que nos siguen en Norte de Santander y también en Colombia y fuera del país.
1: Claro que sí. Tenemos 2 citas bíblicas que la encontramos en el libro de Jueces. La primera cita bíblica es Jueces 5, del 6 al 7, que nos habla de Débora como madre de Israel. Y la segunda es Jueces 5, 15, que nos habla del cántico de victoria que obtuvieron los líderes Barak, Débora, con todo el grupo que ayudó a la liberación del pueblo de Israel. Entonces recuerde sus 2 citas bíblicas, Jueces 5 del 6 al 7 y Jueces 5, 15, téngalo ahí muy presente.
0: Bueno, muy bien. Y ahora pasamos a un espacio muy preciso, muy indicado, que tiene que ver con unas características sobre los problemas. La primera característica, papel y lápiz, así como yo lo llevo aquí, por favor. Los problemas son inevitables, Natalie. Nuestro amado Jesús lo dejó muy claro en la palabra de Dios. Vamos al versículo de Juan, capítulo 16, versículo 33. Dice, estas cosas os he hablado para que en mí tengáis paz. En el mundo tendréis aflicciones, pero confiad, yo he vencido al mundo. Y también en la palabra del Señor, en primera de Pedro, capítulo 1, versículo 6 al 7, dice, en lo cual vosotros os alegráis, aunque ahora por un poco tiempo, si es necesario, tengáis que ser afligidos en diversas pruebas, para que sometida a prueba vuestra fe, mucho más preciosa que el oro, el cual, aunque perecedero, se prueba con fuego, sea hallado en alabanza, gloria y honra cuando sea manifestado Jesucristo. Muy bien, esta característica es absolutamente importante y la palabra del Señor no lo afirma. Los problemas son inevitables. Ni el mismo amado y precioso Jesús fue exento de tener problemáticas porque durante su ministerio aquí en la tierra, durante sus 33 años, tuvo muchas contradicciones y muchas personas que llegaron a enfrentarlo, a cuestionarlo y demás, ¿sí? A señalarlo. Entonces, mi querida dama, caballero, niño, joven que nos escucha de manera virtual o también a través de la radio o la televisión, por favor, tenga muy presente, ningún ser humano está exento de que le pase, ¿sí? En el mundo tendremos aflicciones. ¿Cuál es la postura correcta que debemos tomar frente a esta característica de los problemas son inevitables, la característica número 1? Pues asuma la condición de que van a aparecer, pero cuando vayan a aparecer, recuerden que el oro, como decía la palabra, se prueba con fuego. Es decir, a veces decimos nosotras las mamás, Natalie, como estamos todavía en esta poscelebración de madres, decimos, ay Señor, dame paciencia con mis hijos, dame paciencia con mi esposo, dame paciencia con determinada persona que trabaja conmigo, qué sé yo. Cuando le decimos al Señor, dame paciencia, clave importante por si no lo sabía y si ya lo sabe, magnífico, paciencia es igual a prueba. Se lo repito, paciencia es igual a prueba. Mientras más pidamos paciencia, más pruebas vamos a tener. ¿Por qué? Porque debemos ser pasados por el fuego para que Papito Dios trabaje en nuestro corazón. Y las cosas que nos irritan, nos molestan, nos causan malestar o ira, se vayan saliendo porque eso no pertenece en la genética divina que Él nos ha dejado a través de su gracia, su semejanza y su misericordia en nuestra vida. Por eso, por favor, para que usted participe en estos lindos sorteos, escríbanos al WhatsApp 320-844-9617. Te lo repito, 320-844-9617. Vamos a una pequeña pausa comercial y ya regresamos.

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0: Bueno, quiero contarles que estamos nosotras aquí súper emocionadas, súper expectantes, porque hay muchas lindas personas, sobre todo damas, que nos están escribiendo. Les agradecemos, nos están escribiendo desde San Cayetano, desde San Luis, nos están escribiendo desde Bellavista, no, wow, desde La Victoria, desde Ceci, wow, o sea, nos están escribiendo desde un montón de lados. Muchas gracias por sintonizarnos, así es. Ser fiel con la casa, ser fiel con la frecuencia F y con Mañanas F, porque es un programa de bendición para su vida y para su casa y su familia. Quiero recordarles, por favor, vamos a iniciar el sorteo. Escríbanos, por favor, al 320-844-9617. 320-844-9617. Y desde ya, Natalie, me voy con un premiazo, me voy con el primer premio para entregar en esta mañana. Vamos a entregar el regalo, el obsequio del bono regalo de un día de spa, de obsequiado por la empresa, por la organización Fisionorte Spa. La doctora Silvana Rincón y todo su equipo de trabajo están allí con nosotros, sintonizándonos. Y bueno, la pregunta es la siguiente, Natalie. Tararán, mamitas que están allí pendientes. La pregunta es, ¿cuál ha sido el primer versículo que citamos cuando dimos el inicio de la temática que se llama Cómo solucionar problemas? Versículo, deben decir libro, capítulo y versículo. O sea, tres componentes importantes para que se lleven el primer regalo, que es un bono de spa para usted, mamita, con mucho amor de parte de Fisionorte Spa. Entonces,
1: seguimos con nuestra temática, usted muy pendiente, escribiéndonos por WhatsApp, pero escuchando la siguiente característica. Bueno, estamos hablando de cinco características de los problemas. La primera, hablamos de que los problemas son inevitables, pero la segunda nos habla de que existen problemas que son impredecibles. ¿Qué quiere decir esto? Vamos a ir a Efesios 5 del 15 al 16 y dice, mirad pues con diligencia cómo andéis. No como necios, sino como sabios, aprovechando bien el tiempo porque los días son malos. ¿Qué nos quiere decir esto? ¿Quién puede predecir todos los problemas? Nadie. Solo si usted tiene la dirección del Espíritu Santo, que es nuestro maestro por excelencia aquí en la tierra, que nos da las herramientas, que nos guía, que nos da discernimiento y sabiduría para asumir lo que ha de venir. Él nos prepara y nos empieza a moldear y a trabajar para que cuando llegue el problema, que es impredecible, no sabemos día, fecha y hora en el que un problema puede aparecer, que la enfermedad puede llegar, que las deudas o problemas económicos se pueden asomar. No sabemos, pero Él nos empieza a preparar nuestra convicción, nuestro corazón para entender que cada problema tiene una solución y más si estamos en compañía de Él. Por eso usted debe estar preparado todo tiempo y en todo momento y estar en la puerta a la acción, así como Débora, que sin importar el panorama que se estaba viviendo en Israel, la incertidumbre, el temor que estaban viviendo en esta tierra, ella se levantó como una mujer, columna y cabeza para ir por más, para entender que ningún problema es tan grande para el amor de Dios y que ningún problema queda sin resolver si estamos en la gloria postrera del Señor. Es por eso que usted debe estar al pie de batalla y entender, pedir sabiduría, ser una persona que está puesta a la acción para dar todo de sí. Por eso los problemas son inevitables y debemos estar ahí para poder trabajar en ellos. Y a veces son impredecibles, pero usted y yo, en compañía del Espíritu Santo, vamos a tener todas las herramientas para poder alcanzarlos, superarlos y tener la victoria en cada batalla que la vida nos pueda poner.
0: Sí, Natalie, por supuesto. Y impredecibles, ¿por qué? Porque su palabra misma lo dice, ¿no? Lo detalla directamente. Uy, son fugaces. Puede ser, aquí estamos súper bien sentadas, pero ocurre alguna situación saliendo de aquí o incluso estando aquí, ¿cierto? Entonces, la postura correcta, como veníamos hablando desde el inicio, ¿cuál es? Anticípese. Usted me dirá, pero doctora, ¿cómo así que me anticipe a los problemas? ¿Cómo hago eso? Claro, a través de la lectura de la palabra del Señor. porque dice la palabra del Señor en Proverbios, el principio de la sabiduría es el temor a Jehová. El principio de la sabiduría es el temor a Dios. ¿Sí? Entonces quiere decir que si nosotros nos falta sabiduría, también la palabra lo cita, pídale al Padre que está en los cielos y Él nos la concederá. La sabiduría es uno de los elementos, Natalie, más importantes para tomar decisiones directas, radicales, precisas e indicadas. Por favor, deje de estar consultando cosas o personas que no son sabias. Deje de estar consultando a ChatGPT qué hago para solucionar problemas. Quiero contarte, Natalie, y esto es como en una expresión, alguien en algún momento en el que estuve conversando, una joven de 18 años, llegó, se sentó, conversaba conmigo, me decía, doctora, es que, ¿qué debo hacer para esto? ¿No? Estamos en una conversación informal y yo le di mi punto de vista y me dijo, ah, es que eso no me lo dijo ChatGPT. Entonces, por favor, sea sabia, sea sabio. La tecnología nos ayuda con mucha información, pero la tecnología no es un ser humano capacitado, especialista, alguien temeroso de Dios, no. La tecnología es una herramienta que le debemos dar un buen uso, pero la sabiduría real, verdadera, precisa e indicada está en la palabra del Señor. Y así usted se adelanta en los tiempos para que se pueda anticipar a los problemas y pueda ser entendido, porque a través de la palabra el Espíritu Santo nos da su referencia, nos da su iluminación, nos da la respuesta a lo que necesitamos y cómo enfrentarlo también. ¿Sí? Bueno, muy bien, vamos a un segundo sorteo y ya
1: nos claro que sí, entonces vamos con la siguiente pregunta. Nos van a decir, ya hemos hablado del primer texto bíblico cuando iniciamos la temática de cómo estar previstos para los problemas, cómo poder sobrellevarlos. Entonces vamos a preguntar, ¿cuál es el segundo versículo bíblico? Dijimos, libro, capítulo y versículo. Nos va a decir, ¿cuál es el segundo versículo que tratamos el día de hoy? 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Entonces, si usted tiene la respuesta a esta pregunta, escríbanos al WhatsApp que está apareciendo en pantalla y nos dice, ¿cuál es el segundo versículo bíblico con su libro, capítulo y versículo que trabajamos en el día de hoy? Entonces, lo invitamos a irnos escribiendo para estarlo leyendo y anotaremos todos sus datos. Entonces, volviendo a las cinco características del día de hoy, ya hablábamos que los problemas son inevitables, son impredecibles, y ahora hablamos de que estos problemas no tienen una distinción. Entonces hablamos de que los problemas no tienen distinción. ¿A qué quiere referirse eso? Por eso vamos a ir a Eclesiastés 9:11, que nos dice, me volví y vi debajo del sol que ni de los ligeros la carga, ni la guerra de los fuertes, ni aun de los sabios el pan, ni de los prudentes las riquezas, ni de los elocuentes el favor, sino que tiempo y ocasión acontecen a todos. Las problemas, tribulaciones, deudas, desafíos, dificultades, enfermedades, no tienen distinción de raza, de género, de edad, de estrato socioeconómico, no miran nada de eso. Por eso es que usted debe estar preparado para todo lo que venga y entender que Dios nos da las herramientas, y sin importar dónde nos encontremos, qué hagamos, si servimos, si ofrendamos, cualquier acción que usted haga en la iglesia, en el ministerio, en el servicio, no lo hace exento a usted y a mí de poder atravesar problemas, porque eso hace parte de la vida. Pero lo importante es cómo usted y yo asumimos estos problemas, con qué herramienta los resolvemos, a quién acudimos en los situaciones de vulnerabilidad, de problemas. Recuerde que la fuente de vida es Dios a través del Espíritu Santo. Sea usted atento a qué puertas abre en el momento de la tribulación. Recuerde que el único medio para resolver situaciones, para estar preparado para lo que ha de venir, es Dios y es el Espíritu Santo. Entonces, recuerde, vamos con tres situaciones que se atraviesan en los problemas, que los problemas son inevitables, que son no tienen distinción y que son impredecibles. Recuerde, inevitables, impredecibles y no tienen distinción, para que lo vaya anotando y cuando regresemos daremos los dos ganadores de los dos primeros sorteos. Vamos a un corte y ya regresamos.
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0: Seguimos conectados con la palabra de hoy de cómo solucionar problemas. Pero antes de continuar, lo invitamos a estar conectado esta semana con todas las actividades que tenemos programadas en nuestra iglesia. Recuerde que estamos con el devocional profético y ayuno. Venga, conéctese, que su mañana inicie de una manera distinta y conectada a la palabra y a la luz de la revelación. Asimismo, recuerde que hoy tenemos lunes de milagro con nuestro pastor Pedro Delgado. Venga, conéctese y venga con esa convicción para recibir el milagro que Dios tiene preparado para usted. Asimismo, este miércoles 27 de mayo tenemos un ayuno por Colombia a las 8 de la mañana. Estamos a puertas de iniciar un nuevo tiempo para nuestra nación, así que venga conectado con convicción para pedir por la nación que nos arropa y que nos cobija y que queremos que iniciemos y finalicemos este año con la mayor bendición de parte de Dios. Asimismo, el viernes 29 de mayo, conéctese usted, mujer determinante, en el ayuno de mujeres a las 8 de la mañana. No se lo pierda, venga, conéctese y sea usted recibiendo la bendición para su casa, usted mujer valiente y esforzada, llena del amor de Dios. Asimismo, este 30 de mayo tenemos los encuentros juveniles, zona R21 y Renovación 21. Si usted tiene a sus hijos, a sus adolescentes en casa, no los deje, invítelos, tráigalos, que hay llenura del Espíritu Santo. Y este 31 de mayo tenemos dos misiones. La primera es venir a la casa en las tres servicios que nuestra iglesia tiene. Mañana de bendición a las 7 y 10 de la mañana y a las 6 de la tarde, cruzada de fe y esperanza. Y asimismo, no olvide ir a ejercer su derecho como colombiano, ir a ejercer su derecho al voto, haciéndolo de manera consciente y buscando el bienestar de la nación de Colombia, siendo consciente con nuestros ideales y con lo que queremos hacer y buscar por nuestro país. Así que conéctese, no se pierda las actividades que tiene. Hay un culto para usted, para los emprendedores, para las mujeres, para las personas que necesitan sanidad y que quieren buscar lo nuevo del Señor. Recuerde que usted tiene cerca cualquier centro cristiano de su casa, 5 minutos, así que busque la protección del Señor y conéctese con todas las actividades.
1: Bueno, muy bien, Natalie. Entonces, continuamos. Quiero contarles así rápidamente que ya tenemos dos felices ganadoras. ¡Yu! ¡Bravo! Rápidamente, la señora Gloria Judith Agudelo del barrio La Libertad, Bellavista, es la feliz ganadora de este hermoso bono regalo Spa Fisionorte. Felicidades, por favor. Muy bien, un aplauso. Sé que usted está gozosa en su casa. Y la dama Kelly Rico, que nos escribió del barrio Cundinamarca, es la feliz ganadora de un detalle

0: 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Felicidades para ustedes. Bueno, y seguimos. Las mujeres están súper conectadas con la temática. Bueno, estábamos hablando de características, de las características que tienen los problemas, ¿cierto? Y ya tratamos acerca de que los problemas son inevitables, impredecibles y no tienen distinción, ¿cierto, Natalie?
1: Claro que
0: Ya
1: sí.
0: fuimos para allá, ¿verdad? Entonces, ahora vamos a tratar. El cuarto punto es, los problemas son temporales. Es decir, los problemas, por más grande o más chico, la dificultad, la necesidad en la que estemos pasando o que vayamos a pasar, tienen una fecha de expiración, caducan, o sea, se detienen, no van a durar para siempre, ¿sí? La vida es más que en la vida siempre vamos a tener problemas, pero la vida es más que el problema. Quiero que reflexiones sobre esa frase. La vida es más importante que el problema. ¿Por qué? Porque usted le tiene que decir al problema, mi Dios es más grande que tú. Mi Dios es más poderoso que tú. Esto no me gobierna, es Cristo el que me gobierna. Entonces, en esta cuarta disposición de características de los problemas, tenga presente, los problemas son temporales. Para que vaya anotando, recuerde que son cinco y ya vamos en la cuarta.
1: Y claro que sí, la quinta y última nos dice que los problemas se enfrentan con propósito de solución. ¿Qué quiere decir esto? Que usted, los problemas y tribulaciones para nosotros que estamos bajo la cobertura del Rey, del solucionador por excelencia, del que toda se la sabe y que nos ayuda en cada momento, es enfrentar estos problemas con fe, entendiendo y con convicción que los problemas se solucionan con propósito. Asimismo, usted debe entender que los problemas nos dejan enseñanzas. Es por eso que usted y yo debemos estar listos para enfrentar los problemas y saber que cada problema tiene su solución, pero también nos prepara para algo en la vida. Los problemas nos forman, los problemas nos ayudan a estar preparado para lo que ha de venir. Ese problema es la prueba de fuego que nos ayuda a probar la paciencia, que nos ayuda a estar listos para todas las situaciones que nos deparan la vida. Por eso los problemas se deben entender, se deben afrontar y se deben resolver. Usted debe estar dispuesto a ir a la acción, a resolver todos sus problemas. Por eso recuerde las cinco características. Los problemas son inevitables, son impredecibles, no tienen distinción, los problemas son temporales y por supuesto usted los debe solucionar con un propósito. Entonces recuerde que debe estar siempre al pie de batalla y al pie de acción para resolver todos los problemas con el facilitador de nuestra vida, que es el Espíritu Santo, que siempre está ahí dispuesto a ayudarnos y socorrernos.
0: Muy bien, vamos para la tercera, el tercer sorteo, Natalie.
1: Claro que
0: Esto
1: sí,
0: está
1: sigamos, mi
0: buenísimo.
1: Zula.
0: Este WhatsApp está a reventar. 320-844-9617. Para el tercer premio, tararán, que tengo aquí en mis manos, por favor, me va a enviar la primera persona que me envíe una foto de la celebración que tuvo el día de ayer del Día de la Madre. Envíeme la primera foto que llegue, se lleva el tercer regalo. Así de facilito.
1: Claro
0: ¿Cómo le
1: que sí.
0: parece?
1: Entonces todos activados al WhatsApp enviando las fotos de la celebración del Día de las Madres, cómo celebraron y festejaron a sus mamitas, a sus esposas o también a sus hijas porque muchos ya son abuelos en este momento. Entonces vamos al WhatsApp 320-844-9617 enviando las fotos de su celebración del Día de la Madre.
0: Bien, y en esa misma consecución, el cuarto premio, porque esto está
1: Claro
0: así
1: que sí, vamos rápidamente
0: súper,
1: porque tenemos muchos regalos que entregar.
0: súper, súper flash, súper flash. Un bono regalo tarjeta comestible en Magnolia
1: Bakery.
0: Bakery, en la zona industrial. Los bendecimos, ellos son hijos de la casa. Un bono por 70 mil pesos para que vaya usted a desayunar, mi querida dama o caballero, si quiere llevar a su esposa o a su mamá, puede hacerlo a través de este bono. Solo tiene que enviarme inmediatamente al WhatsApp 320-844-9617 tres características por las que usted se siente gozoso de tener a su mamá. Si es un niño, una niña, un adolescente, hágalo también. Tres características que usted valora o se siente gozoso que se identifica en su mamá. Bien, muy bien. Estamos excelente con esta temática y vamos adelante con todo el proceso. Y bueno, Natalie, te voy a dar a ti el privilegio para que hagas el quinto sorteo aquí.
1: Claro que sí.
0: Bono restaurante.
1: El quinto sorteo, vamos con un bono regalo por 50 mil pesos en Si Son Como Sos, bienvenidos sos. Claro que sí, para que usted vaya y deguste de las mejores arepas o cañeras de nuestra ciudad, para que usted vaya, invite a su esposa, a su mamita, a sus hijas, para que vayan en familia a degustar de platos maravillosos. Así que la última pregunta, el último reto que le dejamos, ya hablamos de las cinco características de los problemas. Vamos a dejarles que nos escriban tres. Al WhatsApp nos van a escribir tres características de los problemas que usted haya identificado, que haya escrito. Recuerde que son cinco, pero nos va a escribir tres al WhatsApp. 320-844-9617. Tres características. Así que vamos a un pequeño corte de comerciales y regresamos con los ganadores de estos tres sorteos y las conclusiones del programa de hoy de cómo solucionar los problemas.

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0: Bueno, seguimos con la temática de hoy de cómo solucionar los problemas, pero los invitamos a seguirnos escribiendo al WhatsApp 320-844-9617 con las dos últimas preguntas, que es para ganarnos el bono de Magnolia Bakery por 70 mil pesos de tres características que valora de su mamita. Cuéntenos qué valora de su mamá, tres características que la hacen única y una mujer maravillosa en Dios. Y la última pregunta por el bono de 50 mil pesos en Si Sos Como Sos, Bienvenido Sos, para probar las mejores arepas o cañeras de la ciudad. Díganos tres características de los problemas, las que usted se acuerde, nos las escribe al WhatsApp 320-844-9617. Y continuamos para cerrar nuestra temática de hoy de cómo solucionar problemas. Vemos que debemos esforzarnos en entender el por qué y para qué de los problemas. ¿Qué nos quiere decir esto? Que usted debe estar sintonizado y entender por qué está ocurriendo. Tal vez por un error que cometí, los problemas llegan, por una puerta que abrí, o tal vez son cosas que ya ocurren por la misma vida. Entonces usted debe estar alineado a la palabra del Señor y pedirle siempre sabiduría al Espíritu Santo, porque como nos decían los versículos que leímos anteriormente, el sabio tiene las herramientas para poder asumir los problemas. Es por eso que usted y yo debemos siempre estar alineados a la voz del Espíritu Santo. Pero usted dirá, ¿cómo me habla el Espíritu Santo? A través de las Escrituras, porque Él es el maestro de la enseñanza. Entonces usted, cuando tenga problemas, usted acude a la palabra de Dios, a leer su palabra, a escudriñarla, a estudiarla, y a través de la palabra el Señor le habla, el Espíritu Santo le muestra. Y las herramientas siempre están a la mano, porque la palabra es ese escudo que ponemos ante los problemas, la incertidumbre y la iniquidad que el mundo quiere traer. Por eso usted alíñese, céntrese y enfóquese en lo que ha de venir. Entonces, en cómo solucionar los problemas, vea los problemas como un escalón para ir a la victoria, como una preparación a nivel personal de lo que puede ir ocurriendo. Los problemas son esa escuela de vida que nos prepara para lo mejor que viene de Dios. Entonces usted va a estar alineado y enfocado en recibir lo mejor que viene del Señor.
1: Bueno, muy bien. Y ya a puertas de finalizar, de terminar en este precioso día, tenemos ganadoras, por supuesto. Solo nos hace falta una, que nos respondan tres características de por qué usted valora a su mamá, por qué usted ama a su mamá, por qué su mamá es diferente. Tres características, tres cualidades, tres fortalezas. Escríbanos inmediatamente, tenemos el bono regalo de 50 mil pesos combustibles en el restaurante Si Sos Como Sos, Bienvenido Sos. Y así soluciona el problema de que si de pronto quiere hacerle un detalle adicional al Día de la Madre, pues ahí ya la puede llevar a comer a este lindo restaurante en el barrio Guaymaral. Bueno, yo quiero contarles aquí rápidamente a las demás personas que nos han escrito quiénes son los ganadores para que tengamos claridad en esto. La primera ganadora ha sido la señora Kelly Rico del barrio Cundinamarca. Señora Kelly Rico, usted se ganó el detalle de perfumería equivalente. La señora Gloria Judith Agudelo del barrio La Libertad Bellavista es la ganadora del bono spa Fisionorte en barrio Quinta Oriental. Con mucho gusto nos escribe y le daremos la dirección. La señora Sobeida Agudelo del barrio Colinas es la ganadora del regalo de Génesis Rizados, un detalle súper lindo para su cabello. Y la señora Angie Rico es la acreedora, la feliz ganadora del bono consumible por 70 mil pesos del café Magnolia Bakery en la zona industrial. Solo nos falta entregar un bono, que es el bono del restaurante o cañero Si Sos Como Sos, Bienvenido Sos. Así que por favor, escríbanos al WhatsApp. La primera persona que coloque ahí las tres cualidades o tres características de que por qué usted ama a su mamá, allí será la feliz o el feliz ganador. Bueno, muy bien. ¿Dónde van a reclamar esto? Ustedes se estarán preguntando, ay, pero doctora, ¿dónde lo reclamamos? Facilito. aquí en el Colegio Ebenezer del barrio Los Pinos, en el cuarto piso se encuentran las oficinas de nuestra linda canal de televisión y de radio, Frecuencia F. Por favor, van a venir entre los horarios de 8 de la mañana a 5 de la tarde, hoy y mañana. Recuerden, solo hoy y mañana les vamos a entregar esto. Pueden venir y los nombres de ustedes ya quedan aquí depositados para que se los entreguen a ustedes personalmente. Así que tome su tiempo y venga por su feliz regalo. Muchas gracias a todos por escribirnos, muchas gracias por sintonizarnos desde todos los barrios que nos escribieron, incluso desde San Cayetano también nos escribieron, y sé que también esta emisión de Frecuencia F el día de hoy traspasó fronteras porque muchos países también fuera de Colombia estuvieron sintonizados. Dios les bendiga, recuerden muy bien, hay que solucionar problemas de la manera correcta y la manera indicada está en la palabra del Señor, porque el principio de la sabiduría es el temor a Jehová. Natalie, muchas gracias por haberme acompañado y le damos paso a nuestro apreciado y amado Pastor Edgar Miller. Pastor, bienvenido a esta emisión, bienvenido a Milagros en tu Casa. Damas, caballeros que nos sintonizaron o siguen con nosotros en la Frecuencia F del día lunes, por favor, continúen, porque ahorita viene el plato fuerte, que es el momento del milagro, la oración por su necesidad, la oración que tiene respuesta. Recuerden que la oración del justo puede, tiene peso, moviliza y abre los cielos. Muchas gracias a todos por estar con nosotros, muchas bendiciones y recuerden, fue un lindo día solucionando problemas y tomando estos lindos regalos con amor y cariño para todas las mamitas norte santandereanas.

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Hola, muy buenos días. Son las 10 de la mañana en punto. Bienvenidos a Un Milagro en tu Casa en este comienzo de semana, última semana del mes de mayo. Última semana, una semana muy importante, una semana muy decisiva, con todo lo que Dios tiene incluido para cada uno de nosotros. Las misericordias del Señor se han renovado para nosotros y estamos listos para vivir cada experiencia con Dios, cada experiencia con su amor y su misericordia. Estamos en una semana muy importante, una recta final poderosa, en donde Colombia será bendecida. El Dios de amor, el Dios de misericordia, el Dios que ama a Colombia, nos dará una bendición especial. La oración ha sido escuchada. Seguiremos orando por Colombia en esta semana aquí en Un Milagro en tu Casa. Bienvenidos a 1370 AM, toda nuestra zona metropolitana, Villa del Rosario, El Zulia, todas las localidades que están alrededor del Zulia, las veredas, las fincas, toda la zona de los anillos oriental y occidental, donde hay una vasta sintonía. También en la parte de Venezuela, Boconó, hasta Ureña, que entra nuestra 1370 AM. Un abrazo para toda la sintonía, de manera especial en esta semana de Un Milagro en tu Casa. Dios les bendiga a todos los que están ahí en sintonía, Villa del Rosario. Me encanta nombrar a Villa del Rosario porque ahí tenemos una sintonía muy, muy, muy linda y todos reportan esa bendición y nos alegra que las casas, los hogares estén, los emprendimientos, los que están a través de la página de internet, frecuenciaf.com, están conectados desde cualquier parte del mundo, en Colombia o en Norte de Santander. Cualquier localidad de Norte de Santander está conectada a través de frecuenciaf.com. 95.7 FM, allí en la zona de Iscalá y toda la parte vasta de nuestro lindo momento de Chinácota. Ahí donde está el saludo para Centro Cristiano Chinácota, para nuestro pastor Pedro Delgado y toda la membresía que está ahí siempre para bendecir. Tendremos música, tendremos oración, tendremos palabra. Esta semana la palabra será abrazada por toda la sintonía, por Colombia. Por favor, todos en una unidad en el espíritu, todos los que tenemos la camiseta puesta en el corazón, sentido de pertenencia por Colombia, necesitamos que cada oración, cada boca se llene de la oración, las reuniones, los ayunos, las vigilias, todo por Colombia, por favor, en un estado de alerta por todas las bendiciones, anulando todo lo que propone el principado, potestad, todo lo oscuro, todo lo oculto, sea destruido en el nombre de Jesús y Colombia continúe siendo una tierra feliz que ha sido profetizada y ha sido declarada en el poderoso nombre de nuestro amado Señor Jesucristo. Este tiempo es nuestro, un tiempo de bendición, un tiempo donde todos creemos que la palabra nos va a alcanzar, un tema de conciencia, un tema del hoy de Colombia como la Colombia de mañana, para tus hijos, para nuestros hijos y para nuestras generaciones. Y bueno, todo lo que tenemos para hacer en esta semana a través de radio y televisión, la idea es que toda la sintonía reportemos por Colombia. Esta semana propongo para toda la sintonía que me escucha, que está ahí siguiendo la 1370, por favor, vamos a izar nuestra bandera. Hoy llegaré a mi casa a mediodía y en la tarde izaré la bandera. Izaré la bandera, estará ahí puesta toda esta semana, porque hay un sentido patrio, y hay un sentimiento de oración con Centro Cristiano Belén, con la unidad de Rudecindo Soto, las congregaciones, cada pastor, animándole para que siga orando por Colombia en toda la expresión de la palabra. Ya tenemos oyentes que están comunicándose con nosotros al 320-844-9617. ¿Necesitas oración? Quiero orar por ti. Quiero orar por tu familia, quiero orar por tu economía, quiero orar por tus hijos, quiero orar por cualquiera que sea la necesidad, quiero, estoy aquí presto para empezar esta semana para ayudarle en la oración que usted ya ha tenido, elevando el nombre del Señor. Aquí tenemos ya, como siempre, nuestra querida oyente en el Zulima, que ella prende, le sube volumen a la 1370 para que todos los vecinos escuchen que hay una emisora que bendice la ciudad. El abrazo para Janet Navarro allí en el Zulima, una semana
que sea de muchas bendiciones a todos. Bandera de Colombia izada en los emoticones, ¿no? Buenos días, Pastor Mil, oración por mi hijo. Bueno, vamos a orar allí en los patios. Bueno, Solveida Agudelo, Dios, gracias, continúe bendiciendo grandemente y conceda todos los deseos de su corazón. Bien, es Solveida Agudelo. A todos los que están en sintonía, ya vamos a levantar oración. Vamos a determinar que Colombia es una tierra muy bendecida, que Cúcuta es la ciudad de la esperanza. Todos estamos metidos acá en el nombre del Señor. Siguen pidiendo oración por Yolainet. Sigue orando hasta que Yolainet consiga una oportunidad de trabajo en el nombre poderoso del Señor. Y bueno, en este espacio de un milagro en tu casa, nos preparamos y vamos listos para lo que Dios tiene en el nombre del Señor. Desde ya le animo, si tiene cumpleañero, hágalo saber. Los que me están escuchando, tiene un cumpleañero, hágalo saber para que podamos atenderlo con el vallenato que nos va a ayudar más adelante para celebrar en el nombre del Señor. Tengo un texto acá que no es de lo que quiero trabajar con usted en unos devocionales que estoy haciendo, y Él es mi defensa, Él es mi defensa, y la palabra dice en el Salmo 27:1, ya lo voy a colocar acá para que podamos colocarlo aquí en mis archivos, en donde tengo estos devocionales que son de gran bendición y han sido de gran bendición para el que los está viendo de manera especial. Un momentico acá, acá entro, voy acá, un momentito, y usted se conecta conmigo en el nombre del Señor. Él es mi defensa. Diga conmigo allá en casa, el Dios al que yo adoro, Él es mi defensa. Salmo 27:1, ¿lo sabe? Claro que sí, usted lo sabe. Jehová es mi luz y mi salvación. ¿De quién temeré? Jehová, dígalo fuerte, es la fortaleza de mi vida, de quien he de atemorizarme. Vamos en esta mañana, en este comienzo de la semana, a confiar en la protección de Dios por tu casa, por tu familia, por Colombia. No vamos a vivir con miedo. Recuerde la expresión de nuestro pastor y misionero, José Satiro dos Santos: máxima confianza, cero temor. Y vamos a mantenernos firmes bajo la cobertura de la fortaleza que el Señor nos da. Si Él es nuestra defensa, Él también es mi fuerza. Y apoyémonos en eso, que es la palabra que nos va a dar en el nombre del Señor. También el Dios el que yo adoro, Él es quien pelea por mí. ¿Cuántos han sentido que Dios ha peleado por usted las batallas que sea? Hemos vencido, somos más que vencedores. Él es quien pelea por mí, Él es mi escudo, Él es mi castillo fuerte. Isaías 41:10, no temas porque yo estoy contigo, no desmayes porque yo soy tu Dios que te esfuerzo, siempre te ayudaré, siempre te sustentaré con la diestra de mi justicia. Por eso, en esta mañana, esta palabra es para ti. Vamos, Dios va delante de ti, créanlo. No temas porque Dios está contigo siempre, dice la palabra. Él es mi sombra a mi mano derecha. Mantén firme y confía en el Señor. Nos preparamos, apertura de este espacio de radio y televisión a través de 1370M 95.7 y frecuencia F.com. Nos preparamos para disfrutar del tema y del compartir de la palabra en esta preciosa mañana. Sintonía en Alfonso Gómez, ya la pastora vendrá más tarde y estaremos con ustedes para compartir las bendiciones del Señor. 19 minutos, con buena música abrimos un milagro en tu casa a esta hora de la mañana y nos preparamos porque siempre, siempre el pastor Alberto Buitrago está listo con una palabra, con algo que nos encanta, cita con el texto. Esta palabra te va a bendecir. Ya regresamos.

0: gotas. La vasija de Dios. Está escrito entonces: así ha dicho el Señor de los ejércitos, Dios de Israel, toma estas cartas, escrituras, carta de venta sellada, carta de venta sellada, y esta carta abierta para que se conserven por muchos días. Póngalas en una vasija, la vasija de Dios. ¿Y qué hay en esas cartas? Escuche eso. Porque así ha dicho el Señor de los ejércitos, Dios de Israel, aún se comprarán casas, heredades y viñas en esta tierra. Es un hermoso texto, ¿verdad? Lindo. La vasija de Dios. ¿Qué contenía la vasija de Dios? Los sueños, los deseos de Dios. ¿Y cuáles son esos sueños, esos deseos divinos que están en esa vasija? Y no sé qué habrá en la vasija que Dios ha preparado para usted. Lo cierto es que en esa vasija siempre hay cosas maravillosas, sueños especiales. Es una época de crisis que a veces paralizan los sueños, los suyos, los de Dios, ¿no? Los sueños de Dios, ¿no? Ellos están aquí en una crisis fuertísima. Si usted lee todo el capítulo de Jeremías, es una crisis brava, muy brava. ¿Se acuerdan tanto que Jeremías estuvo en cuarentena muchos días en una cisterna, que no había pan, no había comida? Estuvo ahí encerrado en un pozo maloliente. Ese era el tiempo de crisis. Uno puede decir, oh, aquí se acabó todo. Pero había una vasija llena de los sueños de Dios. Y eso yo creo que lo hay para usted. La vasija de Dios tiene sueños preciosos de Dios para su vida, para su familia, para su futuro. Hay futuro. Más adelante uno encuentra textos como cercanitos a, ahí en Jeremías dice, porque yo sé tu porvenir, sé que es un porvenir bueno. Ahora, ¿qué había en esa vasija? Dice, escrituras, bendiciones, escrituras para de casas, compra de casas, compra de viñas, compra de tierras. Podríamos parafrasear un poco esto y decir nosotros, compra de carros, compra de bienes, compra de instrumentos, compra de empresas, compras de materiales, compras para construcción. En la vasija divina está lo mejor, están los sueños. Así que no nos paralicemos y soñemos. Me alegra mucho cuando Jeremías dice, yo me desperté y mi sueño había sido muy bueno. Es que ese es un sueño lindo. La vasija de Dios tiene cosas lindísimas para nosotros. Hoy, en cita con el texto, con el profeta llorón, Jeremías.
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0: Las 10 de la mañana, 21 minutos, en un milagro en tu casa. Bueno, vamos a compartir lo que quiero, lo que tengo en mi corazón para esta semana, para ustedes y con todo el equipo de Un Milagro en tu Casa. Todos los que estamos bajo la visión, misión global, bajo lo que hemos compartido por todo este tiempo, los que hemos estado acá en la iglesia desde niños, hemos escuchado la expresión una tierra feliz. Esta expresión o esta palabra que fue dada a nuestro pastor ha venido trascendiendo por los años y haciendo su tarea en cada región, en cada persona, y esto se ha vuelto bien especial en el corazón porque seguimos hablando y seguimos y queremos que Colombia siga siendo así. Entonces, una tierra feliz. ¿Y cuál es la tarea en esta oportunidad? Decidir bien para vivir en abundancia. Cuando una nación escucha a Dios, encuentra un rumbo, encuentra justicia y encuentra esperanza. Escuchen muy bien porque el enfoque que quiero para ustedes esta mañana no es puntual a lo que Colombia va a hacer en este fin de semana. Una tierra no se destruye solamente por crisis económicas o por conflictos externos. También se debilita, escuchen lo que le voy a decir, se debilita cuando pierde la verdad, cuando pierde la justicia, cuando pierde el discernimiento y el temor de Dios. Todo esto pasa cuando una nación, incluyendo la iglesia, pierde este enfoque. Se pierde este enfoque. Por eso hay clamor. Acabamos de poder dejar una oración en el WhatsApp del Concilio de las Asambleas de Dios a nivel nacional. Nos dieron el privilegio de poder orar junto con nuestro pastor Fausto Jiménez, nuestro presbítero, y poder orar por lo que Colombia está viviendo y está o va a atravesar. Voy a hacer aquí un paréntesis con esto que se perdió acá en Colombia y que se puede recuperar: la verdad, la justicia, el discernimiento y el temor de Dios. Me encontré un texto que me bendijo de una manera especial y quiero compartírselo a usted, y está en el libro de Daniel. Déjeme se lo encuentro acá, libro de Daniel, para que usted lo busque y lo ponga, lo marque o lo ponga en un estado de su WhatsApp, porque esto fue, me bendijo de una manera especial. Capítulo 9, de los versículos 9, 10 y 11. A ver si estamos por acá. Ajá. Sí. Versículo 10, 11, ajá. Quiero buscarlo para que usted tenga claro esto en las bendiciones que el Señor nos dio. Déjeme, ya voy a buscar la cita bien para que podamos trabajarlo y usted lo pueda copiar. Pero está en el capítulo 9 y ya lo voy a mencionar para que usted lo tenga atento en un momentito, para que no hagamos acá cualquier texto, sino que lo hagamos pendiente en lo que quiero hacer. Bien, en lo que tengo trazado para usted, ¿no? Esta semana buscamos entonces despertar, ¿no?, la conciencia espiritual, ¿no?, la iglesia. Nosotros que somos la iglesia tenemos el deber de despertar a esta conciencia espiritual y a una ciudadanía que debe creer en la palabra profética, ¿cierto? Debe creer en la palabra profética. Y a mí no se me va a olvidar la palabra profética de este año con los ajustes. La palabra ajustes que dio la palabra profética, eso es para que usted le pongamos atención a lo que nuestro pastor dijo el 31 de diciembre. Escuche, también el despertar de la conciencia y de la ciudadanía de cuidar la nación. Tenemos un deber de cuidar la nación y nosotros como iglesia oramos por Colombia, cuidamos la nación con la oración, haciendo lo que es evidente a través de la palabra, en la toma de decisiones sabias y construir, ojo, futuro desde principios correctos, la ética, los valores de familia, todo esto. Entonces, ¿qué es lo que queremos reflexionar en esta semana? Responsabilidad o la responsabilidad espiritual y social que cada persona que está en Colombia debe asumir. Los que me alcancen a escuchar, hasta al que esté escuchando en esta mañana, la responsabilidad espiritual y social de cada persona. La importancia de decidir correctamente y el valor de la verdad y la justicia que la palabra predica, que el altar predica, la necesidad de creer y obedecer la dirección de Dios para una nación. Los altares, las palabras proféticas han sido dadas, la palabra ha sido dada, pero no se puede hacer de oído sordo o ignorar lo que el cielo está hablando. Es una expresión del pastor Satirio. Escuche, y esto no puede escasear en el oído de la persona que se congrega en una iglesia, bien sea del Centro Cristiano o de cualquier misión. Tiene que estar atento a lo que el cielo habla. Por eso la palabra en el Salmo 33, 12 es la base de esta mañana, para que lo copie. Salmo 32 dice, bienaventurada, por favor, qué poderoso. Bienaventurada la nación cuyo Dios es Jehová. Y dice, el pueblo que él escogió como heredad para sí. El salmista está alabando al Creador y al Preservador. Queremos que Colombia sea preservada. Queremos que Colombia, para mi familia, para mi hija que está terminando una carrera, ¿qué futuro puede haber para los que están terminando una carrera, los que están empezando una universidad? Mañana, nuestras generaciones, nuestros nietos, nuestros hijos. Esto es muy serio. Entonces, el enfoque que queremos en esta oportunidad, ya como les dije, todos sabemos que somos una tierra feliz, pero esa tierra feliz necesita ser fundamentada más en la palabra. Sabemos que el fundamento correcto y más precioso se llama Cristo. Eso es inamovible. Pero esos fundamentos espirituales, ¿no?, sanos para nosotros, nos convienen que sean predicados, por ejemplo, en el plan Vida Abundante, en las casas. En esta semana, las casas de vida deben levantar bandera por Colombia, el barrio donde está, el sector, la cuadra donde está. Que la gente sepa que hay una casa que va a orar por Colombia. Póngala en práctica. La bendición colectiva, escuche, comienza con los principios correctos que la palabra nos da cuando este salmo se hace realidad. Cuando una nación, ¿no?, escoge a Dios como la dirección total. Todos sabemos que de antemano se ha dedicado a Colombia a otras cosas, pero la iglesia persevera en lo que ha creído. Ahora, Dios no abandona las naciones que lo buscan. Y Colombia ha buscado a Colombia, ha orado a Colombia. Vigilias, este miércoles aquí en la Iglesia Central habrá un ayuno por Colombia. Todo el concilio de las asambleas de Dios en Colombia y en el mundo está orando por Colombia. Las naciones que son amigas de Colombia están, ¿no?, queriendo lo mejor para Colombia. Nosotros estamos en el lugar correcto, que es la casa del Señor, que es el dial 1370M, que le bendice a usted con una palabra que tiene gobierno, que tiene estabilidad, que tiene una generación, ¿no?, una generación profética que está declarando una palabra por Colombia. Usted en casa es ese profeta, es esa palabra. Abra su boca y declare esa bendición por Colombia. Colombia se lo va a agradecer y Dios respalda esa oración. Entonces, si queremos la prosperidad para Colombia, bueno, financieramente, que es lo que en la cabeza puede funcionar, la prosperidad. Pero como la prosperidad es integral en Dios, si no hay una dirección, ¿no?, si no hay un derrotero o que Dios sea el que dirija, pues esto termina mal, no termina bien, termina siendo destruida. No queremos a Colombia destruida, no queremos a Colombia similares como otras cosas, pero sí queremos que Colombia, el Dios que preserva, el Dios al Creador, el que permite, al que ha permitido que Colombia, a pesar de todo lo que se le ha podido hacer, ha sido preservada por la oración, por la iglesia. Cúcuta, por ejemplo, ha sido preservada por la oración. Ya no es la tierra del duende, ya no es el tierrero, ya es la tierra de la esperanza. Si está de acuerdo conmigo, dígame amén. En la línea de WhatsApp del 320-844-9617. Juntos oramos porque Colombia siga siendo una tierra feliz. 10:31, vamos a una pausa. Ya regresamos con buena música en Un Milagro en tu Casa.
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0: 10 de la mañana, 38 minutos. Escuchábamos tres grandes voces de la adoración en la dirección de Dani Berríos. Y bueno, escuchando esta hermosa canción, el Señor se ha llevado todo el dolor, todo el quebranto, y cantamos esa canción de alegría en el nombre del Señor. 10:38 minutos de la mañana, el 328-449-617. Saludos al barrio La Libertad Bellavista, con Gloria Judith Agudelo, que está en sintonía, está pidiendo oración por sus hijos y por la vida, la salud y la protección con paz y amor sobre sus corazones. La hermana Elba, que siempre se comunica desde San Cayetano, está pidiendo oración por su mamita, Elba Ramírez, que tiene el mismo nombre, y es de 85 años. Dijo, pastor, pero por favor, yo me orar, se me cayó mi mamita de 85 años. Se me cayó y esperamos que no haya sido esas lesiones que acostumbran nuestros ancianos, nuestros abuelos, siempre la cadera, siempre los huesos de sus piernitas, sus rodillas, sufren, se caen nuestros abuelos, hay que tener mucho cuidado. Y bueno, oramos por la hermana Elba para que todo esté bajo el control de la mano del Señor. Janet Navarro pide por la familia Dávila Navarro en todas las áreas de su vida. Y bueno, todo lo que estamos orando en el nombre del Señor tendrá la respuesta. Buenos días, Pastor Miles. Dios le continúe bendiciendo grandemente, me dice Solveida Agudelo. Y pido oración por Jefferson, que es esposo de mi hija. Dice que es sargento del ejército y lo van a trasladar, dice Solveida. Y es la voluntad de mi Padre Celestial que lo trasladen para Pamplona, un poquito más cerca, o a Cúcuta. La semana pasada, bueno, ella está diciendo en el trabajo, los militares que están siendo asediados, ¿no? Y bueno, misericordia de Dios, y oramos por nuestro ejército nacional en el nombre del Señor. Cuando oramos, oremos por Colombia, involucre la policía, o involucre al ejército, la fuerza aérea, la fuerza naval, todo lo que trabaje para bendición, para salvaguardar a Colombia en este tiempo de bendición. Adela Mendoza reportando sintonía desde Chignacota, Vereda Paramito. Gracias, gracias, mi querida Adela, la extrañábamos, Adelita, con toda la bendición. Queremos orar por ti, queremos seguir dando gracias a Dios. Bueno, que Dios le guarde, Adelita, gracias. Un saludo allá para Chignacota, en esa vereda Paramito. No olvide izar la bandera, Adelita, y me manda la foto, ¿no? A todas las casas que me están escuchando, esto es una semana patriótica, ¿no? No es ni 20 de julio ni nada, pero no necesitamos una fiesta patria para izar la bandera. Lo que viene es patrio, y es importante que eso se dé, se realice. Estamos unidos por Colombia, dice Adela Mendoza desde Chignacota. Y bueno, vamos a izar la bandera y mandamos las fotos, las pasamos acá a través de la televisión para que juntos podamos orar por Colombia. Bueno, tengo comunicación por Juan Carlos Jaime, me está escribiendo. Vamos a esperar que termine su enunciado y bueno, su petición, y oramos. Seguimos orando por todos. Dice por María Eugenia Jaime González para que Dios le dé sanidad. Con mucho gusto, mi querido Juan Carlos, vamos a orar por María Eugenia Jaime González para que el Señor le restaure, ¿no? Le sane en el nombre del Señor. Y bueno, aquí otro oyente que está aquí, Pastor Miller. Dios Padre, te bendiga poderosamente tu vida y a todo el equipo de trabajo de Frecuencia F en Cristo Jesús. Bien, estamos esperando que termine su enunciado. Aquí estoy adelantándome para que sepan que estamos pendientes de su WhatsApp, de su petición para orar y tenerlos presentes en toda la oración por, en este caso, por María Eugenia, ¿no? Aquí lo estoy escribiendo para que podamos orar al final por sanidad, ¿no? Por sanidad. Y aquí estamos pendientes en el nombre del Señor. Ese es el enfoque de este espacio de radio y televisión, que bendice mucho. Siempre los escucho desde hace mucho tiempo. Gracias, Juan Carlos. Gracias por la sintonía, por el cariño hacia la emisora. Una herramienta importante para bendecir a muchos. Que los que sintonizan ganan en el nombre poderoso del Señor. Muy bien. Sí, señor. Mi querida Adelita, seguimos orando por Colombia y lo vamos a hacer. Toda la semana vamos a estar en sintonía. Así que atentos. Recuerde que si tiene un cumpleañero, hágalo saber con tiempo. Tiene un cumpleañero, yo le escribo acá su nombre, el nombre del cumpleañero o cumpleañera, para honrarlo a eso de las 11:20 más o menos, después de misiones, estaremos orando por los cumpleañeros aquí en Un Milagro en Tu Casa. Pastor Miller, bien, aquí estamos una vez más en la sintonía, fiel oyente, Mercedes Naranjo, que está en sintonía desde Ballester, sigue escribiendo, bueno, estoy esperando. Bien, ok, me están dando específicamente la sanidad de para María Eugenia. Dicen que tiene un cáncer y que la ciencia ya no da esperanza, pero la última palabra la tiene Dios. La última palabra la tiene el Señor. Así que, Juan Carlos, con toda la fe, nos unimos apoyando a la familia en este tiempo fuerte, difícil, ¿no? Cuando aparecen estas cosas, solo Dios tiene la bendición en el nombre poderoso del Señor. Sigo orando por nuestro querido pastor y líder, ¿no? Alonso Anaya, en Rudecindo Soto, pertenece hace mucho tiempo al Centro Cristiano Belén, salió exitosamente de una cirugía que tenía pendiente y Dios ya lo está restaurando. Por Edilma Cáceres también, que pasó por un momento bastante incómodo de una cirugía y Dios la está restaurando también. Ya están en casa sus cuidados de su familia. Oramos en el nombre poderoso del Señor y vamos por más en este tiempo en el nombre de Jesús. Aquí me están pidiendo oración por Juliana Flores Naranjo para que Dios Padre sea obrando en su vida, en su hogar y de una manera sobrenatural. Con mucho gusto vamos a orar en el nombre del Señor y declarando en el nombre del Señor que habrá sanidad y restauración. Nos vamos a un consejo con enfoque a la familia. El pastor Sisto Porras, siempre a esta hora, en esa primera parte de Un Milagro en Tu Casa, tiene un mensaje para los matrimonios, para las parejas, para... Este consejo es de gran bendición. Enfoque a la familia aquí en Un Milagro en Tu Casa.
1: Algunos de nosotros quizás nos hayamos desanimado al descubrir una cana en nuestro cabello o ver una arruga en el espejo. Tristemente, la sociedad occidental ha exaltado de una forma desmedida la apariencia juvenil y ha menospreciado la de los años grandes. Un mito que nos ha hecho mucho daño es creer que la felicidad está en la eterna juventud. Si nos resistimos al proceso natural de crecer, madurar y envejecer, no disfrutaremos de la vida. Envejecer produce bienestar y plenitud porque las experiencias vividas ayudan a valorar lo importante en la vida. En lugar de resistir el proceso de madurez, ame y acepte la edad que tiene y vívala sin preocupación ni reproche. Consideremos honrosos los años de la vejez y será más sencillo gozar el recorrido.
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0: Ya son las 10 de la mañana, 52 minutos en Un Milagro en tu Casa. Tengo el texto de Daniel ya listo y los versículos para que usted lo copie. Esta mañana tuve el privilegio de orar, ¿no?, en el WhatsApp del Concilio de las Asambleas de Dios. Me dieron la oportunidad de orar y coloqué este texto. Daniel 9, versículo, capítulo 9, versículo 18 y 19. Me pareció muy, muy puntual por Colombia, por la nación. Y bueno, usted mira el capítulo 9 y Daniel está orando por su pueblo. Toda la oración está dedicada a la oración por el pueblo, pidiéndole perdón a Dios por el pecado, por la transgresión y por no haber escuchado a sus profetas. Tome el tiempo para que pueda leer el capítulo 9 y cuando llegue al 18, pues usted va a tomar, si quiere, este texto para que usted pueda colocarlo en un estado de WhatsApp y, o lo raye, usted pueda decir, esto me gusta, por Colombia, por la nación. ¿Qué dice el versículo 18 o qué dijo Daniel? Inclina, oh Dios mío, tu oído y oye, abre tus ojos y mira nuestras desolaciones y la ciudad sobre la cual es invocado tu nombre, porque no elevamos, ojo a esto, no elevamos nuestros ruegos ante ti confiados en nuestras justicias, o sea, por lo que yo haga, no alcanza, sino en tus muchas misericordias, dice el profeta Daniel, en tus muchas misericordias. Me fascinó, me gustó. Versículo 19, vuelve y le dice, primero le dice, inclina tu oído, y luego el versículo 19, con una especie de contenido, oye, oye Dios, Señor, oh Dios, y le clama, le ruega, perdona, perdona, presta oído, vuelve y le repite a Dios, Señor, y hazlo, hazlo. Dice, no tardes por amor de ti mismo, Dios mío, porque tu nombre es invocado sobre tu ciudad y sobre tu pueblo. En la versión que leí, la versión que le dice, porque tu pueblo lleva tu nombre, porque la ciudad lleva tu nombre, porque tu país lleva tu nombre. Esto me fascinó, esta es la Reina Valera que tengo acá, pero usted escoge la mejor versión, NBI, Nueva Traducción Viviente, y llévelo, hágalo suyo este texto para que usted pueda leerlo, y cuando esté orando por Colombia, hombre, hágalo y dígale, Señor, yo sé que el Señor inclina el oído porque presta oración, presta atención a todas las oraciones, y está ahí en el tiempo correcto, va resolviendo. Bueno, por eso seguimos orando. Y aquí están pidiendo oración por el ejército de Colombia. Ellos están siendo totalmente atacados ahí. Pierden, muchos soldados pierden la vida defendiendo a Colombia. Las familias están de luto, Dios mío. Las familias que están con sus hijos, con sus familiares, prestando servicio en la policía, en el ejército, en todo lo que respecta esta parte, ¿no?, que es importante para el cuidado de una nación, de una ciudad. Gente que se dedica, que ama esto y presta su vida para defender una nación. Y por eso esto, Señor, escucha el clamor, Señor. No queremos por nuestras justicias, porque yo hice esto, Señor, y ya por esto se arregle. No. Es por tus misericordias. Ten misericordia de Colombia. Ten misericordia del Ejército Nacional. Ten misericordia de la policía. Ten misericordia, Señor, de nuestras autoridades. Ten misericordia, Señor, de la Cámara de Representantes, del Senado. Ten misericordia de todo al que tú le has permitido cierta autoridad, Dios. Y que podamos entender que Daniel sigue orando por su pueblo más adelante. Y luego viene, preste la atención porque lo que sigue es todavía más hermoso, que es la profecía de las 70 semanas, totalmente escatológico, profético, que ese es otro tema. Pero déjeme decirle que me encantan estos versículos porque Colombia necesita, y nos vamos a unir en el nombre del Señor. Más adelantito estaremos levantando bandera, estaremos orando por Colombia, y escuche, Dios está escuchando la oración de su pueblo, que insiste, que insiste, que insiste, que hace ruido, Y el Señor dice, el ruido que está haciendo el pueblo del Señor por Colombia, su misericordia, clamando, clamando, clamando. Y bueno, Dios hará en este tiempo. Prepárese, porque Dios tiene grandes cosas para Colombia y nosotros lo haremos bien en el nombre del Señor. Bien, a todos los que están en sintonía, Martica Ortega en Chinacota me termina diciendo, pido oración por Cristina Landines, que sigue delicada de salud, y por todos los enfermos. Dice, orando por los colombianos que van a ir a votar y que sea el Espíritu Santo dándoles dirección a la hora de votar bien, ¿no? En el poderoso nombre de Jesús, hay que hacerlo bien. Oramos por la iglesia, ¿no? Y que está en todo lugar, dice Martica, y sus siervos que están en el ministerio evangelizando, que están predicando, los pastores, los maestros, evangelistas, orando. Ella pide oración también por todos ellos, con mucho gusto. Gracias. Sintonía desde Chinacota en este espacio de Un Milagro en Tu Casa. Muy bien, recordarle lo que el Salmo, ¿no? Vamos a volver al Salmo que teníamos acá compartiendo, que es el Salmo 33, ¿no? Salmo 33, versículo 12, para que usted lo tenga presente. Y hay una palabra de bienaventuranza para la nación. Póngalo también en un estado de WhatsApp. Bueno, desde que yo aprendí a manejar el estado de WhatsApp, cacharreándome, enseñando, ¿usted cómo hace eso? Y entonces me dijeron, esto es así, así, así. De ahí lo volví un arma fundamental para decirle, ¿no?, a la gente, ¿no?, la palabra, evangelizar. Los estados de WhatsApp, chéveres, muy, muy, muy especial. Salmo 33, vamos a recordarlo, los que están en sintonía. Aquí lo estoy buscando en la Biblia que tengo acá. Versículo 12, en la Reina Valera. Usted escoge, como siempre, la versión que le guste. Bienaventurado la nación cuyo Dios es Jehová. Bienaventurada la nación. No sé si usted, que me está escuchando, quiere esa bienaventuranza para Colombia, que Dios sea el que gobierne a Colombia. Y hasta ahora Dios ha tenido misericordia. El pueblo que Él escogió como heredad para sí. Entonces, esto es importante, ¿no? El versículo 11 dice, el consejo de Jehová permanecerá para siempre, los pensamientos de su corazón por todas las generaciones. Y ahí dice, el versículo 12, se amarra ahí, dice, bienaventurado, bienaventurada la nación cuyo Dios es Jehová. Y bueno, todo lo que estamos declarando en esta mañana, quiero dejar una pregunta para la segunda parte ya de Un Milagro en Tu Casa, después de las 11, con buena música, en el nombre del Señor. ¿Qué tipo de país, no? La pregunta, ojo, ¿qué tipo de país estamos construyendo desde nuestras decisiones diarias? Desde adentro de casa, desde adentro de casa. ¿Cómo estamos construyendo país? ¿Cómo estamos desarrollando? ¿Cómo estamos enseñando a nuestros hijos al respeto por la autoridad? Al respeto por, sí, por la autoridad en el colegio, en la escuela, en la universidad. A seguir honrando a nuestros mayores. Que esto que me enseñó mi papá, mi mamá, esto no se pierda. Estos valores y éticas no son negociables. Están en la palabra. Y el consejo de Dios es que la familia sea ese baluarte, siga siendo ese baluarte. Hemos estado batallando contra principios que quieren destruir la familia. Y la oración lo vencerá en el nombre de Jesús. Son las 11 de la mañana, un minuto. Vamos a una pequeña pausa. Regresamos con buena música en Un Milagro en Tu Casa. Y ya vamos a hablar por Colombia. Prepárate. Alistamos la bandera virtual. Y todos los que estamos en casa nos colocamos en unos minutitos para colocar a Colombia delante del Señor. Ya regresamos.
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2: Bien, avanzamos en nuestro programa Un Milagro en tu Casa. Son las 10 de la mañana, 11 minutos. Vamos a atender a nuestros oyentes, nos preparamos para el tema misionero y luego regresaremos para orar por Colombia y después los cumpleañeros. Atentos a lo que hoy está cumpliendo años el pastor Daniel Sánchez. Así que celebramos la vida del pastor Daniel Sánchez en esta mañana. Nuestros oyentes que están escribiendo, Luz Estela, ¿no? Luz Estela está pidiendo oración porque a ella le van a hacer una cirugía en sus ojos, para que Dios tome el control de todo. También está pidiendo ella misma por Fernanda Santa Fe, que hoy, dice, hoy la están operando de la vesícula. Y que todo salga bien y Dios bendiga a la emisora, fiel oyente todo el día. Estelita, recuérdeme de qué parte de Cúcuta me estás escribiendo para bendecir tu barrio en el nombre del Señor. Fabián Álvarez nos está escribiendo y pide oración por su hermana Aida Álvarez, que hoy le van a hacer una cirugía, tuvo un accidente y la cirugía es en su brazo, ¿no? En Casa Grande, ¿no? Bueno, ahí vamos a orar por Aida Álvarez para que el Señor la bendiga. Estaba extrañando la sintonía de la hermana Ana Pacheco, que la extrañé ayer domingo en Centro Cristiano Belén, pero imagino que sus hijos estuvieron bendiciéndola en el Día de las Mamitas. Belén, ¿no? Desbordó en la concentración. Las mamitas fueron bendecidas ayer en Centro Cristiano Belén. Gracias, hermana Ana, por la sintonía en Rudecindo Soto, parte baja. Muy bien, seguimos con nuestros oyentes. Mi hija Juliana Flores está de cumpleaños. Bueno, se une aquí al pastor Daniel Sánchez. Ya la voy a escribir aquí, Juliana Flores, que está de cumpleaños. Con mucho gusto la vamos a bendecir. Ya en un momentito ya vamos a bendecirla. Mercedes Naranjo, gracias, Mercedita, fiel oyente desde Ballester, La Libertad. Con mucho gusto, gracias por la sintonía. Nubia Parada está en sintonía y dice, los oigo todos los días. Un programa maravilloso con mucha enseñanza. Colombia es de Dios. Ahí le están enviando a nuestro querido Isaí esa canción que ha sonado en unos momentos por Colombia. Colombia es de Dios. Viene y bueno, va a exigir, dice ella, va a exigir Nubia, el mejor dirigente para Colombia. Pido oración por la salud para toda mi familia, especialmente por las hernias discales de Luis Báez. Aquí lo voy a escribir, Luis Báez, para oración, ¿no? Por hernias discales que están desde Cuberos Niños. Gracias por la sintonía, el cariño, el abrazo a toda la sintonía en Cuberos Niños en el nombre del Señor. Vamos a adelantarnos, ¿no? Las misiones están aquí en Un Milagro en tu Casa. Misión global se sigue extendiendo. Nuestro pastor anda en el camino del misionero haciendo la tarea. Y sí, y luego lo que Dios quiere es para que nuestra vida sea bendecida. Las misiones aquí en Un Milagro en tu Casa se muestran. Buena música, las misiones, y luego regresamos por más para orar por Colombia. Yo quiero orar por Colombia y que la bandera en su casa también esté lista para orar por Colombia. Ya regresamos.

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5: Bien, 11 de la mañana, 19 minutos en Un Milagro en tu Casa. Vamos a izar la bandera virtual para que usted me apoye en la oración por Colombia. Este es un momento muy clave. Usted ha escuchado la palabra y el Salmo 33, versículo 12, nos está diciendo hoy, nos enseña, bienaventurada la nación cuyo Dios es Jehová, el pueblo que él escogió como heredad para sí. Únase conmigo estos minutitos para que más adelante estemos orando por todas las peticiones, pero por ahora por Colombia. Amén. Padre, te damos gracias por tu amor y tu misericordia. Hoy extendemos a través de la frecuencia de la fe 1370M la oración por Colombia, Señor. Padre, Colombia necesita, Señor, de tu amor, de tu gracia. Señor, has guardado a Colombia hasta el día de hoy. Pero queremos, Señor, que tu misericordia, tu gracia, Señor, siempre esté a favor de Colombia. La iglesia está orando, clama a ti, dice tu palabra. Oh Dios, clamamos a ti, tú respondes, Señor. Por eso venimos ante ti, nos humillamos, Señor. Tu palabra dice, si mi pueblo se humillare, el resultado es que tú sanarás la tierra. Hoy nos humillamos delante de ti, reconocemos tu gobierno, reconocemos, Señor, que somos tu pueblo, Padre, y tú gobiernas sobre Colombia, tú gobiernas, Señor, sobre todo este territorio, Padre. Señor, se levanta el principado, la potestad para dañar a Colombia, pero hoy a través de la oración lo reprendemos en el nombre de Jesús. Usted que está ya en sintonía, está orando por Colombia, por la Colombia de hoy, la Colombia de sus hijos de hoy, pero la Colombia de mañana, de sus generaciones, de sus nietos. Señor, en el nombre de Jesús, levanta, Padre, a Colombia. Guárdala, Señor, como la niña de tus ojos. Guárdala, Señor. Oro como Daniel oró, Padre, no por nuestras justicias, sino por tus misericordias. Clamo, Señor, oh, te pido, Padre, que oigas nuestro clamor. Oigas, Señor, nuestras bendiciones en la oración. Te lo pedimos en el nombre de Jesús. Es una semana trascendental, una semana muy importante. Y la emisora 1370, el dial, Señor, en todo el territorio, hasta donde nos escuchen, a través de frecuenciaf.com, alcanzamos a Colombia con la oración en el nombre poderoso del Señor. Usted que ha hablado conmigo, usted que está en sintonía, bueno, déjeme saberlo a través de la línea de WhatsApp, el 320-844-9617. Déjeme saber que usted me manda una banderita virtual y dice, yo estoy aquí en mi casa, en la cocina, en mi cuarto, en la sala, orando por Colombia. Sentimos ese dolor patrio, ese sentimiento patrio, porque Colombia lo necesita en el nombre del Señor. Muy bien, vamos a celebrar la vida de los cumpleañeros a esta hora de la mañana. Nos preparamos este vallenato de los hijos del rey porque hoy es un día especial. 1370 celebra los cumpleaños.

También un feliz cumpleaños a todos los que hoy están en este día especial. La emisora les bendice, el dial les alcanza con felicitaciones. Este vallenato suena para que usted sepa que estamos enterados de que hoy es un día especial. Para Juliana Flores, Dios te bendiga, Juliana, feliz cumpleaños. Para el pastor Daniel Sánchez, que hoy está de cumpleaños, un día especial a toda la familia. Allí en Colinas, Dios les bendiga de manera especial en el nombre poderoso del Señor. Bien, a todos los que están de cumpleaños, Dios les bendiga. Dios les bendiga, pasen un feliz día, como me dijo un oyente. Pastor, como dice usted, hoy es el día que no lavo loza, el día que no saco la basura, el día que me atienden, el día que me invitan a almorzar y el día que me llegan muchos regalos. Y le van a seguir llegando muchos regalos en el nombre poderoso del Señor. Muy bien, 11:25, un poquito más de este vallenato porque hoy es un día especial.

0: En sintonía, Elizabeth, que me dice, orando por nuestra patria. Bendiciones, Pastor Miller. También me está escribiendo Viani Botello. Estoy en conexión con ustedes, pastores, orando por Colombia. Me manda la banderita virtual. Bueno, la banderita creo que le quedó como al revés, ¿no? Creo que es otra nación, ¿no? Primero el amarillo, luego el azul y luego el rojo para Viani. Bien, a todos los que están en sintonía, Dios los bendiga, orando por las familias, especialmente por mis hijos mayores, todos, cada uno por su lado, viviendo sus propios procesos. Bien, y como mamá, siempre está ahí atento, ¿no? Como cabeza de familia en el nombre del Señor. Buenos días, por aquí saludando a Rodolfo Avendaño desde Villasonia, Los Patios, activo trabajando. Bien, uno de nuestros taxistas. Dios le bendiga a Rodolfo por estar en sintonía. Bien, y llevar el dial por toda la ciudad, ¿no? Déjeme saber en dónde está y para dónde va. Yo aquí lo menciono, mi querido taxista, mi querido Rodolfo, para que sepamos que usted lleva el dial. Ahí está. Ah, vea. Bueno, ahí está. Esa no era la foto, mi querido. Bien, desde el barrio Aeropuerto, bendecimos a Colombia, desde el barrio Aeropuerto. También ya corrigió la bandera Viani. Dios te bendiga, Viani. Un abrazo para ti. Déjeme saber dónde estás, en qué parte de Cúcuta me escuchas, por favor. Adela Mendoza también, oramos por Colombia. Qué lindo post lo que me coloca aquí Elizabeth también. El aplauso por Colombia en esta mañana de bendición. Bien, déjeme saber entonces, mi querido Rodolfo, en dónde está y para dónde va, y que los oyentes, déjenme saber en un audio que usted está ahí con el dial, con lo que estamos ahí al aire, y lo sacamos, ¿no? Y bendecimos su trayectoria en el nombre del Señor. Dice, qué pena, Pastor Elise, las ocupaciones. De ocupadita, mi querida Viani Botello, preparando el almuerzo, me imagino, para atender a la familia en el nombre del Señor. 11:29 minutos, vamos a una pausa, nos preparamos con buena música, vamos a la parte final ya de Un Milagro en Tu Casa, vamos a darle el mensaje ya final a esto que preparamos para que usted sea bendecido en el nombre del Señor. 11:29, nos vamos a una pausa y ya regresamos.
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0: 11:39. Qué bueno, ¿no? Que en la emisora pueda sonar estas hermosas canciones, estos coritos clásicos, ¿no? Que nunca pasarán de moda. Bueno, y ahí está Israel Houghton con todo su equipo de trabajo, con esta hermosa, ¿no? Este recuerdo de estas canciones que desde niño escuchábamos aquí en la iglesia o en las iglesias. Así que estamos atentos. Vamos a orar este tiempo. Mire, le voy a dejar un texto que me encontré en Isaías capítulo 60, versículo 18. Esta palabra es para que en la casa, en nuestras oraciones, la profeticemos. Anita me escribe: pastor, estoy colocando el Salmo 33:12 en mi estado de WhatsApp. Gracias, Anita, el saludo, ¿no? Y a los que están en la Victoria, el taxista lleva la emisora a todos lados. Dios les guarde por la sintonía. Isaías 60:18, ¿qué dice? Nunca más, mire lo que puede pasar si vamos a hacerlo bien. Nunca más se oirá en tu tierra violencia, destrucción ni quebrantamiento en tu territorio, sino que a tus muros llamarás salvación y a tus puertas alabanza. Isaías 60:18, para que lo coloque en su estado. Le repito, Isaías 60:18. Le dejo este texto finalizando aquí este espacio de un milagro en tu casa. Voy a orar por todas las peticiones que han ingresado a esta hora de la mañana. Póngase de acuerdo conmigo por orar por estas peticiones. Padre, en el nombre de Jesús, colocamos, Señor, cada una de las peticiones que nuestros oyentes, nuestros televidentes han estado colocando en la línea del WhatsApp. Señor, tú conoces, Señor, en el nombre de Jesús, cada oración que nuestros oyentes, nuestros hermanos han estado pidiendo. Que el Señor bendice la vida de Elba Ramírez, que a los 85 años, Señor, en un infortunio, se nos cayó la hermana Elba. Padre, esperamos que sus huesitos estén bien en el nombre de Jesús. Oramos por la familia Dávila Navarro. Señor, honrala en todas las áreas de su vida. Por María Eugenia, que se está pidiendo sanidad en el nombre de Jesús. Por Cristina Landines, también por salud. Por la vida y el hogar de Juliana Flores, que hoy está de cumpleaños. Por Luz Estela, que va hoy a ser intervenida en una cirugía de ojos, igual que Fernanda Santa Fe, por una cirugía de vesícula. También por Aida Álvarez, que está pidiendo una cirugía por un accidente y en su brazo necesita una cirugía. Por Luis Báez, que tiene unas hernias en su columna. Señor, en el nombre de Jesús, por la familia de la fe que está pidiendo, por Colombia, que está pidiendo por todo. Señor, en el nombre de Jesús de Nazaret, yo te pido, Padre, que en tu tiempo perfecto, en tu tiempo, en ese reloj de Dios, Señor, se mueva tu providencia, tu respuesta a cada petición. Y así podemos declarar que hay milagro en casa en el nombre del Señor. Te pedimos que cada oración que ha sido respondida, Señor, los oyentes la manden en audio. Dios me escuchó, pastor. Dios me sanó. Dios restauró. Dios hizo. Hagamos viral los testimonios, las victorias que el Señor hace a través de la oración, a través de este medio de comunicación, de esta herramienta fuerte que el Señor ha entregado a la iglesia para que usted y yo seamos bendecidos en el nombre poderoso del Señor. Te damos gracias, Padre, y seguimos conectados, Señor. Seguimos creyendo que tú tienes un plan, algo grande para la salud de tu pueblo, Señor. Bendice a los cumpleañeros que hoy, Señor, el mejor regalo que tú les puedes dar es la salud. En el nombre poderoso de Jesús, dándote la gloria, dándote la honra, Señor, por lo que tú harás y seguirás haciendo en el corazón, en la vida de las personas. Te doy gracias y lo declaramos hecho. Y todos allá en casa donde nos escuchan, decimos: hay un milagro en mi casa, en el nombre poderoso de Jesús. Amén y amén.
1: Una de las más bellas ilusiones al esperar la llegada de un bebé es elegir su nombre. Esto no se debe tomar a la ligera. Aunque en principio el nombre solo sea un sonido articulado, la razón del por qué lo elegimos es porque puede marcar la personalidad de nuestros hijos. La forma en que llamemos a una persona tiene el poder de comunicar un significado o una intención de vida. Es como si el nombre le señalara un camino. Lo mismo sucede con los apodos o sobrenombres que en principio suenan cariñosos, pero que pueden afectar la autoestima, agredir o discriminar a los niños, especialmente si señalan características o defectos físicos. Cuide sus palabras. Recuerde que no se las lleva el viento fácilmente y tienen un peso importante en la construcción de la personalidad de sus hijos. Le habla Sixto Porras de Enfoque a la Familia.
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7: Oh Jehová, de mañana oirás mi voz. De mañana me presentaré delante de ti y esperaré. Salmos, capítulo 5, versículo 3. 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
0: En 11 de la mañana, 47 minutos, gratitud a Dios por este inicio de la semana. Una semana, como ya usted lo sabe, muy, muy, muy importante para Colombia. Y estamos agradecidos con Dios, la sintonía. Gracias, querido. Sintonía por todo el barrio, o todos los barrios que están en sintonía de 1370 AM. Los que nos escuchan en otra parte del mundo a través de frecuenciaf.com y para Chinácota 95.7. 11:47 minutos, aprovechamos el tiempo y hacemos la conexión con la red deportiva. Hablemos un poquito porque viene la final de la liga. Y un tradicional que siempre está en las finales, Nacional con la despedida del arquero, ¿no? Que ha estado siempre David Ospina, se despidió del fútbol colombiano prácticamente y de Nacional. Luego miraremos en la convocatoria si va a la Selección Colombia, pero va a enfrentar al Junior. Mi querido Jorge, esta es la final que ya quedó lista para próximos días. Mi querido Jorge, buenos días.
8: Muy buenos días, Pastor Edgar Miller. Muy buenos días para todos los oyentes y televidentes de Un Milagro en Tu Casa. Efectivamente, quedó eliminado Independiente Santa Fe haciendo un gran partido frente a Junior en Barranquilla. Las dos personas de mayor experiencia ejecutaron el último penalti.
0: Se equivocaron.
8: No, Teófilo Gutiérrez metió el quinto con 40 años. Y Hugo Rodallega, figura de Independiente Santa Fe, lastimosamente el último penalti lo estrelló en el larguero. Y clasificó el Atlético Junior para enfrentar al Atlético Nacional de Medellín en el marco de la finalísima del fútbol colombiano. ¿Cuándo se jugarán los partidos de la final de nuestra liga? El día 2 de junio, día martes. La próxima semana
0: la ida
8: comienza en el Romelio Martínez, la final. El conjunto Atlético Junior enfrentará al Atlético Nacional y el partido de vuelta será el 8 de junio en el Estadio Atanasio Girardot de Medellín entre Atlético Nacional y el cuadro Atlético Junior de Barranquilla. Dos equipos que invierten dinero. Ahí están.
0: Buenos jugadores.
8: Con dos conglomerados. Nacional, dueño de la empresa Postobón y dueño de otras empresas radiales. mientras que el Junior de Barranquilla, con un poder económico muy grande, como que son los dueños de supertiendas y farmacias olímpicas, dos conglomerados muy importantes económicos del país, tienen sus equipos en la final. Y nosotros en Cúcuta esperando que lleguen 4 o 5 jugadorcitos para armar el equipo, así no nos caemos.
0: Una preguntita, una sí. Píldora por el... de pronto le está preguntando, bueno, yo soy hincha de Junior acá, ¿por qué Junior no quedó en la final? ¿Por qué no la va a jugar allá en Barranquilla o donde está habilitado el estadio? Y es por la ventaja que Nacional duró todo el equipo puntero, creo que es esa ventaja que ganó para terminar final.
8: Es la ventaja que Nacional fue mejor que todos los equipos durante el año. Uh-huh. En la reclasificación fue primero, pero también hay que decir que si Barranquilla tuviese hoy el escenario adecuado, jugaría. Lo que pasa es que el estadio metropolitano Roberto Meléndez está en reparación. Pastor, también tenemos la final del torneo de ascenso.
0: Ajá.
8: Mire usted, Envigado bajó hace 6 meses y ya va a jugar a la final. ¿Sabe desde cuándo no juega una final del Real Cartagena de ascenso? Desde hace 14 años.
0: Wow.
8: El Cúcuta duró 10 años para ascender. Mire, tendremos el primer partido de vuelta el viernes 29 de mayo, 3 de la tarde. Perdón, el partido de ida en Cartagena será en el estadio Jaime Borón, Cartagena Envigado, y el partido de vuelta será el viernes 29 de mayo en el Polideportivo Sur de la ciudad de Medellín. Van a jugar Envigado y el Real Cartagena. El equipo de Cartagena o Envigado que acumule 4 puntos jugará la final con el próximo campeón del próximo torneo que termina en noviembre, en diciembre, y se juega la final y los que asciendan van a primera división.
0: Bueno, estamos listos. Muy bien, mi querido Pastor, Jorge. ¿Selección
8: ya,
0: Colombia?
8: Para terminar, sí. Estamos esperando, a esta hora ya va comenzando la rueda de prensa con el técnico Néstor Lorenzo, el técnico de la selección colombiana. Los fijos, hoy se entregará la nómina de Colombia al Mundial de Fútbol. Los fijos, los tres arqueros, Camilo Vargas, Álvaro Montero y David Ospina. Los fijos en defensa, Daniel Muñoz, Davison Sánchez, John Locumí, Jefferson Mosquera, John Mojica y David Machado. Los fijos en la volante de Colombia, Jefferson Lerma, James Rodríguez, John Arias, que juega en el Palmeiras, uh-huh. Jorge Carrascal, Juan Fernando Quintero y Hamilton Campas, que es de Rosario. Y los delanteros fijos son Luis Díaz y Luis Javier Suárez. Por ahora, en un instante tendremos los 26 jugadores convocados por el técnico de Colombia, Néstor Lorenzo.
0: Esperamos lo mejor en el desarrollo del campeonato, ¿no?
8: Sí, y Colombia se irá después de un partido que se va a hacer de despedida el 1 de junio en la capital de la República a las 6 de la tarde, Colombia-Costa Rica, y de ahí ya la selección colombiana viaja rumbo a los Estados Unidos o a México, y la selección colombiana sigue practicando en Medellín, donde está trabajando de cara a lo que será el partido. Hoy será, como le decimos, en un instante ya acaba de arrancar la rueda de prensa del técnico Néstor Lorenzo.
0: El primer partido de Colombia, ¿lo recuerda? ¿En qué estadio es? ¿En México?
8: Es en Guadalajara.
0: En México.
8: Primer partido contra, Javier, Uzbekistán.
9: Uzbekistán
8: será el primer partido.
9: En México.
8: En Ciudad de México, del Azteca.
9: 17 de junio.
0: Muy bien, Pastor.
8: Que pase feliz día, que Dios me lo siga guardando de una manera extraordinaria.
0: Gracias. Habrá más en la red deportiva. Usted atento, no se vaya a mover del dial 1370 AM. Gracias por acompañarme en este espacio de Un Milagro en tu Casa. Mañana martes habrá más, si Dios lo permite. Un abrazo. Chao, chao.

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0: Hola, ¿qué tal mis amigos? Muy buenas tardes, bienvenidos a la red deportiva a través de frecuencia F1370, conectados, enlazados con 95.7 en Chinacota y también a través de nuestra señal de televisión en nuestra página web www.frecuenciaf.com. Usted ahí busca frecuenciaf.com, le da 95.7. la 1370 AM o la televisión y puede ver estos rostros, el de Javier y el mío. Así que bienvenidos, hoy es 25 de mayo del año 2026. Estamos a muy pocos días de las elecciones de nuestro país. Que el Dios Todopoderoso cubra a Colombia, nos guarde y nos proteja, y que todos los municipios que tiene nuestro país, los departamentos, podamos salir a votar sin presiones, sin cosas negativas, y que elijamos a la mejor persona que Dios tiene para colocarla en el Palacio de Nariño. Dios quita y pone reyes. Esperemos que el presidente o la presidenta de Colombia tenga la posibilidad de ser temerosa de Dios o temeroso de Dios, y indiscutiblemente que encamine nuestro país por algo importante, y es recuperar la paz, la tranquilidad, recuperar todo lo que lastimosamente en muchos años, en mucho tiempo se ha perdido. Don Javier Montes, me alegra saludarlo. Buenas tardes, Javiercito. ¿Cómo me le va? Bienvenido.
1: Sí, señor. Muy buenas tardes, Jorge, para usted, para todos los televidentes, los oyentes y los compañeros de la parte técnica. Muy bien, iniciando esta semana. Como usted lo dijo anteriormente, mucho fútbol. Hoy es el primer partido de la final del torneo. También estamos a la expectativa de la rueda de prensa, que aún no comienza, del técnico Lorenzo para los 27 convocados de Colombia. Y también, Jorge, a las 2:30 inicia su participación en el Roland Garros nuestra tenista María Camila Osorio.
0: Bueno, faltan 17 días para que arranque el campeonato del mundo. 17 días, estamos al porta. Vaya comprando las crispetas y todo eso, ¿no?
1: Sí, señor.
0: Bueno, analizando las selecciones mundialistas, la selección que más ha jugado campeonato del mundo desde 1930 hasta el 2026, que no ha faltado a un solo torneo, es la selección de Brasil. 5 títulos mundiales tiene la selección de Brasil. Es la selección suramericana y del mundo que más ha jugado partidos. Brasil ha jugado 114 partidos. Como les digo, es la única selección del mundo que juega desde 1930, cuando se significó el Montevideo, Uruguay, el primer campeonato del mundo. En los 114 partidos de Brasil en los mundiales, tiene 76 victorias, 19 empates y 19 derrotas. Superó a Alemania en Qatar en el 2022. La segunda selección del mundo con más partidos jugados en campeonato del mundo es la selección de Alemania. Alemania tiene 112 partidos disputados en 20 participaciones, y Alemania tiene 4 títulos mundiales. Alemania ha jugado 112 partidos, de los cuales ganó 68, 21 empates, 23 derrotas, y cayó eliminada en la fase de grupos del 2022 y se quedó con 112 partidos jugados. En tercer lugar, la selección de Argentina. La selección argentina en los mundiales ha jugado 88 partidos. O sea, lo que significa que Argentina indiscutiblemente tiene 3 títulos mundiales conseguidos. En el año 78 por el flaco César Luis Menotti, después en el 86 por el profesor Carlos Bilardo, y hace 4 años también quedó campeona del mundo. Cuarto lugar en partidos más jugados en los mundiales, Italia. La selección italiana, la Azzurra, tiene 83 partidos jugados, 4 títulos, pero no se clasificó al Mundial del 2018 ni al 2022. Quinto lugar para la selección de Francia, con más partidos jugados en los mundiales. Francia tiene 73 partidos jugados, 2 títulos conseguidos, uno en territorio en el año 1998. La selección de Francia se tituló campeona. Otros países del mundo con partidos jugados Inglaterra tiene 74 partidos jugados en los mundiales, España 67 y una selección que participa casi en todos los años por la CONCACAF, que es la selección de México. México tiene 67 partidos jugados. Bueno, en cuanto a la selección colombiana de fútbol, digamos que Colombia tiene 18 partidos jugados en los campeonatos del mundo. Colombia, 18 partidos jugados. Nuestro país ha participado en 6 mundiales. En el mundial de 1962, estuvo en el mundial del 90, 94, 98, 2014, 2018 y ahora en el campeonato mundial del 2026. En los partidos que Colombia ha jugado, exactamente en los 18 partidos, ha conseguido 7 victorias Colombia, 3 empates y 8 derrotas. Así, a grosso modo, justamente las selecciones que más han jugado partidos en los campeonatos del mundo. Eso sí, como dice un amigo mío, hay que echarle de comer a Brasil aparte, porque Brasil indiscutiblemente será favorita, ¿no, Javier?
1: Sí.
0: Brasil,
1: sí.
0: Francia, España, Argentina son las favoritas para obtener el Campeonato Mundial de Fútbol 2026.
1: Un equipo maduro el que tiene Brasil, pero sí, siempre seguirá siendo favorito. No,
0: y tiene un gran técnico.
1: Sí, bueno, un gran técnico, y lo que es Brasil y Argentina siempre era favorito.
0: Tiene jerarquía.
1: Sí, tiene jerarquía.
0: Bueno, estamos esperando la convocatoria de la selección colombiana. ¿Ya está en rueda de prensa?
1: No, todavía no hay
0: decisión. Estaba citada para las 10 sí. de la mañana, Javier.
1: No, es que la aplazaron para las 45, pero no ha comenzado.
0: Bueno, porque en la página oficial de de la Federación Colombiana
1: era
0: de
1: las 10:30.
0: Era las 10:30. Bueno, la lista que yo tengo para la oficial de Colombia enfrentar el campeonato del mundo es la siguiente. No es la oficial, es la que hemos investigado sacando las alineaciones de las eliminatorias, las convocatorias. Me puse en esa tarea esta mañana, que no es una tarea fácil, ¿no? Porque analizando todas las convocatorias que hizo el técnico, afortunadamente tenemos una organización en la red deportiva con todas las convocatorias. Arqueros seguros que van al Mundial, Camilo Vargas, Álvaro Montero y David Ospina.
1: Sí.
0: Esos son para mí los 3 arqueros, no creo que entre más.
1: No entre más.
0: 8 defensores. Daniel Muñoz, Santiago Arias, Davison Sánchez, John Lucumí, Jerry Mina, Gerson Mosquera, Joan Mojica y Deimer Machado. Los volantes, 9 volantes, convocó el profesor Néstor Lorenzo a lo largo de la eliminatoria. Jefferson Lerma, James Rodríguez, Gustavo Puerta, John Arias del Palmeiras, Jorge Carrascal, Juan Fernando Quintero y Hamilton Campaz, que juega del Rosario Central de Argentina. Y los delanteros fijos son Javier Luis Díaz, del Bayern Múnich de Alemania, Luis Javier Suárez, que le dio la clasificación al Sporting de Lisboa a la próxima Champions, John Córdoba, goleador en el fútbol de Rusia, y las alternativas podrían ser Rafael Santos Borré, que siempre ha sido consentido del técnico Néstor Lorenzo, juega en el fútbol brasileño, Joan Carbonero y Carlos Andrés Gómez. De esos 26, por lo menos espero acertar unos 20, ¿no?
1: Sí.
0: Espero acertar de estos 26.
1: La incógnita es Villa, Jorge.
0: Sí, no, Villa. Pero Villa no va a ser convocado, Javier. Eso ya,
1: ¿será que no?
0: Ya presionó parte de algún sector del gobierno y creo que sería lo ideal, ¿no? Que Sebastián Villa estuviera en la selección Colombia.
1: Sí.
0: Imagínese usted, Luis Javier Suárez y Villa, sería un tridente espectacular.
1: Javier Suárez ayer hizo gol otra vez.
0: Sí, volvió a marcar gol. Muy bien, tenemos las 12:09 minutos en la red deportiva. Primera pauta publicitaria. 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Las 12:11 minutos en la Red Deportiva.
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0: Bueno, tenemos las 12:12 en la Red Deportiva. Nuestro compañero Vivas Gol, que es el encargado de hacer el informe rumbo al Mundial, me acaba de enviar la convocatoria oficial de Colombia al Campeonato del Mundo. Atención, los convocados por el profesor Néstor Lorenzo, oficial para el Campeonato del Mundo 2026. Arqueros: Camilo Vargas, David Ospina y Álvaro Montero. Defensores: Muñoz, Arias, Santiago Arias, Lucumí, Davison Sánchez, Jerry Mina, Dita, que juega en México, Mojica y Machado. Atención, los defensores: Daniel Muñoz, Santiago Arias, John Lucumí, Davison Sánchez, Jerry Mina, Milverdita, Joel Mojica y David Machado. Los volantes: Richard Ríos del Benfica, Lerma, Kevin Castaño del River Plate, Portilla, Puerta, John Arias, Jorge Carrascal, Juan Fernando Quintero, James Rodríguez y Hamilton Campaz del Rosario. Y atención, la sorpresa, los delanteros de la selección colombiana: el Cucho Hernández del Betis de Sevilla, Luis Díaz, Luis Javier Suárez del Sporting de Lisboa, este chico Gómez, se llama el delantero, ¿cómo se llama, Javier? El delantero de la selección colombiana, aquí tengo el nombre, el delantero Luis Díaz, Carlos Andrés Gómez y John Córdoba. Esos son los jugadores que me ha enviado mi compañero, que estaba viendo la rueda de prensa y que seguramente estaba atento, como siempre, Edwin Vivas Gol, y nos acaba de entregar la nómina de la selección colombiana que va al campeonato mundial. Se la repito: Vargas, Ospina y Montero, los arqueros: Muñoz, Arias, Lucubí, Davison, Mina, Dita, Mojica y Machado, los defensas: Ríos, Lerma, Kevin Castaño, Portilla, Puerta, Arias, Carrascal, Juan Fernando Quintero, James Rodríguez y Hamilton Campaz. y 4 delanteros, o 5 delanteros. El Cucho Hernández, Luisito Díaz del Bayern, Luis Javier Suárez, Carlos Alberto Gómez y John Córdoba. Esos son los jugadores convocados por Colombia al próximo Campeonato Mundial de Fútbol que se va a disputar en 3 países, Canadá, México y Colombia, y Estados Unidos. ¿Qué piensa usted de la convocatoria, Javier? ¿Le faltó alguien ahí? ¿Le faltó Villa?
1: No, no, lo que pasa es que como eran 55, ¿no? Y el técnico ya tal vez la tenía clara. Pues me sorprende lo del Cucho Hernández,
0: ¿no? A mí no me sorprende. Hizo 15 goles en la Liga Española, Javier. ¿Sí? Hacer goles en España no es fácil. Lo que pasa es que allá tiene...
1: ¿Y Campaz? ¿Campaz porque era retira?
0: Campaz es figura del Rosario Central. A mí me parece que esos son los jugadores. Lo único que uno pues discute o como hincha del fútbol, me hubiese gustado Sebastián Villa. Pero bueno, por tantos inconvenientes y tantos problemas, Sebastián Villa no pudo venir a la selección colombiana. Javier, la semana pasada, fin de semana, vivimos momentos emocionantes del fútbol profesional colombiano. La goleada de Atlético Nacional sobre el Deportes Tolima. 3-1 en el estadio Atanasio Girardot de Medellín. Y también vimos un partido, a mí me pareció en lo táctico formidable, entre el Junior de Barranquilla, un equipo atacando. El arquero Marmolejo, Martínez Marmolejo de Independiente Santa Fe sacó 6-7 pelotas de gol. Pero un Atlético, un Independiente Santa Fe esperando, jugando bien defensivamente. Y el partido, sinceramente, en Bogotá y en Barranquilla fue muy parejo.
1: Sí.
0: En Bogotá,
1: demasiada pareja la serie.
0: En Bogotá, 1-1. Y en Medellín, perdón, en Barranquilla, 0-0. Se fueron a los lanzamientos desde el punto penal. Y a usted, el técnico Alfredo Arias del Junior de Barranquilla, metió un poco tarde a Juan Fernando Muriol. Y faltando 10 minutos metió a Teófilo Gutiérrez. Teófilo Gutiérrez en 10 minutos demostró que no necesita un día para estar en la titular del Junior. Puso 2-3 pases, se juntó, reunió e hizo el quinto penalti, el quinto lanzamiento lo hizo de forma magistral el gran Teófilo Gutiérrez. Vamos a repetir la escena de ese quinto lanzamiento desde el punto penal. Cuando Teófilo Gutiérrez le dio la victoria 5-4 en los lanzamientos frente al cuadro Independiente Santa Fe. Aquí está la pena máxima de Teófilo Gutiérrez. Ahí está el jugador del Atlético Junior, nacido en el barrio La Chinita. Se impulsa, pierna derecha, palo derecho y ahí está. Con 40 años Teófilo Gutiérrez le dio la victoria 5-4 frente al conjunto Independiente Santa Fe. El otro polo opuesto, un jugador del nivel de la categoría de Hugo Rodallega, goleador extraordinario del fútbol colombiano y de Independiente Santa Fe, le pidió al técnico ser el quinto lanzador. Y vea lo que le sucedió a Hugo Rodallega. Goles a granel, pero en el partido definitivo, sinceramente, no pudo Hugo Rodallega. La pelota se estrella en el travesaño. Aquí está la jugada de Hugo Rodallega en el quinto penalti lanzado por el conjunto Independiente Santa Fe. Toma la pelota con tranquilidad, con esa calma, con esa mesura que debe tener el centrodelantero del fútbol colombiano, los goleadores. Toma impulso, 4-5 metros, mide distancia, mide al arquero y ahí hace una diagonal para tomar más impulso, remata y pega en el larguero. Pega en el larguero, se salvó el conjunto de Atlético Junior de seguir en los lanzamientos desde el punto penal.
1: Pero muy bien pateados los penales, Jorge.
0: Sí, no, efectivos. Sí. Un hombre importante, Teófilo Gutiérrez, marcó el quinto y el que tenía que marcar. Con eso no pierde la jerarquía, un penalti lo puede botar cualquiera. Cualquiera puede botar una pena máxima. Le pegó en el palo el balón a Hugo Rodallega. Habló después del partido Teófilo Gutiérrez. Esto dijo el gran jugador colombiano del Atlético Junior sobre la victoria frente a Independiente Santa Fe y la final contra Atlético Nacional de Medellín.
7: Le pedí al profe ser el quinto del grupo. Ya teníamos claro y estábamos convencidos porque habíamos, desde el año pasado venimos pateando penales. Felicitar al capitán de Santa Fe, a Hugo, por la jerarquía que tiene, porque siempre lleva a su equipo a las finales y no es fácil. Acá no le damos tanta importancia ni tanto valor, creo que en otros países sí. Felicitarlo a él porque hace ganadores a sus compañeros y hoy enfrentamos un rival digno de finales y eso tiene más valor para nosotros. Los dos estamos compitiendo internacionalmente, no tenemos ayuda de nadie, nunca nos hemos quejado. Entonces creo que son los dos equipos que juegan muy bien en la pelota, creo que de principio a fin, allá en Bogotá, acá en Barranquilla. Yo creo que era una final adelantada para mí. Obviamente respetamos a Nacional, que va a la final con nosotros, pero creo que eso le da más valor a Junior, porque en todas circunstancias nunca nos quejamos, somos un equipo. Yo creo que al final hay dos equipos, uno que descansa y uno que juega. Creo que tenemos una nómina, y yo se lo dije al profe, tenemos para jugar dos equipos, uno en primero y uno en segundo, pero los jugadores que están jugando están haciendo un desgaste muy enorme y tengo que felicitar a mis compañeros porque son compiten a diario y eso nos deja muy tranquilos y muy felices. Ahora la hinchada contenta casi.
8: Sí, pero no nos adelantemos. Yo sé que vamos a enfrentar un gran rival. Sí, Atlético Nacional es un gran rival. Ha estado todo el campeonato.
0: Así es, ahí. Son las palabras de Teófilo Gutiérrez, un delantero para mí de jerarquía. Ya no está para competir internacionalmente, sí, ¿no? Pero a nivel local, donde por momentos el fútbol es lento en Colombia, discutiblemente que lo metieron 10 minutos y resolvió un problema, porque no es fácil, ¿no? Con una afición en el estadio totalmente lleno, no es fácil pararse detrás de un balón y ejecutar una falta de eso.
1: La definitiva. Jorge.
0: La definitiva. Bueno, también habló Hugo Rodallega. Oye, yo quiero decir una cosa de Rodallega. Un caballero, un señor. Cuando viene de botar una pena máxima tan crucial, tan definitiva, lo agarra un grupo de periodistas, ¿no? Y escuche lo que dice Hugo Rodallega con una templanza, con una capacidad, con un dominio propio impresionante. Esto dijo el goleador colombiano Rodallega, que votó lastimosamente el último lanzamiento frente a Independiente, frente al Atlético Junior con Independiente Santa Fe. Hugo Rodallega.
9: ¿Qué vamos a hablar? ¿De lo que hablamos del partido?
10: De la clasificación de Junior.
9: En los penales. Felicitarlos, fueron eficaces y se llevan el paso a la final.
10: Ok, y el rival, Junior, ¿cómo se hace ese rival en los 90 minutos?
9: Estuvo bien, el partido fue controlado, como lo esperábamos, ellos proponiendo, nosotros aguantando un poco en tres cuartos, en la parte de atrás, y intentando crear opciones. El partido pienso que fue parejo, la posesión quizás fue más de ellos, pero el partido fue parejo.
10: Muy amable, Hugo. Hugo, que siente que le faltó Independiente Santa Fe, porque a consideración, una opinión personal, siento que Independiente Santa Fe como que jugó a tratar de aguantar a Junior siempre y no tuvo tanto ataque.
9: Es obviamente tu opinión, es respetable. Nosotros siempre se hace un plan antes de cada partido. Junior, con el sistema que estaba manejando, era muy obvio que tenían que proponer. Por ahí nos marcaban hombre a hombre a jugadores claves que tenemos nosotros. Es una estrategia que utiliza el profe Arias, es muy respetable. Sin embargo, creería yo que el partido tenía que ser planteado así.
0: Muy bien, Hugo Rodallega, qué decencia, qué clase para contestar las preguntas, que a veces es un poco cauciosa de algún sector de la prensa. Otro impacto que me emocionó, sinceramente, porque Javier y yo somos hombres de fútbol, fue la despedida que hizo David Ospina.
1: Sí.
0: Con todo lo que se diga, David Ospina es un jugador de una inmensa trayectoria en el fútbol colombiano. Todo lo que ganó David Ospina, que ya se despidió de Atlético Nacional y se va para la Liga de los Estados Unidos. Campeón del torneo Apertura con Nacional 2007-2008. Torneo Finalización 2007. Copa Colombia 2024. Superliga de Colombia 2025. Con el Arsenal de Inglaterra. ganó también con el Napoli de Italia. Un jugador que indiscutiblemente, cuando estuvo en el Al-Nassr allá de Arabia Saudita, fue compañero del gran Cristiano Ronaldo. Son muy amigos y indiscutiblemente compartió en el fútbol de Arabia Saudita. Su hijo, que tiene 6-7 añitos, lo abrazó cuando el público de Barranquilla, el público de Medellín, quiero decir, el público de Medellín, porque Nacional le acababa de ganar 3-1 al Deportes Tolima, jugando bien Nacional, independientemente si fue penalti, si no fue penalti, si esto, todo lo que se diga, ya el partido no va a cambiar. Escuchemos las palabras de David Ospina, uno de los grandes arqueros del fútbol colombiano en los últimos años.
11: Si me lo permite, le voy a mostrar esa foto, es usted con su hijo hoy, que resume en parte ese amor por Atlético Nacional, y no solamente suyo, sino de su familia, porque sabemos que es así. ¿Qué representa para usted su último partido en el Atanasio Girardot?
12: Emoción grande, emoción grande. Tú lo acabas de ver en esa foto. Mis hijos nunca habían vivido en Colombia. Llegaron, conocieron Atlético Nacional y desbordaron una pasión increíble, que es lo que representa esta institución en Colombia, la gran hinchada que tiene. Y hoy me decía, papá, no quiero que te vayas de Nacional. Él está en el formativo de Nacional. Sigue disfrutando este camino y bueno, para mí eso es motivo de orgullo, poder haberle mostrado a mi familia el equipo de donde salí y el equipo que me dio esa posibilidad de cumplir otro sueño de volver.
0: Muy bien, palabra de despedida de David Ospina, que se va al fútbol de los Estados Unidos. Javier, ratifiquemos la nómina que hace algunos minutos entregó el técnico argentino de la selección colombiana, Néstor Lorenzo. Atención, los 26 convocados por Colombia al Campeonato del Mundo, don Javier Montes de Oca.
1: Sí, señor, los arqueros son Camilo Vargas, Álvaro Montero y David Ospina, y no haya problema. Los defensas, Daniel Muñoz, Santiago Arias, Davison Sánchez, Jerry Mina, John Lucubí, Wilber Dita, Joan Mojica y David Machado. En la mitad del campo, Jefferson Lerma, Richard Ríos, Kevin Castaño, Gustavo Puerta. Es novedad, ¿no? Puerta.
0: Sí.
1: Juan Camilo Portilla, James Rodríguez, Juan Fernando Quintero, Jorge Carrascal, que ayer cumplió años, John Arias, Carlos Alberto Gómez y en punta, Luis Díaz, Hamilton Campaz, Luis Suárez, John Córdoba y Juan Camilo El Cucho Hernández.
0: Muy bien, esa es la nómina entonces. Gustavo Puerta tiene 22 años. 22 años, Gustavo Puerta.
1: Sí, viene de una sub-20, Jorge.
0: Sí, es un jugador.
1: Ese sí es de proceso.
0: Ese es relevo.
1: Sí, relevo.
0: Ese relevo del fútbol colombiano. Sí. Es un jugador, nació en La Victoria. ¿La Victoria dónde queda, Javier?
1: En el Valle.
0: En el Valle del Cauca, sí. 1.74 de estatura. Club Racing de Santander, que lo salvó. Sí. Jugó en el Bogotá Fútbol Club 2021-2022 en la primera B.
1: ¿Sí?
0: Luego en el Bayer Leverkusen 2023-2025, en el Hull City de Inglaterra en el 2024-2025 y en el Racing de Santander 2025.
1: ¿Cuántas platicas ganó ahí el Bogotá Fútbol Club?
0: Sí, señor, muy buena plata.
1: El fútbol es el negocio.
0: Muy buena plata, el fútbol es el negocio. Sí. Mire, fue campeón en la Bundesliga con el Bayer Leverkusen de Alemania y la Supercopa de Alemania. Títulos internacionales, Juegos Suramericanos de Asunción y también Suramericanos Sub-20 con la selección de nuestro país. Relevo ahí con Gustavito Puerta. Las 12:29 minutos, Javier, cuénteme qué sucedió con María Camila Osorio, nuestra gimnasta número uno de Colombia, y qué pasó con el ciclista colombiano, el gran Egan Bernal, que creo que sigue en el puesto número 13 a más de 7 minutos, puesto 12 a más de 7 minutos en el Giro de Italia. Vamos con María Camila Osorio.
1: Sí, señor, María Camila inicia hoy, Jorge, exactamente, precisamente se inicia el Roland Garros, que es el Abierto de Francia, juega a las 12:30, juega con la número 14 del mundo. Ya partido bastante difícil, este torneo es de gran categoría. Y esperamos que María Camila pues haga una buena actuación. Si puede ganar, sería fantástico. Esperamos el partido a las 12:30. Es decir, una vez acabe la red deportiva, se iniciará. Y en cuanto al Giro de Italia, se cumplió la etapa, una de las más difíciles, ¿no? Se cumplió en el día de ayer, exactamente. La más difícil fue el sábado. Ayer fue la etapa número 15. Y la clasificación ya, lógicamente, se ha dado por que el pedalista danés Pete Yegar es el nuevo líder, ya tomó la camiseta y va a ser el campeón, Jorge,
0: sí.
1: Este muchacho danés, indiscutiblemente una de las cuatro grandes figuras que tiene el mundo del ciclismo. No corrió, recordemos, ni en Paul el belga,
0: sí.
1: Ni los eslovenos.
0: ¿Y Pogacar?
1: Pogacar y Roglic. Ahí está el cuarteto de los mejores del mundo.
0: Oye, esos cuatro están por encima de Egan Bernal.
1: Están por encima de la mayoría
0: de ciclistas. De la mayoría de ciclistas.
1: Sí, señor.
0: Bueno, Javier, terminamos diciendo que nuestro gobernador recibió justamente allá en la gobernación a una extraordinaria vicecrucista, a Camila de la Hoz. Muy bien por el gobernador William Villamizar. Cuando Camilita de la Hoz, para mí va a ser a futuro, porque tiene 12, 13 añitos, para mí va a llegar a los Olímpicos. Aquí está en recibimiento de nuestra bicicrossista Camila de la Hoz por parte del gobernador, el doctor William Villamizar Laguado.
13: La gobernación del departamento, Indenorte, la Liga de Ciclismo, se sienten orgullosos de estar al lado de Camila de la Hoz, triple campeona panamericana en la modalidad de BMX, ganadora de diversos torneos del nivel internacional. Con su corta edad, Camila es ejemplo para muchos deportistas, no solo en el norte de Santander, sino en Colombia y en el mundo. La felicitamos, le reconocemos sus triunfos y la invitamos a que no decaiga en su esfuerzo, a que siga con constancia, con disciplina, con dedicación y logre tener esa figuración mundial que ya tiene y que la pueda seguir acrecentando en las diversas categorías en que pueda competir.
0: Muy bien, Camila de la Hoz, la nueva estrella del bicicrossismo en Colombia, el BMLX. Extraordinaria por Camilita, una niña cucuteña, campeona panamericana, suramericana, va para los Juegos Olímpicos cuando esté un poquito más mayor. 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

0: Es la una en punto.
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2: El proceso de organizar. El proceso de qué? De organizar. Yo sé que todo emprendedor o emprendedora entiende este proceso. La pregunta es si realmente lo practica. A veces, por nuestro afán de hacer cosas, podemos olvidar de que necesitamos organizar. Y hay ventajas enormes cuando una persona toma el tiempo para organizar. ¿Qué es organizar? Es un conjunto de eslabones entrelazados entre sí. Por esto, el empresario tiene que construir una estructura administrativa, fluida, sistematizada y eficiente. ¿Ok? Si gusta, pues repita conmigo, diga, es un conjunto de eslabones entrelazados entre sí, por esto el empresario tiene que construir una estructura administrativa fluida y sistematizada y eficiente. Y te pongo un ejemplo para que pueda ver cómo funciona eso. Esto en el final lleva un propósito. ¿Cuál es? Satisfacer al cliente. Si usted fluye, está sistematizado y usted es eficiente, usted va a satisfacer al cliente, que es su capital comercial. Un cliente vale mucho. Yo digo que un cliente vale mucho. Un cliente vale tanto que los que comprenden el valor que tiene el cliente lo acompaña, lo sigue, lo estimula, procura saber lo que más pueda del cliente. Fecha de nacimiento, para felicitarlo, para mandarle un detalle, conocer algo más de su familia, poder exaltar en algún momento no solo a él sino a los suyos. Si él hace buenas compras, pequeña o grande, reconocerlo, agradecerle, y etc. Para que todo en la empresa opere como una caja de engranaje, debemos estar acoplados y dirigidos así a un fin primordial. ¿Cuál es? Satisfacer a nuestro cliente. Dije satisfacer a nuestro cliente. Saber responder al cliente y poder lograr que el cliente pueda salir satisfecho. Sin importar el tamaño de la empresa, es vital que usted se organice. Es porque lo que yo tengo es poquito, es pequeño, sí, pero eso que es pequeño puede crecer. Y para que pueda crecer necesita organización. Si no, el crecimiento será deforme y luego tendrá daños irreparables. Y aquí aparece algo que está en boga, que es el síndrome del todólogo. Es un término para muchos nuevos. ¿Qué es el todólogo? Hablando en temas de la calle, el todero, el que hace todo, hace todo. Es cuando la persona piensa que puede hacer todo el trabajo sola. No sabe delegar, no confía en nadie, entonces toda la carga está sobre él o sobre ella. ¿Sí? Eso trae unas consecuencias. ¿Cuáles son? No forma segundos. Es decir, no hay suplente para él. Si él no está, todo paraliza. Todo se paraliza porque él no está. Si él no fue, nadie va. Que es solo él. No hay crecimiento, porque el crecimiento requiere dirección y espacio. Pero si la persona no se desarrolla en grupo, en equipo, pues es imposible que el crecimiento pueda darse. Se forman cuellos de botella. Entonces la persona se congestiona y llega el momento que colapsa por cansancio físico, mental, emocional. Y encontramos muchas personas quemadas porque tiene el síndrome del todólogo. Usted se convierte en prisionero de su empresa. Usted es un prisionero de su empresa. Usted no es el dueño. Usted es el prisionero de ella. Sí. Entonces, cuando uno está ahí, no hay familia, no hay iglesia, no hay amigos, no hay tiempo de descanso, porque la empresa no lo deja. ¿Sí? Se genera frustración tras frustración. La ansiedad y depresión aumentan. Claro, la persona se vuelve ansiosa y se deprime, y esto va en aumento. Finalmente, el agotamiento físico y mental se hace visible. Entonces, una persona en ese estado va a ser insoportable en su propia casa, con su esposa, con sus hijos, o con su esposo, con sus hijos, o si es un hijo, con sus padres, con sus hermanos. En fin, la reacción de cualquiera de los miembros que está en esa condición no es saludable, es mala. ¿Es qué? Mala. En una condición como esta, un hombre que usted y yo conocemos como es Moisés, cayó en el síndrome del todólogo, hacer todo él solo. Y mire lo que dice la palabra en Éxodo 18, versículo 13 al 16. Aconteció que al día siguiente se sentó Moisés a juzgar al pueblo, y el pueblo estuvo delante de Moisés desde la mañana hasta la tarde. Viendo el suegro de Moisés todo lo que él hacía con el pueblo, dijo: ¿qué es esto que haces tú con el pueblo? ¿Por qué te sientas tú solo y todo el pueblo está delante de ti desde la mañana hasta la tarde? Moisés responde al suegro justificando. Respondió a su suegro: porque el pueblo viene a mí para consultar a Dios. Cuando tiene asuntos, viene a mí y yo juzgo entre el uno y el otro y declaro las ordenanzas de Dios y sus leyes. Ahora note la carga que lleva Moisés. Moisés era un líder de una nación con 3 millones de personas. Él era el único juez de la nación. Su día era solo para solucionar problemas del pueblo. ¿Usted se identifica con eso? Que de pronto usted está sumergido, ¿eh? Moisés estuvo así. Interesante que aquí el suegro vio y le hace la pregunta, y hace la pregunta, le lanza, la obliga a que él responda. ¿Qué es eso que haces con el pueblo? ¿Qué es eso? Yo creo que esta pregunta está vigente para muchos hoy, los que están aquí como los que están en la red conmigo. Entonces, frente a eso, se necesita que las personas reconozcan las tres funciones principales de un gerente. Si usted creó empresa pequeña y ella va creciendo y se está absorbiendo, y usted está en la condición del todólogo, hago todo, estoy moviendo para acá, para allá, ya no sé qué hacer, me estoy quemando, ¿qué va a hacer? ¿Qué va a hacer? ¿Sí? Entonces le dejo con Eleazar para que nos conduzca con respuesta clara sobre lo que es las funciones, las tres funciones de un gerente.
3: Tres funciones principales de un gerente. La primera, diga conmigo, visionar. Lo primero que debe hacer un gerente es visionar la empresa. ¿Cómo usted proyecta su empresa a futuro? El otro día tuve la oportunidad de escuchar al, y acá está, lo vi por acá, William, el empresario William Tarazona, y nos comentaba exactamente la visión que él tiene de la empresa. ¿Sabe que la crisis lo primero que afecta es su visión, su capacidad de visionar su futuro? Porque usted solamente ve la crisis de hoy, pero no ve el mañana. Toque por favor su mente y diga, Espíritu Santo, ayúdame a no ver el problema, sino poder renovar mi visión y ver las oportunidades que tú tienes para mí. Eso es lo primero. Lo segundo es estructurar equipos. Porque una visión sin estructurar equipos, pues puede ser que no se logre materializar de la manera en que usted la tiene en su mente. Entonces, la segunda cosa que debemos hacer es estructurar equipos de trabajo. ¿Quiénes nos van a ayudar a sostener esa visión? Si ustedes miran el pastor Satirio, ¿qué tiene? Equipos que le ayudan exactamente a eso. Y el tercero, diga conmigo, mentorear. ¿Qué es mentorear? Mentorear es dedicarle tiempo a esos líderes que usted tiene. Me he encontrado con muchos empresarios que no mentorean a su equipo. Y escúcheme bien, cuando hablo de mentorear no significa una reunión que usted hace a la semana o a la quincena o al mes con todo el equipo y váyanse, no. Mentorear es cuando usted le dedica tiempo a esas personas clave en su organización, que usted las conoce, que usted las entiende, que usted está pendiente de ellas porque reconoce algo que sin ellas puede ser que usted no logre el resultado. Me gustaría hacer una pregunta. ¿Quiénes de los que están aquí tienen un equipo de trabajo? Que digan, Eleazar, yo tengo personas, por lo menos una o dos personas a cargo. Listo, 10, 20, las que tengan, listo, perfecto. Segunda pregunta, ¿se reúnen con su equipo por lo menos una vez a la semana para mentorearlos?
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2: Vemos cómo el número baja un poquito. Entonces, recordemos, tres características. ¿Cuáles son? Visionar la empresa. Segundo, estructurar equipos. Y tercero, mentorear. Son las tres funciones que todo gerente, que todo emprendedor debe tener. Segundo, usted debe identificar actividades claves. Eleazar, ¿qué son actividades claves? Mire, hay tres actividades claves en toda organización, sin importar el tamaño, que usted debe tener en cuenta y debe estructurar desde el inicio, porque si no lo hace, va a entrar al síndrome del todólogo. Y yo quisiera hacer otra pregunta, y es, también los que están conectados en redes sociales, me gustaría que pudieran responder con un sí. Y es, ¿quiénes, con la mano en el corazón, quiénes dicen, Eleazar, yo estoy en el síndrome del todólogo? Levante la mano. Sí, Eleazar, la verdad, yo me considero que estoy en el síndrome del todólogo. Lo que estamos viendo es cómo salir de ese síndrome. Hay tres actividades claves que debemos tener en cuenta en toda empresa. La primera, diga conmigo, vender. Lo primero que debemos hacer es vender, porque sin ventas no hay empresa. Usted puede tener un local muy lindo, puede tener los mejores productos, pero si usted no tiene venta, ¿qué pasa? No pasa nada. Entonces, ¿qué debemos hacer? Aprender a atender a nuestros clientes. Porque algunas veces nos enfocamos en la publicidad, pero no en la atención de nuestro equipo de trabajo. Segundo, cotizaciones. Mire, yo no sé ustedes, pero no sé si solo pasa, yo sé que acá no pasa, pero nos demoramos hasta 2 semanas en enviar una cotización. Nos toca recordarle al proveedor que nos envíe la cotización 3, 4, hasta 5 veces. ¿Alguna vez le ha pasado eso? Levante la mano. Que uno dice, ala, le voy a comprar y todavía lo tengo que llamar y recordarle la cotización. Lo otro, seguimiento a los clientes. Debemos hacer seguimiento a esos clientes potenciales o a esos clientes que regularmente nos compran. Y el último es cerrar las ventas. Porque, ¿cuál es el tema? El tema es que usted puede hacer seguimiento, hacer todo el proceso, pero si no cierra la venta, si no movió su caja registradora, ¿qué pasó? Diga conmigo, nada, no hizo nada. Entonces, recuerden, tres actividades claves. La primera es vender. Segunda, administrar. Repita conmigo, por favor, administrar. ¿Administrar qué? Los procesos de la empresa, los internos, los que no se ven, pero quitan tiempo. ¿Como cuáles, Eleazar? Procesos contables, procesos administrativos. ¿Como cuáles también? Procesos jurídicos. El tema de producción. Si usted es de los que produce, fabrica, comercializa, ¿eso quita qué? Tiempo. Quita mucho tiempo. Y algunas veces, hasta usted vender mucho, es un dolor de cabeza si no tiene equipos. Pero si tiene equipos, ¿usted qué dice? Hágale, que venga todo lo que quiera. ¿Por qué? Porque tiene un equipo, pero si usted está solo, querido empresario, querido emprendedor, usted que está conectado también en las redes sociales, usted tiene un techo. Diga conmigo, yo solo tengo 24 horas. Nunca se le olvide eso. Porque algunas veces se nos olvida que tenemos solo 24 horas. Entonces, segundo, ¿cuál es? Administrar. Y ahora vamos al tercero. Diga conmigo, operar. ¿Y qué es operar? Es entregar el producto al cliente. Porque usted puede vender, puede hacer el proceso, pero hasta que no entregue el producto y el cliente le diga gracias, usted no ha terminado. Me he encontrado con muchas personas que son buenas para los primeros dos, pero en el último, ahí se quedan. Se demoran hasta en entregar el producto o lo entregan incompleto. ¿Usted conoce a alguna persona así? Puede pasar. Si usted dice, uy, Eleazar, yo soy así, tranquilo. Dios lo perdona. Y la idea es eso, que podamos, ¿qué? Aprender. Listo. Entonces, ¿en operar qué es? Instalaciones. Si usted tiene que instalar algo, si usted vende algo que debe instalar o entregar, pues la idea es que también podamos hacerlo. Entonces, recordemos las tres actividades claves. ¿Cuáles son? Vender, administrar y operar. Tres actividades claves. Y en cada una debe haber un equipo. Yo sé la pregunta que usted se está haciendo en la mente, pero Eleazar, el equipo soy yo y mi esposa. Y usted me está diciendo todo eso, es que su empresa va a crecer. Usted debe creerlo. Cuando escuchaba a William Tarazona, él decía, yo empecé en una caseta, pero yo quería ¿qué? Crecer. El otro día nos acompañó con el grupo de empresas misioneras y nos contaba cómo llegó a tener en estos momentos 15 puntos de venta y más de 450 empleados. ¿Usted se imagina eso? Si usted algunas veces, y a mí me pasa, con 30, con 40 uno sufre, ¿usted se imagina con más? Pero Dios lo está preparando porque usted va a crecer. Pero necesita aplicar nuevas ¿qué? Herramientas, porque si no la bendición también te puede quebrar. Te puede llegar más bendición de la que tú puedes asimilar. ¿Y qué pasa? Pero Dios no quiere eso para usted. Y lo felicito por estar aquí, porque a usted no le va a pasar eso. Diga conmigo, a mí no me va a pasar. Tercero, identifique actividades que usted debe aprender a delegar. Y yo quiero que miren esta imagen, porque en esta imagen hay dos tipos de actividades que todo empresario tiene, y es algo que yo les enseño a los empresarios que mentoreo. Primero, actividades principales. Diga conmigo, actividades principales. ¿Qué son las actividades principales? Son todas aquellas actividades que solamente usted puede hacer, nadie más. Esas son cosas que usted no le da a otra persona. Ejemplo, en mi caso, les voy a colocar mi ejemplo. Una actividad principal mía es mentorear al empresario. Yo soy el que me siento con él. Yo soy el que lo escucho y lo mentoreo, solo yo. Esa es mi actividad, ¿qué? Principal. Pero actividades secundarias, diga conmigo, actividad secundaria. Es todo lo que puede hacer alguien más. Hay gente que me dice, ay, Eleazar, qué bonito todo lo que hacen las redes. Y yo le digo, yo no lo hago. Tengo un equipo. Eleazar, qué bonita las presentaciones. Yo no las hago. Yo estructuro el contenido, pero yo no lo hago. Porque eso lo hace mi equipo. Entonces, en su caso, ¿cuál sería el ejemplo? Que usted pueda identificar cuáles son esas actividades que usted puede delegar. Y vamos a colocar un ejemplo. ¿Listo? Actividades principales, ¿cuáles serían? Vamos a ver acá la imagen. La primera es atender al cliente. Esa actividad, mientras la empresa esté empezando, atiéndala usted, para que usted escuche, para que usted aprenda, para que usted mejore. Cuando ya tenga una estructura, pues ahí sí ya puede delegar, pero en el inicio no lo haga. Hágalo usted, porque va a aprender. Segundo, visionar la empresa, es una actividad principal. Solo usted puede visionar la organización de lo que usted quiera alcanzar. Y la otra actividad que ya la vimos es estructurar equipos. Usted debe aprender a estructurar equipos, ver el talento en las personas que están con usted y ver en dónde los coloca a jugar. Y ahora, actividades secundarias, ¿como cuáles, Eleazar? Ah, bueno, instalación y entrega de productos, compras de insumos, producir, entregar el producto, cobrar a los clientes, pagar a proveedores, son actividades que secundarias.
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2: La palabra lo dice, la palabra dice que mi pueblo perece por falta de conocimiento. No es porque el conocimiento no esté, sino porque no conocemos las herramientas. Entonces, yo les quiero dejar un reto, y el reto es muy sencillo. Haga la lista de las actividades que usted hace en el día. Escúcheme bien. Haga la lista de todas las actividades que usted hace en el día. Haga la lista. Cobro, atiendo el local, abro el local, cierro el local, atiendo a los clientes, el WhatsApp, hago los pedidos, proveedores. Haga toda la lista. Y después va a hacer dos listas. Una, ¿cuáles son las actividades principales que solo usted debe hacer? Identifíquelas. Y dos, ¿cuáles son las actividades secundarias que usted puede empezar a qué? A delegar. Puede ser que en su mente usted diga, Eliazar, pero no tengo sobre quién delegar. Tranquilo, hágalo. Diga conmigo, obedezca. Obedezca. Porque eso es tener fe. Que Dios va a traer las personas, va a traer los recursos, va a traer las conexiones, va a traer las ventas para que usted pueda pagarle a esas personas. Pero usted debe tener claro en dónde los va a colocar. Porque si no, pueden llegar y ¿en dónde lo coloco? ¿Qué hago con él? Y resulto yo haciéndolo todo. Dígale por favor al que tiene al lado, oiga, están hablando con usted. Dígale. Están hablando con usted. Cuarto, analice su carga laboral. Eliazar, ¿qué es eso de la carga laboral? Muy sencillo. Normalmente, ¿por qué las personas no contratan más personal? Porque piensan en dinero. ¿En qué piensan? No, Eliazar, ¿no ve que voy a ganar menos? Sí, está bien. Pero puedes ganar menos, pero vas a liberar algo mejor, que es tiempo. Diga conmigo, tiempo. ¿Y el tiempo para qué es? Pues para pensar, para estructurar y para mentorear. Es para eso el tiempo. Porque me he encontrado con empresarios que dicen, ¿el tiempo es para qué? Para el ocio. Allá tira. No, mi hermano, no es para eso. Por lo menos no en el inicio. Puede ser que más adelante, pero no en el inicio. Actividades secundarias. Entonces, ¿qué es lo que debemos hacer? Les voy a dar unos tips, si me pueden regalar en la presentación para dejar claridad en esto, porque ya vamos terminando. Y es, defina esas actividades que usted puede delegar. Escúcheme bien, acá le doy un principio. Porque normalmente cuando yo digo eso, la persona una dice, Eliazar, no puedo contratar a nadie. Acá le viene el tip. Mire cuántas horas necesita para desarrollar esa actividad. No significa que la persona la va a tener 8 horas, ¿no? Puede ser que la necesite 2 días, 8 horas, cada día. Entonces le va a pagar por obra, labor. Y listo. Pero así libera ¿qué? Diga conmigo, libero tiempo. Segundo, aparte de saber cuántas horas necesita y qué días necesita eso, identifique qué habilidades requiere el cargo. Porque hay gente que, mire, para todo se necesita habilidad. Hasta para tomar una foto, hasta para publicar algo en redes sociales se necesita ¿qué? Habilidad. Entonces, ¿el consejo cuál es? Mire qué habilidades básicas necesita esa persona, porque usted puede necesitar a alguien que maneje Excel. No, pero mi esposa, pero si su esposa no sabe, mi hermano, déjela quietica, busque a alguien que le ayude. ¿Listo? No le pida a alguien algo que no sabe hacer. Pídale algo que sí sea fuerte para que él pueda ¿qué? Fluir, porque si no lo va a frustrar y no le va a ayudar. Y la última es observe, diga conmigo, observo. ¿Qué debo observar? Dentro de mi equipo de trabajo, ¿quién tiene esas habilidades? Eso es lo primero. Porque ¿cuál es el error? ¿Contrato a alguien foráneo? No, contrate o mire a alguien que ya tiene, que ya está ahí. Miren, empresas misioneras en estos momentos, Dios me está permitiendo eso, ver personas que tienen habilidades que puede ser que yo no tenga, pero ellos la tienen. ¿Y qué hago? Pues les digo, ayúdeme. Y empiezan yo empiezo a ver unos potenciales que yo digo, mira, eso estaba ahí, sí estaba. Pero sabe, el error era mío, porque yo no lo dejaba fluir. Y puede ser que usted esté cometiendo el mismo error, que puede tener un Messi ahí sentado, un 10 sentado en el banquillo y no lo está colocando.

0: sostenerla. Un aplauso para Dios. Y ahora la pregunta es, Pastor Satirio, ¿qué otras herramientas podemos utilizar para que podamos avanzar en este camino? Porque acá lo estamos viendo desde un área empresarial, pero ¿quiénes quieren ver la parte espiritual también? Levanten la mano. Entonces, Pastor, queremos aprender de esa parte espiritual.
1: Muchas gracias. Un aplauso a Eliezer. Qué bien. Para los que no saben, es profesor en la universidad. Tiene un grupo importante de gente que está siendo mentoreada por él. Y mucha gente está acertando a hacer negocios, mejorar su forma de comercializar y avanzar como gente exitosa. ¿Usted quiere ser exitoso? Sí. Entonces, en esta parte que le acaba de ponernos delante de nosotros, analice la carga laboral. Usted vio varias cosas: tiempo, dinero, definir lo que es, las actividades principales y las secundarias. Con frecuencia, las personas me hacen preguntas. Hoy mismo tuve una charla online y la pregunta era esa: ¿cómo hace usted para manejar la iglesia? ¿Cómo hace usted para manejar el colegio? Manejar el área de comunicación, que es radio y es televisión. ¿Cómo hace usted para manejar la parte económico-financiera como una cooperativa? ¿Cómo hace usted para manejar una corporación que es Centro Misionero Vida, que tiene 5 restaurantes? Y viene una pregunta. Y después, y es que yo vi que usted está construyendo en África. ¿Sabía usted que yo estoy construyendo en África? Sí. Estoy allá también. Y estoy impresionado con los africanos. Y tiene una forma increíble de rendimiento. Hace 3 días hacía falta porque estaba pronosticado un ciclón. Y en esto el fiscal de la obra dice: necesitamos tener un lugar para proteger todo el material que tenemos aquí disponible. Y el tema es urgente porque el ciclón ya viene. Y puso su equipo de trabajo para armar esto. Y en 16 horas, primer día 8 horas, no 9, no 10, 8, medida con 8 horas de trabajo. Y al otro día, que fue hoy, otras 8 horas. Y me construyeron, techaron, encerraron y pusieron todo lo que necesitaba dentro. Impresionante. Me quedé y me mandan, porque como estamos en tiempo presente a través de la red, me muestran lo que está siendo hecho, me mantiene informado, ¿sí? Entonces la pregunta es: ¿cómo logra usted eso? Esto se logra mediante equipo de trabajo, delegando, ¿sí? Pero hay actividades que no se puede delegar. Entonces usted se concentra. En este caso, el pastor José Satirio dos Santos se enfoca en las tareas, actividades que no se puede delegar. Y luego delega toda actividad que es posible delegar en gente confiable. Y cuando hablamos de gente confiable, es impresionante lo que se puede hacer. Entonces, volvamos con Moisés. Recuerde que hablamos de Moisés hace un momento. Moisés. Volvamos con Moisés. ¿Qué pasó con el suegro de Moisés y Moisés? Vamos al capítulo 18, ahora verso 17. Entonces, el suegro

0: de Moisés le dijo: no está bien lo que haces. ¿Qué es lo que no está bien? Que sea todólogo. Dale un codazo al que está a tu lado, que está lejos, usted no lo alcanza, ¿no?, con el codo. Pero dígale: te están hablando. Sí, sí. Oiga, ¿qué es lo que hace? Dice: desfallecerás de todo, tú y también este pueblo que está contigo, porque el trabajo es demasiado pesado para ti. No podrás hacerlo tú solo. Mire el consejo. Oye ahora mi voz. Yo te aconsejaré y Dios estará contigo. Está tú por el pueblo delante de Dios y somete tú los asuntos a Dios. Y enseña a ellos las ordenanzas y las leyes y muéstrales el camino por donde deben andar y lo que han de hacer. Además, ahí viene el refuerzo. Además, escoge tú de entre todo el pueblo varones de virtud, temerosos de Dios, varones de verdad, que aborrezcan la avaricia, y ponlos sobre el pueblo por jefes de millares, de centenas, de 50 y de 10. Y ahí, mire, el consejo a dónde va. Ellos juzgarán al pueblo en todo tiempo, y todo asunto grave la traerán a ti. Y ellos juzgarán todo asunto pequeño. Aquellos que son menores, ¿sí?, ellos lo pueden hacer. Así aliviarás la carga de sobre ti, y la llevarán ellos contigo. Si esto hicieres y Dios te lo mandare, tú pondrás sostenerte, y también todo este pueblo irá en paz a su lugar. ¿Irá a dónde? En paz a su lugar. Un consejo a tiempo.
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0: Entonces, la clave que vimos son cuatro. Gente que está para hacer la tarea. Note bien las características: rango de acción y labores. ¿Cuál es la primera? Dignos de confianza. ¿Dirige a cuántos? A mil. Respeto a Dios. Incorruptibles. Líderes. Estas son las cualidades de ellos. Pero las labores: juzga al pueblo en casos menores, de mil, de cien, de 50 y de 10. Entonces ellos están en sus actividades y saben cómo delegar entre sí mismo y luego lo que se debe llevar a Moisés. Entonces la respuesta que usted puede dar, como la que yo di hoy a la pregunta que me hicieron, es esta: crear equipo y delegar responsabilidad y funciones a ellos. En este caso, ¿qué debe hacer el gerente, el que gobierna, el que orienta? Visiona o visionar guiar al pueblo y ser intermediario con Dios. Cuando hablamos de ser intermediario con Dios, es que delante de Dios ponemos las cargas, recibimos y las llevamos a Dios. Ojo, porque si usted recibe la carga y no la pone, no la entrega a Dios, usted no aguanta. ¿Usted qué cree que una iglesia como esta puede producir? Y con todo lo que ya vimos, a una persona que está dirigiendo de carga. Pero cuando yo termino mis labores y presento a Dios todo, yo voy a mi casa y no hablo nada de lo que se vivió en el día con mi cónyuge. No transfiero mi carga, no la llevo para transferírselo a ella. En casa nosotros hablamos de nosotros, nosotros dos. En casa hablamos de nosotros, familia, hijos, nietos, bisnietos, parientes, otras cosas. Y las cosas que son de la iglesia son aquellas que agrada. Culto, qué lindo estuvo el culto. Qué bonita asistencia estuvo. Qué palabra tan preciosa nos dio Dios. Qué llenura del Espíritu Santo. No problemas. Porque si llevo los problemas para la casa, entonces no tengo casa. Aló. Y las mujeres tenían algo, espero que con eso no ofenda a ninguna, que cuando usted le dice algo, ¿y qué más? ¿Y qué más? ¿Y qué fue lo que? ¿Quién fue? Y comienza una preguntadera increíble. ¿Sí? Entonces, no, usted agarra todo y lo lleva a los pies del Señor. Cuando termina, aquí está, Señor, me arrodillo. Mira, Señor, aquí está. Entrego a ti el día, el trabajo, todo lo que viví, aquello que no pude alcanzar. Si tengo persona, cito su nombre. A veces su nombre yo lo cito, ¿eh? Lo digo a Dios, el Señor, ella, lo pongo, ayúdalos, guárdalos, protégelos, sánalos, libéralos, guíalos, ayúdalos, Dios. Entrego todo al Señor y me levanto y está. Ahí está. Y cuando llega mi hora de recogerme, lo mismo. Oro, entrego al Señor mi noche. Y quiero descansar, quiero dormir. Y dormir en paz. Entonces voy al texto de la palabra que dice: en paz me acostaré y asimismo dormiré. Porque Jehová me sustenta. ¿Sí? Eso es. Entonces, visionar, guiar al pueblo, ser intermediario, estructurar equipos de trabajo, hombres sabios, específicos para juzgar al pueblo. Usted no entregue responsabilidad a quien usted no pueda confiar. Y si usted delega, no abandone. Delegue, pero acompañe en los tiempos que son necesarios. Cuando usted abandona porque delegó, te va a tener sorpresa. Eso me dijo una persona. Pero es que era una linda persona. ¿A qué hora fue que me robó? No entiendo. ¿A qué horas? ¿Y cuánto tiempo usted lo dejó solo? ¿O la dejó sola? ¿Cuánto tiempo no pidió cuenta? ¿Cuánto tiempo usted no hizo arqueo? ¿Cuánto tiempo pasó sin que usted pidiera cuenta? Hiciera lo que tiene que hacer, la supervisión. Ah, no, pero como eras tan bueno. Todo mundo es bueno. Pero hay un dicho en la calle que uno no le gusta que cite, pero es verdad. La ocasión hace al ladrón. Infortunadamente, eso cuadra para muchos. ¿Sí? En los negocios, en las empresas, La confiabilidad no es dar la espalda a la persona, es acompañarla. ¿Aló? Es más, y el que recibe semejante responsabilidad se siente bien de ser acompañado. Que haya mecanismos de entrega de informe, presentación de facturas, arreglo de cuentas. Vamos a ver a dónde están las cosas y hacerlo. Y hacerlo a tiempo. Monitorear y enseñar para Moisés. Enseñar las leyes y normas al pueblo y monitorear los jueces. Entonces, ¿qué debe hacer? Ya en la parte espiritual. Entonces, yo me centro en lo que estoy haciendo cada miércoles. Estoy haciendo la tarea pastoral. Estoy cumpliendo mi tarea y compromiso apostólico. Enseñar al pueblo. Esta es mi tarea. Eso yo no puedo delegar a nadie, pero puedo trabajar con equipo. Eleazar entró para ayudarnos. ¿Qué es Eleazar? Parte del equipo. Y me ayuda, no solo en eso, sino en muchas otras cosas. Camila, usted no la siente hoy, pero está por aquí. Él está por aquí. Camila es parte del equipo. La gente que está en la Torre B es parte del equipo. Los que están en las puertas como Jier son parte del equipo. Entonces, el pastor Huaca, pastor Huilla, pastora Guillén son parte del equipo. Pastor Fernando Mosquera es parte del equipo. Entonces, mire lo que dijo Moisés al pueblo. Acuérdate de Jehová tu Dios, porque Él te da el poder para hacer las riquezas, a fin de confirmar su pacto que juró a tus padres como en este día. Una palabra que los lleva ya a un punto más alto. Dios no está formando un pueblo para ser pobre. Dios está formando un pueblo para hacer riquezas. Dios no está formando un pueblo para vivir en la ruina. Dios está formando un pueblo para que viva con abundancia. Dios no está formando un pueblo para que sea esclavo, para que viva sometido. Dios está formando un pueblo para que sea libre y que pueda funcionar con libertad. ¿Sí? Eso es lo que Moisés está diciendo al pueblo. Ahora, cuando Moisés dice eso al pueblo, ¿cuál es el propósito? Primero, para disfrutar de la riqueza, usted necesita, priorice tiempo con Dios. Dele tiempo a la intimidad con Dios. Hicimos énfasis en la reunión anterior. Segundo, dele tiempo a su familia. ¿A quién? A su familia. En el orden, primero es Dios, segundo es la familia. Ame a los de su casa. Diga lo que necesita decir de sentimiento a los de su casa. Si usted es casado, exprese todo lo que pueda de mejor a su esposa, su cónyuge o a su esposo. Si usted es padre, hágalo a sus hijos. Si usted es hijo, hágalo a sus padres. Primero, priorizo tiempo con Dios. Segundo, con mi familia. Y tercero, administrar correctamente la salud física, mental y emocional. Salud física, mental y emocional. Si usted se preocupa solo en hacer dinero, sepa que si su cuerpo se debilita, el dinero no resgata, no compra la salud. No compra. Y es importante que uno administre la salud desde temprano. ¿Desde cuándo? Temprano. No espere para que llegue después de los 50. No, después de los 50 lo hago. No, hágalo ya. Comience temprano. Y cuando llega a los 50, con más vera. Con más vera. Todo el cuidado posible. Sí. Pudiéramos aquí disminuir un poquito, ¿no? Sobre el tema de la salud. Cosas que son importantes tanto para la mujer como para el varón. Y los médicos lo hacen insistentemente: tenga cuidado con esto, tenga cuidado con aquello, preste atención aquí, no deje pasar los exámenes, hágalo a tiempo para que usted pueda ser protegido de una información equivocada. está bajo una autoridad espiritual. Pregunto, ¿quién es su autoridad espiritual? Hoy nosotros estamos cargados de información por internet, informaciones espirituales. Usted puede escuchar todo, pero escoger lo que le sirve y guardarlo. Pero usted necesita tener en forma presencial, más cerca de usted, alguien con quien usted pueda espiritualmente tener una orientación. No usted puede sentarse en una reunión y escuchar la voz de un pastor, de un ministro, de alguien que le imparte consejo, palabra, amonestación y aún regaño. Entender que usted es quien domina las riquezas. ¿Quién domina las riquezas? Yo, diga yo. No las riquezas, a usted. Si usted domina las riquezas y la riqueza no domina a usted, usted es señor. Usted gobierna todo recurso que llegue en sus manos. Usted gobierna. Y sabe que cuando uno gobierna, uno gana. Entonces, que cuando uno gobierna, uno gana. ¿Cuántos quieren ganar? Y si usted quiere ganar, me gustaría que usted se diera cuenta de la importancia que tiene cuando usted hace las cosas para ganar. Porque ahí Dios va con usted. Yo dije que Dios va con usted. Y si usted pone su mano en cualquier labor, en cualquier tarea, como ganador, a usted le va bien. Yo dije que a usted le va bien. Esta noche estoy aquí para empoderarlo otra vez, para que usted le vaya bien. Recuerde, cuando usted da, usted recibe. Medida buena, medida apretada, medida remecida y desbordante. Es decir, que sobrepasa lo que es. Pero ¿cuándo es que yo tengo ese nivel? ¿Cuando retengo o cuando doy? Entonces, en el proceso que estamos, no deje que ninguno de esos aspectos quede por fuera. Cúmplalo todo. Organice. Vamos hasta que llegue a decir yo soy hacedor de riqueza. Pero cuando Dios me bendice para hacer riqueza, hay un propósito. Y el propósito es que yo también pueda ser liberador de riquezas. No retenerlas, sino poder liberar.
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0: Son las 2 en punto.
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1: Hola, mi nombre es Alexander García. Yo era una persona borracha, una persona mentirosa, una persona infiel que le hice mucho daño a mi esposa, a mis hijos, a mi hogar. Era mujeriego, enamorado. Y hace un tiempo conocí otra mujer y tomé la decisión, la mala decisión de dejar a mi esposa y a mis hijos y irme con ella.
2: Cuando mi amor tomó la decisión de dejarnos, yo caí en depresión, en ansiedad, mucha tristeza, me enfermé muchísimo. Esa decisión afectó a mis hijos, pero gracias a una amiga que empezó a llamarme, a aconsejarme, a hablarme de la palabra, empecé a buscar de Dios, empecé a escuchar alabanzas, eso me calmaba muchísimo. Ella me enseñó cómo tenía que orar porque yo no tenía idea de cómo orar. Empecé a congregarme en una iglesia.
1: Ella me perdonó, pero con sus condiciones. Ella colocó unas condiciones que era que asistiéramos a la iglesia y escucháramos al Señor. Y yo le acepté y yo comencé jugando con ella porque seguía con ella, pero también seguía con mi otra relación. Hasta que el Señor le habló al pastor con el que estábamos y él me dijo: Alexander, lo que usted está haciendo está muy mal hecho. Y yo me quedé pensando, ¿por qué el pastor sabe eso? ¿Por qué el pastor lo sabe? Y me impactó, me tocó de una manera que yo dije: Señor, me di cuenta de que con Dios no se juega. Y le pedí perdón a Dios, y le pedí perdón a mi amada, y ahorita estamos los dos bendecidos. Yo fumaba, duré más de 20 años fumando y siempre decía que iba a dejar el cigarrillo y nunca lo hice, nunca. Y de una manera u otra, un día mi amor me dijo: amor, tú no volviste a fumar. Y yo: ¿cómo? No estoy fumando. O sea, dejé de fumar y no me di cuenta. El Señor me lo apartó ese vicio de mí. Fui al médico y la doctora me dijo, porque comencé a perder muchísimo peso, yo era una persona prácticamente obesa, pesaba más de 94 kilos, y comencé a perder peso y fui al médico. Y la doctora me dijo que era diabético. Oré muchísimo y empecé a investigar sobre la enfermedad. Y para la gloria de Dios, el Señor me alentó. Ahorita puedo dar testimonio de que no tomo medicamentos y en la mañana me levanto y me tomo el examen de la glucosa y la tengo en 110, 105, 97, sin tomar medicamentos. Entonces el Señor me cambió de una forma maravillosa y estoy delgado. Estoy pesando 80 kilos que no lo había conseguido nunca. Si el Señor lo hizo conmigo en mi salud, lo puede hacer cualquiera de nosotros.
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0: Las 2 de la tarde, 31 minutos, 2 de la tarde con 31 minutos. Saludo cordial para todos nuestros oyentes y televidentes de la frecuencia F, radio y televisión, y de este su programa La Vitrina, el espacio comercial con nuestros empresarios, empresas, emprendedores que permiten que la señal de frecuencia F, radio y televisión llegue hasta el lugar donde usted a esta hora de la tarde nos está sintonizando. Saludamos a los que están conectados a través de la 95.7 FM y a través de la 1370 AM, los que se conectan también a través de Frecuencia F Televisión. Para todos un saludo cordial y especial en la tarde de este lunes 25 de mayo, año 2026. Semana crucial, definitiva para el país, pero sobre todo una semana para seguir creyendo, confiando en que Dios va a hacer las cosas de una manera especial y poderosa. A esta hora de la tarde en La Vitrina, como siempre, mi recomendación es que si usted ve, escucha algo que usted necesita y que lo estamos presentando aquí en Frecuencia F, lo adquiera con el empresario que nos acompaña en la tarde de hoy, porque ellos hacen posible que la señal esté allí, full sintonía y full sonido donde usted a esta hora nos está sintonizando. Tarde fría, fresca en la ciudad de La Esperanza, en San José de Cúcuta. Y bueno, sin más preámbulos, saludamos a nuestros invitados en la tarde de hoy. Él es Fernando Pinillos, un hijo de la casa, un adorador, hombre de altar, pero también empresario, y que en esta tarde está representando a Norbásculas, expertos en pesaje. Fernando, bienvenido a Frecuencia F Radio y Televisión. ¿Cómo me le va?
1: Hola, James, muy bien. Gracias por la invitación y gracias por este espacio que regalan nosotros los empresarios.
0: Sí, señor, este espacio de ellos, este espacio es para que los empresarios puedan mostrar sus productos. Y le recuerdo, usted, mi querido oyente y televidente que está en el campo, en la ciudad, en la empresa, pues definitivamente muy pendiente a nuestro programa, porque siempre traemos un empresario, una empresa que usted puede necesitar más adelante. En este caso, Norbáscula. Fernando, ¿qué es Norbáscula para las personas que están conectados con nosotros a esta hora? ¿Qué es Norbásculas?
1: Norbásculas Colombia es una empresa que se

0: Esposa y yo.
1: Ajá.
0: Somos los jefes ahí. Esto. Bueno, hay un equipo muy bueno de trabajo. Están un ingeniero de electrónico, que es el encargado de toda la parte de servicio técnico, ensamble, esto, y reparación de los equipos, básculas y balanzas. También tenemos esto, fabricación, un taller, donde sí. Están pues soldador, fabricante, y el equipo de ventas, los muchachos que están trabajando allí en ventas.
1: Ok, muy bien. Hay un tema que estoy viendo en Norbáscula y es que tienen un servicio de mantenimiento, calibración y revisión, ¿cierto? Como para que no vayan a sufrir alguna sanción por el tema de no estar calibrados y el peso justo. ¿Por qué no nos explica un poquito ese tema, Fernando?
0: Sí, claro. Sí, claro. Actualmente la normativa de metrología.
1: Ajá.
0: Requiere unos estándares en los equipos de pesaje. Estos estándares, esto, avalados por ciertos sectores, ¿no? Sí. Como que es el INVIMA, sobre todo, hace revisiones a las empresas, mirando si sus básculas o sus balanzas están debidamente calibradas, pues para que esos mismos productos que vendan, pues tengan el pesaje correcto. Entonces nosotros nos encargamos de visitarlos, llevamos unas pesas patrón certificadas por laboratorio y nosotros dejamos las básculas pesando exacto en el punto.
1: Ok, y eso evita sanciones, ¿no?
0: Y sí, nosotros emitimos un certificado de verificación de peso o certificado de laboratorio, certificado por la UNAC. Que hace que pues se evite cualquier sanción por parte de estos organismos revisores.
1: Ok, muy bien. Así que cualquier empresario que nos está escuchando, sintonizando, ya sabe, el servicio técnico y de mantenimiento de Norbáscula para que no vaya a tener ningún inconveniente. Hay unas barras ganaderas.
0: Ganaderas.
1: ¿Eso cómo funciona y quiénes están allí con esa necesidad, ese producto?
0: Bueno, esto ya sería en el sector de la agropecuario, en el sector, ajá, de la ganadería. Nuestras barras ganaderas esto permiten un pesaje sencillo, fácil, a veces si el cliente lo requiere, portátil. Por ejemplo, si un cliente tiene animales en un potrero y quiere ir a pesarlos al potrero, él puede llevar sus dos pares de barras,
1: okay,
0: sube un planchón de madera encima y ahí puede pesar un animal.
1: Hasta 150 kilogramos.
0: Hasta 1500
1: kilos. 1500
0: kilogramos.
1: Sí. Ok. Mire, Fernando, ese tema es alquiler de esta barra ganadera.
0: Para no, empezar. Son ventas.
1: Son ventas, los sí. Venden. Y sí, el señor. Servicio de alquiler de pronto.
0: No prestamos no. Ese servicio. El alquiler no.
1: ¿No? Más solamente que, la venta.
0: Sí, más que todo venta y reparación.
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1: 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Ya hablamos acerca de las barras ganaderas. Hablemos un poco de las básculas en acero o de todo lo que tiene que ver con la gramera, la báscula de la plataforma que dice que alcanza una tonelada, el molino de acero, todo eso que es muy importante para los clientes.
0: Sí, James, esto, como les decía desde un inicio, nosotros distribuimos desde una gramera.
1: Sí.
0: Si usted necesita una gramera analítica para pesar en laboratorio, para pesar oro, para pesar químicos, nosotros la distribuimos, la vendemos. Pero si necesita una balanza comercial para su empresa, un supermercado, un mini market, una carnicería, también la tenemos.

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1: Para el sector arrocero, para el sector de insumo, todo eso, cafetero, para pesar los bultos, ¿también tienen lo necesario? ¿Cómo es eso?
0: Sí, ahí entra muy bien las básculas industriales de 1, 2, 3 toneladas, pero también... hacemos ensamble en tolvas, porque digamos en el sector arrocero, sí, o cafetero, se puede manejar tolvas donde entra el grano y el productor necesita saber cuánto producto hay en esa tolva. Bueno, nosotros, sí, instalamos unos sensores en las tolvas que mantiene todo el tiempo bien documentado el pesaje que tiene esa tolva diariamente.
1: Ok, muy bien. Las 2 de la tarde con 43 minutos. Tenemos también que hablarles las sedes, las sucursales, las sedes, los puntos físicos de venta para adquirir los servicios. ¿Dónde están ubicados Norbásculas?
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1: Perfecto, así que mi querido oyente, si usted está en miras a proyectar su negocio para venta de carne, lo que necesite, en Norbáscula va a encontrar todo lo que necesita. Repitamos nuevamente el número para irnos ahora a una canción, refrescar nuestra vitrina y regresar. Fernando, ¿cómo es el número?
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1: Muy bien, ahí está entonces con nosotros Norbáscula, canción y ya volvemos.
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2: ande en valle de sombra de muerte, no temeré mal alguno, porque tú estarás conmigo. 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

0: 2 de la tarde con 50 minutos, estamos en la vitrina y estamos con Norbásculas Colombia, la empresa que le asegura su pesaje, son expertos en pesaje y además tienen una amplia trayectoria, todo lo que tiene que ver con venta y también servicio técnico y mantenimiento de básculas. 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
0: Muy bien, allí entonces está. También quería preguntarle, Fernando, acerca de la sede, los lugares donde están atendiendo a las personas para que vayan, visiten, están las básculas, está el catálogo para que miren y se ponen de acuerdo un método de pago también que tengan las básculas para que sus clientes vayan ahí seguros a comprar y adquirir los equipos. ¿Cómo es, Fernando?
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1: James, manejamos efectivo, manejamos transferencias, pagos con tarjeta, hasta en dólares recibimos.
0: Claro, euros, todo lo que tenga allí que ver. Bueno, el tema de las básculas para el pesaje, ¿no? Si de repente alguien está necesitando el servicio técnico, ¿ustedes van hasta allá, hacen el arreglo allá en el lugar o lo trasladan esa báscula hasta el sitio donde ustedes están atendiendo, Fernando?
1: Si son básculas pequeñas, nosotros recomendamos acercarlas hasta la empresa.
0: Ok.
1: Si ya es, digamos, muy complicado hacerlo, sí, prestamos servicio a domicilio.
0: Uh-huh, listo. ¿Y todo esto en cuánto tiempo pueden hacer un mantenimiento, un servicio técnico?
1: Dependiendo de la complicidad, ¿no? Porque muchas veces hay equipos que hay que pedir repuestos a otra ciudad, pero normalmente una reparación puede demorar un día.
0: ¿Un día?
1: Sí, señor.
0: Ok, perfecto. Cuando de pronto la báscula que tiene el cliente ya es obsoleta, hay otra mejor, ustedes pueden de pronto asesorar y todo lo demás, porque también hay temas que ya la báscula como que no recibe calibración por ningún lado, ¿no?
1: Sí, claro, a medida que pasan los años, la tecnología también cambia.
0: Okay.
1: Entonces, por ejemplo, los indicadores de peso o la misma electrónica del equipo ya ha mejorado o ha cambiado. Sí. Entonces nosotros ayudamos a... Hay algunos equipos que se dejan, por ejemplo, actualizar. Podemos cambiarle, por ejemplo, un indicador y queda con su estructura original, pero con un indicador actual. Y si no, pues nosotros ayudamos al cliente a que él pueda poder asesorarlo para que compre el equipo que se ajusta a su trabajo.
0: Ok, en el tema de, por ejemplo, el pesaje, ¿no? Nosotros estamos acostumbrados a ese pesito que está colgado y parece un reloj, pero hoy por hoy está la tecnología, la parte de sistematizada. ¿Qué es la recomendación? ¿Mudarnos ahí en el tema de pesaje?
1: Sí, pues ahorita actualmente lo que más se maneja es las básculas y balanzas digitales.
0: Ajá.
1: Porque pues dan más exactitud en el pesaje y aparte le ayuda al cliente, por ejemplo, a liquidar. Es decir, si el cliente va a pesar carne... Entonces la carne pesa 323 gramos, pues ella le liquida el precio exacto tanto para el cliente como al cliente, al comprador, como para la,
0: el vendedor.
1: Como al vendedor.
0: Ok, puede ser una tienda, un supermercado, todo.
1: Exacto.
0: Y también pueden ustedes, en el tema cuando dice ya liquidar el producto, no solamente carnes, otros tipos de productos también.
1: Okay. Claro, claro, desde productos de, como le decía, de minimarket, de supermercados, de tiendas, de avícolas, etcétera. Ok,
0: perfecto, muy bien. Norbásculas, Colombia. Vamos llegando a la parte final, 2:58 p.m. Agradecerle a Norbásculas porque fueron nuestros aliados comerciales en la semana de nuestro aniversario. Estuvieron allí, usted los vio en la agenda, los escuchó todas las noches que teníamos nuestro aniversario y en la programación de Frecuencia F. Gracias a Fernando, a su esposa, a su empresa, que se unieron a nosotros y nos permitieron pues avanzar y hacer realidad nuestro aniversario del Centro Cristiano y toda la parte comercial, la agenda, estuvieron allí. Pero Fernando, ¿qué viene para Norbásculas? Proyectos. Empezaron como una tienda pequeña, como un local pequeño. Ya hoy, gracias a Dios, ustedes están creando, y si no la crean, pues la buscan para el cliente, ¿no? Básculas más grandes, pequeñas. Me hablas también de básculas camioneras, pueden allí. ¿Cómo es ese tema y qué proyectos vienen?
1: Bueno, James, nuestra proyección, nuestra visión es ser número uno en servicio y en venta de productos en la región. Pero si nos vamos allá, un poquito más allá, hacia allá,
0: claro,
1: esto, poder extendernos con más sedes a nivel de país. Nosotros incluso estamos vendiendo muy bien para Venezuela. Okay. Estamos enviando bastante, surtiendo a Venezuela de nuestros productos, sobre todo los de ganadería. Pero nuestro pensado es podernos extender a más sedes en el país.
0: Ok, perfecto, muy bien. 2:59 p.m. Hacen llegar la báscula al municipio, hacen llegar el producto al municipio para un servicio técnico también. ¿Cómo hacen ahí, Fernando?
1: Sí, claro, sobre todo ventas, nosotros enviamos a todo el país. Okay. Como le decimos, hasta Venezuela también enviamos. Ya estamos exportando. Y esto, servicio técnico, sí, también prestamos servicio técnico incluso para otras ciudades. De hecho, hasta hemos hecho algunos viajes a Venezuela para asesorar clientes allí en sus fincas, en sus producciones.
0: Ok, perfecto, muy bien. 3:00 p.m. Norbáscula estuvo con nosotros aquí en la vitrina. Agradecemos, Fernando, por la amabilidad, por la atención, y recuerde calibrar, ¿no? Es muy importante calibrar las básculas, el pesaje, porque si no, sanción.
1: ¿Sí? Y sanción del cielo, porque recuerde que en Proverbios dice que a Dios le gusta las balanzas justas.
0: Ajá, sí, señor. Ahí está, ¿no? Y la sanción económica aquí en la tierra también es fuerte, ¿no?
1: Sí, sí,
0: incluso
1: claro.
0: Incluso cierran el local y todo lo demás.
1: Sí, señor, así es.
0: Bueno, Norbásculas, ¿hay número de contacto para que la gente se evite ese tipo de problemas?
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0: Fernando, muchísimas gracias. Saludos a su querida familia, esposa, y también éxitos a Norbásculas.
1: Muchas gracias, James. Muchas gracias por la invitación. Un saludo.
0: Muy bien. 3:01 p.m. Cerramos la vitrina. Norbáscula estuvo con nosotros aquí en la Frecuencia F, radio y televisión. Viene Hola Frecuencia F. Recuerde, 320-844-9617 para escuchar la música que usted quiere programar a esta hora de la tarde. Chao, pues.
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Las 3 de la tarde con 33 minutos, 3 de la tarde 33 minutos, la música que usted nos pide a través del 320-844-9617, la que ha sonado en estas 33 minutos de Hola Frecuencia F. Gratitud a toda la audiencia conectada en el barrio Rudecindo Soto, parte baja, Gaitán, parte alta, los que están en Guaymaral, en Sulima, los que se encuentran en La Fortaleza, Alfonso Gómez, en Tucunaré, Ana Antonia Santos, y desde luego en el barrio San Luis a través de Frecuencia F Televisión. Gracias, un saludo especial a la familia de la fe, los hermanos de la iglesia cuadrangular que se comunican con

está esperando es que tú actives la fe, confíes en él. A usted me dirá, pero James, estoy confiando. Bueno, pues si está confiando, sígalo haciendo, porque Dios en su momento especial, en el Kairos especial del cielo, vendrá con un milagro sorprendente para tu vida. 3:35, nos vamos con buena música. La invitación para que hoy a las 7 de la noche nos encontremos aquí en la Iglesia Centro Cristiano Misión Global de Los Pinos y participemos de la reunión especial del Lunes de Milagros. Porque los lunes empezamos la semana con pie derecho, la empezamos en la casa de Dios y recibiendo el milagro que Dios tiene para tu vida. Buena música, esto es Hola Frecuencia F, ya volvemos.

0: Y un fuerte aplauso al único digno.
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0: 4 de la tarde con 12 minutos y iniciamos nuevamente en modo R21. Arrancamos una nueva semana confiando en las bendiciones de Dios, sabiendo que el Señor tiene un propósito con usted que me está sintonizando en esta hora de la tarde. Sean todos bienvenidos. Entramos en la recta final del mes de mayo. Entramos en una etapa donde como iglesia estamos pidiendo que nos unamos en un tiempo de oración, en un tiempo de ayuno, porque este domingo venimos a presenciar una vez más las votaciones a elegir presidente. Así que usted que me está escuchando tiene que tener responsabilidad con su voto, orar al Señor para que le dé paz por quien debe votar y ejercer su derecho al voto. Así que como iglesia, repito, estamos pidiendo que nos unamos en oración, en ayuno, para que Él sea el Señor tomando la mejor decisión, aunque Él ya la tomó, pero que nos ayude a tomar la mejor decisión, más bien. Así que 4 de la tarde con 13 minutos, iniciamos en modo R21. Un saludo muy especial para todas las personas que están conectadas a esta hora de la tarde con nosotros. Un saludo muy especial a nuestros amigos que están aquí en cabina, mi amigo Daniel, mi amigo Giovanni, que son los encargados de que esta señal pueda llegar a donde usted esté. Un saludo muy especial también por aquí, que nos está reportando sintonía, nuestro amigo Eduard Garay. Mi amigo, lo esperamos por aquí, pero por cuestiones del trabajo no pudo llegar. Y también por aquí a nuestra amiga Vanessa Valentina, que está en Chinácota. Sea bienvenida también, ¿sí o no, mis amigos? Ella está conectada con nosotros. Bien, arrancamos entonces modo de R21 esta semana con un tema extraordinario: cerrando ciclos. Así que Dios siempre abre nuevos ciclos cuando uno se cierra. Y esto me recuerda, no sé si a ustedes también, chicos, cuando el pastor Satirio canta esta canción, cuando una puerta se cierra aquí, otra se abre allí. Y creo que todos en algún momento hemos sentido que se nos cerró la oportunidad, se nos cerró la puerta que quizá nosotros, usted y yo, pensábamos que era la puerta de bendición, pero en esos momentos sentimos que se nos escapó. Pero déjeme decirle que no, Dios siempre tiene el control de todo. Así que este es el tema de esta semana, usted no se lo puede perder, usted tiene que colocar en su teléfono recordatorio de lunes a viernes a partir de las 4 de la tarde a 5 de la tarde, modo R21. Creo que los temas que tratamos siempre son de mucha bendición para su vida, para su casa, en todas las áreas. El Señor nos bendice. Esa es la bendición, esa es la vida abundante. No solamente para uno u otro área específico, sino para todo. La palabra dice que la bendición del Señor es la que enriquece y no añade tristeza. Así que usted es bienaventurado cada vez que escucha modo R21. Cerrando ciclos, ese es el tema de esta semana. Vamos a una pequeña pausa. Yo le invito para que usted no se mueva, no se despegue. Ya regresamos en modo R21.
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0: 4 de la tarde con 22 minutos. Seguimos en modo R21 y quiero enviar un saludo antes de continuar con el tema del día de hoy a la doctora María Juliana Díaz Moncada, que siempre está conectada con nosotros en modo R21. Siempre está allí muy pendiente del programa, así que desde aquí le enviamos un saludo muy especial a todas las personas que están en el consultorio de la doctora María Juliana Díaz Moncada. Bien, el tema de la semana es cerrando ciclos, así que más adelante por aquí tengo un invitado, ya ustedes lo van a ver, ya ustedes lo van a escuchar, pero quiero que iniciemos leyendo una lectura bíblica que me encanta. Está en Eclesiastés 3:1, dice la versión Reina Valera 1960, todo tiene su tiempo y todo lo que se quiere debajo del cielo tiene su hora. Así que por un momento la vida de pronto parece como una sucesión de comienzos, despedidas, inicia, termina, cambian los trabajos, se transforman las relaciones, los hijos crecen, los ministerios evolucionan, las etapas de la vida se van cerrando unas a otras. Sin embargo, uno de los desafíos espirituales más grandes que enfrentan muchas personas no es comenzar algo nuevo, no es eso, sino aprender a cerrar lo que ya terminó. Y eso es muy importante cuando usted no aprende a cerrar ese ciclo, cuando usted deja cabos sueltos, cuando usted no aprende a concluir algo que usted inició, le puede traer de pronto alguna incomodidad más adelante. Así que es importante que todo lo que usted inicie lo cierre de una buena manera. Ahora, sin embargo, la Biblia nos recuerda una verdad profunda. Todo tiene su tiempo. Y el escritor de Eclesiastés nos enseña que la vida está compuesta por ciclos. Nada es al azar, mi amigo Daniel, que usted está allí muy conectado, está tomando apuntes. Escúcheme esto. Nada es al azar. Ahora, el escritor nos está enseñando que la vida, que está compuesta por ciclos, hay un tiempo, por ejemplo, para sembrar y otro tiempo para cosechar y tiempo para llorar y tiempo para reír. O sea, todo tiene un tiempo, así que usted no puede mezclarlos, pero es importante que usted aprenda a danzar en todas las temporadas, dice la canción, ¿no? Ahora, aceptar esta realidad nos ayuda a comprender que los cambios son necesarios. O sea, sí o sí, usted tiene que estar consciente, aceptar que cada cambio es necesario. Son señales, de pronto, de fracaso o de pérdida. Pero muchas veces son simplemente parte del proceso natural del crecimiento que Dios permite en nuestras vidas. Así que, si usted de pronto está llorando, preocupado, está pensando que perdió algo, déjeme decirle que usted puede estar a las puertas de algo nuevo que viene. Usted de pronto está pasando por algún duelo y está sintiendo que es el final. Pero ahí es donde Dios está enseñándole, está forjando su carácter para prepararla para una nueva temporada, para un nuevo tiempo, para una nueva bendición. Y hay que aprender a cerrar esos ciclos. Si no le damos el correcto cierre, pues vamos a quedar como esas personas allí que quedan recordando el pasado, trayendo a memoria las glorias pasadas, los logros pasados, quizá estresados, llenos de angustia, porque si yo tuviera lo que tuve antes, ¿no? Si yo estuviera con la persona que estuve antes, si yo hubiese hecho lo que estaba haciendo antes, pues simplemente nos quedamos atrapados en el pasado. No podemos continuar, no podemos avanzar en lo nuevo de Dios. Así que hay que aprender a cerrar todos los ciclos, cerrar cada etapa. Si ya no fue más, no fue más. Final, no va más, dijo el periodista deportivo. Ahora, cuando el pasado se convierte en un ancla, esto lo que hace es atrapar a la persona a vivir en el pasado. Así que, número uno en esta tarde, la ¿cómo le podríamos decir? La invitación es a que usted no viva del pasado, a que usted se olvide del pasado, que usted recuerde el pasado es otra cosa, pero que no esté aferrado al pasado. Ya el pasado, pasado, ¿sí o no? Y pasado, pisado, dijo aquí mi amigo Giovanni, que está muy pendiente del programa. Ahora, el pasado trae, claro, el pasado trae depresión, trae angustia, puede traer también estrés. Puede traer de pronto ansiedad, porque estamos pegados o estamos aferrados al pasado y no podemos ver lo nuevo de Dios. Ahora, en la vida cotidiana es muy común, esto es demasiado común, encontrarnos personas que siempre están hablando del pasado, nunca están hablando del futuro, o no están hablando ni siquiera del presente, se quejan del presente extrañando el pasado, ¿no? Ahora, es muy común encontrar estas personas que continúan emocionalmente atrapadas a etapas que ya terminaron. O sea, aparentemente se concluyó algo del pasado, pero realmente no han cerrado el ciclo. Siguen atrapados recordando el pasado. Ahora, algunos siguen viviendo heridas antiguas. Y eso está fuerte, ¿no? Siguen atrapados con heridas antiguas y otros no logran soltar relaciones que ya no existen. Muchos permanecen definidos por errores cometidos años atrás. Y eso me hace recordar a cierta persona que en algún momento contó una experiencia donde decía que había durado muchos años dándose látigo, arrepintiéndose. Mejor dicho, siempre estuvo renegando de su presente porque era causa de los errores que había cometido del pasado. Y aún así, llevando mucho tiempo en la iglesia, escuchando palabra, escuchando promesas, pero no podía avanzar. Siempre estaba hablando de sus, digamos, desgracias, de sus errores cometidos en el pasado, y le imposibilitaba ver el presente. Y duró por muchos años allí. Muchos años. No tengo la cifra exacta, pero vamos a ponerle 10 años. Y dice esta persona que pasado este tiempo, dijimos que 10 años, estando en oración, él le dijo al Señor, Señor, he durado todo este tiempo y no avanzo, no sé por qué no avanzo. Y el Señor le respondió, tienes que aprender a sanar y perdonar. Si no sanas y no perdonas, esos ciclos no están concluidos, por lo tanto, vas a estar atrapado al pasado. Así que usted, amigo y amiga que está allí conectado con nosotros, la invitación de esta tarde es no te quedes anclado al pasado. Vamos a olvidarnos de eso, vamos a soltar, vamos a perdonar y vamos a iniciar de cero. Borrón y cuenta nueva. Vamos a pedirle al Señor que nos ayude a avanzar, que nos ayude a olvidar, a perdonar lo que ya pasó, pasó, pero que ahora queremos disfrutar la vida, disfrutar. Exactamente, disfrutar el presente, que nos ayude a poder disfrutar de las bendiciones que el Señor nos está dando, pero de la manera correcta. Que a veces las personas pueden decir, disfruto la bendición que el Señor me está dando, pero en el interior o en el fondo están recordando su pasado, errores, bueno, todo lo que de pronto lo esté aferrando al pasado. Pero en este día lo importante es aprender a sanar, aprender a decirle, Señor, no podemos seguir, no podemos continuar arrastrando eso que viene por muchos años. No podemos continuar trayendo anclas del pasado, cosas que nos están aferrando al pasado y no nos dejan continuar. Porque de eso es un ancla, ¿no? Los barcos no avanzan cuando están anclados al muelle. Entonces, si el barco no se desancla, no se quita el amarre que tiene allí para poder avanzar, no va a navegar. Y así pasa con muchas personas. Ahora, la relación inicial suele ser frustrante. La relación inicial a aceptar puede ser la frustración. Puede ser algo complicado, pero con el tiempo muchas personas descubren que aquello que de pronto parecía pérdida, decíamos un momento, se va a dar cuenta que es el inicio a algo nuevo. Así que la invitación es, vamos a perdonar y a retomar, a iniciar lo nuevo. Son las 4:32 de la tarde. Vamos a un pequeño, una pequeña pausa y ya regresamos.
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0: 4 de la tarde con 40 minutos y seguimos en modo R21. Saludamos por aquí a nuestro amigo Lucas de Felice que va pasando por cabina. Y continuamos en modo R21 con el tema de la semana, que es cerrando ciclos. Hablaba hace un momento acerca cuando el pasado se convierte en un ancla y dábamos la recomendación de soltar lo que ya pasó. Ya el pasado es pasado. No siga aferrado, no siga trayendo a cosas del pasado, no siga aferrado al pasado, porque ya tiene que usted vivir el presente. Cierre esos ciclos para poder continuar en bendición, poder disfrutar las bendiciones del presente y hacia el futuro que Dios promete. Y en esta hora, 4:40 de la tarde, quiero presentar a mi amigo que estaba por aquí tras bambalinas, acomodando tema de micrófonos, cámara, acción. Un crack, un capo, un líder, un evangelista, un amigo, un pastor, un evangelista, no sé, es un crack. Mi amigo Jorjan Nova, muy buenas tardes.
1: Mi querido amigo, ¿cómo vamos? Buenas tardes a toda la gente que está conectada hasta ahora en la 1370 en Frecuencia F, con un lindo tema de la semana.
0: Sí, señor.
1: Sí, señor. Que es acerca de el pasado cerrando ciclos. Y es que hay mucha gente que le cuesta cerrar ciclos porque no suelta el ciclo, papi. Por ejemplo. Sí, es verdad. Sí, no.
0: Vino a mi mente a un amigo, papi.
1: Sí, un amigo también creo que le cuesta cerrar ciclos. No, pero es que no vayamos al amigo, a muchos.
0: A muchos.
1: A todos nos cuesta cerrar etapas.

0: Estaba pensando mientras usted estaba hablando ahorita en el programa, y es que hay que cerrar ciclos de los dos lados de la moneda. Uh-huh. En lo chévere y en lo no tan chévere.
1: En lo no tan chévere, sí señor.
0: Sí, hay que cerrar ciclos. Digamos que por lo general cerrar ciclos se habla cuando hay algo que nos hace daño por mucho tiempo y tenemos que cortarlo para poder surgir nuevamente. Y es verdad, hay mucha gente que se queda pegada en un lugar o amarrada a un lugar o anclada a un lugar porque no tiene la capacidad de soltarse, no tiene la capacidad de renunciar a ello o la capacidad de hacer un quiebre en su vida. Y por ende se le pasa mucho tiempo negociando si soltarse o no soltarse. Eso por el lado negativo. Pero también hay muchas personas, lastimosamente, que viven con sus ciclos del pasado exitosos y por lo general hablan de los tiempos antiguos, los cuales exaltan más que el presente propio.
1: Sí, señor.
0: Y ahí no hay ni una pizca de sabiduría.
1: No, no, no.
0: No hay sabiduría cuando nos quedamos pegados en... ¿Se acuerda esa época que era así, así, así?
1: No, y me hace acordar de una persona que escuché hace unos días hablando. Ajá. De el Señor le permitió al pastor que la pastoreaba salir hacia otro lugar.
0: Ajá.
1: Y ahora tiene un nuevo pastor esta persona, pero esta persona hablaba de su anterior pastor.
0: Claro.
1: La había pastoreado la iglesia. Ajá. Y todo, pero el pastor nuevo nunca lo nombró por allí.
0: Nunca lo aceptó. Y pasa en muchos lugares. Incluso hay iglesias, o hay, yo diría que parte del cuerpo de Cristo,
1: sí.
0: ¿Sí? Que no avanza por no tener la flexibilidad de aceptar un nuevo pastoreo con un nuevo estilo, porque pues todos tenemos una esencia diferente,
1: claro,
0: pero que a fin de cuentas fue dada por Dios.
1: Sí, señor.
0: Sí, porque aunque de pronto uno no le parezca, no se sienta cómodo, de pronto tenga muchos buenos recuerdos con su antiguo líder, mentor o autoridad, si Dios lo colocó, es porque es parte de su propósito.
1: Sí, señor.
0: El tema está en nosotros y en nuestro corazón flexibilizarnos a aceptar el nuevo tiempo y decir, de aquí este cambio es porque Dios lo permitió y de aquí para adelante voy a crecer porque es parte de lo que Dios quiere hacer. No anclarse al pasado, sino disfrutar el presente para construir un futuro genial.
1: Así es. Mi amigo Johan, entonces el punto número 2 del día de hoy es cómo cerrar de manera saludable un ciclo.
0: Mm.
1: Dame ahí un tip.
0: Mm.
1: Tócame ese vals, dijo alguien. ¿Cómo es cerrar un ciclo sanamente?
0: Yo voy a dar algo que de pronto no responde la pregunta, pero sí hace parte de la solución.
1: Ajá.
0: Yo creo que para cerrar un ciclo saludablemente, lo primero que tiene que hacer la persona en este caso es encontrar el valor propio por el cual debe ir y cerrar ese ciclo.
1: Sí, señor.
0: Encontrar el propio valor, más que lo que tenga que ver con lo que está sucediendo. Porque hay muchas maneras de cerrar ciclos. Hay ciclo de trabajo, ciclo con alguna relación, ciclo sí. Con algún hábito, ciclo con algún tema.
1: Con una tarjeta de crédito.
0: Ciclo con, ¿sí?, los créditos, por ejemplo.
1: Claro.
0: Entonces, llega el punto donde te cuesta, pero el motor o el pequeño combustible, perdón, hablemos de combustible, que te va a dar la fuerza para que avances es saber lo mucho que vales. Saber el propio valor que se tiene. Porque por lo general, estamos hablando de... tiene un nombre, pero no lo recuerdo en ese momento. El síndrome del elefante...
1: En la silla.
0: Ajá.
1: Amarrada la pata a la silla.
0: Ajá, de chiquito, ahí amarradito. Sí, sí, sí. No se dio cuenta en qué momento creció, claramente, y creyó que la silla, ajá, era más fuerte que él. Y pasa el tiempo y su mente nunca lo detectó porque sencillamente no encontró el valor o el concepto real que debería tener de sí mismo para poder ir y tomar la decisión de romper ese ciclo.
1: Así es.
0: En otras palabras, todo lo que nosotros debemos romper como ciclo para avanzar, para ser bendecido, no es mayor que nosotros mismos.
1: Ajá.
0: No es más grande que yo. No me define a mí. Es Dios quien me define a mí. Entonces, si yo no tengo fuerza para romper ese ciclo es porque aún no conozco al Dios que escribió en la palma de su mano todos los días de mi vida.
1: Sí, señor.
0: Entonces, una de las maneras saludables para cerrar un ciclo es teniendo un muy buen concepto propio.
1: Sí, señor. Y mira que cerrar ciclos no significa ignorar lo vivido, ¿no?
0: No, no, no. Incluso nosotros predicamos con cicatrices, ¿no?
1: Exactamente. Sí, señor. Entonces, no significa ignorarlo y aprender de cada etapa. Eso se trata más bien. Aprendemos de cada etapa y avanzamos con sabiduría, sabiendo que implica decisiones nuevas.
0: Sí.
1: Pueden ser dolorosas.
0: Y sí. Y por lo general lo que va a ser para bendición y que cuesta, duele. Yo hablo, por ejemplo, desde una óptica, ¿verdad? Desde una óptica que muchos no observan. Y es que hay hoy en día hay jóvenes, hago parte de ese grupo, que decidieron honrar al Señor por medio de sus matrimonios. Gloria a Dios. Por eso te pasa que tanto hombre y mujer, sus familias o sus papás, son separados los dos. Complejo, ¿verdad?
1: Sí, señor.
0: No se tiene el ejemplo, sí, no se tiene el ejemplo, la visión de un matrimonio sólido o una familia sólida que te haya entregado de la mejor manera al altar para que construya la propia. No. Pero a mí particularmente, perdón, a mi esposa y a mí particularmente nos toca luchar para que ese ciclo no se repita.
1: Claro, total.
0: Ahora, cuesta mucho. ¿Hay una herencia que no es buena? Sí, claro. ¿Se puede? Claramente. Tenemos al Dios de lo imposible con nosotros. Pero, ¿duele? Sí, claro. ¿Hay costumbres que hay que romper? Claramente. ¿Y hay ciclos que hay que cerrar? Claramente. Para después construir herencia a mis hijos y que ellos puedan tener el mejor ejemplo en casa para que a partir de ahí construyan lo mejor de sus vidas.
1: Yo por aquí tengo cuatro punticos.
0: Cuatro tips,
1: sí señor, para usted aprender a cerrar de manera saludable esos ciclos. Así que,
0: o sea, por ejemplo, no está ahí, use WhatsApp para que no lo vea el ciclo, por ejemplo.
1: No, por ahí no está. El primero de ellos, el número uno, oye, escuche esto y tome nota, Daniel. Aceptar la voluntad de Dios, incluso cuando no coincide con nuestros planes. La fe madura es cuando confiamos nosotros plenamente en Dios, que sigue guiando nuestra historia. ¿Ah? ¿Qué tal eso? ¿Ah?
0: Acepte aunque no entienda.
1: Acepte aunque usted no esté de acuerdo. Cuando incluso no se parece nada a lo que usted está pensando.
0: Hace días me dijeron que si no duele no es obediencia.
1: Duro, ¿no?
0: Sí, que si no te dan una dirección y no te duele, no estás obedeciendo.
1: Sí.
0: Y yo, uy, qué fuerte, pero fuerte. Le hallo razón.
1: Sí, sí, sí.
0: El 2.
1: Practicar el perdón.
0: Sí, señor.
1: Y ese es fuerte.
0: Cuesta
1: mucho, mucho, mucho, mucho.
0: Hay alguien que nos está escuchando que necesita perdonar ya.
1: Sí, señor. Hay alguien que está ahí pendiente y dice, uy, pero ese no puede ser omitido mejor.
0: Sí, sí.
1: Perdonar, ¿por qué? Muchas personas permanecen atrapadas en el pasado porque conservan heridas sin sanar. Y eso lo hablábamos hace un momento. Personas que están atrapadas en la herida, recordando siempre esas heridas. Así que el perdón lo cambia. Cuando usted decide perdonar, libera el corazón para seguir adelante. Así que usted que nos está escuchando, esta era la señal que usted necesitaba. Perdone, dese la oportunidad de experimentar el perdón. Son las 4:50 de la tarde, vamos a una pequeñísima pausa, pero ya regresamos en modo R21.
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0: Bueno, y continuamos en modo R21 hablando acerca de cómo cerrar estas etapas de manera saludable. Y antes del pequeño corte comercial, tocamos dos. La primera de ellas fue aceptar la voluntad de Dios, incluso cuando no coincide con nuestros planes. La número dos fue practicar el perdón, porque muchas personas permanecen atrapadas en el pasado y esto puede conservar resentimientos o heridas sin sanar. El perdón no cambia lo ocurrido, hay que dejar eso claro, el perdón no va a cambiar lo que pasó, pero sí libera el corazón para seguir adelante. Usted va a sentir un descanso y una paz para poder recibir lo nuevo de Dios. Y ahora viene el punto número 3 que lo tiene mi amigo Jorjan y tiene un último, 3 y 4. ¿Cuáles son, mis amigos?
1: Gratitud. Del perdón pasamos a la gratitud por el tiempo, ajá, que se vivió, porque es que no es de gratis. Todo lo tenemos en base a un propósito que Dios establece. Si usted vivió eso, usted de pronto se está preparando para más adelante usted ser usado para ayudar a alguien en esa misma situación.
0: Sí, señor.
1: Entonces, más allá de la temporada oscura, la gratitud debe siempre tener un papel fundamental a la hora de cerrar ciclos.
0: Así es. Y finalmente,
1: el cuarto, y es importante mantener una actitud de expectativa, de decir, Dios, aquí estoy, cerramos esta etapa, vamos a la siguiente. Y creo que así funciona. Mire, el cielo responde a lo que la tierra expresa. O sea, si nosotros cerramos algo, Dios da algo mucho mejor.
0: Sí, señor.
1: Y hay muchas historias que lo confirman. Porque cuando nosotros soltamos algo que no está dentro del plan de Dios y nuestro caminar es más liviano, Dios va adhiriendo, ¿sí?, lo que su voluntad, que es buena, agradable y perfecta, tiene para nosotros. Así que esté atento. No es el fin, es el inicio.
0: Sí, señor. Dios no pierde el control de nuestra historia cuando algo termina. Al contrario, Él sigue escribiendo cada capítulo con sabiduría y amor. Así que, mi querido oyente que estuvo con nosotros conectado en esta tarde, tiene usted esas cuatro opciones, perdón, esas cuatro, esos cuatro tips, esos cuatro pasos para usted poder sanar. No es una opción. Esos son los pasos para usted poder cerrar de manera saludable ese ciclo que de pronto lo tiene usted atrapado en el pasado. Así que vamos a pedirle al Señor que nos ayude a aceptar esas temporadas buenas o malas que pasamos, que nos enseñe a confiar en los tiempos y a entender cada etapa en la que estamos pasando, porque Él tiene un propósito con nosotros y que nos dé la paz que necesitamos para reconocer cuando un ciclo ha terminado y también fe para seguir adelante en el proceso. Así que ese es el tema del día de hoy. Yo les invito para que usted no se despegue de modo de R21 esta semana. Van a estar soltando unos pactos, van a estar soltando un tema que yo estoy seguro que va a bendecir su vida. Invitación para esta noche, lunes a las 7 de la noche, lunes de milagros. Así que usted no se la puede perder, tiene que venir con su casa, con su familia, con un amigo. Todos necesitan escuchar una palabra y creo que el Señor va a colocar a esa persona para que puedas invitar esta noche. Yo recuerdo que hace años escuché en un programa de Frecuencia F y hablaron del lunes de milagros, ¿no? Y el que estaba haciendo radio ese día dijo, el Señor te va a colocar o te va a traer a memoria alguien para que invites esta noche. Y yo pensé, yo dije, no, pero lunes de milagros. Y yo tendría que unos 22, 21, no recuerdo. Yo dije, ¿quién de
1: mis
0: amigos?
1: El año pasado.
0: Sí, hace poquito, hace 2-3 años. Yo dije, ¿a quién yo puedo invitar? Y sí, efectivamente, un amigo me escribió y me dijo, Landazábal, necesito ir a su iglesia porque estoy pasando por un proceso difícil. Y yo le dije, sí señor, le tengo el servicio especial, usted necesita su milagro. Así que lo invité al lunes de milagros y ese día él caminó, esto es testimonio, caminó desde Prados del Este, casi Anillo Vial, casi por allá de Jardín Plaza, hasta la iglesia Centro Cristiano.
1: No hay nada.
0: Así que usted Tiene la palabra en su boca, no se la puede callar, no puede ocultar la invitación, porque alguien necesita que usted le extienda la invitación de venir a la iglesia. Bien, eso fue todo por el día de hoy. Gracias a nuestros amigos Giovanni, que estuvo en el control master de video, a mi amigo Daniel Salazar, que estuvo muy pendiente del audio, dirigiendo, y a nuestro amigo director James Francini Sánchez Díaz, que es el mejor, el más crack, ¿no? Director de directores.
1: La rompe.
0: Él, durísimo. Mi amigo Johan, gracias por haberme acompañado.
1: Gracias a ustedes. Un abrazo para todos.
0: ¿Nos despedimos entonces ya?
1: Nos despedimos ya.
0: Quedamos aquí entonces en modo
1: R21.
0: Chao, chao.
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0: Son las 5 en punto.
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fuego en la visión. La visión, cuando Dios llama la atención a alguien con una visión, tiene propósito. Y hay visión de visiones. Y en este caso, esta es una visión que aparece el fuego. En Ezequiel, ¿puede usted ayudarme leyendo? Y miré, y he aquí, venía del norte un viento tempestuoso y una gran nube con un fuego envolvente, y alrededor de él un resplandor, y en medio del fuego algo que parecía como bronce refulgente. Y el versículo siguiente va a concluir diciendo que en medio del fuego la figura de una persona. Aquí la visión, cuando tiene fuego, está indicando que no solo proviene de Dios, sino que tiene más de un propósito. Yo dije, tiene más de un propósito. Yo considero, y cada vez que yo llego a estos puntos bíblicos, me afianzo más, que yo estoy funcionando en una visión con fuego. Gracias por el entusiasmo. Déjeme repetir a los que están aquí a mi izquierda. Yo considero que yo estoy funcionando en una visión con fuego. Sí. Y es esta garantía de que lo que hacemos cuenta con el sello del Espíritu, con el sello divino, que nos hace permanecer hasta el día de hoy. Y no solo permanecer en una tarea evangelizadora, ganando vidas, llevando personas al conocimiento de la verdad, bautizándolos en aguas, conocimiento del Espíritu Santo, sino que la visión cubre a Colombia, del norte al sur, del oriente al occidente. Usted y yo vamos a ser testigos de una nación diferente. Yo dije que vamos a ser testigos de una nación diferente. Sí. Acontecen cosas y se oyen voces por todo lado que a mí me deja sin argumento. De pronto yo digo, Señor, estoy perdido, no entiendo. Cuando yo estoy así, oigo otra vez la voz. Colombia está cargada de promesa y Colombia camina a ser tierra feliz. Y punto. Entonces yo me recojo otra vez. Y no importa lo que diga A, B y C, lo que piense A, B y C, lo que haga A, B y C, la palabra que viene en la visión con fuego se cumplirá. Yo dije que se cumplirá.

Señor, desde el día en que te conocí, realmente he sido el hombre más feliz. Por eso viajo por el mundo diciéndole a la gente que tú eres un Dios maravilloso, que tú existes y que tú eres real. Y aunque la ciencia te niegue, y yo digo que tú eres real, Dios, estoy enamorado de ti. Te amo, Dios.

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1: La Biblia dice:
0: me alegré con los que me decían, a la casa de Jehová iremos. Salmo 122:1. 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
3: Por temor a las críticas. ¿Temor a qué? A las críticas. Cualquier cosa que diga de ti que no cabe en ti, desaparece. Y aún se te lanza lama, sucio, tú vas con agua y se limpia. No es suyo, no son verdades, son mentiras, son suposiciones, son cosas. Entonces no le ponga cuidado a eso. Llévelo a la oración, descárguelo eso a los pies del Señor y levántate. Dos, temor al fracaso. ¿Cómo el temor al fracaso impide el desarrollo, la funcionabilidad y el avance de la persona? Y aquí hay algo que es importante poner en acción: tolerancia a la frustración. No estoy diciendo que acepte la frustración, tolérela. Porque para cada acción correcta y cada acción victoriosa, tuvo que haber un ensayo donde usted falló varias veces. Y si usted no tolera haber fallado la primera, la segunda, la tercera, la cuarta o más, jamás podrá asegurarse que sabe hacer mejor. Así que la frustración no puede noquearte, no puede sacarte del ring o del escenario porque hay fracasé. Entonces uno tiene que saber mantenerse ahí. Tercero, por el temor al rechazo. Nadie quiere ser rechazado. Y ese temor al rechazo muchas veces hace que las personas se exageren en comportamiento para ser aceptadas. Y la gente no es aceptada por la ropa que viste, ni por las joyas que carga, ni por qué sé. Las personas son aceptadas por su actitud. Es la actitud correcta la que hace que las personas sean aceptadas. Se vuelve agradable por la actitud. Y cuando una persona tiene una actitud correcta, pues nunca va a ser rechazada. Y si alguien lo rechaza por razones que no debe, Dios protege a ti. Yo dije que Dios te protege a ti. Sí. Si estás viviendo la forma correcta y hay alguien que te rechaza, es porque no es tuyo. No va a ser conexión para ti. No está en tu mapa, no está en tu lista. Así que no te pertenece. Pero tampoco crea una aversión a eso. Porque si se presta atención a eso, queda atada. ¿Sí? Y por último, por temor a las pérdidas. ¿Temor qué? A las pérdidas. ¿Qué es lo que puedo yo perder que no pueda ser recuperable? La salvación. Y esta es la única que tengo que guardar. La gracia y el don que Dios me ha dado, no lo quiero perder. Pero las demás cosas es un riesgo diario. Porque estamos en movimiento, construyendo, teniendo, recibiendo, dando. Así que si algo se perdió hoy, recupero mañana. Entonces no hay por qué vivir bajo el temor de perder. Perdí el trabajo, hay otro. Perdí el salario, hay otro y quizás mejor. Perdí el grupo de amistad, vendrá otro. No quedarse enfrascado en una situación que no amerita. La gente que está determinante con fe determinante, no permite que esto se convierta en un obstáculo que lo saque del plan.

El reino debe ser nuestra prioridad. Hay algo que revela tu corazón y es el lugar que Dios ocupa en tu tiempo. La Biblia dice en Mateo 6:33, buscad primeramente el reino de Dios. No dice cuando puedas, ni tampoco cuando te quede tiempo. Dice buscarlo primeramente. Dice buscarlo primeramente. Este domingo no llegues al culto. Llega a tu cita con Dios. Cuando pones el reino de los cielos como prioridad, tu vida y tu oración será prioridad para el reino.

Levanta las manos al cielo conmigo y repite: Señor, levanto mis manos, aunque no tenga fuerzas, aunque tenga mil problemas. Confiésalo con tus labios. Todo el mundo está andando conmigo.

0: manos.
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0: Son las 6 en punto.
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1: Bendiciones para todos. 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
2: consejos para una vida abundante.
1: Cuando sientes que ya no puedes más.
3: Mire, Dani, que hay días en los que el cansancio no es solo físico, es emocional, mental y espiritual. Y es ahí cuando sentimos ya no puedo más. Días donde sigues caminando, pero por dentro sientes que estás al límite. Has sido fuerte por mucho tiempo, has sostenido cargas pesadas, has callado lágrimas, has seguido adelante, aunque por dentro estás quebrado.
1: Así es, y es que llega ese momento de silencio donde el corazón pregunta, ¿y si ya no puedo más? Tal vez nadie lo nota, porque sigues sonriendo, sigues trabajando y sigues respondiendo. Pero en tu interior hay una batalla profunda. Y hoy quiero hablarte con claridad. Sentirte cansado no significa que eres débil. A veces significa que has luchado demasiado tiempo sin permitirte descansar en Dios.
3: Así es. Sentirte cansado no significa que eres débil. Eso significa que de pronto has luchado demasiado tiempo
4: sin permitirte descansar en Dios.
3: Hoy, usted que nos escucha, si siente que ya no quiere más, que ya no quiere avanzar más, que se siente cansado, que quiere tirar la toalla, hoy quiero decirte que la palabra del Señor en Isaías 41:10, y este versículo me encanta, dice la palabra del Señor: no temas. Mire, el problema, la circunstancia, la situación, la deuda, la enfermedad, lo que esté viviendo, amado oyente, hoy el Señor te dice: no temas, no temas, porque yo estoy contigo. Qué hermosa promesa, ¿cierto? No temas porque yo estoy contigo. No desmayes porque yo soy tu Dios que te esfuerzo. Él te renueva la fuerza. Siempre te ayudaré, siempre te sustentaré con la diestra de mi justicia. Así que no tengas temor. Confía porque no estás solo. Dios está contigo, que te da la fuerza y Él te va a ayudar en ese proceso. Él te va a ayudar en esa circunstancia, en esa situación, en esa enfermedad, en esa escasez, porque Él te va a sustentar. ¿Y sabe cómo? Con su diestra de justicia, con su diestra poderosa. Así que no tengas temor.
1: Así es, Efraín, y vea que esa promesa nos dice: yo te esfuerzo. No dice: esfuérzate solo. Dios sabe cuando tus fuerzas humanas ya no alcanzan. Por eso su presencia no llega para exigirte más, sino para algo extraordinario, y es para sostenerlo. Tal vez estás cansado de luchar por tu familia. Tal vez estás agotado de esperar una respuesta. Tal vez estás desgastado de pelear en silencio, batallas que nadie conoce. Por eso quiero que escuchen esto con fe. Dios no te sostiene desde lejos. Él siempre camina contigo dentro de los procesos.
3: Así es, Dani. Dios camina con nosotros en los procesos, en los problemas. Él no nos sostiene desde lejos. Él está con nosotros. Por eso la palabra del Señor dice en 2 Corintios 12:9: bástate mi gracia, porque mi poder se perfecciona en la debilidad. Qué promesa tan espectacular, que debe de llenar nuestros corazones, porque eso significa que tu debilidad no espanta a Dios. Tu cansancio no cancela su propósito. Tu momento difícil no detiene su plan. A veces creemos que debemos llegar fuertes ante Dios, pero Él prefiere que llegues sincero, con lágrimas, con preguntas, con cansancio, con verdad.
1: Y Efraín, es que ahí es donde comienza la verdadera restauración, ¿no? Esa restauración real. No necesitamos fingir fortaleza, necesitamos es rendirnos a su gracia. Hoy quizás no necesitamos seguir cargando más. Hoy lo que necesitamos es aprender a soltar, soltar el control, soltar la culpa, el miedo, soltar la ansiedad, de querer resolverlo todo y permitir que Dios haga lo que nosotros no podemos hacer.
3: Claro que sí. A veces queremos hacer por nuestras fuerzas, a veces queremos solucionar porque somos inteligentes, tenemos los títulos, tenemos la experiencia, pero no, debemos de permitir que Dios lo haga, soltar ese control, suelte esa culpa, suelte el miedo, suelte la ansiedad, resuelva, porque Dios va a resolverlo todo. Deje de querer resolverlo todo y permítale a Dios hoy que Él lo pueda hacer. Por eso la palabra del Señor dice en Salmos 55:22: echa sobre Jehová tu carga y Él te sustentará, no dejará para siempre caído al justo. Así que hoy usted, amado oyente que nos está escuchando, echa sobre Dios tu carga, esa carga que estás cargando, que cambia tu temperamento, que cambia tu actitud, tu forma de hablar, de expresarse, esa rabia que sientes. Coloca todo eso en las manos del Señor y Él te sustentará y no dejará para siempre caído al justo. No dice que ignores tu carga. El Señor no está diciendo que ignores tu carga. Dice que la entregues a Él. Porque lo que tú no puedes sostener, Dios sí puede transformarlo. Y Él lo va a transformar. Él aquella derrota la va a transformar en victoria. Esa enfermedad la va a transformar en sanidad. Esa palabra de divorcio lo va a transformar en restauración, en unidad. Así que entrega todo problema, todo proceso, toda situación delante del Señor. Dani, ¿qué te parece si oramos al Señor y podamos ir a Él y entregar ese cansancio, esas cargas, esas batallas silenciosas delante de Él? Porque sabemos que la oración nos acerca a Él y la oración trae un refrigerio que trae paz a nuestras vidas.
1: Así es. A todas las personas que nos escuchan en este momento, les voy a pedir que se dispongan a orar. Vamos a acompañar esta oración. Señor, hoy vengo a ti con mi cansancio, mis cargas, mis batallas silenciosas. Reconozco que mis fuerzas ya no son suficientes. Te entrego todo peso que he intentado llevar solo.
2: Sostén mi corazón, renueva mi mente, fortalece mi espíritu.
1: Ayúdame a descansar en ti y a confiar en tu gracia. Es suficiente para mí. Declaro que no me rendiré porque tú sigues conmigo en el nombre de Jesús. Amén.
3: Amén y amén. Recuerda, cuando sientas que ya no puedes más, es el momento perfecto para descubrir que Dios sí puede. Esto fue Consejos para una vida abundante, porque en Cristo tu historia siempre puede cambiar. Dios te bendiga.
1: Bendiciones para todos.

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Preparad el camino al Señor. Que todas las naciones bendigan a Sion. Tu Dios reina.

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¿Qué es lo que hace la gente altamente efectiva? Atención, porque aquí son recetas. ¿Qué es lo que hace la gente altamente efectiva? La gente altamente efectiva no hace nada en especial, solamente crea hábitos que la gente común no practica o descuida. Déjame pedirte que repita eso conmigo porque te graba. Diga conmigo: la gente altamente efectiva no hace nada en especial, solamente crean hábitos que la gente común no practica o descuida. Y esto sí marca la diferencia. La persona efectiva es una persona proactiva. El proactivo, él se anticipa a los hechos. Y cuando él programa dentro de un marco gerencial. Un marco gerencial. Y él sabe que lo que va a hacer ya está. Para él ya está. Son guiados por una visión, propósito que está en su mente. Hay una visión, hay un propósito que está en su mente. Lograrlo es más importante que el precio de la presión. Es decir, la presión no lo va a desanimar. Él sabe que lograrlo es liberarse de la presión. Y cuando tú te liberas de una gran presión, quedas capacitado para soportar más peso, más carga. Entonces habrá gente que querrá confiar en ti. ¿Aló? Dije que habrá gente que querrá confiar en ti. Habrá entidades que querrá confiar en ti. Habrá instituciones que querrán confiar en ti. Viven bajo presión constantemente por elección, disfrutando el diario vivir. De que la presión no se va a convertir en algo que lo hace que está murmurando, quejándose. Lo contrario, él va a disfrutar eso, porque sabe que está diseñado para eso. Estas personas no transfieren responsabilidad a otros. Ellos asumen. Son responsables de su vida. Una cosa importante: en cualquiera de las áreas, ser responsable determina. Ellos no viven de emociones, sino de o por convicciones. Aprenden a aceptar su responsabilidad en todos los hechos de su vida. Y aquí hablamos de Saúl, que cuando el profeta le dijo: ¿por qué hiciste eso?, la respuesta fue: no fui yo. Irresponsable, siempre se sale del escenario. Escuche, si tú erras, asuma el error. Si pecas, asume el pecado y crea que hay perdón cuando hay arrepentimiento. Y si hay un error, es posible con el error sacar lecciones para no volver a cometerlo. Pero no te escondas, no te niegues a aceptarlo. Subordina impulsos y crea valores. Que yo soy así de temperamento colérico, que yo soy sanguíneo, que yo soy melancólico, que no, a mí no me importa lo que qué tipo de temperamento tengas y qué impulsos haya en ti. Conviértelos, llévalos a valores. Y transforme eso, póngale una posición que pueda ser valorada.
y que la gente vea en ti que hay principios y valores.

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4: Dios le bendiga a toda la iglesia que está aquí presencialmente, lo que está en la virtualidad, en el canal de YouTube y en todas las redes sociales y también en el canal de televisión. Les bendigo en la paz del Señor Jesucristo y les pido que en esta preciosa noche nos coloquemos sobre nuestros pies y vamos a leer la palabra del Señor antes de entrar en la oración. Vamos al Salmo 121, Salmo 121 que es muy especial, dice: Jehová es tu guardador. Quiero leer la palabra en el nombre del Padre, del Hijo y con la unción del Espíritu Santo. La palabra del Señor dice de la siguiente manera: alzaré mis ojos a los montes, ¿de dónde vendrá mi socorro? Mi socorro viene de Jehová que hizo los cielos y la tierra. No dará tu pie al resbaladero, ni se dormirá el que te guarda. He aquí que no se adormecerá, ni se dormirá el que guarda a Israel. Jehová es tu guardador, Jehová es tu sombra, a tu mano derecha. El sol no te fatigará de día, ni la luna de noche. Jehová te guarde de todo mal, Él guarda tu alma. Jehová guarde tu salida y tu entrada, desde ahora y para siempre. ¿Cuánto le dan un aplauso al que vive y reina? Apláudale a Él. Quiero que en esta noche nos postremos delante de la presencia del Señor, los que pueden arrodillarse, los que puedan estar ahí de rodillas, y vamos a orar por Colombia, vamos a orar por nuestra patria. Colombia, ya estamos en la recta final, ya ahorita de las elecciones, y quiero que usted y yo podamos estar delante de la presencia del Señor. Padre, te damos gracias en esta noche. Hoy nos